0: Puerto Bío. El paso de tornados por la región de Ñuble dejó viviendas afectadas, familias evacuadas y cortes de electricidad. Senapred decretó alerta amarilla para la comuna de Quillón por la crecida de un estero. Michelle Bachelet viajará este fin de semana a Brasil para reunirse con Lula y evaluar la continuidad de su candidatura a la Secretaría General de la ONU. ENAP descartó el pago de los bonos vinculados a inconsistencias en los reportes ambientales de la refinería Aconcagua. La Fiscalía de Los Ríos formalizará al alcalde de Río Bueno y a otras 6 personas por cohecho agravado y lavado de activos. Y el paso de los Libertadores se reabrirá este lunes para el tránsito de carga terrestre entre Chile y Argentina.
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0: Exactamente 20 horas con 3 minutos.
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3: Con trabajos que van desde las 8:30 a 18 horas y encostamiento de calzada, sector variante Karel Mapu. Para consulta de emergencia o información está disponible las 24 horas el teléfono 652-438-888.
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3: Una casa completamente destruida dejó un incendio que movilizó a bomberos hasta la calle Río Taylor, en el sector Llanos de Tenglo, en Puerto Montt, hasta donde llegaron voluntarios de varias compañías de bomberos, los que desplegaron material y esfuerzos para evitar que el fuego afecte a una bodega. El capitán a cargo de los trabajos fue el de la quinta compañía, Víctor Enríquez, quien detalló que cuando llegaron los voluntarios, la construcción estaba envuelta en llamas.
6: Al momento de llegar al lugar, los bomberos se encuentran con una casa que era ocupada como casa habitación. Los propietarios indicaron que ellos habitaban en esta casa, pero no se encontraba nadie en su interior. La habitación estaba en fase de libre combustión, la verdad que estaba ya consumida en su totalidad al llegar bomberos al lugar.
3: No hubo lesionados y la única complicación estuvo relacionada a la falta de agua, lo que fue resuelto convocando 2 unidades extras que ayudaron a que los carrobombas que llegaron en primera instancia no se queden sin el elemento usado para la extinción de las llamas.
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3: El conductor de una camioneta chocó contra un poste y un auto estacionado, provocando un incendio en población Bellavista, en Puerto Montt. La emergencia afectó también a una vivienda cuya propietaria espera que el responsable se haga cargo. Hasta calle Lord Cochrane con San Diego llegó el personal de emergencia alertados por un accidente vehicular, encontrando al llegar un choque, 2 vehículos en llamas y una vivienda siendo afectada por el fuego. Sobre el hecho, se sabe que la camioneta minutos antes impactó un semáforo en la intersección de Salvador Allende con Ecuador para luego, en población Bellavista, impactar un poste de energía eléctrica, botando el transformador que estaba en la parte más alta. La caída del aparato provocó el incendio, lo que fue abordado por el comandante de bomberos de Puerto Montt, Roberto Angulo, quien detalló que cuando llegaron los voluntarios, los ocupantes del vehículo no estaban.
7: cuando llegaron las máquinas ya las personas no estaban, se encontraron, okay. El escenario fue los dos vehículos ardiendo con propagación a la vivienda.
3: El oficial de la institución voluntaria agregó que la casa quedó con más del 50% de daños producto del incendio que se provocó tras el choque.
7: La camioneta y el vehículo está estacionado sobre la calzada, ardiendo con el peligro de propagación a la vivienda, que está a menos de un metro, y efectivamente se propagó a la vivienda con daños mayores, sobre 50-60% de daños a la vivienda.
3: En el hecho, pese a la espectacularidad, no hubo lesionados y la dueña de la casa afectada, Irma Santana, pidió que el conductor o dueño del vehículo se haga cargo de los daños provocados.
8: Carabineros, bomberos llegaron igual, así que gracias a Dios estamos bien hasta el minuto. Nosotros no lo pasó ninguna lección, así que esperar que la persona se haga responsable, como mínimo la reposición de ese vehículo, de nuestra casa, que aquí en este minuto no tiene nada, todo el SIN lo están cambiando arriba, el segundo piso está todo carbonizado. Así que ese es mi reclamo que hago para que puedan hacer justicia y que estas cosas no vuelvan a suceder en otro domicilio.
3: La mujer vive junto a su pareja, quien tiene 65 años y recibe una pensión, por lo que desde el municipio se entregó ayuda de emergencia compuesta por frazadas, colchones, vales de gas, además de una gift card. Sobre la investigación, oficialmente no se han sabido de diligencias instruidas por la fiscalía, aunque lo lógico sería que las autoridades estén buscando al conductor o los ocupantes de la camioneta que provocó la emergencia para determinar responsabilidades.
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3: ...1.341 embarcaciones de la región están habilitadas para acceder al cupón de gas para pescadores artesanales, cuyo beneficio corresponde al apoyo extraordinario del gobierno por las alzas de combustibles originado por el conflicto externo que desde la Subsecretaría de Economía y Empresas de menor tamaño aseguraron continúa. Esta es una carga mensual de 100.000 pesos que se realiza directamente a la cuenta RUT de cada beneficiario, permitiendo su uso únicamente en combustible. En cuanto a las alzas, el subsecretario de Economía y Empresas de menor tamaño, Karl Franz Köhler, aseguró que están monitoreando permanentemente la situación internacional y tomando medidas.
10: Estamos enfrentando juntos la crisis internacional del diésel y este es un bono que se entrega justamente a los pescadores artesanales para paliar, mitigar un poco los efectos del alza de las bencinas. El conflicto externo continúa, Chile es un importador neto de petróleo y de diésel y estamos sujetos a los vaivenes del precio internacional, pero como gobierno estamos monitoreando permanentemente la situación internacional y tomando todas las medidas de mitigación que se puedan tomar para que esto tenga el menor impacto posible.
3: Cabe indicar que al beneficio para pescadores artesanales aún les quedan los meses de septiembre y octubre para su entrega y pueden acceder quienes mantengan vigente su registro pesquero en Cernapesca y hayan desarrollado actividades extractivas en el mes anterior a la entrega del cupón.
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3: El promedio del alza de la luz en la región de Los Lagos será, en definitiva, de 4,7%, confirmó a la radio el seremi de Energía Andrés Niklicek, apelando a la ley Ordenemos las Cuentas y su impacto en la zona. Aún más, la autoridad anunció que en comunas con generación eléctrica, la luz incluso bajará sus tarifas.
11: El promedio del alza en la región de Los Lagos va a ser de un 4.7%, es decir, algunas comunas van a estar en el 7.5%, pero no es comparable un alza de un 20 y tanto por ciento en la cuenta de la luz que un 4.7%. Hay comunas como Llanquihue y Frutillar que tienen proyectos de generación eléctrica. Ajá. Estamos hablando de los parques eólicos. Y estas comunas van a tener un menos 3,9% de alza.
3: Además, la ley Ordenemos las Cuentas implicará la prolongación del subsidio eléctrico por todo el próximo año, que en su última convocatoria en la región de Los Lagos determinó la postulación de 15.000 clientes con 116.000 beneficiados en total. Y una serie de recomendaciones entregó la Policía de Investigaciones a propósito de estafas que se han registrado principalmente vía redes sociales, aprovechando la escasez de pellet que se ha registrado en las últimas semanas. El jefe de la Brigada de Delitos Económicos de la PDI en Puerto Montt, subprefecto Ubex Zuka, explicó que una vez contactada a la potencial víctima por medio de redes sociales, el estafador buscará sostener la comunicación vía WhatsApp.
12: La venta del pellet y la entrega del producto en el domicilio. Ese es el enganche que hace el estafador con la víctima. Generalmente solicitando un 30, un 50% del valor del producto por adelantado y siempre a través de transferencia electrónica. Como PDI tenemos ciertas recomendaciones para las personas que pretenden o están pensando comprar pellet a través de redes sociales. Generalmente, ojalá comprar siempre de manera presencial, porque de este modo, de esta forma, se disminuye muchísimo el riesgo de ser estafado.
3: Entre las recomendaciones entregadas por la PDI también está desconfiar de descuentos demasiado llamativos y de perfiles o cuentas nuevas, no transferir dinero por adelantado y solicitar las boletas o documentos correspondientes, además de la identificación del comercio. Y por último, el llamado es a realizar las denuncias correspondientes ante la PDI en caso de ser víctimas de esta estafa.
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3: Y a esta hora, bomberos responde a un rescate vehicular en las esquinas de Antigual y Lolenco, en Puerto Montt. Hay dos carros de bombero que ya se desplazan hasta ese punto. Compañías tercera y cuarta, reiteramos, bomberos a esta hora responde a un rescate vehicular en las esquinas de Antigual y Lolenco, en Puerto Montt. Dos carros de bomberos al lugar. Hay ampliación de esta información. Robinson Cárdenas, te escuchamos.
14: Sí, se ha reportado el choque de un vehículo contra el cerco perimetral de una casa. La primera unidad que llegó hasta el lugar en el que se está reportando este hecho ha informado que personal del SAMU y carabineros está también en la esquina de Antigual con Lolenco. Se está informando de una persona con lesiones que ha sido atendida por el equipo de salud. Se le está monitoreando para evaluar su traslado hasta un centro asistencial. Es un choque con el cerco perimetral de una casa en el sector de Villa Antigual, calle Antigual con Lolenco. En ese lugar se ha mantenido una ambulancia, carabineros y un vehículo de bomberos. 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
3: Y el juzgado de garantía de Castro declaró admisible una querella criminal presentada por el concejal de esa comuna, Ignacio Álvarez, tras denunciar la difusión de publicaciones que estarían utilizando su identidad y le atribuyen declaraciones que no habría realizado. Los antecedentes fueron remitidos al Ministerio Público, que deberá investigar ahora los hechos y determinar eventuales responsabilidades. La acción judicial se originó luego de que durante las últimas semanas comenzaran a circular en redes sociales y supuestos medios digitales distintos contenidos sobre su persona, difundidos a través de perfiles o páginas anónimas. Entre ellos, mencionó una presunta entrevista en la que se le atribuían insultos contra el alcalde de Castro, Baltasar Elgueta, situación que negó.
15: Incluso llegaron a armar una noticia donde me inventaron una entrevista insultando al alcalde de Castro, cosa que como muchas otras nunca ocurrió. Es evidente que aquí hay un fin político de enlodar mi imagen y la de otros, y eso yo por lo menos no lo voy a seguir tolerando. Por ello presenté una querella criminal en el juzgado de garantía contra todos aquellos que resulten responsables inicialmente por el delito de usurpación de identidad. Esta querella fue acogida por el tribunal, se declaró admisible y se remitieron los antecedentes al Ministerio Público, a la Fiscalía, para que proceda a investigar y podamos así descubrir quiénes son los que están detrás de todo esto.
3: El concejal del Partido Socialista señaló que la denuncia busca esclarecer el origen de estas publicaciones, identificar a quienes estarían detrás de los perfiles señalados y determinar si los hechos denunciados configuran algún delito.
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3: Y a un mes de su apertura al tránsito, el bypass que conecta Castro y Chonchi presenta un balance positivo en materia de desplazamientos, aunque mantiene desafíos pendientes en seguridad vial y fiscalización. Conocemos detalles con Hans Barros.
16: La vía de 16 kilómetros fue habilitada el 30 de julio tras más de una década de espera y un proceso constructivo marcado por retrasos. Al respecto, el seremi del MOP, Jairo Quinteros, señaló que la nueva ruta ha permitido reducir entre un 30 y un 40% los tiempos de desplazamientos, aunque precisó que actualmente se desarrolla un estudio técnico para establecer, mediante estadísticas, el impacto de la infraestructura. La autoridad también destacó que, pese a la emergencia registrada durante las primeras semanas, el bypass funciona de acuerdo con lo proyectado.
17: Sabemos nosotros que la reducción de tiempo anda del orden de un 30-40% aproximadamente, ¿ya? De hecho, la unidad técnica del Ministerio de Telecomunicación y Transporte está haciendo un estudio para chequear efectivamente con números y estadísticas el beneficio que ha tenido esta infraestructura. Ya eso está en proceso a la fecha, pero nosotros sabemos ya que el beneficio en términos de tiempo de desplazamiento, de beneficio, ¿cierto?, es del orden de un 30-40% aproximadamente. Eso respecto a los tiempos de viaje, pero nosotros sabemos también que esta infraestructura en realidad era muy anhelada, ¿cierto?, por la provincia, por las comunas que te dije anteriormente.
16: El principal inconveniente ocurrió el 4 de agosto, cuando una inundación y un socavón obligaron a suspender el tránsito en el kilómetro 4,6, situación que el MOP atribuyó a una modificación del cauce del estero La Chacra realizada por un privado. A esto se suman medidas que se evalúan para mejorar la seguridad vial, como un eventual semáforo en cruces conflictivos y un refuerzo en la fiscalización. En ese sentido, desde Chonchi, el alcalde Fernando Yarzún valoró además la disminución de la congestión en el centro de Castro durante las horas punta.
18: Ha sido muy, pero muy beneficioso, ya que efectivamente tanto para las personas que transitaban en dirección hacia nuestra comuna de Chonchi, Quellón, Quellón, Pugeldón, y viceversa, yo creo que sobre todo los habitantes de la comuna de Castro fueron directamente beneficiados de una otra manera también, donde efectivamente veíamos las calles o las arterias principales en el área más céntrica y urbana de Castro, donde efectivamente hoy día ya la congestión prácticamente no existe, o se disminuyó claramente en ciertos horarios puntas, que era donde mayor dificultad generaba. Por lo tanto, ha sido tremendamente beneficioso, satisfactorio, a pesar de los inconvenientes que han existido.
16: El bypass cuenta con más de 54 alcantarillas y distintos esteros a lo largo de su trazado, por lo que uno de los principales desafíos será mantener en buenas condiciones estos puntos y así evitar nuevas emergencias. Así, tras años de espera, la vía entra en una etapa de funcionamiento regular, aunque todavía con aspectos pendientes en materia de seguridad y operación. 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
3: Y con la formalización de la entrega de terrenos a las respectivas empresas adjudicadas, se concretó la puesta en marcha de contratos de conservación global de caminos en las comunas de Gualayhue, Osorno, Río Negro y San Juan de la Costa. Se trata de una inversión que supera los 12.000 millones de pesos y que permitirá atender por los próximos 3 años la mantención continua de las rutas, abordando además los requerimientos de la red vial, explicó el seremi de Obras Públicas en Los Lagos, Jairo Quinteros.
6: siempre hay una planificación, porque de los 372 mil kilómetros hay un porcentaje que, digamos, se conserva considerando actividades rutinarias, que le llamamos nosotros, con ciertas periodicidades también, respecto a mantener perfilados los caminos, a poder atender los sectores que están más reventados, digamos, con mayor cantidad de baches. Consideramos también en algunos casos incluso algunas pavimentaciones, y en otros casos mantenemos un nivel de servicio, es decir, con la faja despejada, con un estándar adecuado de la ruta durante todo el año, ya durante estos 3 años.
3: En la región de Los Lagos, un 61% de las rutas no están pavimentadas, por lo que el requerimiento de mantenciones es mayor, considerando también factores como el tránsito de camiones de carga y las condiciones climáticas.
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3: Los municipios de Gualeguay y Palena le dieron un portazo a la posibilidad de ser parte de una eventual región de Chiloé, como está proponiendo el diputado Alex Nahuel Kim. El informe es de Cristian Valdebenito.
20: El proyecto de resolución presentado por el diputado Alex Nahuel Kim para la creación de la región de Chiloé, con la provincia de Palena incluida, fue calificado por la alcaldesa de Gualeguay, Cristina Espinosa, como una volada del parlamentario. Y es que la jefa comunal con molestia cuestionó que se haya solicitado al Ejecutivo de forma inconsulta y proyectando que solo generará más aislamiento para los gualeguenses.
21: Imagínense si nosotros estamos en un aislamiento, que estamos cerca acá de la región de Los Lagos. ¿Cuánto más sería si nos quieran llevar a Chiloé? Nosotros no tenemos necesidad que nos lleven a Chiloé. Nosotros estamos más cerca de la región de Los Lagos y que asumió el gobernador Alejandro Santana. Todas las comunas hemos sido tomadas en cuenta y no queremos otro gobernador. Todos los trámites y todas cosas lo hacemos en la región de Los Lagos porque nos queda un poco más cerca.
20: En la comuna de Palena también el alcalde Julio Delgado enfatiza en que no tienen conocimiento de la propuesta, que no se les consultó nada, por lo que también cerraron la puerta a un apoyo desde ese territorio que poco tiene que ver con el archipiélago.
22: La comuna de Palena tiene más relación con otro territorio, digamos, no estamos muy vinculados a la parte insular, como todos los cordilleranos, así que si fuera así la propuesta de incluir la provincia de Palena, yo creo que no es una propuesta muy favorable para nosotros y me da la impresión de que nuestra gente no estaría a favor de eso y, bueno, yo como alcalde tampoco en este minuto estoy a favor de pasar a Chiloé como si fuera así la propuesta.
20: El alcalde de Palena agregó que el análisis de una división territorial de estas características deberá considerar cuánto ha impactado realmente estas decisiones en otros puntos del país.
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3: Vecinos de Lenca se han comunicado con la radio hace algunos instantes para dar cuenta de una situación que les afecta porque hace aproximadamente, nos dicen, 40, 45 minutos atrás se les cortó el suministro eléctrico. Por lo tanto, están a oscuras y consultaron por más o menos la hora de reposición y no hay una información clara al respecto, lo que indica entonces que no hay una hora estimativa de que en algún momento podría restablecerse el suministro eléctrico. Reiteramos entonces, vecinos de Lenca dan cuenta de corte de energía eléctrica hace aproximadamente 45 minutos atrás, sin hora de reposición.
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3: Y el proyecto para construir un nuevo centro de tratamiento de residuos sólidos en Palena obtuvo la recomendación satisfactoria, permitiendo así avanzar hacia su etapa de ejecución. La iniciativa contemplaría una inversión superior a los 5 mil millones de pesos y considera separación de reciclajes y aprovechamiento de residuos orgánicos para producir compostaje. El alcalde Julio Delgado destacó que la obra permitirá enfrentar uno de los principales problemas que enfrenta su comuna y avanzar hacia un manejo más sustentable de los residuos sólidos domiciliarios.
22: Y el impacto que nosotros esperamos es que la comuna pueda tener un mejor manejo de los residuos que hoy día lo tenemos como un problema, ¿cierto? Y con esto se pretende cambiar la forma de tratar los residuos sólidos, obtener la separación y bueno, lo que queremos es avanzar como una más sustentable, más amigable con el medio ambiente. gente, y eso significa también un mejor desarrollo y bienestar de nuestra población. Pues eso es lo que buscamos, y también impulsado con el desarrollo turístico que ha tenido la comuna este último tiempo.
3: El proyecto beneficiará a vecinos de Palena, Puerto Ramírez, El Malito, Río Encuentro, El Tigre y Valle California. La iniciativa busca ser financiada por el gobierno regional de Los Lagos y priorizada dentro de la política de zonas extremas.
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3: Y sin cifras regionales, pero con números nacionales, la Seremi de la Mujer y la Equidad de Género explicó los alcances de la iniciativa del gobierno que lleva por nombre Cautelares Reforzadas y que busca obligar a la justicia a enviar a la cárcel, en prisión preventiva, a quien incumpla una medida cautelar menor en casos de violencia intrafamiliar. El tema apunta a quienes, estando con prohibición de acercarse a las víctimas, no hagan caso, provocando que se genere un riesgo grave para la víctima, dijo la autoridad política Karen Berríos.
0: Por ejemplo, si se acerca la víctima, que muchas veces, muchas ocasiones, la víctima se acerca o destruye el brazalete, ese incumplimiento se convierte en un antecedente calificado de alto peligro, es decir, para enviarlo directamente a prisión preventiva. Acá en la región tenemos una tasa moderada, sin embargo, lo que hoy día nos convoca como ministerio es que en el 2024, alrededor del 20-30% de las mujeres que fueron víctimas de femicidio tenían una medida cautelar.
3: La secretaria regional ministerial se excusó de no tener cifras locales porque en 2024 no existía la cartera de seguridad, por lo que ahora están cruzando datos con la oficina para saber cuál es la realidad regional.
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0: la participación de más de 200 personas se realizó en Puerto Montt la primera versión de las Olimpiadas de Bajo Rendimiento organizadas por la Clínica Andes Salud para concientizar a la población sobre la prevención de enfermedades cardiovasculares. El gerente general de Andes Salud Puerto Montt, Juan Sabaj, explicó que un poco de deporte es siempre muy beneficioso para la salud.
1: El deporte es bienestar y es salud y hace que la gente esté más sana y cuide su salud cardiovascular. Así que estamos muy contentos que la gente esté sana y bueno, cuando nos necesiten también estamos para ayudarles. Y como te digo, la recepción que tuvimos acá en Puerto Montt, a pesar del día lluvioso, estamos muy contentos.
0: El director médico de Andes Salud, Felipe González, apuntó a que no es necesario ser un deportista de alto rendimiento para cuidar la salud cardiovascular.
2: La evidencia médica es categórica, pequeñas cargas de ejercicio en un modelo que se llama HIIT nos permite poder activar nuestro corazón, nos permite poder cuidar nuestra salud cardiovascular y nos permite tener vidas más sanas. Y además esta campaña, además de esta actividad, viene acompañada de una serie de otras iniciativas donde, por ejemplo, estamos ofreciendo exámenes con descuentos, todos orientados en la salud cardiovascular en nuestras clínicas asociadas a atención de nuestros médicos para poder diagnosticar de manera oportuna, tratar de manera oportuna y evitar complicaciones mayores.
0: Las Olimpiadas de Bajo Rendimiento se realizaron de forma paralela en 5 regiones del país y tuvo muy buena recepción de la comunidad puertomontina, que se seguirá desarrollando cada año, según anunciaron desde la Clínica Andes Salud en nuestra zona. Y hasta el viernes 4 de septiembre, quienes tengan subsidios de S49, modalidad individual, y de S1, tramo 1, pueden inscribirse para postular a la compra de una de las 339 viviendas que están disponibles en proyectos del Programa de Integración Social en Osorno, Puerto Varas y Puerto Montt. La directora regional subrogante del Servio, Verónica del Valle, explicó que se postula teniendo su certificado y a través de la página del servicio con clave única.
3: Las personas que tienen ya un certificado de subsidio de esos programas pueden optar a estos cupos, a postular a los cupos, a los 339 cupos que señalaba el Seremi. ¿Cómo se postula? Ellos postulan a través de la página del Servio, hay un banner donde están el acceso para la postulación, la inscripción en realidad, y tienen que hacerlo a través con su clave única, que es el mecanismo para ingresar al sistema. Es importante que ellos puedan elegir un solo grupo, hay 5 grupos en este llamado de los 9 proyectos, tienen que elegir el proyecto que les gusta.
0: Se agregó que desde cerrado el proceso, en unos 2 meses los postulantes sabrán si fueron seleccionados. Sobre la cantidad de viviendas disponibles en la región, desde el Ministerio de Vivienda en la zona no tenían el dato local. De dulce y de agraz fueron los resultados de la fiscalización de transparencia activa a la información publicada por el Gobierno Regional de Los Lagos, realizada entre febrero y marzo pasado por el Consejo para la Transparencia. Y es que si bien el GORE Los Lagos aumentó 27,7 puntos respecto al 2025, llegando al 90% de cumplimiento, quedó en el lugar 13 de 16 gobiernos regionales y quedó bajo la medida nacional. Asimismo, se detectó incumplimiento en la publicación sobre el uso de los recursos del Fondo Regional para la Productividad y eso pasado por el Consejo para la Transparencia. Y es que si bien el GORE Los Lagos aumentó 27,7 puntos respecto al 2025, llegando al 90% de cumplimiento, quedó en el lugar 13 de 16 gobiernos regionales y quedó bajo la medida nacional. Asimismo, se detectó incumplimiento en la publicación sobre el uso de los recursos del Fondo Regional para la Productividad y el Desarrollo, financiado por el Royalty Minero, lo que el gobernador Alejandro Santana atribuyó a una

0: que correspondiera informar cero pesos. Pero fue una omisión involuntaria y podríamos decir que es parte del aprendizaje. Pero no se dejó de informar un proyecto o dónde se ocuparon esos recursos, porque efectivamente en el minuto que se hizo la auditoría no había una apertura de caja y no había una transferencia de los recursos vinculantes al radioactivo.
1: Atendiendo a esta situación particular, el gobernador Santana aseguró que los informes de gestión y saldos contables están actualizados y que la región de Los Lagos terminará este año con el 100% de cumplimiento.
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1: Claro, seguramente usted se estará preguntando cómo viene la condición de tiempo para mañana 30 de agosto, ya casi finalizando este octavo mes. Ponga atención porque la capital regional de Los Lagos, Puerto Montt, amanecerá con cielo cubierto y lluvia débil. Así se mantendrá prácticamente durante la mañana, tarde y noche. Se esperan temperaturas extremas probables de 5 y 9 grados. Sancud, por su parte, también va a continuar con cielo cubierto, chubascos débiles durante mañana, tarde y noche también, y temperaturas de 6 y 8 grados. Vamos hasta Castro, tendrá una mañana con cielo nublado, algunos claros de sol y chubascos aislados. En la tarde, cubierto con lluvia débil, y en la noche, nublado con chubascos, 4 y 9 grados. Los amigos de Quellón tendrán un cielo nublado también con algunos claros de sol, eso sí, sin lluvia en la jornada matinal. En la tarde, cubierto con chubascos débiles y en la noche, nublado con chubascos aislados, temperaturas de 5 y 10 grados. Chaitén, por su parte, tendrá un amanecer con cielo nublado, chubascos débiles también, tarde y noche además, temperaturas de 5 y 9 grados. ¿Sabe qué temperatura tenemos en este momento en Puerto Montt? Según Meteorología de Chile, 7 grados. Faltan 26 minutos para las 21 horas. Completamos la actualización de noticias en nuestro radiograma tarde. Gracias por su atención. A continuación, las noticias deportivas.
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1: Deportes Puerto Montt enfrentará este domingo a su par de Temuco por la fecha 23 del Campeonato de Ascenso 2026. El encuentro se llevará a cabo desde las 15 horas en el Estadio Germán Becker, donde los hijos del temporal buscarán sumar puntos importantes en esta nueva jornada del torneo. Guido Miranda nos cuenta más.
4: El cuadro puertomontino va a afrontar este compromiso como visitante en una etapa clave de la competencia donde cada punto adquiere especial relevancia de cara a la recta final del campeonato. Desde el cuerpo técnico, Emilio Mancilla señaló que el objetivo durante estos días ha sido recuperar la confianza y retomar los aspectos positivos que el equipo venía mostrando durante el campeonato, dejando atrás lo ocurrido en el último encuentro como local. El técnico también reconoció que el partido ante Iquique dejó importantes aspectos por corregir. Finalmente informó que Deportes Puerto Montt va a afrontar este compromiso con 3 bajas producto de la acumulación de tarjetas y una expulsión registrada en el último partido.
5: Sí, efectivamente estamos trabajando en recuperar lo anímico y recuperar lo bueno que veníamos haciendo durante el campeonato. Estamos ya enfocados en el partido con Temuco, dejando atrás lo malo del partido con Iquique. Pero ya los muchachos están mentalizados, dimos vuelta a la página y estamos trabajando para hacer lo mejor posible el domingo. Desde el partido que pasó ya tenemos 3 bajas por acumulación de tarjetas y expulsión. Siempre están los jugadores que están disponibles, cierto, trabajando, esperando la oportunidad, así que lo vamos a... este es el momento, ¿verdad? Para...
4: Bueno, sobre el rival, destacó que Temuco va a buscar quedarse con los 3 puntos jugando como local, por lo que anticipó, por cierto, un encuentro exigente. El encuentro entre Deportes Temuco, el local, y Deportes Puerto Montt, la visita

0: Boquita se va a jugar este domingo a las 3 de la tarde en el estadio Germán Becker. 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
1: Y hay más información deportiva. Escuchamos a Diego Osorio. ¿Qué tal, Diego? Buenas tardes.
2: Buenas tardes. Es así, tuvimos una tarde a todo fútbol, a todo deportes. Y por supuesto lo vamos a ir repasando. Partimos por el fútbol de primera división. Hace instantes ganó Everton en Quillota 3-0 a Deportes Limache. 2 goles de Montiel, 1 de Medina, el primero de penal. Y mucho más se les facilitó el segundo tiempo al cuadro ruletero, considerando la prematura expulsión de Alfonso, el marcador central, que ingresó y a los 2 minutos pegó un patadón y fue expulsado. Roja directa. Y de esa manera Everton, atención, porque va avanzando en la tabla. De hecho, ya alcanza a la Universidad Católica y a Palestino con 33 puntos. De hecho, por gol está en el cuarto lugar, pero está con los mismos puntos que la Universidad Católica, que enfrenta el próximo lunes a O'Higgins de Rancagua. Y se coloca además a 3 de la U, que va segundo. La U visita mañana a la U de Conce, ya ha viajado. La región de Biobío preocupa el estado del campo de juego de Esterroa. Y Colo Colo, que está muy tranquilo en la parte alta, que tiene 49 unidades, recibe al Audax Italiano en el Estadio Monumental. Más tarde, en instantes, 20 horas, juegan en Chillán Ñublense, que atención, quiere saltar también al tercer lugar de la tabla, recibiendo Deportes Concepción, que tiene una muy buena segunda rueda bajo la dirección técnica de Fernando Díaz. Eso en primera. En la Liga del Ascenso hemos transmitido hoy la victoria de Wanderers 2-1 frente a Magallanes en el Liga Figueroa. Gol que llegó en los descuentos, no jugó bien el cuadro caturro, pero le alcanzó para superar a Magallanes. Después de 2 errores puntuales de la defensa carabelera, Wander lo gana, y con un hombre que ha sido fundamental. Su ingreso en los últimos 10 minutos, hablamos de Jorge Luna, que además marcó el gol del empate en un momento donde las cosas no salían para el equipo caturro, que tiene la base juvenil del el equipo que fue campeón de la Copa Libertadores Sub-20 este año y que en pocas semanas más va a viajar a Madrid para enfrentar al Santiago Bernabéu al Real Madrid. De esto habló Jorge Luna tras el partido.
3: Un partido increíble, pero bueno, esto es el equipo. Me toca entrar en una parte que estaba bastante complicado, pero bueno, se lo dije a los chicos, el triunfo o lo que sea, lo que estamos acá afuera, tenemos que entrar con esa mentalidad y con esa positividad, ¿no?, de poder revertir lo que los compañeros están haciendo en otra cancha. Así que creo que fue importante el ingreso de todo y bueno, creo que es parte del equipo.
2: Atención, porque claro, Wander ahora es el líder exclusivo, 3 puntos arriba de Cobreloa, va a jugar recién el lunes frente a San Marcos de Arica. Otro que se podría acercar, se podía, mejor dicho, acercar en la Unión Española, pero acaba de perder con el colista. Atención, Rangers de Talca, segunda victoria consecutiva, un equipo que no había ganado en todo el año. Ganó la Arica la semana pasada y hoy ganó en Santa Laura 1-0, gol de Junior Arias de penal. Bueno, muy discutido también el penal, porque la semana pasada favoreció a la Unión Española un penal que no le cobraron a Cobreloa. Y hoy fue, evidentemente, un penal que fue igual, de todas maneras, para el equipo de Rangers, que se coloca con 12 puntos. Queda 5 de Santa Cruz, que hoy empató en San Felipe. Ah, y en un ratito, además, en la B juegan Iquique y San Luis. ¿Qué pasó en el fútbol internacional? Una noticia para los chilenos, ¿eh? Porque el Sevilla, derrotado claramente en 33 minutos ya del primer tiempo, perdía 3-0 con el Atlético de Madrid. Finalmente fue 3-1, un descuento en el segundo tiempo para el cuadro de Gabriel Suazo. No tuvo un buen partido el lateral chileno. Y peor aún lo de Manuel Pellegrini con el Betis, un segundo tiempo para el olvido, muchos errores defensivos. Cayó 5-2 con el Levante en Valencia. Y de esto habló el ingeniero tras el partido.
4: Trabajamos muchísimo en el segundo tiempo, tuvimos muy claro el 3-2 para nosotros, el cabezazo de Troy Parroa en el área, no lo convertimos y de ahí para adelante desaparecimos, nos hicieron 3 goles más, otra vez de balón detenido, y tuvieron todavía más oportunidades Levante. La verdad que cuesta encontrar una explicación por qué se bajó tanto en esos últimos 30 minutos del segundo tiempo.
2: El plano polideportivo, la noticia del día fue el tricampeonato mundial para canotaje de Katherine Wallerman. Habló con Bio Bio Deportes, Bio Bio La Radio, logró el título del tricampeonato mundial en Poznan, Polonia. Y esto dijo.
5: En la vida finalmente siempre hay que vivir el presente de la hora. Hoy día Katherine Wallerman es tricampeona del mundo. La Katherine Wallerman fue medallista de París, ahora se prepara para Los Ángeles 2028. Pero yo te puedo decir que siempre va a estar ahí para dar lo mejor de ella.
2: Extraordinaria reflexión de Katherine Wallerman hoy, esta tarde en Bio Bio Deporte. Al cierre, batalla campal, triunfo de Chile en rugby. jugaron los Cóndores en el Estadio Capacero de Talcahuano. Partido marcado por las indisciplinas que terminó con 3 expulsiones. Terminaron todos a los combos, ¿eh? Increíble. Ganó Chile 33-12 a Uruguay. Este es el comienzo de las Américas Rugby Championship. Y vuelven a jugar los Cóndores ahora el próximo miércoles ante Paraguay en el Estadio de Escuela Militar.
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2: 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Guillermo Esteban Toledo Oyarzo, Emanuel Darío Urra Varela, Karen Durrells Urrutia, María Paz Igor Igor, Edgar Alejandro Guerrero Hernández, Casandra Andrea Guerra Guerrero, Sebastián Felipe Rodríguez Olivares, Tania Fernanda Colguán Chamía, Richard Javier Díez Aguirre, Catherine Valentina Mieres Mancilla, Jacqueline Andrea Rojas Rojas, Daniela Gallardo Obando, Diego Hernán Vera Cárdenas, Giovanni Nicolás Vargas Coronado, Ibar Nicolás Ampuero Vera, Katia Alejandra Gallardo Zúñiga, Francisco Javier Ortega Ortega, Walter Leandro Ervin Carrió Mancilla, Héctor Jesús Antonio II Pino Becker, David Josafat Santibáñez Delgado, Luis Ignacio Velázquez Campos, Soraya Fernanda Zúñiga Aros, Luis Adolfo Silva Nonquepán, Florencia Karina Bastidas, Simona Antonia Cáceres Cermeño, Danisa Yayilet Villarroel Aros, Leonardo Enrique Castro Molinares, Javier Ignacia Agüero Álvarez, Kiara Maite Maureira Barría, Danilza Esther Granados de Díaz, Francisco Alberto Aguilar Lazo, Berlín Normil, Arelia Arlet Alejandra Godoy Miranda, Belén Echeri, Martín Alexander Cortés Oportus, Nayomi Tamara Naupayán Nahuel Weike, Adeline Jean-Baptiste, Andrew Dapá, Luis Omar Bonifaz Suescún, Sofía Ignacia Miranda Carrasco, François Cledandor, Ethan Ignacio Aguayo Vío, Gerardo Alfonso Faria Quevedo, Oscar Darío Albornoz Fernández, Alberica Roselín Peroso Petit, Héctor Javier Arellano Chacón, Joaquín Alejandro Contreras Hernández, Darlin Arlet Tureuna Ruiz, Saúl David Briceño Salas, Alguiz Colina Colina, Teresa Mina Arenas, Caleb Nicolás Espinosa Leal, Millaray Ayelén Quijada Cantillano, Naomi Alejandra Rosas Quintana, Raiza Rosalía Villalobos Calixto, Ethan Luciano Rincón Rincón, Ana Karina Betancur Tarazona, Betsabé Victoria Navarro Pérez, Dorian Andreina Blanco Piña, Carlos José Moreno Tocuyo, William José Ortega Castellano, Diana Carolina Rosillón Viles, Yomaira del Carmen Echenagucia Madrid, Humenides Zúñiga Orozco, Mañore Lisdet Cruz Acosta, Aida Marlene Sáez Blanco,

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Ya acercándonos a las 21 horas, saludos para los amigos, amigas que a esta hora están, ¿verdad?, conduciendo hacia su casa, seguramente después de una jornada laboral, o seguramente ya están en la casita, escuchando la radio. Saludos para cada uno de ustedes. Fíjate, algo nos advertían algunos vecinos durante el transcurso de la tarde-noche, más precisamente. Estaban dando cuenta de una situación de personas que estaban tratando de abrir autos afuera de una parroquia. Esto nos dijeron hasta su momento. Esto en la parroquia San Pedro, nos dicen, sector Angelmú, ya habían personas recorriendo, revisando vehículos para, obviamente, cierto, seguramente romper los vidrios y ver si hay algo dentro para posteriormente llevárselo. Esto lo enviaron hace un rato. Ojo con eso, ¿eh? Ojo con eso para que tengan precaución ahí las personas que dejan sus vehículos estacionados, ¿verdad? O sea, claro que se pueden quedar estacionados sin ningún problema. El tema es que esta gente muchas veces está buscando la posibilidad de poder sacar algo, ver algo, si hay algo interesante por ahí y llevárselo. Romper el vidrio, un daño tremendo que hacen, porque un vidrio cuesta una buena cantidad de plata. El vidrio que sea, en el lugar donde sea del vehículo. Entonces, esto nos estaban advirtiendo hace un rato a través del WhatsApp, para que tengan precaución ahí. Esto es en el sector de Barrio Puerto, por ahí, todos, para que tengan mucha precaución y no dejen nada a mano en los vehículos.

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7: Comenzamos esta revisión de noticias contándoles que consejeros regionales estuvieron visitando la infraestructura relacionada al servicio penitenciario en Ancud. La visita tuvo como objetivo conocer en terreno las condiciones actuales de la infraestructura del recinto y sus principales necesidades expuestas en este caso por Gendarmería del Centro de Detención Preventiva de Ancud, quienes estuvieron acompañados del Seremi de Justicia. Tras la visita, los consejeros regionales, Patricia Gallardo, Rodrigo Arismendi, Tito Gómez, Luis Hernández, Javier Cabello y Julio Sanzana, acordaron impulsar distintas gestiones orientadas a mejorar las condiciones de infraestructura del recinto penitenciario. Entre ellas, se solicitará al gobernador regional evaluar la posibilidad de establecer un convenio de colaboración entre el gobierno regional y Gendarmería que permita avanzar inicialmente en un proyecto de conservación y mejoramiento del actual establecimiento ancuditano. Continuamos revisando noticias. El diputado Daniel Manucheri criticó la participación del presidente Kast en el Foro de Madrid y afirmó que el mandatario se ha consolidado como uno de los líderes internacionales de la ultraderecha. Más detalles con Geraldine Díaz.
8: A través de su cuenta en X, Manucheri sostuvo que ya no es exagerado calificar a Kast como dirigente de ultraderecha, pues fue uno de los primeros firmantes de la Carta de Madrid, participó durante años de desarticulación y ahora, siendo presidente, la trae a Chile. El parlamentario advirtió que en ese espacio convive sectores nacionalistas, clasistas, racistas, misóginos y homofóbicos, con discursos autoritarios y tintes fascistas, además de ataques a los derechos de las mujeres y diversidades. A su juicio, la presencia de Kast en este foro confirma la orientación ideológica de su proyecto político. Manucheri recalcó que ni siquiera toda la coalición oficialista acompaña al presidente en esta instancia. Señaló que cuando ni los suyos quieren cruzar esa puerta, algo dice del proyecto que representa, en referencia a las divisiones internas que genera la participación en el Foro de Madrid. 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
7: El senador y presidente del Partido Republicano, Arturo Esquella, cuestionó a quienes han utilizado sus influencias en el Estado para favorecer intereses privados a costa de recursos públicos. Más detalles en la voz de Dominga Hernández.
0: El planteamiento se da en medio de cuestionamientos sobre la relación entre el poder político, las empresas públicas y determinados grupos de influencia. En ese contexto, Arturo Esquela apuntó a quienes, según sostuvo, han construido posiciones de poder al interior del Estado y posteriormente han utilizado esas influencias para favorecer negocios privados. Asimismo, el senador republicano calificó como especialmente reprochable que estas prácticas se desarrollen utilizando recursos públicos y cuestionó lo que describió como una eventual utilización de las empresas estatales para beneficiar intereses particulares. Con todo, el presidente del Partido Republicano advirtió sobre la necesidad de transparentar eventuales vínculos entre quienes ejercen influencia dentro del Estado y empresas públicas, apuntando a que el uso de recursos estatales debe responder al interés general y no a beneficios particulares. 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
7: Hasta aquí la revisión de noticias, 21 horas, 5 minutos.
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Bueno, poco a poco va finalizando este sábado que ha tenido bastante movimiento desde el punto de vista climático también, ¿verdad? Desde el punto de vista de tránsito, donde hemos tenido algunas situaciones que hemos estado informando durante la jornada, algunos siniestros también que han incluido incendios, del cual también hemos estado entregando información. Y esta jornada de día sábado, bueno, ha estado también el contacto con ustedes, con cada uno de los amigos, amigas, vecinos, vecinas, ¿verdad?, de diferentes puntos de la región. Y eso es bueno, mantener siempre el contacto a través de la radio, nuestro fono WhatsApp. Saludos para cada uno de ustedes que seguramente a esta hora ya han cumplido la meta del día y se están yendo a la cama. O al sobre, como decimos acá en buen chileno. Nos vamos al sobre, ya al descanso cotidiano, reponedor. Mañana es domingo, si bien es cierto, ya habíamos anunciado que va a estar con precipitaciones durante la jornada, pero fin de semana que hay que compartirlo. Algunas personas dicen un panorama para el día domingo con lluvia, sopa y pilla en la tarde. Un cujencito, ¿por qué no? Un rico almuerzo, en familia, todos preparando el almuerzo, todos haciendo diferentes cosas en la casa, ¿verdad? Total, va a estar lloviendo. Pero también están los amigos y amigas que les gusta salir, sobre todo con el regalón peludo de la casa, a pasear un rato, porque lo quieran o no, los regalones peludos de la casa igual les gusta la lluvia, les gusta chapotear en el agua, eso les encanta. Bueno, un panorama también bastante bueno para todos que les gustan un ratito con lluvia, ¿verdad? Ya estamos despidiendo agosto también, mañana penúltimo día de agosto. Llega septiembre, el día martes, se hace presente el mes de septiembre y ojalá, esperemos eso sí, con buen tiempo.

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2: Un homicidio con arma de fuego se registró en contra de un ciudadano peruano en la comuna de La Florida. Jorge Villegas nos cuenta más.
3: Claro, tiene que ver con un hecho que ocurrió cerca de las 15 horas de esta tarde en la calle Las Prímulas de la comuna de La Florida. Fue en ese contexto cuando se desarrollaba una feria en ese lugar, fue que se produjo una balacera que terminó con un ciudadano peruano fallecido producto de distintos impactos balísticos que finalmente le costaron la vida. Otra persona, un ciudadano chileno, resultó también gravemente herido y se encuentra en estos momentos en riesgo vital, internado en el hospital de La Florida. Todo esto está siendo investigado por la Policía de Investigaciones a través de la Brigada de Homicidios de esa institución bajo las instrucciones de la Fiscalía, ¿no?, del equipo contra el crimen organizado y homicidios. Una persona fallecida entonces producto de estos impactos balísticos cuyas circunstancias están siendo investigadas mediante el empadronamiento de testigos y cámaras de seguridad en ese sector de la comuna de La Florida, entonces producto de esta balacera que terminó con una persona fallecida producto de un disparo y otra persona, un chileno, en riesgo vital, ¿no?, producto de estos impactos balísticos. 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

Fíjate que hay un tema que nos gustaría compartir con ustedes. Tiene que ver con las enfermedades que se producen, los contagios con virus respiratorios en esta época del año que están, pero en todas partes. Por ahí nos contaba una amiga que toda su familia de 5 integrantes se contagiaron con virus respiratorio. Bueno, ya están saliendo de todo. Estuvieron como aproximadamente 2 semanas y media. Cada uno le tocaba a uno, después le tocaba al otro y así. Y hubo un momento en que 2 se contagiaron al mismo tiempo. Entonces ya prácticamente la situación dice, estamos todos listos en la casa. Hemos tomado nuestros medicamentos, ¿verdad? Para combatir los síntomas de este resfrío fuerte o mejor dicho, gripe o algo de influenza. El tema es que lo han combatido bien. Han tomado, cierto, bastante líquido, sobre todo líquido, que es lo que más recomiendan, ¿verdad?, para el tema de la fiebre, si es que lo hay, y analgésico, sobre todo paracetamol. Bueno, y otra amiga nos contaba, la amiga Angélica nos contaba hace un rato, que dice que un día estaba lo más bien en su casa, compartiendo ahí, estaba a buena temperatura también en la cocina, y ella va al lavaplatos, saca un vaso y le echa agüita del grifo, de la llave, y se toma esa agüita con una temperatura de unos 22 grados más o menos dentro de la cocina. Una temperatura aceptable, agradable, para andar en camisa, en polera o en blusa, si ustedes quieren. Y dice que a los 15 minutos sintió un cosquilleo en la garganta. Y ese cosquilleo le provocó, como a la media hora, 40 minutos, casi a la hora, le provocó una disfonía. Y al día siguiente, madrugada del día siguiente, ya comenzó con carraspera, tos y un poco de malestar en la garganta. Claro, lo que pasa es que ella estaba con una buena temperatura dentro de la cocina, ¿verdad? Muy agradable, afuera hacía frío, estaba lloviendo además. Y llega, porque tenía sed, va a la llave de la platos, saca agua en un vaso, lo toma, y ese cambio brusco en la temperatura le provocó inmediatamente este problema en la garganta. Por eso, siempre lo advertimos, en esta época sobre todo, cuidado con los cambios bruscos de temperatura, ya sea que cambien de una habitación a otra, o si están abrigaditos, toman algo frío, les puede provocar algún problema, más que algún problema, en las cuerdas vocales y en la garganta.

Tocamos también en la radio, por supuesto, algunos clásicos de la música que nunca se olvidan y siempre están presentes, porque sabemos que también es bueno mirar un poquito el retrovisor, ¿cierto?, con respecto a la música y muchas otras cosas también, pues, ¿ya? Fíjate que estábamos revisando acá bastante información para que ustedes, si la quieren revisar por ahí, la puedan hacer sin ningún problema en nuestro portal biobiochile.cl. Hay información relacionada con lo siguiente. Por ejemplo, si hay un tiempito ahí para que lo puedan hacer mañana domingo, por ejemplo, los horrores ortográficos que la mayoría comete cuando dos palabras suenan igual y cómo recordarlo. Por ejemplo, ¿ya? Otra cosa, el ingeniero que se fue a España a hacer un doctorado y la burocracia terminó por devolverlo a Chile. Son temitas que muchas veces, ¿verdad? Ah, y lo otro, cómo los microprocesadores, mira lo que te vamos a decir, cómo los microprocesadores van a encarecer el precio de los teléfonos inteligentes. Esto viene para los próximos semestres, ¿eh? Para que le echen un vistazo también ahí, van a poder encontrar mucha información relacionada a lo que es ciencia, tecnología, arte, cultura, espectáculos y mucho más en nuestro portal, pues, biobiochile.cl.

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una noche tranquila, nos dicen algunos amigos acá en el centro de la ciudad. Sí, hay vehículos en movimiento como cada fin de semana, sin embargo, se ha visto más movimiento durante la tarde del día de hoy, por ejemplo, decía el amigo Héctor por acá. Sí, durante la tarde también nos decía la amiga Joana que vio bastante movimiento en el mall también, fíjate. Bueno, en el mall siempre hay movimiento, ¿eh? Siempre, siempre, siempre. Algunos días más que otros, claro, está, sin duda. Por ejemplo, fin de mes, donde la gente aprovecha una de hacer sus compras en el supermercado. Y lo otro, dar una vuelta, probar alguna cosita, pasar al patio de comida, ¿verdad? Disfrutar, conversar y buscar algún regalito por aquí y por allá. Como siempre, fin de semana, ¿verdad? Aprovechenlo mucho los amigos y amigas que también van a hacer lo propio mañana. Mañana domingo 30 de agosto. Bueno, en cuanto a septiembre, recordemos que es un mes que pasa súper rápido. Vienen bastantes feriados ahí entre medio, como todos sabemos. Las celebraciones de fiestas patrias y con ello después viene octubre. Octubre, noviembre, diciembre y prácticamente ya se nos fue rapidísimo.

este 2026. Y una cosa, fíjate, para recordar, muy importante, viene el periodo de las licenciaturas. Estos jóvenes que hoy en día tienen 17, 18 años, van a cumplir 18 años, ¿verdad? Muy ilusionados con todo lo que se viene para ellos, para ellas, terminando cuarto medio, la foto del recuerdo, ¿cierto?, con todos los amigos, terminando un ciclo importante de la vida. Todos hemos pasado por eso. En más de algún momento, muchos amigos también a esta hora deben estar recordando, ¿no?, todo lo que significa ese último instante con los amigos de cuarto medio, con los compañeros de curso. Y ojo, algunos de ellos han estado desde primero básico hasta cuarto medio. Entonces han pasado 8 años en la básica, o 7 años en la básica, y luego 4 años en la media, y algunos de ellos continúan después, muy cerquita, estudiando carreras muy parecidas, o por qué no, carreras iguales en la universidad. Bueno, todo eso va quedando, va formando parte de la historia que se va construyendo en cada persona, en cada individuo, ¿verdad? Y lo más lindo es ir quemando cada etapa para seguir con la próxima, y la próxima, y la próxima, como la que viene ahora, por ejemplo. Termina en cuarto medio, chao a los profesores de la enseñanza media, a los profes que acompañaron, ¿verdad?, en tantas horas, momentos en que muchas veces decían, ay, pero me falta muy poquito para alcanzar un promedio bueno. Bueno, y ahí estaba el profesor, ¿cierto?, profesora, siempre brindando el apoyo, que es muy importante. Está terminando esa etapa para ellos y ellas, viene la etapa de la universidad, una carrera con la cual soñaron siempre, o desde cierta edad, y ya están a punto justo de concretarlo. A todos ellos y ellas, que les vaya súper bien en este proceso que es tan importante también en la decisión de qué cosa voy a estudiar y lo que necesito para mi futuro en lo inmediato.

Muy bien, se nos va el mes de agosto, como ya mencionábamos. Hemos hablado bastante sobre eso en relación al tema de la salud. Cómo cuidar el corazón, por ejemplo. Recuerden que agosto siempre ha sido el mes del corazón. Desde un tiempo a esta parte ya es para tomar conciencia sobre este músculo, ¿no?, que nos ayuda tanto en el día a día. Pero también hay otra parte, fíjate, que es bueno recordarla siempre. El donar sangre. ¿Han donado sangre ustedes alguna vez? ¿Saben cómo es todo el procedimiento? Importante recordarlo, porque hay que mantener siempre actualizado, con stock permanente, el banco de sangre. Y para ello hay gente altamente especializada que te va a orientar, que te va a ayudar. 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Ustedes saben que todos los días hay cirugías, ¿no? Unas más complejas que otras, todas cirugías en las cuales también se necesita contar con stock de sangre. 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Donar sangre ofrece beneficios significativos para la salud del donante, incluyendo, por ejemplo, mira, la renovación de glóbulos rojos, la reducción de los niveles de hierro, que disminuye el riesgo de enfermedades cardiovasculares, infartos, accidentes cerebrovasculares y un chequeo médico gratuito. Además, estimula la circulación, ayuda a depurar triglicéridos y brinda bienestar emocional. ¿Te das cuenta? Beneficios del ser donante de sangre.

El amigo Juan Carlos nos decía, bueno, que se viene mañana para el pronóstico del tiempo. Sí, lo dimos a conocer durante el radiograma. Después del radiograma estuvimos viendo justamente el pronóstico del tiempo para mañana, para gran parte de la región. Se esperan efectivamente chubascos. En algunas partes chubascos aislados, y en otras chubascos intermitentes, y en otros lluvia durante todo el día, pero esa lluvia finita, ¿ya? Que ustedes dirán, esa lluvia finita se puede combatir, claro, si no hay viento no hay problema, pero lluvia al fin y al cabo. Así que para mañana, domingo, se espera esa condición. Así que prepararse, pues, prepararse para los amigos que se van a quedar en la casa, nada más, como decíamos, y van a aprovechar un buen panorama ahí con la familia, que es muy, muy importante eso. Cada instante, cada tiempo que hay, cada pedacito de tiempo hay que aprovecharlo al máximo con los seres queridos. Y para quienes van a salir también, precaución, como es costumbre, para cuando saquen el vehículo, sobre todo, ¿ya? No olviden mantener siempre luces encendidas en ruta para evitar cierto algún problema en la vía cuando vayan en algún punto de la región. Siempre recomendaciones que estamos entregando en la radio.

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7: ¿Cómo están? Muy buenas noches, bienvenidos al Informador de las 22 horas. El ministro de Seguridad Pública, Martín Arrau, hizo un llamado a la ciudadanía a informar a carabineros en caso de reconocer a los 3 prófugos autores materiales del homicidio del funcionario de carabineros días atrás en Renca. Jorge Villegas tiene todos los detalles.
8: Claro, fue el ministro de Seguridad, Martín Arrau, quien entregó unas palabras, ¿no?, producto de estas personas que aún se mantienen prófugas como autores materiales del homicidio en contra del funcionario de carabineros quien fue asesinado el pasado 27 de agosto en la comuna de Renca. La autoridad señaló que en caso de que alguien reconozca, ¿no?, a estas personas que ya fueron publicados sus rostros por carabineros que sean denunciados por los generales oficiales de las policías. Todo esto, según palabras del ministro, para que estos delincuentes peligrosos no queden libres circulando por la ciudad, ¿no? Es parte entonces de lo que señaló el jefe, ¿no?, de la cartera de Seguridad Pública, Martín Arrau, producto de estas personas que aún se mantienen prófugas como autoras materiales de este homicidio a disparos en contra del funcionario de carabineros el pasado 27 de agosto en la comuna de Renca. 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
7: La senadora socialista Daniela Chicardini pidió al gobierno retirar
9: las... No han surgido únicamente desde la oposición, sino también de expertos y sectores de derecha. Por esta razón aseguró que la reforma está muerta y emplazó al Ejecutivo a retirarla. Chicardini planteó que la discusión en seguridad debería concentrarse en otras herramientas para combatir al crimen organizado. Entre ellas mencionó el levantamiento del secreto bancario para seguir el dinero de las organizaciones criminales y el fortalecimiento de la justicia, insistiendo en que enfrentar la delincuencia no significa, a su juicio, debilitar la democracia. 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
7: El vicepresidente del Senado y militante de la UDI, Iván Moreira, informó que la Comisión de Relaciones Exteriores sesionará el próximo martes para analizar la situación sobre el Estrecho de Magallanes. Dominga Hernández con los detalles.
10: La instancia abordará las relaciones bilaterales entre Chile y Argentina luego de los dichos de los altos mandos transandinos que han generado preocupación por la soberanía chilena en el Estrecho de Magallanes. Cabe señalar que la sesión quedó convocada para el martes 1 de septiembre. Al respecto, el vicepresidente del Senado, Iván Moreira, señaló que la comisión analizará especialmente este escenario y las relaciones con Argentina en una reunión que busca revisar los distintos asuntos que actualmente tensionan el vínculo bilateral entre ambos países. La convocatoria adquiere relevancia debido a que el Estrecho de Magallanes constituye un punto estratégico para Chile, tanto por su ubicación como por su importancia para la proyección marítima y el acceso hacia la zona austral y la Antártica. Además, la Comisión de Relaciones Exteriores contempla abordar otros temas de la agenda internacional, entre ellos las relaciones bilaterales de Chile con Estados Unidos y materias vinculadas a la política exterior. 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
7: La comunidad de la Escuela Ramón Barros Luco volvió a pedir recursos para retomar la reconstrucción del establecimiento en Valparaíso. Aníbal Rosales desde Radio Bio Bio en esa ciudad con la información.
11: La reconstrucción de la Escuela Ramón Barros Luco en Valparaíso volvió al debate luego de que su comunidad educativa y el diputado Luis Cuello solicitaran al gobierno asegurar el financiamiento para retomar el proyecto paralizado nuevamente este año. Recordemos que el planteamiento surge tras un informe de Contraloría que identificó cerca de 237 mil millones de pesos en saldos sin movimientos asociados a organismos del Ministerio de Educación, principalmente por cuentas por cobrar que se encuentran en revisión y regularización. Desde la comunidad sostuvieron que la falta falta de recursos ha sido uno de los principales obstáculos para avanzar con la iniciativa y recordaron que llevan 16 años esperando recuperar el edificio patrimonial dañado por el terremoto de 2010. El diputado Cuello planteó que parte de estos recursos podrán destinarse al proyecto, mientras representantes de la escuela señalaron que su reconstrucción permitiría terminar con los sucesivos traslados que ha enfrentado la comunidad educativa. Desde la región de Valparaíso, Bío Bío la radio.
7: En noticias del exterior, la justicia ecuatoriana sentenció este sábado en primera instancia a 6 años y 9 meses de prisión en el marco del caso denominado Triple A al encarcelado alcalde de Guayaquil, Aquiles Álvarez, quien tiene otra condena de 3 años de cárcel por no portar el grillete electrónico que le fue impuesto como medida cautelar en el caso Triple A. En la causa, además del alcalde Aquiles Álvarez, uno de los principales opositores al presidente Daniel Noboa, fueron llamadas a juicio una 20 de personas y empresas por el presunto delito de distribución y comercialización ilegal de hidrocarburos. Álvarez ya estaba en prisión preventiva en la denominada cárcel del Encuentro en la provincia de Santa Elena, tras ser procesado en el caso Triple A sobre una presunta comercialización ilegal de hidrocarburos en el caso Grillete y en el caso Goleada por un supuesto lavado de dinero. 22 horas con 5 minutos. El cielo en Santiago a esta hora se encuentra despejado. La temperatura es de 10 grados y la humedad es del 79%. Quédense en compañía de la radio. Muy buenas noches.
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0: Radio de Biobío. Hola, hola, Camila. Gusto escucharla como siempre. Muchos saludos para toda la gente linda de la Radio Biobío.
1: Saludos.
0: Desde acá de Julio Independencia. Chao, chao, que estén muy bien.
1: Igual tú, muchas gracias por el mensaje. Nos están llegando más audios al más 569-9207888. Agradecida de ese saludo. Y vamos a seguir leyendo también todos los que van llegando al WhatsApp de la radio. En esta oportunidad vamos a conversar ahora acerca de otro tema que es muy importante, porque el desempleo en Chile volvió a encender las alarmas. La tasa de desocupación llegó al 9,5 en el trimestre mayo-julio, su nivel más alto en 5 años, con cerca de 981.000 personas que están sin trabajo. ¿Qué está detrás de este escenario y qué perspectivas existen para el mercado laboral? Lo vamos a conversar ahora con Ricardo Ruiz de Viñaspre, de la Escuela de Ingeniería Comercial de la Universidad Finisterra y ex integrante de la Mesa de Reactivación Laboral. Ricardo, muy buenas noches, ¿cómo estás?
2: Hola, muy buenas noches, un saludo muy grande a todos los auditores de la radio Bío Bío.
1: Muchas gracias, Ricardo. Primero que todo, preguntar, ¿qué explica que el desempleo en Chile ya haya alcanzado este 9,5% y qué tan preocupante es este nivel?
2: Mira, sin duda es muy preocupante y viene siendo un tema preocupante desde hace varios años. Es decir, el desempleo ha venido en los últimos 4 años, diría yo, con una persistente alza, tanto en los jóvenes, en las mujeres, la informalidad también ha crecido de manera importante. Por lo tanto, este es un problema que ojalá hubiésemos atajado o hubiésemos creado ciertas soluciones años anteriores. Y ahora, claro, tenemos un escenario en el cual como que el problema nos explotó en la cara de manera importante, donde los jóvenes y las mujeres se están llevando la peor parte.
1: Sí. Bueno, ahí vamos a entrar en detalle también acerca de los jóvenes y las mujeres, pero antes de eso, ¿estamos frente a un problema que es coyuntural o existen factores también estructurales detrás de este aumento del desempleo? ¿Cuál es el balance o el análisis que nos puedes hacer, Ricardo?
2: No, yo creo que es totalmente estructural. Es decir, nosotros no vamos a ver disminuciones en...
1: Nosotros,
2: yo creo que el problema es más estructural y no vamos a ver disminuciones fuertes en el desempleo si es que no hacemos cambios estructurales, ¿eh? Entonces, yo creo que es fundamental que como país nos empecemos a plantear revisiones a nuestra legislación laboral, al tema tributario que ya ha avanzado, y yo creo que eso es una buena noticia, pero tenemos que darle más dinamismo a nuestra economía, porque si mantenemos un crecimiento económico cercano al 2%, como ha venido siendo en el último tiempo, entonces claramente no vamos a tener alzas importantes en el empleo asalariado, y que justamente eso lo que necesitan las 980.000 personas que hoy día están en situación de cesantía.
1: Y ahí, Ricardo, me quisiera detener también en poder saber cuáles son los sectores de la economía que están siendo más afectados por esta falta de creación de empleos.
2: Mira, a ver, lo que nos dice el último reporte del INE es que sectores como enseñanza tuvieron una caída importante. Obviamente, lo que es el comercio es muy importante para Chile porque contrata el 20% de la población ocupada. Pero si hacemos un análisis macro, yo creo que estamos en un problema sistémico donde todas las ramas de actividad económica están de una u otra forma deprimidas. Y eso se traduce en menor trabajo para los chilenos. Eso mismo, yo creo que la baja en el impuesto de primera categoría, yo creo que es una buena noticia, porque alienta a las empresas a crecer, a la inversión a llegar. Y cuando la inversión llega o las empresas crecen, necesitan contratar personas para llevar a cabo ese crecimiento, para llevar a cabo esa inversión. Y eso empieza a dinamizar la economía, ayudando a las personas desempleadas a tener un nuevo trabajo. Por lo tanto, yo creo que acá el sistema político es muy importante que vuelva a confiar o que confíe más fuerte aún en la iniciativa privada, porque recordemos, son las empresas las que generan empleo. No es ni el presidente, ni un parlamentario, ni un alcalde los que generan trabajo para los chilenos. Por lo tanto, yo creo que es hora de empezar a empujar el carro de la economía, empezar a empujar el carro de la creación de empresas, de apoyar a los emprendedores para que exista más empleo en Chile, mejores salarios y también caiga de manera importante la tasa de informalidad.
1: Ahí, bueno, lo mencionaba usted también, Ricardo, hace un momento, la desocupación femenina se mantuvo también sobre el 10% en el trimestre mayo-julio. Entonces, en ese contexto, ¿qué es lo que está pasando también con el empleo femenino? ¿Cuál es la radiografía que podemos dar a conocer también aquí, bajar esta información a los auditores que nos están escuchando hasta ahora?
2: Bueno, las mujeres presentan tres problemas más profundos que los hombres. Por ejemplo, las mujeres tienen mayor cesantía, como bien detallas tú, tienen peores salarios y también tienen peor participación en el mercado del trabajo. Y te sumo una cuarta, tienen más informalidad. Por lo tanto, el panorama para las mujeres es mucho más complicado que para los hombres. Y eso sucede en parte porque hay una discriminación en nuestro Código del Trabajo respecto a las mujeres y que está relacionado con la provisión de esa lacuna. No, hoy día nuestro Código del Trabajo, de muy mala forma, incentiva la contratación de hombres sobre la contratación de mujeres, porque específicamente en nuestro Código del Trabajo sale que a partir de la mujer número 20, entonces la empresa tiene que proveer el servicio a esa lacuna. Por lo tanto, ¿qué hacen muchas empresas? Llegar hasta la mujer número 19 como trabajadora, y no contratan a la mujer número 20. ¿A quién contratan? A un hombre. Por lo tanto, este tema de la salacuna, que le hemos puesto el costo de tener familia solamente a la mujer, ha repercutido en que las mujeres estén en una peor situación laboral. Por lo tanto, por eso es muy importante avanzar en el proyecto de salacuna universal, porque reparte el costo entre todos los trabajadores, independiente de su género.
1: Ricardo, usted también fue parte, ex integrante de la mesa de reactivación laboral, justamente. Este es uno de los temas que se tocaron en esa mesa. ¿Cuáles deberían ser los próximos pasos a seguir en este mismo contexto de lo que tiene que ver con la, bueno, con la ley de salacuna universal? Que muchos están esperando que efectivamente esto evolucione.
2: Mira, yo creo que lo que necesitamos en Chile son varias reformas. Esto no se va a solucionar con una sola reforma. Por ejemplo, ya avanzamos con la rebaja del impuesto a primera categoría, la invariabilidad tributaria. ¿Son cosas importantes? Sí. ¿Es suficiente? No. Yo creo que tenemos que revisar nuestro Código del Trabajo en términos de la salacuna universal para potenciar el empleo de las mujeres. También, todo lo que es la capacitación del CENSE, existe un compromiso por parte del gobierno para presentar un proyecto de ley para mejorar la capacitación y que eso mejore las competencias de los trabajadores y por ende el empleo formal y los salarios. También, yo creo que el contrato por hora que está empujando el gobierno va en la línea correcta, porque hay muchas personas que hoy día están trabajando de manera informal, pudiendo trabajar de manera formal, si es que los contratos por hora se llevan a cabo. También hay otras cosas como la distribución de la jornada de trabajo. Está perfecto que trabajemos 42 horas hoy día y el día en los próximos años 40 horas, pero también es entendible que podamos tener una distribución de la jornada donde algunos meses trabajemos más y otros trabajemos menos, pero en promedio se respeten las 40 horas. Eso ha pasado en otras partes del mundo, en países de la OCDE tienen mayor flexibilidad y por ende también tienen mayor empleo y mayor formalidad.
1: Ricardo, ahí hay una duda que surge también con estas modificación de las horas. ¿Qué pasaría en ese caso con las horas extras, por ejemplo?
2: Bueno, todos esos temas hay que revisarlos y es muy importante que esto sea un incentivo tanto para el trabajador como para la empresa. La empresa, creo yo, está dispuesta a pagar un mayor salario si es que puede también tener una jornada más flexible. Por lo tanto, si el trabajador se desempeña en una jornada más flexible solicitada por la empresa, también es razonable que el trabajador reciba un premio salarial, una mayor remuneración por esa función o por esa jornada más variable versus otros trabajadores. Por lo tanto, yo creo que este análisis hay que hacerlo, no hay que ponerse en una trinchera de que nada se puede modificar. Yo creo que es importante revisar nuestro Código del Trabajo para que exista mayor flexibilidad, pero también mayor formalidad y mejores salarios para los chilenos. Por otro lado, también los países de la OCDE han demostrado que las indemnizaciones por año de servicio, ellos ya lo han cambiado por una indemnización a todo evento, con cotización mensual por parte del empleador. Yo creo que también eso es un tema a analizar, porque hoy día, con el sistema de indemnizaciones que tenemos, incentivamos que los contratos terminen antes del mes 12, porque ahí no hay derecho a indemnización. También incentivamos que los salarios no crezcan, porque cuando los salarios crecen, entonces la indemnización también crece. Yo creo que podemos copiar buenas cosas que están haciendo otros países para tener más empleo, más formalidad, mayores salarios y también contratos más largos.
1: Claro, son hartos temas los que hay que abordar, que hay que modificar, si queremos avanzar también para poder mejorar las condiciones de los trabajadores. Porque en primera instancia debiese ser cierto, Ricardo, y me puedes tú también confirmar, que efectivamente todas estas modificaciones es para mejorar las condiciones, no empeorarlas. Esa debiese ser en el fondo también el objetivo de todas estas modificaciones. Por eso también surge el tiro la pregunta por parte de los trabajadores, ¿qué pasaría con las horas extras? Que es una preocupación, yo creo, que es muy legítima.
2: No, de todas maneras, o sea, los trabajadores obviamente tienen que estar muy preocupados por sus condiciones, por su salario, por la salud en el trabajo, y todo eso hay que abordarlo. Pero lo que sí yo creo es que hay puntos de encuentro, es decir, donde se pueden modificar ciertas cosas para que exista mayor formalidad, es decir, la informalidad se reduzca y eso impacta en que los trabajadores tienen mejor salud porque están cotizando para salud, mejores pensiones porque también cotizan para el sistema de AFP, mayores salarios también. Por lo tanto, yo creo que hay puntos de encuentro en que podemos generar cierta flexibilidad en nuestro código del trabajo, pero que eso a su vez repercuta de manera positiva en que se genere más trabajo para los trabajadores chilenos. Hoy día, tú misma lo dijiste, tenemos 980.000 personas que están en búsqueda o en empleo y no lo encuentran. Y no hay peor situación, junto con la salud, que no tener un empleo. Por eso mismo, yo creo que hay que ayudar a los desempleados a encontrar un nuevo trabajo. En ese sentido, creo también que la capacitación del CENSE puede ser un gran activo. Por ejemplo, cuando muchos han hablado de la franquicia tributaria, donde la empresa capacita a sus trabajadores y puede recuperar esa plata de impuestos. Pero bueno, también hemos estado hablando de algunas medidas que, por ejemplo, cuando una empresa despide a un trabajador, puede cargar a la franquicia tributaria un voucher de capacitación para que esa persona se pueda capacitar y encontrar un trabajo rápidamente. Acá creo yo que un gran desafío que tiene Chile, una gran política pública que tenemos que armar, es cómo ayudamos a esa persona que perdió un trabajo a que encuentre uno rápidamente, quizás en otro sector, en otra empresa, obviamente, pero con mejorando sus competencias para reinsertarse en ese nuevo rubro.
1: Claro, perfecto. Estamos conversando hasta ahora con Ricardo Ruiz de Viñaspre, de la Escuela de Ingeniería Comercial de la Universidad Finisterra y ex integrante de la Mesa de Reactivación Laboral. Ricardo, una última pregunta. Se me viene a la cabeza también, y también leyendo acá todo lo que los auditores nos están escribiendo hasta ahora, el WhatsApp de la radio. Yo entiendo ahí lo que me indicas, y yo creo que todos lo entienden, el querer obviamente incentivar también la fuerza laboral a través de las empresas, de la economía, que finalmente de eso también es lo que repercute en los bolsillos de los chilenos. Pero, por ejemplo, cuando hablamos de las 52 horas, dejamos de lado probablemente a lo mejor otros temas que también son importantes, como por ejemplo la calidad de vida de los trabajadores. Ahí en ese sentido quisiera saber si eso se está en conversación también cuando se hablan acerca de reformas. Tú ya has participado ahí de la mesa de reactivación laboral. Sí, entonces me llama la atención porque, claro, 52 horas ya trabajemos más un mes, pero ¿qué pasa con esa familia que tiene que llegar a su casa, que no tiene tiempo también para compartir o para celebrar o para tener vida realmente?
2: Mira, yo creo que hay dos cosas que se combinan. O sea, de partida hoy día el Código del Trabajo permite trabajar 52 horas. Eso hoy día en Chile pasa. Si sumamos la jornada ordinaria más la jornada extraordinaria, hoy día un chileno o una chilena trabajadora puede llegar a trabajar 52 horas. Uh-huh. Por lo tanto, eso hoy día en el código está permitido. lo que propusimos en la mesa es que algunos meses se puedan trabajar esas 52 horas, eso puede tener un alza salarial incluso, porque personas que tienen una jornada más variable, también creo que yo que es prudente que tengan también un mayor salario. Pero claro, pero siempre manteniendo el promedio de las 40 horas, por lo tanto, una persona que trabaja un mes, por ejemplo, 52 horas, el otro mes tiene que trabajar mucho menos, cosa de promediar las 40. Pero claro, para que sea un incentivo también para el trabajador, creo yo que es razonable que exista un mayor salario por esa jornada también más variable. Pero con todo, yo creo que es súper atendible que hayan personas que no quieran trabajar con jornadas tan variables, pero hay otros rubros en los cuales eso se necesita, como por ejemplo el turismo en tiempos de verano. Seguramente hay más jóvenes que están dispuestos a tomar esos trabajos. Bueno, y bienvenido que sean los jóvenes los que tomen esos puestos laborales, y los adultos quizás tomarán otros, donde la jornada sea más más acotada o sin tanta variabilidad. Pero yo creo yo que es importante también aprender de los otros países que tienen jornadas más variables, sobre todo los países de la OCDE, y tienen a su vez mayores niveles de empleo, mejores niveles de salario y menores niveles de informalidad.
1: Perfecto, me quedó clarísimo, Ricardo. Es bueno también plantear esa de alguna forma, yo diría, preocupación, ¿cierto?, por parte de los trabajadores, en caso de, obviamente, para poder entender si se está tomando en cuenta también el lado de los trabajadores, porque siempre hablamos de las empresas, del empleador, pero la realidad que vive el trabajador día a día también es distinta. Entonces, por eso es bueno también, yo creo, ahí poner sobre la mesa qué pasa con la calidad de vida, la salud mental, con el tiempo que hay que dedicar también a la familia, que eso también es muy importante para poder también rendir bien en el trabajo.
2: Yo coincido contigo de todas maneras, pero mira, ¿qué es lo que yo quiero plantear? Acá no estamos ni en el blanco ni en el negro, sino que yo creo que estamos en el mundo de los grises.
1: Sí.
2: Pero cuando nosotros ponemos muchas restricciones al Código del Trabajo, es decir, por ejemplo, podemos subir el salario mínimo fuertemente, podemos reducir las horas de trabajo fuertemente, podemos subir el impuesto corporativo, ¿cierto? Y aplicamos todas esas medidas, ¿qué puede pasar en Chile? Bueno, nos quedamos con pocas empresas. Y si nos quedamos con pocas empresas, entonces tenemos poco empleo. Y eso termina afectando a los chilenos. Las empresas van a ofrecer los menores salarios posibles porque van a ser pocas empresas las que hay. Lo que necesitamos en Chile, creo yo, es un mundo un poco distinto, donde ojalá haya muchas empresas ofreciendo trabajo a los chilenos, y los chilenos también puedan, ojalá, escoger dónde desempeñarse. Es la mejor forma de subir salarios, es la mejor manera de mejorar las condiciones de los trabajadores. Yo cuando hablo o cuando analizo el mercado laboral, lo hablo desde un punto de vista donde veo que hay 980.000 personas en Chile buscando un trabajo y que no lo encuentran. Entonces, creo que también hay que cambiar ciertas cosas para poder darle solución a esas personas. Porque también, cuando hablamos de salud mental o de estrés, de angustia, creo yo que las personas más angustiadas o más estresadas son justamente esas 980.000 personas que hoy día buscan un empleo y no lo encuentran.
1: Bien. Me quedó clarísimo, Ricardo. Quiero agradecer el tiempo con nosotros para poder conversar acerca de este tema que es tan importante. Sobre todo también enviamos un saludo grande a todos quienes están dentro de este porcentaje buscando trabajo hoy en día. Ricardo Ruiz de Viñaspre, de la Escuela de Ingeniería Comercial de la Universidad de Finisterra, y también ex integrante de la Mesa de Reactivación Laboral.
2: Muchas gracias, que esté muy bien.
1: Buenas noches, Ricardo. Un abrazo.
2: Un abrazo, chao.
1: 22 horas con 32 minutos. Nos separamos un momento y ya volvemos con más La Hora de la Radio.
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5: 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Voz, inolvidable voz de la actriz de cine Ingrid Bergman en la película Casa Blanca. Ingrid Bergman, que nació en Estocolmo el 29 de agosto del año 1915. Y según la lista realizada por el Instituto Americano de Cine, la cuarta estrella sería ella, la cuarta estrella más importante en la historia del cine. Después de terminar el bachillerato, Ingrid Bergman entró a estudiar al Royal Dramatic Theatre de Estocolmo. Y luego de apariciones esporádicas en el cine sueco, se mudó a Estados Unidos. Se estableció en Hollywood con el doctor Peter Lindstrom, con quien se había casado el año 1937. Después de algunas apariciones menores en el cine, llegó su gran momento, el año 1942, cuando, como escuchábamos, filmó Casa Blanca. Y junto a Lo que el viento se llevó y Ciudadano Kane, es Casa Blanca una de las películas míticas de la historia del cine. Este trabajo en Casablanca fue el asentamiento definitivo de Ingrid Bergman como estrella de cine. Confirmado al año en el cine, llegó su gran momento. El año 1942, cuando, como escuchábamos, filmó Casablanca. Y junto a Lo que el viento se llevó y Ciudadano Kane, es Casablanca una de las películas míticas de la historia del cine. Este trabajo en Casablanca fue el asentamiento definitivo de Ingrid Bergman como estrella de cine. Confirmado al año siguiente por otra película, ¿Por quién doblan las campanas? Y fue allí cuando logró su primera nominación a

0: Ambas, Bergman volvió a ser candidata a los Oscars. Cuando su carrera se encontraba en uno de sus mejores momentos, un gran escándalo amoroso casi terminó por destrozarla. En la época del neorrealismo italiano brillaba el director Roberto Rossellini, cuyas películas causaban muchísima admiración. Entre estos admiradores estaba Ingrid Bergman, quien pidió expresamente trabajar con Rossellini. En el rodaje de Stromboli, ambos se enamoraron y ella abandonó a su esposo y se fue a Italia para trabajar y casarse con Rossellini. Era el año 1950. Este enlace fue recibido con desagrado por la opinión pública estadounidense, muy conservadora, lo que provocó que la actriz no rodase en Hollywood hasta finales del decenio. Mientras tanto, Ingrid Bergman siguió filmando solo en Italia y solo con su pareja, con Rossellini. Después de varios años apartada de los Estados Unidos, Ingrid trabajó de nuevo para una producción de Hollywood, aunque la película fue rodada en tierras británicas, al protagonizar Anastasia, el año 1956. Por esa interpretación, Bergman recibió su segundo Oscar a la mejor actriz. Y en 1957, la historia de amor entre Rossellini y Bergman terminó en un divorcio. A partir de la década de 1960, Ingrid comenzó a alejarse de la gran pantalla y empezó a repartir su carrera entre el cine, pero también el teatro y la televisión. Ya por 1974 y por Asesinato en el Oriente Express, Ingrid logró su tercer Oscar como mejor actriz secundaria. Ingrid Bergman murió de cáncer, curiosamente, el mismo día y mes de su nacimiento, el 29 de agosto de 1982. Había nacido en la misma fecha de 1915. Murió a los 67 años.
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2: Seguimos haciendo la hora de la radio en Santiago y cielo despejado, 9,6 grados Celsius, humedad del 81%. 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No pueden decir que no les conté, ¿eh? Ahí está la información. 22:40. Vamos a disfrutar de buena música. A propósito que ya llegó la noche, ya salió la luna. Escuchemos a esta hora Mecano, Hijo de la Luna.

0: noches, amigos de Radio Bio Bio. Un saludo desde aquí de Valencia, en España, para cada uno de ustedes.
1: Dentro de
0: 150 gracias por estar ahí y hacerme
1: toma la primera
0: más ameno la conducción en el taxi. Y aparte me hacen sentir que más cerca de Chile. Un abrazo muy grande para cada uno de ustedes. Nos vemos. Chao, chao.
2: Muchas gracias, Alex, que nos envía ese hermoso mensaje desde Valencia. Oye, pero mira hasta dónde, desde dónde nos están escuchando. Se pasó. Un abrazo gigante, sí. Ahí me imagino que por biobiochile.cl. Un beso, abrazo enorme para Alex, que nos está escuchando mientras trabaja en Valencia. Por acá también nos llega otro mensaje de WhatsApp. Desde mi balcón, hermosa luna. Saludos desde Talca, Tomás Pablo. Y me enviaron una fotografía de la luna desde el balcón a propósito de la canción que estábamos escuchando recién de Mecano, Hijo de la Luna. Vamos a salir después a... Bueno, cuando regrese a casa vamos a disfrutar de la luna que hay hoy día, que debiese ser luna llena, ¿o no, Rodrigo? Parece que hoy día es luna llena. Revisemos, vamos a revisar para entregarle ahí la información que corresponde. Mientras tanto, yo tengo algo más que contarles. Rodrigo ahí con toda precisa la canción. Cálmela tos. Luna llena. 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Vamos a salir a disfrutar de la luna. Hay hartas canciones sobre luna. La de Ana Gabriel, por ejemplo. A ver esa.
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2: No. Temazo. Oye, pero hay otra, la Dana Gabriel. ¿Cómo se llama la Dana Gabriel? Luna. Luna se llama, a propósito. ¿Esa? Esa, temazo. Esa es para ir manejando cuando uno cree que va en un videoclip, te sientes parte de un videoclip mirando por la ventana. ¿Qué? No, a ver, escuchemos como parte. Es que de verdad esta canción es hermosa. Ana Gabriel. La introducción más larga no podía ser. Ahora viene.

no, esta canción es hermosa. Esto sí que es una canción de amor. Nos están llegando mensajes. A ver, aprovechamos de escucharlos con Ana Gabriel de fondo. Patricia, buenas noches. Escuchándoles como todas las noches y preparando mi regreso a Chile. Saludos desde Rutland, USA. Mira, es luna llena, efectivamente, me cuentan por acá. El toro y la luna me escriben por acá. Saludos desde Sydney. Un mediodía con brillante sol y escuchando Bio Bio. Saludos. Mira, camino de luna. Qué linda. Yo me quedo con la otra así para motivarnos más esta tarde, bueno, esta noche ya, de día sábado 29. Esa. A ver, Rodrigo dice que tiene otra mejor. A ver, sorpréndeme. Tréme. Igual es buena. Ráfaga. ¿Nos estarán escuchando? Salta. No, tremendo. Bueno, si tienen otra canción que esté relacionada con la luna, me la pueden enviar también ahí al más 569 9207888. Esta es tremenda. Artista chileno, chancho en piedra. Hoy está también el pasito Moonwalk, a propósito de Michael Jackson, que un día como hoy estaría de cumpleaños Michael Jackson. ¿Tú puedes hacer el pasito, Rodrigo? ¿No? Yo te he visto haciendo el paso, ¿no? A mí me sale, debo decir. No, a mí me sale, lo puedo hacer. Pero no, no, la voy a ser súper sincera. Según yo, me sale. Eso es lo que digo yo, pero el resto dice que no. Pero bueno, en mi mente. De canción, acá dice Lunita, dame platita. También nos empiezan a enviar los siguiendo la luna también. Adrián y los dados negros, esta otra sobre la luna, hay muchas. Bueno, lo claro está que hay que salir a disfrutar un ratito de la luna llena. Flor de luna también. ¿Cuál es esta? Los Nocheros, Boquita de Luna, también. A ver, acá me dicen buenas noches la canción La Última Luna de Emanuel. Saludos desde Antofagasta, nos dice Peter Antuco. En Río Calle Calle se bañaba la luna. También César Crisosto, que nos envía. Oye, ahí sí que entramos de derecho. Emanuel, La Última Luna, mira, la que nos acaba de mencionar ahí el auditor. Oye, y la de esta, En el Río Calle Calle se bañaba la luna, esa la tenemos que tener. Es un clásico, Rodrigo, no me puedes fallar. A propósito de fiestas patrias también, por acá tengo otro mensaje. Luna lunera, era la luna de Miguel Piñera, también nos dicen. Luna, lunita, cascabelera. Atentamente, Víctor. Por acá otro mensaje. Buenas noches, saludos a mi pareja Catherine. Doping, somos dos hornos. Luna, Don Bar, también nos escriben por acá. Oh, Don Omar, la de... Ah, Don Omar, Luna, Don Omar. Lunita, dame platita. Ay, sí, ese es un clásico igual. Me recuerda a mi abuelita. Pero no, parece que Rodrigo me falló con la otra. Hola, Camilita, patrullando y con la luna. Y tú, acompañándome. Ay, qué lindo, también me mandan una fotografía. Andan patrullando, mira. Y me mandan la foto de la luna llena. Esta es de Don Omar, Luna. Para quien me lo escribía ahí también en el WhatsApp de la radio. Más 569 9207888. Luna de miel, dicen por acá, Anita María. Saludo desde Pelarco. Era la luna llena que mostraba su carita en la cordillera. Esa la pusimos ya. Hijo de la luna, esa, con esa comenzamos también hoy día a hablar de la luna. Grupo Virus.
Luna de miel, justo. Eladio Gallardo, justo que me escribiste Grupo Virus, ahí está. 22:52. Escuchemos esta canción completa. ¿Podemos? Ya. Escuchamos a Grupo Virus, Luna de miel.

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Acá tenemos otra canción relacionada a la luna. Bruno Mars con Talking. Talking to the moon. Hoy no me salió tan mal. No, temazo. Para los románticos a esta hora, me la escribió un auditor también. Tenemos otra. ¿Con cuál, Rodrigo? Frank Sinatra también tiene una canción que está relacionada a la luna. La escuchamos ahí. A ver, no escucho. Fly me to the moon. Let me. Otro temazo. Among the stars. Tremendo. Eso también nos escribió un auditor acerca de esta canción recordándola. Fly me to the moon. In other words, Sinatra. Aprovechemos de saludar ahí a nuestro auditor Peter Antuco, que nos está escuchando a esta hora también, que nos escribe al WhatsApp de la radio. ¿Qué otra? Ah, habíamos dicho los Guasos Quincheros también, ¿o no? Ah, Juanes, Luna, de hecho. Luna de Juanes, también está Alfredo Jiménez, deja que salga la luna. Buenas noches, Álvaro, por acá una canción, Mano Negra, dicen por aquí. Salga la luna. Este es Juanes, ¿cierto?

Qué linda. Por acá también, bueno, yo creo que a la vuelta podríamos escuchar a los Guasos Quincheros haciendo una previa a lo que va a pasar este martes 1 de septiembre. Estamos a la vuelta de la esquina de Fiestas Patrias y vamos a, por supuesto, también celebrarlo acá en La Hora de la Radio.

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2: Muy buenas noches, ¿cómo están? Bienvenidos al Informador de las 23 horas. Cuatro personas fueron detenidas por conducción temeraria en la autopista Costanera Norte. Jorge Villegas tiene todos los detalles.
3: Claro, todo se da en el marco de controles que se realizaron principalmente en la autopista Costanera Norte en el sector de Locurro, esto es la comuna de Vitacura. Los resultados de estos controles que realizó justamente Carabineros y que terminó con estas personas detenidas involucran en parte ¿no? un vehículo marca Cupra cuyo conductor fue detectado circulando a 161 kilómetros por hora. Otra persona que también fue detenida fue un conductor de un Mini Cooper que conducía también a 163 kilómetros por hora y también un motociclista quien fue sorprendido desplazándose por ese sector a 202 kilómetros por hora. También fue detenido y puesto a disposición de la justicia. El cuarto de estos detenidos involucra a un conductor de un automóvil Mercedes-Benz cuyo conductor circulaba a 185 kilómetros por hora. Todo esto entonces se dio en el marco de distintas fiscalizaciones por efectivos de la 32ª Comisaría quienes llevaron a cabo estas fiscalizaciones y se terminaron con estas cuatro personas detenidas por conducción temeraria y la autopista Costanera Norte.
2: El diputado Agustín Romero respondió a los cuestionamientos del exministro Gonzalo Blumer y defendió el rol de los republicanos en el debate sobre seguridad en las poblaciones. Más detalles con Geraldine Díaz.
4: A través de su cuenta en X, Romero señaló que la discusión no debe centrarse en dónde viven los dirigentes políticos, sino en cómo están viviendo millones de chilenos que enfrentan miedo de salir de sus casas, comerciantes amenazados por delincuentes y familias que sienten que el narcotráfico se ha tomado sus barrios. El parlamentario sostuvo que la pregunta relevante es qué propuestas existen para que quienes habitan en las poblaciones recuperen la seguridad y la paz. En ese sentido, emplazó a Blumel a dejar de cuestionar quién tiene derecho a hablar de las poblaciones y a presentar soluciones concretas frente a la crisis de seguridad. Romero recalcó que el debate debe enfocarse en las necesidades reales de las comunidades afectadas por la delincuencia y el narcotráfico. Subrayó que la prioridad es devolver la tranquilidad a las familias y comerciantes, más allá de las polémicas sobre el origen o residencia de los dirigentes políticos. 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
2: Diputados de la Comisión de Salud exigieron sanciones y recuperar recursos fiscales tras irregularidades detectadas por Contraloría en el Servicio de Salud Arauco, donde dos médicos habrían incumplido su periodo obligatorio de atención. Más detalles con Valentina Obreque.
5: Más del 90% del periodo en que debían retribuir al sistema público el financiamiento de sus especialidades permanecieron con licencia médica dos profesionales vinculados al Servicio de Salud Arauco. Según un informe de Contraloría, durante los 6 años contemplados para cumplir esta obligación, los médicos prestaron servicios efectivos durante solo 108 y 133 días respectivamente. El organismo fiscalizador también detectó viajes al extranjero y actividades laborales durante periodos de reposo, además de 2.000 millones de pesos asociados a garantías, aranceles y estipendios cuya recuperación nunca fue acreditada. Ante estos antecedentes, Macarena Santelices y Catalina del Real del Partido Republicano, junto a Roberto Arroyo y Lilian Betancourt del PDG, exigieron establecer responsabilidades por las fallas de fiscalización. Los integrantes de la Comisión de Salud pidieron aplicar sanciones a quienes corresponda y recuperar los recursos fiscales comprometidos, además también de revisar el cumplimiento de las medidas ordenadas por Contraloría. 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
2: En noticias del exterior, la presidenta encargada de Venezuela, Delcy Rodríguez, informó que el acuerdo petrolero con Estados Unidos tendrá una vigencia de 25 años con un objetivo de producción superior a 1.5 millones de barriles diarios. Nuestra meta va más allá con la firma de otros importantes acuerdos que incluyen a grandes empresas como Chevron, Repsol Eni, Shell, entre otros. Queremos ser una potencia energética, señaló la mandataria en un mensaje transmitido por el canal estatal venezolana de televisión. Asimismo, explicó que, tomando como referencia un precio de $65 por barril, el país puede recibir 209.335 millones de dólares en virtud del convenio. En términos concretos, esto significa que por cada barril producido y vendido, cerca de $19 ingresan directamente a nuestro país, indicó. Son las 23 horas con 4 minutos. El cielo en Santiago se encuentra despejado. La temperatura es de tan solo 9 grados y la humedad alcanza el 82%. Continúe en compañía de la radio. Muy buenas noches.
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1: Atención, porque Autopista Central informa que hay un corte de ruta y también con actualización. Por trabajos, en General Velázquez al norte, kilómetro 2,6, sector ruta 78, con cierre de pista de ingreso, sector Logroño. Prefiera alternativas y conduzca con precaución. También revisamos por acá en Autopista Central información. De corte de ruta por trabajos programados, eso sí, en la ruta 5 al norte, kilómetro 1,3, sector túnel Tupper, con desvío de tránsito hacia salida de Avenida Mata, 10 de julio, desde las 22 horas del miércoles 2 de septiembre hasta las 5:30 del jueves. Planifica tu viaje y transita con precaución. Seguimos revisando también información en Autopista Central de un vehículo detenido en General Velázquez al norte, kilómetro 7,7, sector Américo Vespucio, que está ocupando la pista derecha, para que transiten también con mucho cuidado. En tanto, en General Velázquez al norte, por acá en el sector, dice por acá, kilómetro 2,6, sector ruta 78, hasta el kilómetro 4,7, específicamente en la zona que se denomina como el sector PDI, también ahí finalizó una congestión vehicular que había hace 24 minutos aproximadamente. De igual manera, el llamado de las autoridades y también de la autopista es a que circulen, quiero decir, con precaución, con cuidado. Pero nos quedamos también con esta última información de la autopista central por trabajos en General Velázquez al norte, kilómetro 2,6, sector ruta 78, que está con cierre de pista de ingreso, sector Logroño. Así que para que prefieran alternativas y conduzcan con mucho cuidado. Seguimos haciendo la hora de la radio y escuchando buena música. 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
1: Hartos mensajes nos están llegando. Juan Castillo nos dice que nos está escribiendo hasta ahora desde Huasco. Un saludo para todos quienes nos están escuchando desde ese hermoso lugar. Aprovechamos de saludar a quienes están conectados en biobiochile.cl y nos están sintonizando ahí a través de la web en Los Ángeles, en Concepción, Valparaíso, Valdivia, Osorno, Puerto Montt, en Temuco, región de la Araucanía, y por supuesto en la región metropolitana, acá en Santiago. Estamos conectados con todos ustedes. Recuerden que nos pueden escribir al más 569-9207888. También nos pueden llamar, ¿sí?, al 800-810-810. Sí. Vespucio Sur informa de un vehículo que está detenido en la pista de salida del Poniente, sector salida número 37. Esto es comuna de La Florida, para que conduzcan con precaución. Atentos a las condiciones del tránsito. Nos están preguntando por acá en el WhatsApp de la radio también que pase la autopista central. Bueno, les contamos nuevamente, por trabajos en General Velázquez al norte, hay un corte de ruta en este sector, kilómetro 2,6, sector ruta 78, con cierre de pista de ingreso, sector Logroño, para que prefieran alternativas en caso de que tengan que transitar por ese lugar. Eso es muy importante también. Revisamos más información de, autopista Vespucio Sur. Había un vehículo detenido en Alonso de Ercilla, quiero decir, en la comuna de La Florida, pero ya está habilitada también esa pista, para que estén atentos igual a las condiciones del tránsito. Y Ruta del Maipo informa de un bus detenido en la salida de Vespucio Oriente al norte, cerrada momentáneamente este túnel acceso sur, sector La Granja. Para que prefieran también alternativas, modere la velocidad y respete la señalización del tránsito, pues hay personal de asistencia que está trabajando en el lugar. Saludamos a Chillán, a Marcelo, que nos está escribiendo también a esta hora en el WhatsApp de la radio. Nos separamos un momento y ya viene la hora retro, así que no se vayan.
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1: Tormenta. Comenzamos con Tormenta, este espacio tan esperado por muchos. Tormenta es un grupo argentino que hizo del amor y la nostalgia su sello musical. Con canciones románticas y melodías inolvidables, conquistó el público de toda Latinoamérica. A lo largo de su trayectoria, Tormenta se convirtió en una de las agrupaciones destacadas de la música romántica, especialmente durante las décadas de los 70 y 80, dejando canciones que aún, de hecho, forman parte de los recuerdos de muchas generaciones. Y como dato extra, les quiero contar que su música llegó a sonar con fuerza en las radios de varios países y siguen recordándose hasta el día de hoy. Escuchamos a Tormenta, Brindo por ti y por mí.

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1: Ahí escuchábamos entonces a Tormenta, que quiero corroborar, ¿cierto? Porque también ahí me lo escribió un auditor. Y lo estábamos conversando acá con Willy y junto a Rodrigo de la Rosa. Pero Tormenta, claro, efectivamente es una cantante, no una agrupación. Muchas veces en Argentina también se habla de agrupación, pero vamos a hablar de la cantante Tormenta. Y quiero destacar también a propósito de aquello que, bueno, hace unos años Tormenta se mandó una frase inigualable. Soy como cualquier persona, lo único es que canto. Ha sido humilde, es Tormenta, cantante argentina. Vamos a pasar a la siguiente, ¿les parece? Que yo sé que a muchos les gusta. Sí. Se trata de Lucero, conocida también como la novia de América, una de las grandes voces de México, que con su talento para la música, también la televisión y el cine, conquistó a millones de personas con su carisma y sus canciones que están llenas de emoción. Cabe destacar también que Lucero nació un 29 de agosto, pero de 1969. Así que está de cumpleaños. Lucero, aprovechamos ahí de enviarle un fuerte abrazo. ¿Nos están escuchando? Yo creo que sí. Y también destacar que además de cantante, Lucero ha protagonizado exitosas telenovelas, ha recibido importantes reconocimientos a lo largo de su carrera. Y hoy también la reconocemos en el día de su cumpleaños. Lucero, ya no.

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1: ¡Felicidad!
2: Los Iracundos, una banda uruguaya que hizo historia con su inconfundible estilo de música romántica y pop. Sus melodías y letras conquistaron a miles de oyentes en toda Latinoamérica. También hay que destacar desde sus comienzos en los años 60, este grupo fue ganando popularidad y reconocido también, fue reconocido en distintos países, convirtiéndose ahí en uno de los conjuntos uruguayos más reconocidos de la música latinoamericana. Dato extra, los Iracundos alcanzaron gran éxito internacional con canciones como Puerto Montt, uno de sus temas más recordados y queridos por el público. En esta oportunidad escuchamos a Los Iracundos, Felicidad.

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1: 3 horas con 38 minutos, seguimos recorriendo y recordando música de la hora retro. A propósito, también aprovechamos de saludar por acá a quienes nos están escribiendo y nos dicen que esta música le trae muchos recuerdos. Por esa razón, vamos a escuchar también una canción de Los Tigres, que, debemos decir, es del año 1999. Escuchamos Los Tigres, Embustera.

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1: Juan Antonio nos dice por acá, qué buen tema es, se lo escuchen los karaokes, recordando también. Pero vamos a seguir avanzando con este repertorio. En esta oportunidad escuchamos ya de fondo a Nana Mouskouri. Fue una extraordinaria cantante griega, reconocida también por su voz que es dulce y elegante. Sus canciones románticas y su particular estilo la convirtieron en una figura que es inolvidable de la música internacional. Su historia comenzó en la década de 1950, cuando inició una carrera que la llevó desde Grecia hasta los grandes escenarios del mundo. Con el paso de los años, se convirtió también en una de las artistas más internacionales de su generación. Como dato extra, grabó canciones en más de 10 idiomas y vendió millones de discos a lo largo de su carrera. Escuchamos a Nana Mouskouri con Piel Canela.

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2: ¿Qué les pareció el espacio retro? ¿Les gustó? ¿Cuál fue su canción favorita? Me pueden contar también. Piel Canela, que escuchamos recién. O puede ser Ya No, de Lucero. Tormenta, Los Tigres, Los Iracundos, Felicidad. ¿Cuál fue la canción favorita? Cuéntenme ahí el WhatsApp de la radio, más 569-9207-888. Olga me dice, hola amiga, linda canción, me hace bailar, cariños. Ah, esa era Piel Canela, estoy segura. Porque le escribió el mensaje cuando estábamos escuchando Piel Canela, hermosa. Además que esa canción también tiene distintas versiones que la han ido actualizando, bueno, artistas ya de otra generación. Muy linda canción. También por acá nos dicen, a mí me encanta Tormenta, Roberto Carlos, también que nos está escuchando. Roberto Carlos, a lo mejor también va a tener que venir aquí a la hora retro. Los Tigres, me dice por acá Catalina Rocco. Todas muy buenas, pero sí me quedaría con Los Tigres. Los Tigres, que escuchamos recién, era Embustera. Buenísima. A ver, ¿qué más por acá? Nos siguen llegando más mensajes. Felicidad, recuerdos de niños, nos dice Pedro, el más 569-9207-888. Mira, qué bien. A ver, acá también estamos, a ver, ¿qué me escribe por aquí una auditora? Isabel nos dice, ¿pueden poner alguna para las rosas? Ahí me sigue escribiendo. Su santo mañana, mañana está de santo rosas, las rosas. Les vamos a dedicar una canción también, por supuesto. Está todo aquí calculado, todas muy bonitas, pero me faltó una de Lucho Barrios, nos dice por acá también Germán. Bueno, queda más la hora retro. Mañana a lo mejor puede estar. Rosa Isabel, le vamos a dedicar una canción también, la que viene a continuación. Laura Pausini, esta canción se llama Mi historia entre tus dedos.

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1: Ya estamos llegando al final de este programa del día de hoy. Y finalizando también este sábado 29 de agosto. Mañana nos vamos a encontrar a las 20:30 horas también acá en la hora de la radio. Les quiero contar que estoy leyendo todos sus mensajes y al mismo tiempo igual quiero aprovechar de contarles lo siguiente. 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Y he estado leyendo acá a todos quienes nos están escuchando. Nos dicen un saludo para la Alianza Brasil de Talca, por favor. Ahí está el saludo para todos quienes están participando en esa Alianza Soledad. Hola, quiero pedir una canción Luis Miguel, La Incondicional. Se lo vamos a encargar a Nicolai Estañero, que ya llegó acá a la radio para acompañarlos hasta la madrugada. Hasta las 8 de la mañana de este domingo. Saludos también a Quillota, a Carmen Gloria Sepúlveda, que nos está escuchando. Y me empiezo ya a despedir, chicos, chicas. Que tengan una excelente noche. Nos vamos a despedir con una canción buenísima del cantautor británico Elton John, Sacrifice. Publica, hay que recordar que en 1989, también 29 de agosto, publicó su 22º álbum de estudio. Este álbum también alcanzó el puesto número 1 en el Reino Unido. Y lo escuchamos, esta canción, a continuación. Buenas noches. Chao, chao.

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1: Buenos días, comenzamos como siempre un nuevo día con nuestra música chilena junto al conjunto Las Capitalinas aquí en la radio.

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2: Tres personas fueron detenidas por el homicidio de un carabinero en Renca. Los autores materiales siguen prófugos y con alerta de Interpol. Un hombre murió baleado en una feria libre de la Florida y otro resultó gravemente herido. Capturaron en Lima a R15, uno de los líderes de una facción del Tren de Aragua en Chile, quien será puesto a disposición de la justicia tras su expulsión. La Fiscalía de Los Ríos formalizará al alcalde de Río Bueno y a otras 6 personas por cohecho agravado y lavado de activos. Michelle Bachelet viajará este fin de semana a Brasil para reunirse con Lula y evaluar la continuidad de su candidatura a la Secretaría General de la ONU. El Consejo Metropolitano del PPD llamó al senador Pedro Araya a evaluar su permanencia en el partido por sus diferencias con los lineamientos de la colectividad. Mientras, el oficialismo se mantiene dividido frente a la participación de José Antonio Kast. En el Foro Madrid, la oposición le pidió diferenciar su rol como jefe de Estado de su posición política. El embajador de Chile en Israel, Gabriel Zaliasnik, lamentó sus dichos sobre la comunidad palestina y negó intención de ofenderla luego de cuestionar sus cifras. La Empresa Nacional del Petróleo descartó el pago de bonos vinculados a inconsistencias en los reportes ambientales de la refinería Aconcagua. La Confederación Nacional de Transporte de Carga descartó por ahora un paro nacional tras el fuerte aumento del precio del diésel. El paso a los Libertadores reabrirá este lunes para el tránsito de carga terrestre entre Chile y Argentina. En el plano internacional, Nepal elevó a 669 los muertos por inundaciones. Casi 3.000 personas siguen desaparecidas. El presidente de Estados Unidos, Donald Trump, anunció un acuerdo petrolero con Venezuela que puso bajo control de Washington 65.000 millones de barriles de petróleo. En el deporte, el líder del torneo nacional Colo-Colo recibe esta tarde al Audax Italiano, mientras que Universidad de Chile visita a Universidad de Concepción. Y el Montreal de los chilenos Tomás Gillier y Alexis Sánchez fue goleado por 7-1 frente al Inter de Miami de Lionel Messi.
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2: ¿Cómo están ustedes? Muy buenos días, bienvenidos a Radiograma en esta edición de medianoche que hacemos por las 43 estaciones de la radio desde Arica a Punta Arenas. El saludo cordial también para quienes nos escuchan y nos ven por BioBio TV y BioBioTV.cl, además de quienes nos sintonizan por nuestra señal de BioBioChile.cl y en la aplicación de Radio BioBio. WhatsApp de la radio, más 569-9200-7888, teléfono que también usted puede apreciar en la pantalla de BioBio TV, que es nuestra línea de WhatsApp, donde usted se puede comunicar con nosotros mediante mensajes de voz, texto y también imágenes y videos que se reciben a través de esta plataforma. Así como también está disponible nuestra tradicional línea gratuita, el 800-810-810, 800-810-810, llamada sin costo alguno desde distintas partes de nuestro país, además de nuestras redes sociales en diversas instancias, tanto Facebook, Instagram y como también la red social X. Con esta invitación entonces, comenzamos la revisión de las principales noticias que han acontecido en las últimas horas en nuestro país y también en el exterior. Desde este momento les ofrecemos a ustedes información independiente.
3: 12 de la noche, 6 minutos.
2: Comenzamos esta entrega de noticias contándoles que 3 personas fueron detenidas tras presuntamente prestar colaboración a los autores materiales del homicidio en contra del funcionario de Carabineros registrado el pasado 27 de agosto en la comuna de Renca. En cuanto a los autores materiales, estos ya fueron identificados. Tenemos los detalles de la jornada con Jorge Villegas.
4: Distintos allanamientos en el sector norte de la región metropolitana permitieron detener a tres personas acusadas de encubrir a los autores del homicidio a balazos de un cabo segundo de Carabineros ocurrido el jueves 27 de agosto en la comuna de Renca. Se les acusa de dar cobertura logística a los homicidas, como ayudarlos a esconderse, cambiarse de ropa e incluso incendiar el vehículo usado en el crimen. Este procedimiento permitió también incautar el arma que habría sido utilizada en el crimen, la cual se encuentra en peritaje. Los autores materiales ya fueron identificados y Carabineros difundió sus identidades entidades como prófugos. En esa línea, el ministro de Seguridad Pública, Martín Arrau, llamó a denunciar ante Carabineros si es que se les divisa.
5: El llamado es claro, si reconoce a alguno de estos prófugos delincuentes que participaron en el asesinato del cabo segundo en Renca, denúncielo en los canales que ha dado a conocer Carabineros de Chile. Damos colaboración para que estas personas peligrosas no estén libres. Pero los vamos a perseguir hasta encontrarlos y ponerlos a disposición de la justicia.
4: Los nombres de los sospechosos que están siendo buscados son Demis Alexeis Barrera Alarcón, alias Denis, Claudio Alejandro Valdivia Erazo, conocido como Chureja, y Francisco Javier Rivas Galás, apodado Franci.
3: 12 de la noche, 7 minutos.
2: Un hombre de 21 años está detenido como presunto autor del femicidio de su pareja y el porte ilegal de arma de fuego en la comuna de Laja, en la provincia del Biobío. Su detención se amplió hasta el próximo martes. Tenemos los detalles desde Radio Biobío en Los Ángeles con Esteban Sepúlveda.
6: Fue pasada las 14 horas del viernes que vecinos de población Altos del Laja advirtieron de disparos al interior de un inmueble, por lo que Carabineros llegó al lugar y tras entrevistar a un hombre de 21 años, este aseguró que su pareja se había suicidado con un arma de fuego de su propiedad. Según el relato del hombre, esto ocurrió cuando él descendió desde el segundo piso. Sin embargo, esa versión fue descartada por los detectives de la Brigada de Homicidio de la PDI de Los Ángeles, cuyas diligencias permitieron establecer que no fue un suicidio, sino un femicidio. Lo confirmó el fiscal jefe de Yombel, Jorge Sandoval, quien estuvo en terreno coordinando el trabajo investigativo.
7: Hay argumentos más que suficientes producto del trabajo efectuado en el sitio del suceso por parte de las policías, en especial los hallazgos encontrados en el lugar, y considerando estas evidencias determinamos que no se trataba de un suicidio, sino que estábamos en presencia de un femicidio.
6: La fiscalía solicitó la ampliación de la detención hasta el próximo martes a las 2 de la tarde, ya que existen en desarrollo una serie de diligencias y peritajes y además se debe realizar la autopsia al cuerpo de la víctima. En Los Ángeles, Bio Bio, la radio.
3: 12 de la noche, 9 minutos.
2: La Fiscalía de Los Ríos formalizará la investigación en contra del alcalde de Río Bueno, Luis Reyes, y otras 6 personas por los delitos de cohecho agravado y lavado de activos. Andrea Solís, desde Radio Bio Bio en Valdivia, con la información.
8: El jefe comunal está siendo investigado por presuntos delitos económicos que se habrían cometido durante sus periodos anteriores al mando de la Municipalidad de Río Bueno. Los antecedentes fueron conocidos luego de que se autorizara el levantamiento del secreto bancario de las cuentas corrientes municipales y el análisis de informes contables desde el año 2016 a la actualidad. A partir de estas diligencias, se estableció que el alcalde Luis Reyes recibió 174 millones de pesos en su cuenta bancaria entre el 2017 y 2023. De ese monto, 22 millones corresponderían a transferencias realizadas por funcionarios municipales, mientras que el resto habría sido entregado por empresas que se adjudicaron licitaciones durante su anterior administración. El exadministrador municipal y querellante en el caso, Helmut Palma, dijo que espera que los antecedentes que se expongan durante la formalización den cuenta de los hechos denunciados.
9: Que sin duda esperamos que los antecedentes que se expongan en la audiencia de formalización permitan sin duda esclarecer los hechos denunciados, querellados y que han sucedido de alguna forma en el municipio de Río Bueno.
8: La solicitud de formalización fue acogida por el tribunal, estableciéndose que la audiencia se lleve a cabo el próximo 19 de octubre en dependencias del juzgado de garantía de Río Bueno. En la región de Los Ríos, Bio Bio, la radio.
3: 12 de la noche, 10 minutos. 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
2: El presidente José Antonio Kast abrió la puerta a modificar la reforma de seguridad para conseguir respaldo en el Congreso, aunque descartó retirarla y defendió la necesidad de incorporar nuevas herramientas contra el crimen organizado y el terrorismo. Los detalles los tiene Valentina Obreque.
10: El presidente José Antonio Kast abrió la puerta a realizar cambios a la reforma constitucional de seguridad. Esto tras los reparos que ha generado la iniciativa en el Congreso. Pese a ello, descartó retirarla y reafirmó la necesidad de sumar nuevas herramientas frente al crimen organizado y al terrorismo. Uno de los puntos que podría revisarse es el nuevo estado de excepción, que tendría una duración inicial de 120 días y podría renovarse por otros 120. También están en discusión la intervención del Congreso y los controles sobre la restricción de derechos y las comunicaciones. Al respecto, el diputado republicano Luis Sánchez defendió la propuesta y aseguró que las herramientas planteadas hasta ahora son más que útiles.
11: Es importante que el resto de los sectores lo entiendan. Todas estas herramientas son relevantes, son útiles para recuperar el control de las policías, el control del Estado sobre el crimen organizado.
10: Una posición contraria manifestó el diputado socialista Nelson Venegas, quien cuestionó el fondo de la reforma y afirmó que tiene un espíritu dictatorial que no puede corregirse ni justificarse.
12: Que esta ley tiene un espíritu dictatorial y eso ya no puede ser reformado ni modificado. Pero esta ley ya nació con un sentido que no estoy dispuesto a conversar.
10: Ahora la discusión estará en qué aspectos está dispuesto a modificar el Ejecutivo para conseguir los votos necesarios en el Congreso.
3: 12 de la noche, 12 minutos.
2: La exmandataria Michelle Bachelet viajará a Brasil para reunirse con el presidente Luis Ignacio Lula da Silva en el marco de su candidatura a la Secretaría General de Naciones Unidas. Más detalles los tiene Ana Hernández.
13: La exmandataria Michelle Bachelet viajará en las próximas horas a Brasil para intentar reunirse con el presidente Luis Ignacio Lula da Silva en el marco de su candidatura a la Secretaría General de las Naciones Unidas, según confirmó su equipo de prensa. Bachelet también viajó a México para reunirse con la presidenta Claudia Sheinbaum, quien reiteró de manera cautelosa su apoyo a la candidatura de la expresidenta. Estados Unidos no habría entregado su respaldo, supuestamente, debido a la cercanía de Bachelet con China. Beijing, en tanto, tampoco ha manifestado públicamente su apoyo a la candidatura. Sin embargo, pese a los traspiés que ha enfrentado en la carrera, el analista internacional de la Facultad de Gobierno de la UDD, Jorge Sanz, sostuvo que Bachelet debería continuar con su candidatura.
14: La expresidenta Bachelet debería evaluar muy, muy, muy bien el continuar en su carrera a la Secretaría General de la ONU, porque puede ser un golpe a su carrera política y a su valor político como dirigenta.
13: Se espera que en las próximas horas la expresidenta Michelle Bachelet llegue a Brasil, mientras en septiembre se conocerá un nuevo sondeo informal de la ONU para definir quién asumirá como próximo secretario general de las Naciones Unidas.
3: 12 de la noche, 14 minutos.
2: El PPD realizó su primer Consejo Regional Metropolitano para definir lineamientos y fortalecer su trabajo territorial y su rol opositor frente al gobierno. El encuentro estuvo marcado por la aprobación de un voto político que llamó al senador Pedro Araya a evaluar su permanencia en la colectividad. Los detalles con Geraldine Díaz.
15: El primer Consejo Regional del Partido por la Democracia se planteó como una instancia de conversación y definición de lineamientos para fortalecer el trabajo territorial de la colectividad y acercarse tanto a la militancia de base como a la ciudadanía. El encuentro tuvo como objetivo articular una oposición constructiva frente a las políticas del presidente José Antonio Kast, a quien acusan de conducir al país hacia el despeñadero. En su agenda, el PPD reiteró su respaldo al avance de las agendas laboral y de seguridad, aunque marcó como línea roja la reforma constitucional. El diputado y presidente de la colectividad, Raúl Soto, sostuvo que el foco del partido está puesto en avanzar en la agenda legislativa.
16: La vía de la agenda legislativa que se está planteando, hay más de 30 proyectos de ley sobre los cuales podemos lograr amplios consensos para que los chilenos puedan sentir un Estado más presente y que los resguarde en materia de seguridad.
15: En paralelo, el Consejo aprobó un voto político que llama al senador Pedro Araya a evaluar su permanencia en el partido, cuestionando que sus decisiones y posturas no estén alineadas con las guías y definiciones colectivas.
3: 12 de la noche, 15 minutos.
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2: Cerca de 981.000 personas estaban sin trabajo durante el trimestre mayo-julio, mientras el empleo formal acumuló 5 periodos de retroceso y cayó por primera vez desde la pandemia el número de ocupados. Economistas advierten dificultades para generar nuevos puestos de trabajo. Dominga Hernández nos cuenta más.
10: Cerca de 981 mil personas estaban sin trabajo durante el trimestre mayo-julio y por primera vez desde la pandemia el número de ocupados cayó en términos anuales. A esto se suma que el empleo formal acumuló 5 periodos consecutivos de retroceso y que 1 de cada 4 trabajadores se encontraba en la informalidad. Las mujeres, en tanto, fueron las más afectadas, con una desocupación de 10,3% y casi 3 de cada 10 ocupadas en la informalidad. Según economistas, el escenario no responde solo al efecto del invierno y refleja las dificultades para generar nuevos puestos de trabajo. Además, la fuerza de trabajo siguió creciendo, con más personas buscando empleo en un mercado que no logró absorberlas al mismo ritmo. En ese sentido, el director ejecutivo de ProPyme, Rodrigo Bon, sostuvo que la cifra no fue una sorpresa.
17: Y un 34% de las personas que respondieron, más de 2.800 empresas a nivel nacional de Arica Magallanes, un 34% reconoció que durante el mes de agosto había tenido que despedir a trabajadores.
10: Así, la discusión queda centrada en las medidas necesarias para recuperar la contratación y fortalecer el empleo formal.
3: 12 de la noche, 17 minutos.
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2: Una revisión interna de ENAP detectó inconsistencias en los reportes de emisiones y recuperación de azufre de la refinería Aconcagua, ubicada en Concón. Y tras ello, la estatal descartó que estas inconsistencias buscaran generar beneficios económicos. El municipio solicitará los antecedentes disponibles e invitará a la empresa a exponer en septiembre ante el Consejo Municipal, mientras la SMA continúa realizando diligencias para establecer eventuales incumplimientos. Los detalles desde Radio Biobío en la región de Valparaíso con Aníbal Rosales.
18: La empresa nacional del petróleo reconoció inconsistencias en la metodología utilizada para informar sus emisiones y la recuperación de azufre en la refinería Aconcagua, antecedentes que forman parte de investigaciones de la Superintendencia de Medio Ambiente y el Ministerio Público. Según la estatal, aunque sus sistemas de renta variable consideran indicadores ambientales, ningún bono estaba vinculado a las emisiones de dióxido de azufre, su recuperación ni los balances informados a la SMA, por lo que sostuvo que no existe evidencia de alteraciones destinadas a obtener beneficios económicos. En Con el alcalde Freddy Ramírez calificó como graves las inconsistencias reconocidas por la empresa y anunció que el municipio solicitará formalmente los antecedentes para conocer su alcance.
19: Las inconsistencias en los reportes de recuperación de azufre que ha reconocido ENAP nos parece de absoluta gravedad y lo hemos repetido reiteradamente. Como municipio vamos a solicitar formalmente todos los antecedentes disponibles para conocer el alcance de esta inconsistencia. También vamos a invitar a la empresa a exponer ahora del mes de septiembre ante el Consejo Municipal.
18: Mientras continúan las indagatorias, la Superintendencia del Medio Ambiente no descartó ampliar las diligencias según los antecedentes que sean recopilados. Desde la región de Valparaíso, Bio Bio la radio.
3: 12 de la noche, 19 minutos. 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
2: 150 camiones continúan a la espera de la reapertura del sistema integrado Cristo Redentor, luego de nuevas interrupciones en el tránsito internacional en los últimos días. Mientras los equipos de vialidad siguen trabajando en el despeje de la ruta, las autoridades confirmaron que este lunes reabrirá el complejo entre las 8 y las 20 horas, de manera exclusiva para el transporte de carga en ambos sentidos. Fernando Tapia, desde la región de Valparaíso, nos cuenta más.
20: Reforzadas coordinaciones se han generado en la zona fronteriza tras el cierre del sistema integrado Cristo Redentor, provocado por el ingreso de un sistema frontal a la alta cordillera. La situación mantiene varados a más de 250 camiones en las áreas de control del lado argentino, a la espera de que se garanticen las condiciones de transitabilidad segura para ingresar a Chile. Sobre el impacto de estos cierres prolongados en la economía local y la necesidad de establecer nuevos protocolos e incorporar tecnologías para responder a los cambios meteorológicos, se refirió el alcalde de los Andes, Manuel Rivera.
21: Es cierto que hay un impacto evidente y creo que lo que se ha evidenciado este fin de semana es por ahí donde tienen que aparecer los nuevos protocolos, porque yo creo que este es un tema que quedó para instalarse a propósito del cambio climático y que tiene que ser el gobierno los que tienen que enfrentar este tema de manera conjunta con los argentinos. ¿Y por qué te digo eso? Porque hay mucha tecnología que obviamente hay que incorporar para efectos de despejar el camino de una manera más rápida.
20: Sin embargo, cabe recordar que durante este fin de semana se encuentra habilitado el tránsito para el turismo interno hasta Portillo en Chile y el sector Punta del Inca en Argentina. En la región de Valparaíso, Bio Bio, la radio.
3: 12 de la noche, 21 minutos. 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
2: ¿Qué noticias a esta hora en biobiochile.cl? Revisamos información que está importada en estos momentos a través de nuestra plataforma digital y se lo vamos a adelantar a nuestros titulares. Detienen en Perú a R15, nos referimos al presunto líder del Tren del Agua en Chile. La Policía Nacional del Perú detuvo a un presunto cabecilla en nuestro país de la banda criminal transnacional de origen venezolano Tren de Aragua, buscado por la justicia chilena por su presunta participación en secuestros y extorsiones. Conocido como R15, el venezolano Ibelmeri Adón Colina Maldonado fue capturado en la capital peruana Lima con la ayuda de la BIPE Antisecuestros de Chile y el FBI de los Estados Unidos. Se le vincula con el secuestro de un compatriota en Chile en el año 2026 y será expulsado a Chile por ingresar de manera irregular en Perú. La información disponible, las imágenes que entregó justamente el Ministerio del Interior peruano y en donde se anuncia que la Policía Nacional de Perú capturó a este presunto líder del Tren de Aragua en Chile, y más detalles respecto a la información relacionada al contexto de los motivos por los que se captura a este presunto líder del Tren de Aragua, que ingresó de manera irregular a Perú y que va a ser extraditado a nuestro país. Los detalles los puede revisar a través de nuestro portal biobiochile.cl.
3: 12 de la noche, 22 minutos.
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2: Tres comunas de la provincia del Bio Bio, especialmente Tucapel, fueron afectadas por prolongados cortes de energía eléctrica, caídas de árboles y afectaciones materiales luego de que un tornado afectara a la zona de Yungay. Esto es en la región de Ñuble. Tenemos más detalles con Mario Tapia desde Radio Bio Bio en Los Ángeles.
0: La comuna de Tucapel resultó más afectada aún y por varias horas estuvo sin energía eléctrica. Asimismo, otras comunas precordilleranas sufrieron el corte del suministro, informándose que además hubo daños materiales y caída de árboles en Cruz de Piedra frente a Villa Fátima de Tucapel a raíz de este fenómeno climático, siendo el agricultor Arturo Jofré uno de los más afectados.
5: Se cortó primero la luz y al rato después vino un estruendo. Es difícil describirlo como fue porque el ruido fue realmente gigantesco, pero gracias a Dios en la parte personal, humano, salimos airosos, estamos todos bien, que es lo importante.
0: En tanto, el alcalde subrogante de Tucapel, Francisco Dueñas, se reunió con representantes de la empresa Frontel, donde se enteró de la magnitud del tornado y los daños sufridos por la red eléctrica, que obligaron a extender el horario de trabajo y reposición del servicio eléctrico.
22: Corte obedeció a daños ocasionados a la subestación ubicada en Chongual, comuna de Yungay, distante a 14 kilómetros de Huepil, producto del tornado que también causó daños en la comuna de Tucapel.
0: Cabe señalar que las zonas pre y cordilleranas de la provincia de Biobío fueron afectadas por tormentas eléctricas intensas durante las últimas horas, donde se registraron descargas eléctricas sobre varios sectores donde la gente debió proteger sus animales. En Los Ángeles, Biobío, la radio.
3: 12 de la noche, 24 minutos.
2: Tornado por la región de Ñuble dejó 27 viviendas afectadas, familias evacuadas y la suspensión del servicio eléctrico en medio de la inestabilidad atmosférica que atraviesa la región. Desde Senapred mantienen la alerta temprana preventiva mientras continúan las precipitaciones y vientos con características tornádicas. La información con John Vallejos desde Radio Bio Bio en Concepción.
20: Fuertes precipitaciones, tormentas eléctricas y vientos con características tornádicas marcaron el paso de la inestabilidad atmosférica por la región de Ñuble. La comuna de Yungay y sectores rurales fueron los más afectados con el paso de un tornado de categoría EF0 durante la tarde de este viernes, según confirmó el meteorólogo Helio Prufort de la Dirección Meteorológica de Chile.
23: Se registró un tornado cerca de la comuna de Yungay, en la región de Ñuble, y que hasta el momento, como preliminarmente desde la Dirección de Meteorológica de Chile, lo hemos catalogado como EF0 por su intensidad de viento, lo que significa que podrían estar sobre los 100 kilómetros por hora, pero bajo los 137 kilómetros por hora.
20: El paso del tornado dejó 27 viviendas afectadas y la suspensión del servicio eléctrico en los sectores de Pemuco, El Maitén y Yungay, según detalló el gobernador regional de Ñuble, Óscar Crisóstomo.
4: afectó a cerca de 27 viviendas. Algunas de ellas están totalmente destruidas y sin posibilidad de recuperación. Este sector además se encuentra sin energía eléctrica porque el tornado no solamente afectó viviendas, sino que el suministro energético, y esperamos en las próximas 48 horas que esté totalmente restablecido.
6: La autoridad agregó que no se registraron personas lesionadas, mientras que más de 1.500 clientes siguen sin suministro eléctrico. También reiteró el llamado a la precaución a evitar conductas de riesgo, mientras continúa la alerta temprana preventiva en la región de Ñuble debido a la probabilidad de precipitaciones, trombas marinas y vientos con características tornádicas.
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9: 12 de la noche, 27 minutos.
2: Nepal elevó este sábado a 669 la cifra de fallecidos por las devastadoras inundaciones que afectaron esta semana a la cuenca del Bote Koshi, mientras continúan las labores de búsqueda de miles de desaparecidos. A los muertos en Nepal se suman 7 fallecidos en el Tíbet, elevando a cerca de 3.000 las personas desaparecidas entre ambos territorios. Los distritos nepalíes más afectados son Chitwan y Nawalparasi, este donde las corrientes arrastraron personas, viviendas y escombros. La destrucción de caminos, puentes y cortes de electricidad ha dificultado las labores de rescate. La emergencia también afectó a turistas extranjeros. 184 fueron rescatados y otros 420 permanecen desaparecidos. Según la Junta de Turismo de Nepal, las autoridades además solicitaron la asistencia internacional para identificar y conservar los cuerpos recuperados. Estados Unidos y Venezuela anunciaron un histórico acuerdo para desarrollar 17 campos petroleros estratégicos por una inversión superior a los 100.000 millones de dólares. El pacto permitirá a empresas estadounidenses participar en la explotación de unos 65.000 millones de barriles de crudo, equivalentes a más del 20% de las reservas probadas de Venezuela. El acuerdo, anunciado tras meses de negociaciones, profundizó el acercamiento entre la administración de Donald Trump y el gobierno de Delcy Rodríguez en un sector clave para la economía venezolana. Según Rodríguez, las operaciones generarían además más de 209 mil millones de dólares en tributos para el Estado venezolano. El pacto se produjo luego de que Washington flexibilizara progresivamente las sanciones sobre la industria petrolera venezolana y autorizara operaciones de compañías como Chevron, BP, Eni, Repsol y Shell. Trump, por su parte, aseguró que el acuerdo permitirá recuperar la deteriorada infraestructura petrolera del país y aumentar el suministro de crudo.
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9: 12 de la noche, 29 minutos.
2: El puntero del torneo de Primera División, Colo-Colo, enfrenta hoy desde las 17:30 horas al Audax Italiano por la fecha 21 del torneo de Primera División. Su escolta, Universidad de Chile, visita a Universidad de Concepción desde las 3 de esta tarde. Por otro lado, el Montreal, los chilenos Tomás Gillier y Alexis Sánchez, perdió por 7-1 frente al Inter de Miami en una nueva jornada de la Liga Estadounidense de Fútbol. El estratega argentino Lionel Messi marcó 3 tantos en la estrepitosa goleada. Tenemos más detalles de todo el deporte con Diego Osorio.
26: El puntero del torneo nacional de Primera División, Colo-Colo, recibe desde las 5:30 de esta tarde al Audax Italiano en el Estadio Monumental, donde intentará aumentar la diferencia a lo más alto del certamen en relación a la Universidad de Chile, que en estos momentos es de 13 puntos luego de 20 jornadas disputadas para ambos. El cuadro de Colonia disputa la parte baja de la tabla y así lo analizó en la previa el entrenador albo Fernando Ortiz.
8: Enfrentamos a un gran rival, más allá de que el presente quizás no están como ellos quieran estar, por decir, pero el respeto nuestro lo tienen. Nosotros trataremos de hacer el mismo trabajo que venimos haciendo.
26: Universidad de Chile jugará antes, desde las 15 horas, frente a Universidad de Concepción, el que en estos momentos ocupa puesto de descenso en un campo de juego del Estadio Terroa que no está en buenas condiciones, que obliga al entrenador azul Fernando Gago a tomar recaudos. Y en ese sentido, pese a tener molestias, viajó su portero titular Gabriel Castellón.
11: Entendemos también la situación del campo, pero también creo que el futbolista tiene eso de niño, de poder jugar en esas situaciones de juego de cuando eran jóvenes y jugábamos en el barro, y que también la calidad del futbolista pueda ser buena.
26: La 21ª fecha del torneo tuvo el viernes el triunfo de Cobresal sobre Palestino. Everton goleó 3-0 a Limache en Quillota e igual a los árabes y Universidad Católica, que juega mañana con 33 puntos, mientras que Deportes Concepción alcanzó las 30 unidades tras su gran triunfo de anoche frente a Ñublense en Chillán. Hoy además a las 20 jugarán Coquimbo y Huachipato en el Sánchez Rumoroso. En la Liga del Ascenso manda Santiago Wanderers, que pese a no realizar un buen partido superó los descuentos por 2 tantos contra 1 Magallanes en Valparaíso y es el único líder con una de sus figuras, el experimentado Jorge Luna, que marcó un golazo para los caturros, que tienen la base de un plantel en futbolistas que fueron este año campeones de la Copa Libertadores Sub-20 y buscan la Intercontinental en septiembre frente al Real Madrid.
12: Se lo dije a los chicos, tenemos que entrar con esa mentalidad y con esa positividad, ¿no?, de poder revertir lo que los compañeros están haciendo en otra cancha, así que creo que fue importante el ingreso de todo y bueno, creo que es parte del equipo.
26: La tabla la lidera Santiago Wander con 41 puntos, Cobreloa tiene 38 pero debe jugar mañana en Calama ante San Marcos de Arica, Magallanes 35 y Antofagasta, que este mediodía visita Copiapó, tiene 34, al igual que Unión Española, que cayó por la cuenta mínima frente a Rangers en el Santa Laura. En el fútbol internacional, con el portero Tomás Guiller y el delantero Alexis Sánchez actuando en el segundo tiempo, el Montreal perdió con el Inter de Miami del Lionel Messi en una nueva jornada de la Major League Soccer. Además, en el fútbol español cayó el Sevilla de Gabriel Suazo, que fue titular 3-1 ante el Atlético de Madrid, y el Betis, que entrena Manuel Pellegrini, goleado 5-2 ante el Levante en Valencia. Hoy destaca desde las 11:30 de esta mañana la visita del Ipswich Town de Marcelino Núñez, que viene de una gran semana a Old Trafford para medirse con el Manchester United en una nueva jornada de la Premier League. En el plano polideportivo, y en un partido marcado por las indisciplinas y que terminó con 3 expulsiones, la selección chilena de rugby derrotó 33-12 a Uruguay bajo una intensa lluvia en el estadio Cap Acero de Talcahuano en el comienzo del America Rugby Championship. El próximo desafío de los Cóndores será Paraguay el miércoles en el estadio de Escuela Militar. Al cierre, Tomás Barrios Vera y Alejandro Tavilo debutarán mañana en el cuadro principal del Grand Slam de tenis de los Estados Unidos. El chilenejo lo hará ante el belga Alexander Blocks, mucho mejor posicionado como 32 del mundo, mientras que Tavilo, que hoy ocupa el puesto 28, se medirá frente al alemán Yannick Hafmann, que está 54.
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9: Doce de la noche, 34 minutos.
15: De esta manera, esta presente entrega de noticias de Radiograma. Sigan en nuestra sintonía porque en los próximos minutos comienza, como siempre, el trasnoche de la radio. Tras 8 de la mañana, este día domingo 30 de agosto. Hay más noticias en biobiochile.cl y cada una hora en El Informador. Que pasen un feliz domingo y que tengan muy buenos días.
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1: Bienvenidos y bienvenidas al trasnoche de la radio en este domingo 30 de agosto. Es el último domingo del mes de agosto. Sí, pues aquí los vamos a estar acompañando, así como también les vamos a estar acompañando en el primer domingo de septiembre y con cambio de hora. Atención, sí, pues de hecho es el último domingo del mes de agosto. Y es el último domingo en que vamos a estar con el horario de invierno. Muchos esperan ansiosos a que por fin cambien los relojes, porque yo sé que prefieren mucho el horario de verano porque ya no se van a entrar tan temprano a las casas, no se va a oscurecer tan temprano, así que por lo menos una gran ventaja para poder darle la bienvenida al horario de verano que va a ser este sábado, ¿eh? Así que vamos a estar juntos también haciendo el trasnoche, pero con una hora menos, sí. Vamos a estar de 1 a 8 en el horario de verano. Ahora, y eso es muy bueno, ¿sabes por qué? Porque ya no vamos a decir por lo menos hasta el mes de abril aproximadamente, que son las 0:37 entre Arica y Los Lagos, la 1:37 en Aysén y Magallanes. Ahora en todo el país, por lo menos en el continente, vamos a tener un solo uso horario. Así que bueno, vamos a estar con ustedes ese día y estamos presentes en este mismo instante, ya contando las horas para que se termine el mes de agosto. Al menos la pelada se portó bien y no hizo caso. No hemos reportado casos de fallecimientos, por lo menos de personalidades, de cantantes, de gente querida por todos nosotros, no. Así que ya, por lo menos, dejen que por favor terminemos de buena manera y en paz este mes de agosto. Mira que se ha ensañado de una manera realmente desopilante con gente muy conocida por nosotros, ¿cierto? Bueno, y ojalá que tampoco pasen su familia, que es lo más importante, que ojalá todos pasen el mes de agosto en su familia. Bueno, hoy vamos a tener un gran programa, como todos los programas de trasnoche, por supuesto, como todos los fines de semana, así que vamos a estar con ustedes acompañándoles de manera extendida, porque todos los domingos los acompañamos hasta las 8 de la mañana, así que vamos a estar juntos esperando el amanecer en todo el territorio nacional. Y también procedo a saludar a quienes hacen posible nuestro programa. En primer lugar, quien está al mando de la nave nodriza de Bio Bio, la radio. Claro que sí, pues, y lo quiero saludar también, y con la cámara preparada, por supuesto, para recibir, por cierto, a nuestro querido William Rebolló, Lord William Rebolló. ¿Cómo está? ¿Muy bien? Perfecto, aquí lo estamos esperando para saludar, para que salude a su gente, para que salude a sus auditores y sobre todo a sus teleauditores, ¿no? que lo acompañan desde mucho tiempo acá en el trasnoche de la radio. Hemos duplicado nuestras cámaras, pasamos a la cámara 2, en este momento empieza a aparecer nuestro querido Lord William Rebolló, que también lo saludamos. ¿Cómo estás, Willito, querido? Gusto saludarte.
2: Bien, Nico.
1: Qué bueno. ¿Cómo estamos para este domingo?
2: Súper.
1: Excelente. ¿Eh?
2: Hasta las 8.
1: Hasta las 8 vamos a estar despiertos, ¿eh?
2: Entre 8 y 8.
1: Claro. Sí, pues vamos. Recibimos el día de manera a oscuras y vamos a irnos ya al amanecer, ¿eh? Y por cierto, también ahí está la cámara para que salude a todos sus auditores y con la característica reverencia que tanto caracteriza y el signo de la paz. Porque esa es nuestra cábala, que indica que nos va a ir.
2: Exactamente.
1: Muy bien, ¿eh? Que tenga un excelente
2: turno. Que nos vaya bien.
1: Y que nos vaya bien, ¿eh?
2: Eso.
1: Tanto usted como a mí, que nos vaya bien.
2: Que nos vaya bien.
1: Y también a nuestros auditores, que les vaya
2: bien. Exactamente.
1: Muy bien. Y para eso estamos atentos a sus mensajes. Más 569-9200-7888 y también el 800-810-810. El primero, el WhatsApp, ¿cierto? Que está disponible para ustedes a través de mensaje de voz, mensaje de texto. A través de videos e imágenes, usted se comunica con nosotros y también está disponible nuestro 800-810-810. Si usted quiere llamarnos, si usted se quiere comunicar.

comunicar con nosotros, si quiere realizar contacto personal con nosotros a través del llamado telefónico, está disponible nuestra línea. Además que no le sale nada. La llamada es gratuita, sin costo alguno, así que con mayor razón usted se comunica con nosotros, así como también está disponible gratis el WhatsApp. Más 569-9200-7888. Mientras nosotros acá ordenamos nuestra pauta para entregarles lo mejor de nosotros a usted, para con el único fin de acompañarle en estas horas de la madrugada, con la información, con el contacto de ustedes, con diversos temas de actualidad que vamos a estar abordando en un par de minutos más. Así que, de todo eso, quédese con nosotros. Y este viaje empieza a emprender vuelo a partir de este momento. Así que le pido que se abroche en este momento el cinturón de seguridad, porque esto comienza a partir de este instante. El avión del trasnoche empieza a despegar desde el aeropuerto de Antonio Doblet 271 en la comuna de Providencia, para todo el país y también para todo el mundo. Si usted ve ahí un avión azul de BioBio, la radio del trasnoche, porque estamos llegando con nuestras alas a diversos puntos del país y también del exterior. Señoras y señores, como siempre les digo, bienvenidos al programa de hoy.

bien, ya son las 0:47 minutos. Gracias por acompañarnos aquí en el trasnoche de Bio Bio, la radio, a través de nuestras 43 estaciones y también por nuestra señal que es biobiochile.cl. Y como siempre les digo, la aplicación de Radio Bio Bio disponible para que ustedes se contacten con nosotros, como Saúl desde Peña Blanca, nuestro querido auditor conserje nocturno que nos escucha ya desde la región de Valparaíso, con 10 grados a esta hora y noche tranquila. Buen turno a todos los que trabajamos de noche. Nos habíamos escuchado en nuestra portada musical a Depeche Mode, ¿eh? Personal Jesus sonaba al aire para comenzar harta energía este programa que se extiende hasta las 8 de la mañana. Por acá tengo a Anita, que nos manda saludos desde Temuco por acá, y feliz por el cambio de hora. Pronto cambio de hora, así que se viene la próxima semana cambio de hora, y no solamente cambio de hora, cambio de mes, ¿eh? Pero eso ya en las próximas horas, ¿ya? Así que, bueno, será Mario Álvarez que se encargará de despedir el último día de agosto, por lo menos en el trasnoche, darle la bienvenida al primer día del mes de septiembre. Buen turno para María Eugenia, que nos acompaña a través del trasnoche de la radio. Saludamos a Lalo Uber, que está a esta hora en la sintonía. Un gran saludo al suegro de Chile, Lord William Rebolledo. Lalo Uber nos acompaña a esta hora. Saludos desde Constitución. José Manuel, desde Constitución por acá. Manuel, acá desde Rancagua, dice que para las personas que transitan por la ruta 5 Sur después de Rancagua en dirección al sur, por favor, tener máximo de precaución. ¿Por qué? Porque hay peatones peregrinos que viajan en este momento a la localidad de Santa Rosa de Pelequén, en donde mañana tienen festividades. Los peregrinos van en grupos, pero lo hacen por la berma y sin medidas de seguridad. Así que mucha precaución para quienes a esta hora circulan por la ruta 5 Sur, pasadito a Rancagua, en dirección al sur. Hay peregrinos que se dirigen a Santa Rosa de Pelequén, producto de actividades religiosas, de festividades religiosas que se realizan por lo menos en esta jornada. Así que van en grupos, pero lo hacen por la berma y sin medidas de seguridad. Así que atentos a las condiciones del tránsito y además a quienes están peregrinando a esa localidad. Saludamos a Samuel de Villa Alemana, que también dice presente a esta hora. Por acá, Javier desde Viña del Mar nos está acompañando. Dice que se estaba perdiendo la señal, ¿eh? En Viña del Mar, justo terminando radiograma y esperando el trasnoche, pero en televisión o en radio. Bueno, también eso también es bueno saberlo, ¿cierto? Ahí nos está escribiendo, ¿eh? En radio. Ah, ya, pero ahora estamos bien, ¿cierto? Estamos en condiciones óptimas para poder acompañarnos al aire. Sí, de todas maneras. Gracias, Javier, por el reporte. Arturo Pulido por acá, les mando un saludo cordial. Saludos al magnífico equipo que hace el trasnoche y también un saludo para mi madre María Eliana Orellana y a su pareja Carlos Rojas, quien también fue un hombre de radio. Ah, mira tú, ¿eh? Mi nombre es Arturo Pulido, trabajó en Radio Aurora. Mira, ¿viste? Está ahí Carlos Rojas y su mamá María Eliana Orellana. Saludamos a Arturo Pulido, que nos acompaña en la sintonía. Se viene septiembre, sí, el cambio de hora que me encanta, y la primavera, ojalá no se cambie más la hora que damos con la de verano, nos dice Karen Briseño. Cariños, Karen, gracias por estar ahí con nosotros. Desde Recoleta, el saludo va de los que éramos de Conchalí. Ah, sí, pues la familia Lobo Mendieta, que antes era de Conchalí, pero ahora se cambió a Recoleta y está en la sintonía del trasnoche de la radio por acá, ¿eh? Saludos para ti y para toda la familia Lobos Mendieta, a Robert Lobos y a la familia Lobos Mendieta que nos acompaña aquí en nuestro espacio. A ver, ¿qué más está ahora acompañándonos en el WhatsApp de la radio? ¿No hay nadie más? No hay nadie más en este momento, pero los saludamos a todos. Y bueno, tenemos harto espacio, tenemos hartas horas para poder compartir con ustedes la información en vivo y que de alguna u otra manera queremos brindarles durante este día domingo. Buenas noches, César, desde Puente Alto. Que tengan un buen turno. Pregunta, para ver los partidos de la celebración hay que contratar para los partidos de la selección. Me preguntan si hay que contratar el servicio de Mega. Yo tengo entendido que van a ser todos por la televisión abierta, ¿ya? O sea, por lo menos los partidos de La Roja van a ser emitidos por la televisión abierta, ¿ya? Y algunos partidos que no son de la selección van a ser emitidos por la aplicación. Eso es lo que tenemos entendido, ¿ya? Hola, Radio Bio Bio, pero eso ya no es tema de nosotros, pues, amigos. O sea, pregúntele a Mega en todo caso, ¿ya? Pero si usted no puede ver los partidos de La Roja, lo aseguro que lo va a escuchar por Bio Bio de Deportes. ¿Ah? Hola,
Radio Bio Bio. Buenas noches, que tengan lindo domingo para toda la gente linda de la radio. Julio de Independencia. Rosa también está a esta hora con nosotros en el Atrás Noche. Buenas noches, siempre es un agrado escucharlos. Un fraternal abrazo desde Nacimiento, octava región. Felicitaciones al locutor, muy simpático, muchas gracias. ¿Sabe cómo se llama nuestra auditora? Es una tocaya de Camila Jara, Camila Paz Jara Vallejo, pero ella es de Nacimiento. ¿Ya? Sí, usted sabe, Camila, que usted tiene una tocaya acá en la radio, ¿cierto? No, no. Así que Camila Paz Jara Vallejos nos acompaña hasta ahora en la... claro, exactamente, sí, pues. De Nacimiento, que ella se llama Camila, claro, claro. Hola, señores, Radio Bio Bio desde Quilpué. Un saludo de parte de Walter Vega. Saludos, Walter, y gracias por estar ahí con nosotros. Jaime, por acá desde el Valle del Maipo. Yo en condominios del Carriel Sur en el Valle del Maipo. Buen abuelito, ¿ah? ¿Eh? Buena, ¿eh? Buenas noches, soy Jaime. Gracias por acompañarlo. Menos mal, porque dije, uy, nunca me dijo la Cami que ella era de Nacimiento. O sea, nuestra Camila Jara, claro. Pero sí, de Nacimiento, que se llama Cami. Buenas noches, Radio Bio Bio, de parte de Pedro Segovia. Un gusto estar con ustedes. Por acá nos dice Pedro a través del WhatsApp, ¿ya? Bueno, más 569-9200-7888. La 0:53, escuchemos más música a esta hora para poder seguir amenizando este día domingo. Y aprovechemos de que se va el mes de agosto. Escuchemos más música, escuchemos canciones que alimentan el alma, como los Jaivas, los hijos de la tierra, que suenan aquí en el Trasnoche de la Radio.

0: nos separan de la una de la madrugada. Estamos de vuelta con ustedes para acompañarles, para poder estar con ustedes hasta las 8 de la mañana aquí en el trasnoche de la radio. ¿Y saben qué? Vamos a tener en la próxima hora a un invitado, o más que nada, alguien de la casa, que hace mucho tiempo que no nos acompaña, pero tenemos el honor de poder contar con él. Así que yo se lo voy a decir a la vuelta de las noticias, ¿ya? Porque no hay que matar la sorpresa, digo yo, ¿cierto? 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Las noticias del informador y a la vuelta, un interesante tema que analizar aquí en el trasnoche de la radio. No se vaya.
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2: Tres personas fueron detenidas tras presuntamente prestar colaboración a los autores materiales del homicidio en contra del funcionario de Carabineros, hecho registrado el pasado 27 de agosto en la comuna de Renca. En cuanto a los autores materiales, estos ya fueron identificados. Tenemos más detalles con Jorge Villegas.
3: Distintos allanamientos en el sector norte de la región metropolitana permitieron detener a tres personas acusadas de encubrir a los autores del homicidio a balazos de un cabo segundo de Carabineros ocurrido el jueves 27 de agosto en la comuna de Renca. Se les acusa de dar cobertura logística a los homicidas, como ayudarlos a esconderse, cambiarse de ropa e incluso incendiar el vehículo usado en el crimen. Este procedimiento permitió también incautar el arma que habría sido utilizada en el crimen, la cual se encuentra en peritaje. Los autores materiales ya fueron identificados y Carabineros difundió sus identidades como prófugos. En esa línea, el ministro de Seguridad Pública, Martín Arrau, llamó a denunciar ante Carabineros si es que se les divisa.
4: El llamado es claro, si reconoce a alguno de estos prófugos delincuentes que participaron en el asesinato del cabo segundo en Renca, denúncienlo en los canales que ha dado a conocer Carabineros de Chile. Damos colaboración para que estas personas peligrosas no estén libres. Pero los vamos a perseguir hasta encontrarlos y ponerlos a disposición de la justicia.
3: Los nombres de los sospechosos que están siendo buscados son Demis Alexeis Barrera Alarcón, alias Denis, Claudio Alejandro Valdivia Erazo, conocido como Chureja, y Francisco Javier Rivas Galás, apodado Franci.
2: Un hombre de 21 años está detenido como presunto autor del femicidio de su pareja y el porte ilegal de arma de fuego en la comuna de Laja, en la provincia de Biobío. Su detención se amplió hasta el próximo martes. Los detalles los tiene Esteban Sepúlveda desde Radio Biobío en Los Ángeles.
5: Fue pasada las 14 horas del viernes que vecinos de población Altos del Laja advirtieron de disparos al interior de un inmueble, por lo que Carabineros llegó al lugar y tras entrevistar a un hombre de 21 años, este aseguró que su pareja se había suicidado con un arma de fuego de su propiedad. Según el relato del hombre, esto ocurrió cuando él descendió desde el segundo piso. Sin embargo, esa versión fue descartada por los detectives de la Brigada de Homicidio de la PDI de Los Ángeles, cuyas diligencias permitieron establecer que no fue un suicidio, sino un femicidio. Lo confirmó el fiscal jefe de Yombel, Jorge Sandoval, quien estuvo en terreno coordinando el trabajo investigativo.
6: Hay argumentos más que suficientes producto del trabajo efectuado en el sitio del suceso por parte de las policías, en especial los hallazgos encontrados en el lugar, y considerando estas evidencias determinamos que no se trataba de un suicidio, sino que estábamos en presencia de un femicidio.
5: La fiscalía solicitó la ampliación de la detención hasta el próximo martes a las 2 de la tarde, ya que existen en desarrollo una serie de diligencias y peritajes, y además se debe realizar la autopsia al cuerpo de la víctima. En Los Ángeles, Bio Bio, la radio.
2: Vamos a noticias del mundo, porque Nepal y China contabilizan este domingo al menos 750 muertos en la violenta riada del pasado miércoles, después de que las autoridades nepalíes sumaran 59 fallecidos en su última actualización, mientras las listas de desaparecidos a ambos lados de la frontera suman ya 3.044 personas sin localizar. La Autoridad Nacional para la Reducción y Gestión del Riesgo de Desastres informó que hay más de 2.498 personas de las que no se sabe nada desde el desastre en territorio nepalí, tras elevar a 589 los ciudadanos extranjeros desaparecidos. A primera hora de hoy, China elevó a 16 los fallecidos reportados en la vertiente tibetana, mientras las autoridades siguen buscando a 564 desaparecidos en su territorio. El boletín de Nepal informa que al menos hay 242 heridos y asegura que se han desplegado equipos médicos quirúrgicos en las zonas afectadas. Más de 19.800 efectivos del ejército y la policía se han desplegado en el país para continuar con las operaciones de rescate en la quinta jornada, en la que sigue siendo una prioridad dar con el paradero de miles de personas, especialmente en las centrales hidroeléctricas que quedaron sepultadas y donde se teme que estén atrapados más de 900 trabajadores. Nepal afirma que ya ha rescatado a 8.186 personas en total, entre ellas a 279 en helicóptero desde los helicópteros, proyectos hidroeléctricos, y 227 extranjeros. Los cuerpos que no han podido ser identificados y están depositados en 21 hospitales de varios distritos, mientras ya han empezado a ser sepultados algunos de ellos ante la descomposición de los cuerpos. Una de la madrugada con 5 minutos, a esta hora 7,4 grados de temperatura marcan los termómetros en Santiago. El cielo se encuentra despejado, la humedad alcanza al 90%. Revisamos también el tiempo a esta hora en la ciudad de Puerto Montt, que a esta hora registra 6 grados de temperatura, cielo con nubosidad parcial. La humedad relativa del aire alcanza al 100%.
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1: Sí, pues ahí lo acaban de escuchar, pues lo estamos viendo a esta hora en pantalla y lo saludamos, por supuesto, porque hace harto tiempo que viene por acá, aquí en el trasnoche de la radio. Don Jaime Bravo, qué gusto de tenerlo por acá en los estudios de la radio. ¿Cómo está?
2: Estoy súper bien, Nico, y qué gusto, ¿no es cierto?, poder saludar a toda la gente de Arica, Punta Arenas, a gente linda que hoy día está pasando algunos problemas climatológicos, pero saben perfectamente. A mí me encanta cuando hablo con la gente en Puerto Montt, estaba hablando con la gente en Punta Arenas, ¿ya? Justamente por estas condiciones climáticas adversas y cómo han ido enfrentando y cómo se ríen un poco de nosotros que nos inundamos un poco y nos empezamos a pegar topones como locos. Pero hay que saludarlo a todos porque tú sabes que la maravilla que tiene el programa de la noche, que lo escucha mucha gente, y tenemos tantos temas que quizás nos pueden comentar la gente que está al otro lado, allá, en el otro mundo, allá en Europa, ya que están ellos despertando.
1: Ah, claro.
2: Y que sin lugar a dudas deben tener muchas preguntas de lo que está ocurriendo en Chile, porque tenemos una suerte de problema. Estamos viviendo un momento bastante difícil en todo el concierto latinoamericano. Uh-huh. Estuve recientemente, hace unos 4 días, hablando con la gente en Sao Paulo, un tremendo accidente con 23 muertos, un choque entre un camión y un bus. Y nosotros no lo hemos hecho mal, hemos tenido muchos atropellos, estamos siendo todavía como el país que tiene la mayor tasa de mortalidad en peatones en Latinoamérica. Sí. Y eso es curioso porque esto es como una ironía. Tenemos los mejores pasos peatonales de toda Latinoamérica, ¿sabías tú? No hay ni un país que tenga sistema, ¿no es cierto?, de semáforos peatonales con botonera, líneas quebradas para generar un impacto ante el cruce peatonal.
1: Y me consta, sobre todo con los países vecinos.
2: Sí, tú vas afuera y agárrate, Catalina, que vamos a cabalgar, porque salen corriendo. Los tipos nunca cruzan hablando por un celular, mirando un teléfono, o mirando la calle, o con el coche, la guagua, ¿no es cierto?, como si el mundo y la calle fueran de ellos. Desgraciadamente, nosotros somos muy elogiados por la gente que viene y dice, oye, aquí en Chile respetan los pasos peatonales, pero vaya que matan peatones.
1: Porque sí, es una contradicción.
2: Pero fíjate que le comentábamos a los mexicanos esto y yo me decía, es cierto, porque nos estamos luchando tanto por meterle en la cabeza que se respete. Cuidado, le digo yo, aquí esto tiene que ir de la mano. O sea, el peatón no puede desatender en ningún momento, aunque tenga luz verde, el paso demarcado, lo que pasa a su alrededor. Y eso es muy bueno. Usted mañana, como va a tener un almuerzo familiar, el que me está escuchando, dese un minutito a la hora de almuerzo. Y que donde tiene a la señora, a sus hijos, a los vecinos, a los amigos, a los familiares. Y cuéntele de que hoy día tenemos alta cantidad de muertos peatones y curiosamente o dramáticamente los pasos peatonales, donde cruzan mirando al suelo, donde van hablando por celular, donde van con los audífonos, ¿no es cierto?, escuchando una melodía y ni siquiera reconocen lo que está pasando a su alrededor. Hágame ese favor, porque desgraciadamente es cierto de que usted, su hijo, su familiar, su abuelo, su padre, tienen el paso. Claro. Pero de nada sirve cuando lo pesca un vehículo y le quita la vida. Porque después de eso viene todo este drama que lo hemos visto esta semana y es una cosa de que nunca más vuelve a ser nada normal. Gaste un minuto, no lo gaste, inviértalo. Porque mañana, que ni Dios lo quiera, le vaya a pasar a usted lo que nos ha pasado mucho, de que hemos tenido, ¿no es cierto?, una experiencia dramática, porque esa silla nunca vuelve a llenarse. Estas fiestas patrias son más de 2.000 familias que no van a tener un espacio vacío en el almuerzo, en el asado familiar.
1: Y sobre todo que vamos a estar celebrando justamente fiestas patrias.
2: Sí, seguro.
1: Y en el que lamentablemente, claro, va a faltar algún familiar. Sí. En esas celebraciones. Y bueno, no es la excepción, obviamente, el caso de la muerte de la cineasta Paz Ramírez, que fue muy cerca del estudio acá de la radio, acá en sí. Bello con Manuel Montt, y que volvió a instalar justamente esta discusión que hay en nuestro país, que conocemos hace ya muchos años. Nosotros hemos sido majaderos, sobre todo tú, Jaime, sí. Has sido bastante majadero en ese sentido, pero hay gente que lamentablemente no entiende. Y bueno, de hecho, la fiscalía sostuvo que el conductor circulaba a exceso de velocidad, estaba bajo la influencia del alcohol, y me llamó mucho la atención, en declaraciones que aparecieron también en varios medios, porque él también falsificó su testimonio de alguna u otra manera, porque él decía que él había tomado un poco de alcohol cuando él se tomó prácticamente un jarro de sangría. Él iba saliendo del Club Español y lo que contaba justamente el testimonio es que él estaba empezando a beber cada 10 minutos, y después de esos 10 minutos él toma el auto y ocurre lo que lamentablemente hoy sucedió. Entonces hay muchas preguntas que la gente, los auditores, también quieren preguntarse al respecto, porque, a ver, ¿cuáles son los elementos, según tú, Jaime, fundamentales que permiten reconstruir qué es lo que ocurrió? Velocidad, visibilidad, distancia de reacción, condiciones de la vía. ¿Qué se analiza primero en esos casos?
2: Primero déjame decirle que le mando mi más sincera y más sentidas condolencias a la familia de La Paz, porque La Paz ya no va a volver nunca más. Esto es tremendo. Y justamente en este punto, que en el año 2017... se tendieron 2.000 personas en el pavimento del cruce de Manuel Montt con la Costanera, ¿sabías tú? Claro. 2.000 personas. Y se hizo un tremendo llamado a la conciencia, y que parece que muchos lo olvidaron. Hablaba el otro día con Felipe Vidal y me decía, yo me acuerdo ahora que me lo dijiste y nadie lo ha mencionado. Así es, porque yo tuve la oportunidad de poder hablar justamente el día martes. Me extrañó mucho, porque esto fue el día domingo a las 4:30 de la tarde, entre las 4:30 y las 5, claro. ¿Ya? Y que nadie salió a hablar el día lunes, siendo un siniestro de tal magnitud, donde en esa vía, que es un poco el corredor de la muerte, porque esta cosa empieza en Los Leones, después sigue por Lyon, antes pasa por Suecia, y después está en Pedro Valdivia, que tenemos todavía la animita de esta niña que fue arrastrada y aplastada por una camioneta que voló por los aires. Luego tenemos lo de La Paz, aquí en Manuel Montt. Seguimos por Salvador. Eso ha sido un cruce que ha tenido muchos incidentes por la cantidad de virajes que tiene. Y luego tenemos la Plaza Italia, donde yo tengo una cantidad de siniestros, y a donde también tuve la pérdida de la Isidora. Ahora, cuando uno mira esa intersección, sabemos que esa intersección es mala. Y me llamaba un abogado el día que estaba parado en ese cruce, porque estuve ahí bastante tiempo, y me decía, aquí hay que hacer un juicio conforme a la ley del tránsito, porque aquí hay un problema. Yo le decía, sí, efectivamente. Desde el punto de la ingeniería, me preguntó. Yo le dije, primero esa pista de viraje a la izquierda para tomar Manuel Montt bajando por el oriente hacia el poniente por la Costanera, ¿ya? Esa pista está mal diseñada y está mal demarcada. No tiene la segregación correspondiente. Claro. Por lo tanto, se produce una reducción de la calzada. Cuando las calzadas se apretan y se reducen, aumenta la velocidad por una cosa natural, el efecto Venturi, ¿no es cierto? Es como el río. Tú lo achicás el río y corre más rápido la corriente para que la gente, sobre todo la gente del sur, que sabe perfectamente lo que está pasando ahí. Y en el norte también ha pasado. Tenemos primero un problema de diseño. Segundo, tenemos un semáforo, ¿no es cierto?, con tiempos adicionales para una flecha de viraje en forma exclusiva, ¿ya? Tercero, tenemos un área que tiene problemas y fracturas en la zona del cruce del pavimento. Cuarto, a las 4 de la tarde, nosotros tenemos el atardecer, que está cerrado por el río en un lado y un edificio en el otro. Por lo tanto, el impacto del sol en ese día maravilloso, que era ese día de domingo, había un sol muy fuerte y estaba cayendo el sol en el atardecer, lo que provoca un efecto de deslumbramiento. Okay. Quinto, yo dije en primera instancia de que al tipo lo iban a encontrar, ¿ya? Antes que el alcalde dijera que era un venezolano, ¿ya? Antes que eso.
1: Claro.
2: Y la verdad es que así pasa, porque la policía tiene seguimiento muy objetivo con respecto a los movimientos que se desplazan los vehículos, así que tengan cuidado los que se arrancan. Incluso hay algunos los que se cambian, porque existen procedimientos en investigación de accidente, ¿ya?, que puede determinar incluso en el asiento donde iba el sujeto manejando, porque algunos cuando van con copete se cambian, ¿ya? Entonces, lo iban a pillar. Tercero, dije a priori, porque alcancé a hacer algunas mediciones de tiempo y espacio por las imágenes que hay en los videos, que el vehículo iba del orden de entre los 90 a los 100 kilómetros por hora, que hoy día lo están ratificando, espero la CIA ya puede llegar a las conclusiones, ¿no es cierto?, en las mediciones, cómo se pueden calcular, porque tenemos video y tenemos tiempo y tenemos espacio. Tercero, a 100 kilómetros por hora, para que ustedes tengan claro, los que me están escuchando, se recorren 30 metros por segundo, aproximadamente, 30 metros. O sea, cuando uno camina a una velocidad de casi 5 kilómetros, estamos hablando, ¿no es cierto?, 1,5 metros por segundo. Entonces, cuando uno recorre ese espacio, ella debe haber mirado hacia la derecha, no venía nadie, miró hacia la izquierda y había una fila de vehículos esperando virar, pero estaban detenidos. Entonces, perfectamente, incluso podría hasta decir de que ella avanzó y cuando va llegando casi al término de su marcha, el perrito pega un tirón y ella se devuelve y se gira. Claro. Y ahí viene este sujeto que venía a alta velocidad y que tiene una pendiente además de ese tramo, por lo tanto también acelera, ya, por una cosa natural. Cuando uno está en una baja, ¿qué le va a estar explicando esa cuestión? Claro. Hasta los peatones saben cuando una bajadita se acelera. Entonces, todas estas condiciones colaboraron para que ocurriera este siniestro. Ahora, yo quisiera preguntar rápido y que por favor las autoridades, que los he visto que han hablado poco, porque todavía no los veo hablando, ya, y que le vayan explicando al país, ¿estaba el seguro obligatorio de este auto? ¿Tenía seguro obligatorio el SOAP? Porque estamos hablando de que la muerte está cubierta, desgraciadamente, económicamente, para las víctimas, con una compensación que tienen todos los chilenos cuando pueden hacer uso de un seguro obligatorio, pero para ello tiene que haberlo comprado este sujeto, ya que anda manejando un vehículo motorizado. Y a mí me preocupa eso, porque cuando tenemos un parque vehicular de 6 millones, sabemos que hay casi 400.000 vehículos que aún no compran su seguro obligatorio. Mira lo grave de lo que estoy diciendo, de que pueden haber 400.000 vehículos que andan circulando por las calles del país y que pueden quitarle la vida a una persona y le restan la posibilidad de que ante un eventual accidente ellos puedan utilizar este recurso económico que les va a permitir una sanación, una recuperación e incluso, ¿no es cierto?, los trámites funerarios, que significa, ¿no es cierto?, poder enterrar a un ser querido. Porque desgraciadamente en nuestro país las víctimas de un siniestro de tránsito no tienen los apoyos reales. Y lo estoy hablando con conocimiento de causa, ya como ocurre en muchos países, incluso latinoamericanos y con mayor razón en los desarrollados, donde tienen asistencia médica, asistencia psicológica, tienen asesoría jurídica. Aquí hay que contratar. Las víctimas tenemos que contratar abogados y los pagamos. Y desgraciadamente tenemos que pagar los peritajes para poder determinar las causas del accidente. Y como si esto fuese poco, ya en otros países incluso le tienden y le entregan una restauración del mal causado, ¿ya? Porque evidentemente el hecho de perder la vida, las víctimas quedan desoladas y quedan en un túnel que no pueden encontrarlo. Ahora, yo escuchaba a su familia y decía que ojalá esto no vuelva a repetirse. Desgraciadamente eso no va a ser posible mientras tengamos cada 6 minutos un lesionado o un accidente producto. Sí. Ahora que estamos hablando, a los 6 minutos ya ocurre uno. Son 230 o 240 accidentes diarios. Eso significa que hay 10 accidentes por hora. O sea, cada 6 minutos tenemos un siniestro de tránsito.
1: Claro.
2: Y por otro lado, tenemos entre 4, casi 5 muertos todos los días. Entonces a mí, mientras Paz había muerto ese día domingo, habían otros 4 que también murieron, que no tuvieron la notoriedad que ha tenido Paz, porque nosotros estamos influenciando y esa es la maravilla que tienen las comunicaciones, que pueden hacer presente y visibilizar lo que esto ha significado como impacto en el país, porque hoy día estamos siendo víctimas, los más vulnerables, que son los peatones, ¿no es cierto?, a un montón de, ¿cómo te dijera para decirlo suave? La gente hoy día está siendo golpeada en las áreas de protección que son las veredas. Tenemos motociclistas circulando por las veredas. Tenemos scooters circulando por las veredas, cosa que no se hace en ninguna parte del mundo. Por favor, esto claro. Y no se enojen conmigo los tipos que tienen un scooter o que usan un scooter. Porque desgraciadamente esto es la ley de la República. Y no aquí, en el mundo. O sea, cuando revisamos más de 30 países, toda Europa, Emiratos Árabes, Estados Unidos, o sea, en todos, la primera condición que le ponen a un scooter para que pueda circular como un ciclo es que primero circule a no más de 25 kilómetros. Vamos a conversar de eso, no quiero adelantarme al tema, para seguir el tema de La Paz.
1: Claro, pero, sí, por supuesto, y, bueno, pero, y de hecho justamente la Fiscalía, no lo decimos nosotros, sino que la misma Fiscalía sostuvo que hubo exceso de velocidad, o
2: claro,
1: sea,
2: claro.
1: 90, 100 kilómetros, ¿verdad? Que es demasiado. Demasiado para ese corredor.
2: Pero además, lo que tú acabas de decir antes, desgraciadamente cuando se toman las cámaras del lugar, ¿no es cierto? Entiendo que estaba en el Estadio Español o algo así,
1: claro,
2: ¿no es cierto? Y estaba en una comida, ¿ya? Donde ingirió alcohol, ¿ya? Mucho alcohol. Entonces, basta de que haya, mira, con tan solo una copa ya hay presunción de culpabilidad legalmente, por lo tanto aquí va a haber una persecución jurídica, y ahí es donde está la importancia del Estado, porque el Estado tiene que apersonarse en esto y hacerse parte de esta situación, porque esta situación se repite muchas veces, con la gran diferencia que aquí tenemos al protagonista, con la gran preocupación que tenemos las cámaras, con la gran preocupación que podemos hacer un peritaje con respecto a esto que ocurrió, con la gran preocupación que tenemos testigos que incluso siguieron al sujeto y no le dieron alcance, y con la gran preocupación de que hoy día tenemos a Carabineros que está trabajando en la evaluación y en la reconstrucción del accidente, por eso puede perseguir de que no fue tan solo una copa de sangría, que según entiendo eso fue el licor que bebió.
1: Claro, ¿ya? Una jarra de sangría. Incluso.
2: Claro, que lo cargó y la fue llenando el vaso. Eso es lo que revelan algunas cámaras, no tengo yo la evidencia, pero eso es lo que escuché de parte de esto. Fíjate que este es un tema que hoy día pone nuevamente en el tapete. El 2018, nuevamente después de las 2.000 personas que estuvieron tiradas en el pavimento de ese cruce, ya fueron y recordaron las víctimas de siniestro de tránsito el tercer domingo de noviembre, que es el mes mundial donde se recuerdan las víctimas. Y yo quisiera decirle, y yo entiendo a la familia, que la familia ha hecho una declaración y no quiere seguir, digamos, haciendo otras declaraciones, pero aquí hay que seguir hablando de esto, porque las víctimas de un siniestro de tránsito siempre son víctimas del silencio, son acalladas. Y esto... me preguntaba un ex fiscal en un medio de comunicación, televisión, un matinal, me decía que esto es cuasi delito homicidio. Le decía, no, cuidado. Nosotros hemos logrado en un atropello con muerte ya generar un homicidio simple con dolo eventual, con una pena de prisión de 10 años y un día, que hoy día, ¿no es cierto?, está cumpliéndose en la cárcel porque se tipificó de que esto ya no puede ser tomado ni normalizado como un hecho o un siniestro más. Aquí hay mucha gente, las Sorayas, ¿no es cierto?, las Cintia, las María, los Luises, los Jorge, que han perdido la vida y que muchas veces ni siquiera encontraron al protagonista. Y es por eso yo apelaba ese martes diciéndole que hay que hacer una sanción social. Ya basta los chilenos quedarse callados, no, los que están a su alrededor, que van y saben de que alguien le quitó la vida a otro, tienen que hablar, porque si no, son unos cómplices silenciosos de lo que ese sujeto hizo, porque lo que cometió es un asesinato, sobre todo cuando está incumpliendo todas las normas establecidas por nuestra legislación.
1: Claro, y por lo mismo, también el mensaje para quienes están a esta hora conduciendo, acompañándose del trasnoche. A ver, ¿qué diferencia real puede existir entre atropellar a una persona, circulando 50 kilómetros por hora, y hacerlo a 70, 60, 70, 80, 100 kilómetros, como lo que ocurrió con el lamentable caso de Paz Martín? De Paz,
2: fíjate que los crashes que se hacen en el mundo, que son estudios de impacto, ¿no es cierto? En la General Motors, en el estado de Michigan, la Audi que hace en Europa, y hacen golpes con muñeco antropomorfo.
1: Claro, ¿ya?
2: Y después también con estos muñecos accionados, porque hubo un momento en que se hacían esto incluso con cadáveres humanos y los prohibían. Y lo hicieron ya con muñecos simulados. Ellos pueden determinar la magnitud y el impacto, porque esto es pura física. Aquí estamos hablando de dinámica. Entonces, por eso es que hay muchos parachoques que se hacen muy curvos para provocar menos daño al impacto a alta velocidad. Y lo que es más grave, se hacen hoy día, todas las características de la seguridad en Chile están hechas en función de las condiciones biomecánicas. ¿Qué significa esto? Significa que cada parte puntiaguda, cada punta roma que haya dentro y fuera del vehículo es una forma de provocar daño. Por eso hoy día los vehículos tú los ves que adentro, cuando uno choca, está todo acolchado. No existen cosas cortantes ni filosas. Ah, claro. Por eso en condiciones, o sea, cada centímetro que estés alejado de una parte dura y con mayor razón si roma, o sea, si es puntuda, es vida. Es vida. Entonces, por eso es que no hay que poner nada dentro de los vehículos, porque son verdaderos proyectiles. Una masa dentro de un vehículo puede aumentar hasta 20 o 30 veces incluso. O sea, esto es muy importante, porque cuando tú vas sin cinturón de seguridad te proyectas y puedes darle muerte a los pasajeros de adelante, porque tu cuerpo se desplaza a 70 kilómetros por hora casi con una masa de 2 toneladas. Entonces te cae un elefante en la espalda y te pueden matar, ¿ya? con todos los recursos de seguridad pasiva. La seguridad pasiva son los elementos que tiene el auto que disminuyen las lesiones de los ocupantes, las bolsas de aire, los volantes colapsables, los vidrios inastillables, ¿ya? Las sillas ergonómicas, ¿ya? Qué sé yo, todo lo que está adentro del auto, toda esta deformación programada que tiene el auto, porque mucha gente, yo escucho algunos comunicadores que dicen en la mañana, el auto quedó hecho tira. Claro, porque hoy día absorbe la energía, el impacto del auto. Se arrugan. Pero lo que no le pasa nada es el habitáculo donde van los ocupantes. Entonces, cuando tú hablas de que un impacto a 70 kilómetros por hora, ¿qué impacto tiene en relación si hubiese sido a 50? Evidentemente, la gravedad de las lesiones y las probabilidades de morir aumenta casi en un 30 o un 40%. O sea, está comprobado, y es por eso que hay lo que se llama en las zonas vecinales el tránsito calmado. O sea, velocidades de 30 kilómetros, porque tú, un golpe, y si es tangencial, por eso es que incluso los conductores dentro de su capacitación deberían aprender cómo actuar ante que se les cruce un peatón para golpearle y hacerle el menor daño posible. A 30 kilómetros por hora tú estás recorriendo el orden de 9 metros por segundo, ¿ya? Y sin lugar a duda, evidentemente cuando los autos no tienen puntas aceradas, filosas, el daño es menor. ¿Ya? Claro. Y no quiero comentar ahora, por lo menos, algunos proyectos que ya se hicieron en España, donde hicieron en la Dirección de Tráfico programas completos para ver cómo reducir el daño ante un eventual atropello, ¿ya? Porque muchas veces se requieren elementos adicionales para explicarle bien a la gente y no cometer errores, porque lo que veo yo en muchos medios de comunicación, gente que no es especialista, gente que habla y dice cosas que en la realidad no son ciertas, y lo único que están creando es confusión, porque aquí tenemos muchos expertos que a mí me gustaría saber si realmente tienen la competencia necesaria, porque ahí estamos hablando de muerte. Enseñar música a lo más. Si tú no la enseñas bien, puedes desafinar. Posiblemente si enseñas cómo cocinar, a lo más se le va a quemar la comida. Pero si no le enseñas cómo enfrentar situaciones de riesgo en vehículos motorizados, puede provocarle la muerte. Hay una diferencia radical, lo que significa una y otra cosa. Así que, y desgraciadamente aquí en Chile no tenemos campaña. Se nos vienen las fiestas patrias. Así que a mí me gustaría saber cuándo empiezan los proyectos como lo hacen en Europa, donde se gastan millones de euros en todas las fiestas, como se hace en México. Claro. ¿Cómo se hacía en Quito con el habilitado en las fiestas de Quito de diciembre, en Ecuador? Los ecuatorianos que están aquí lo saben. Saben las fiestas que se hacen en Cali, claro. ¿Ya? O en Medellín. Entonces ellos están preocupados. Y han tenido tantas contingencias que hoy día hay todo un equipo especializado con los terremotos que hemos tenido en esta área del Pacífico. Claro. ¿Ya? ¿Cómo preparar a la población y cómo invertir en capacitarla? Yo lo veo esto regularmente en México, en la zona de Quintana Roo, con los huracanes. ¿Cómo preparan a la población? A mí me gustaría saber cómo estamos nosotros preparando a nuestra gente en Chile para que pueda sortear todas las contingencias que está habiendo. De que de repente va caminando un hombre como yo, con tres cuartas partes de siglo, en una vereda, y aparece un tipo, ¿no es cierto?, en una bicicleta, y me estrella, y me lanza 2-3 metros, me quiebra la cadera y me deja postrado, claro, por el resto, claro, de mi vida, pues ya no vuelvo a caminar nunca más. Entonces, es bueno que la gente participe, que la gente diga que esto no puede seguir ocurriendo, que no pueden estar usándose las veredas, que es el área de protección de los peatones, donde está normado en Chile, y donde existen medidas, pero realmente drásticas en el mundo, para proteger a los más vulnerables, que son los peatones. Y obviamente, aquí tenemos que generar una cultura vial. Y esta cultura hay que invertir, porque la seguridad no se hace con buena voluntad. Usted sí sabe lo que le estoy diciendo, ¿no es cierto? Aquí nada que haga lo gratis. No. Aquí hay que invertir con los mejores comunicadores, con los mejores equipos, con los mejores periodistas, con los mejores textos, donde cada palabra, cada cosa que diga, ya evidentemente tenga un sentido, y usted que está escuchándome lo pueda recibir y pueda decir: mire, no hay ningún control que le pongan dentro de un auto, ni cámaras inteligentes, ni carabinero en cada esquina, si usted no quiere cambiar y actuar en forma prudente. Si usted sabe, tiene que entenderme, que todos los días sale de su casa, usted que tiene a su mujer, usted que tiene a sus hijos, cada vez que sale de su casa y se va a su trabajo, ellos se quedan mirando cuando usted se marcha, y sueñan que usted en la tarde llegue con la misma sonrisa que le despidieron esta mañana, y vivo y sano. Hay mucha gente que no vuelve a casa. Entonces eso es lo que hay que meditar, y por eso es que te digo y que espero y que esto sea recién el inicio de lo que va a ser y que sirva como un símbolo para que ojalá podamos controlar un poco la mortalidad de peatones en Chile, ¿ya? De que se siga hablando de este caso de La Paz.
1: Sí, de todas maneras.
2: Porque La Paz, como te digo, no va a volver. No. Mientras no hagamos las cosas bien. Y esto es un mensaje que se lo mando al tiro, ¿no es cierto?, a los que son responsables de la seguridad en Chile. Por favor, tomen medidas. Aquí díganos qué es lo que van a hacer. No me comenten el problema, ¿ya? No necesito comentaristas. Necesito que me digan qué es lo que va a hacer el Estado. Porque si mañana vuelven a morirse, como se murió el 21 de mayo, 27 personas el fin de semana, y el lunes siguiente nadie habló. En ninguna parte yo escuché de que dijeran que hacía 13 años que no se moría tanta gente este año. El 21 de mayo de 2026, 27 personas murieron en siniestros de tránsito. 23 habían muerto 14 años antes. Era la cifra más alta que teníamos. Y nadie dijo nada. ¿Qué les pasó? ¿Se quedaron mudos? ¿No hay respuesta?
1: Se durmieron en los laureles.
2: No puede seguir ocurriendo
1: de todas maneras. Bueno, vamos a seguir conversando respecto a este tema.
2: Este año, el 21 de mayo de 2026, 27 personas murieron en siniestros de tránsito. 23 habían muerto 14 años antes. Era la cifra más alta que teníamos. Y nadie dijo nada. ¿Qué les pasó? ¿Se quedaron mudos? ¿No hay respuesta?
1: Se durmieron en los laureles.
2: No puede seguir ocurriendo
1: de todas maneras. Bueno, vamos a seguir conversando respecto a este tema. Vamos a la pausa, vamos a hacer ahí una pequeña interrupción, obviamente, con nuestra conversación.

0: Tocopilla de magnitud 5.4, la profundidad 75 kilómetros y hasta el momento no hay reporte de interrupción de suministros de servicios básicos y tampoco daños materiales. Pero sí, nuestros auditores muy atentos nos contaban que este sismo se sintió en ciudades como Calama, Antofagasta, Iquique, a eso de la 1:19, información que ya está consolidada y que también muchos de ustedes la pueden ver a través de la pantalla de BioBio TV cuando estuvimos conversando con Jaime Bravo respecto a este movimiento sísmico. 5.4 es la magnitud a la 1:19, a 11 kilómetros al suroeste de Tocopilla, en el norte de nuestro país, con una profundidad de 75 kilómetros. Así que, bueno, agradecemos a nuestros auditores por habernos reportado de este sismo que más de alguno despertó con este movimiento telúrico que afortunadamente no pasó a mayores. La información del momento que queremos compartir con ustedes a esta hora de la madrugada en el trasnoche de la radio. Con esta información nos vamos a la pausa y seguimos junto a Jaime de Bravo, nuestro ingeniero en tránsito, para conversar no solamente de lo que ocurrió con este caso de Paz Ramírez en la comuna de Providencia, sino que también de la precaución y también de los mensajes que nos envían nuestros auditores a través del WhatsApp de la radio, que ya los vamos a estar leyendo con Jaime para poder analizar. La pausa y ya volvemos.
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1: Bueno, ya es la 1:46. Seguimos junto a Jaime Bravo a esta hora de la madrugada en el trasnoche de la radio, conversando de varias cosas, ¿eh? Y una de ellas que también vamos a analizar en el fondo es lo que va a ser justamente, por ejemplo, el futuro de la conducción, del tránsito, que se vienen cosas que para muchos puede ser apocalípticas, sí. Pero para otros es parte del avance que hoy nos entregan las tecnologías. O sea, tiene que ver mucho la inteligencia artificial, tiene que ver mucho el tema de los robots, porque por ejemplo nosotros hablamos acá fuera de micrófono respecto al tema de la conducción robótica, de conducción de vehículos que andan
2: autónomo,
1: que nosotros no vamos a subir y el resto va a hacer la pega el robot que esté dentro de ese vehículo. Es algo que no es menor y creo que se viene dentro de muy muy muy pocos años.
2: Bueno, ya está operando.
1: Sí, de hecho ya está operando, claro, es brutal.
2: Es tan increíble esto, porque cuando uno mira, yo soy presidente de la Asociación Latinoamericana de Capacitación e Ingeniería Vial. Pues soy ingeniero en tránsito, soy egresado de la Universidad Federico Santa María y soy egresado de la Universidad Técnica del Estado. Tengo 55 años de experiencia en esto, he escrito los 14 reglamentos, parte de ellos que hoy día rigen la ley 18.290. Es un poco para que sepa el Cristian que estaba comentándonos nosotros, en caso yo era algún especialista. Ni un problema, métete a mi Instagram, que es todo tránsito, y en eso, y cuando quieres me llamas, y yo te cuento un poco la parte curricular, porque a la gente no le interesa eso. ¿Sabes lo que le interesa a la gente? Donde yo he aprendido con la gente, ¿ya? Y por eso que es muy importante, porque a la edad mía, que tengo 75 años y he estado ocupando todos los puestos que te puedes imaginar, la verdad es que no tengo mucho tiempo para contestarte solamente a ti. A mí me interesa que la gente pueda recibir la información. Y hoy día, cuando tú miras, toda la gente que me está escuchando hoy día, conductores, por favor, entiéndanme, ustedes son la última generación. En los próximos 20 años no van a haber conductores. Los autos empiezan a ser autónomos. ¿Esto qué significa? Que ya no se construyen para ser operados por un ser humano y todos son articulados por una central de tráfico. Y cuando hablo de esto es que se acaban las señales, porque los autos van a ser dirigidos por esta unidad operativa que los va a hacer correr por corredores especializados en velocidades absolutamente controladas y cubriendo la mayoría de los efectos. Eso no quiere decirte que no vayan a haber siniestros, porque incluso lo más perfecto, acuérdense que siempre lo perfecto tiende a lo imperfecto, claro. Y siempre hay factores que no se pueden controlar, como lo hemos visto en muchos autos que ya han estallado en toda esta nueva tecnología energética que está ocurriendo. Cuando uno habla con la gente en China, que me toca a veces relacionarme con la gente en Shanghai, incluso con la gente que está de ProChile allá trabajando, y les pido información y referencia. Lo que conocimos nosotros en Moscú, en los laboratorios y en los centros de formación rusos. Luego, cuando hemos estado en Washington, los centros de tráfico de Washington, donde se controlan todos los flujos vehiculares para poder armonizar las bandas de verde, ¿ya? Y que circulan, ¿no es cierto? Que son todos accionados por el tránsito. La mayoría de estos corredores tienen detectores, como aquí en Chile tenemos detectores de espira para contar los vehículos que hay. La Unidad Operativa de Control de Tráfico está administrando, ¿no es cierto?, esta red de semáforos que hemos llegado a depender de casi 3.400 cruces semaforizados, que yo considero que es un exceso, porque el chileno le saca los semáforos y no sabe cómo manejar. Claro. Usted vaya hacia Buenos Aires y vea lo que pasa en Corrientes, en Córdoba, en Santa Fe. Los semáforos no existen, solamente las grandes avenidas como Córdoba, claro, cuando tú vas a los outlets, o la 9 de julio, o te vas a la avenida Paulista en Sao Paulo y estás con la DETRAN en los laboratorios de tráfico de la DETRAN en Sao Paulo, o te vas a las unidades operativas de México, o estás en el centro de tráfico de Madrid. Entonces, cuando uno ve cómo ellos administran, cómo están comunicándose, te puedes dar cuenta de que los conductores jóvenes, los más jóvenes que me están escuchando, son los últimos que van a poder conducir vehículos motorizados, porque ya no van a existir. Hoy día ya los camiones, muchos corredores y ciudades en Europa y en China ya están siendo absolutamente autónomos. O sea, no hay conductor, claro. Hay una placa delante y un container detrás. Entonces, claro, este es el futuro. Y posiblemente luego vamos a estar en drones, circulando en diferentes niveles. Y uno me preguntó, ¿y cómo va a ser con las señales? ¿Qué señales? Si ellos van a recibir absolutamente señales absolutamente diferentes, los sistemas de comunicación van a ser diferentes, porque si hay un accidente se para todo el corredor, ¿ya? Hoy día, cuando tú entras a la Freeway Americana en Los Ángeles, en California, te darás cuenta de que todos los accesos a las grandes autopistas americanas tienen semáforos. Cosa de que cuando la vía está saturada, dejan de entrar los vehículos a la red para no saturar, porque cuando se satura el corredor, la autopista se satura, la reiniciación de la marcha, la velocidad cero que llegan, porque están trancados, se paran, claro, es muy compleja. Echar a correr un flujo que está parado es muy complejo. Entonces, no es una función lineal, es una función exponencial, ¿ya? O sea, para usted que me está escuchando, cuando usted está en un semáforo y tiene la luz roja, le dan la luz verde, ya, usted debería tardar, si está atento, 2 segundos en avanzar. Pero el de atrás no tarda 2, tarda 5. Y el tercero no tarda 5, tarda 12. Por eso va creciendo la curva. Por eso es que uno dice, apúrense que no voy a llegar. ¿Sí? Bueno, ese es un tema que yo creo que es un trabajo que estamos haciendo con algunos especialistas americanos, ya, que es el tránsito del futuro, los vehículos autónomos, cómo vamos a poder controlar y cómo vamos a poder reducir los 3.000 muertos a... No, hay más. 4.000 muertos día hay en siniestro de tránsito en el mundo. 4.000. 4.000 personas se mueren todos los días. En pandemia se morían 3.000.
1: Claro.
2: A hoy día, en siniestro de tránsito mueren 4.000. Y al año, del orden del 1.580.000 seres humanos pierden la vida en siniestro de tránsito.
1: Gran cifra, gran cifra.
2: Son grandes, sí, son volúmenes. Y hoy día las Naciones Unidas y la OMS siguen tratando de hacer esfuerzo para poder controlar esta situación. Claro. Estamos en una década, que es la década del 2021 al 2030, porque la primera década fracasó, en vez de bajar los accidentes aumentaron, y nosotros estamos haciendo esfuerzo a nivel latinoamericano, porque sin lugar a dudas, y esto se lo digo de corazón, porque quiero mi patria, quiero mi gente, Chile tiene las mejores carreteras de toda Latinoamérica. No hay nadie. Según los informes del Banco Mundial, nosotros tenemos la mejor. Tú sales a las carreteras, son mesas de billar, por fuera. Sí. Te hay a Viña, te hay para el sur. Claro. Maravillosa. No, claro, hablemos del área urbana todavía. Claro, claro, pero los grandes corredores.
3: Y aunque queramos o no, haciendo la comparación, yo sé que las comparaciones son totalmente, totalmente odiosas. Vemos el vecindario en este caso en el continente y claro, la comparación es brutal.
2: Claro,
3: realmente
2: pasan los Libertadores, llegáis a Uspallata, sí, y si no vais atento, te ves por la curva abajo.
1: Claro.
2: Es una realidad. Seguía a Mendoza, te vais a San Luis, claro, y subir, ¿no es cierto?, Saladillo, que es la única autopista que me encanta esa zona, para llegar a altas cumbres y entrar por arriba a Córdoba. Y te das cuenta, dice, ¿qué carreteras tenemos en Chile? Claro. Segundo, tenemos los mejores autos y los autos más nuevos de toda Latinoamérica. Salga a la calle, mire, no hay autos viejos.
1: No hay.
2: Pero ¿dónde estamos cojeando? Estamos cojeando en nuestra gente.
3: Exactamente. O sea, yo creo que más allá de tener toda la modernidad.
2: Deberían ser los mejores de América.
3: Claro.
2: Nico, los mejores.
3: Exactamente. Pero estamos fallando como sociedad, sí, o sea, claro, como sociedad chilena.
2: No, ¿sabes cuál es el problema? Que no lo entendemos.
3: Claro.
2: Y cuando la gente no lo entiende, es muy difícil ya meterle en la cabeza de que este es un fenómeno que nosotros tenemos la obligación de tratar de cambiarlo. Y para eso tiene que haber disposición. Tenemos que ser positivos.
3: Sí, absolutamente.
2: Nosotros tenemos que educar a nuestros niños en los colegios en norma de tránsito. Mira, cuando tú escuchas a la gente que vive en Suecia, que vive, ¿no es cierto?, en, qué sé yo, en España, los que nos escuchan allá, que está ISEP, está la gente, ¿no es cierto?, el policía educador, está Pascual, está el, qué sé yo, comunicadores muy importantes en Madrid.
1: Claro.
2: ¿Ya? Cuando hablas con la gente en los países en Europa, y tú te das cuenta que ellos nos reportan, dicen, mire, aquí andar con un scooter en una vereda tiene sanciones que son millonarias. Y nadie que sea menos de 12 años puede usar un scooter. Tiene que tener 12 o 14 años en otros países. Nadie puede superar la velocidad de 20 kilómetros por hora. Nadie. En Chile nosotros podemos llegar hasta 25 kilómetros por hora, porque hasta esa velocidad son ciclos. Después de esa velocidad se convierten en vehículos motorizados. Entonces yo invito a las autoridades de mi país, que como tenemos problemas con las velocidades de los scooters, porque esto es ley, es obligación que ustedes lo controlen.
3: Y se ha convertido también en una molestia para los
2: una molestia los, para todos los vecinos. Pero si a cada rato nos llaman los peatones diciendo que por qué le están ocupando las veredas, salgan a la calle. Igual como controlan los vehículos motorizados con radar, pesquen y pistoleen a un scooter.
3: A los scooters, claro.
2: Cosa es que si el tipo anda más de 25 kilómetros por hora, tiene que mostrarle una licencia de conducir clase C. Mostrarle el permiso de circulación, mostrarle la revisión técnica y lo más importante, el seguro obligatorio. Porque el seguro obligatorio es el recurso que puede tener un accidentado que fue estrellado por un scooter para poder seguir caminando en su sanación con el dinero que le corresponde, ¿no es cierto?, como la prima del seguro del SOAP.
3: Exactamente. Bueno, a propósito de scooter, porque acá Fernando de Viña del Mar dice que la cantidad de scooters que hay en la ciudad de Jardín es una molestia, según lo que nos cuentan nuestros auditores, y sin transitar, ya que la estacionan en la vía pública. Ojo, dato para municipio. Eso también.
2: Es porque muy importante.
3: El hecho de que lo estacionen en cualquier lado, o sea, fíjate, esto no es una bicicleta, no sé.
2: Déjame que te cuente, era tanto el escándalo que había con los scooters comerciales en París, ¿ya?, Francia, de que el 1 de septiembre del año 2023 se prohibió todos los scooters en París en el área de corte comercial. O sea, a todas estas empresas que arriendan estos scooters se les prohibió la circulación en París. Búsquelo. Si usted no me cree, búsquelo, ¿ya? Tranquilito. Búsquelo ahí, ¿ya? Y se va a encontrar con eso. Hoy día en Madrid se están haciendo normas muy drásticas. Incluso querían retirar todos los scooters de Francia. Tuvieron que hacer un referéndum para ver cómo podían escuchar a la población, porque algunos efectivamente lo usan de forma racional y en áreas donde no afectan a la población, que es el peatón, porque el peatón no tiene por qué estar escudándose o protegiendo, sobre todo la gente añosa. Aquí, sobre todo en las áreas residenciales, porque la cantidad de accidentes como han aumentado por los scooters en la zona de Las Condes, en Vitacura, en La Reina, en Providencia, en Ñuñoa, es muy alta. Entonces, hemos visto accidentes muy serios. ¿Y qué es lo que tiene que hacer? Esto es bueno para los alcaldes, que ustedes tienen que, como ley, proteger a la población. Ese es su rol, proteger a la población. Ellos tienen que tomar medidas. Tienen que tomar medidas. Si ven un scooter que está circulando a 50 kilómetros por hora, usted no lo puede dejar circular, porque ya no es un scooter, no es ciclo, es un vehículo motorizado. Y tiene que andar con su casquito, tiene que andar con sus luces adelante, atrás, su permiso de circulación. Pero lo más importante, vuelvo a insistir, es el seguro obligatorio.
3: Lo importante para todo este tipo de...
2: Para todo.
3: Por eso, por supuesto, que es obligatorio. Porque
2: sí.
3: El seguro obligatorio.
2: Ese le cubre a cualquier evento y a todos los que están participando en un siniestro de tránsito. Pero para eso tiene que haberlo comprado. Gaste las 8 luquitas. Gástela. Sí, yo no vendo seguro. Esto es ley de la República.
3: Usted no necesita
2: ir con el auto con el permiso de circulación, no necesita tener la revisión técnica. Compre el seguro. Usted después paga lo que tiene que pagarle, el impuesto, y lleva su auto. Date cuenta que hoy día incluso se está haciendo una nueva normalización respecto a los vehículos, dándole mayor extensión por las revisiones técnicas.
3: Sí.
2: Entonces, nosotros tenemos que ser conscientes. O sea, aquí la gente tiene que entender de una vez por todas. Qué lindo sería, ¿no es cierto? Por eso a mí me encanta cuando yo converso con los profesionales del volante hoy día. A lo cual converso todos los días hábiles, ¿no es cierto? Estoy conversando con ellos y lo primero que les pregunto, dígame cuál es su opinión con respecto a esto. Ya, le pregunto, oiga, ¿usted alguna vez ha atropellado un perro? Y me quedan mirando y dice, esta es la experiencia. Lo sintió absolutamente, casi me doy vuelta. Ah, no, oiga, ya. Y cuando la gente le pregunta al tipo que está en la calle. ¿Cómo lo hacen los periodistas cuando van a una zona donde hay muchos accidentes? A la primera que le preguntan a la señora del almacén de la esquina.
3: Claro,
2: oye,
3: claro.
2: ¿Cuánto? Uy, yo de todo esto.
3: Claro, que ellos conocen más que nada la realidad.
2: Lo ven a cada rato.
3: Exacto.
2: Sienten el impacto. ¿Saben lo que pasa? Entonces, yo le pregunto a usted, que un hombre que lleva 40 años manejando, ¿le ha preguntado a alguna autoridad qué es lo que piensa con respecto a la velocidad en las carreteras? Anoja. Sería bueno que algún día las autoridades hicieran referéndum. Te estoy hablando de la década del 90, con la presidencia de don Patricio Elwin, cuando se hizo la Política Nacional de Seguridad en el Tránsito, juntamos a más de 300 personas ahí en la Alameda, en el GAM, es un gran auditorio, y los escuchamos. Y hicimos, a través de un maestro de las metodologías para poder analizar una política nacional de seguridad vial, que es Alfredo del Valle. Y Alfredo, logramos, ¿no es cierto?, con un equipo, escuchar a toda esa gente. ¿Y sabes qué es lo que encontramos? Encontramos una cantidad de acciones que había que realizar de manera urgente, casi 56. Y cuando las vimos todas, dijimos, ¿cuántas de estas están realizadas ya? Y nos encontramos que solo 9 estaban medianamente iniciadas, pero las 47 restantes nunca la habían desarrollado. Léalo. En la Política Nacional de Seguridad de Tránsito de la década del 90, ya fue construida como un enfoque participativo, donde se escuchó a la gente. La gente tiene que hablar y esa es la mayor enseñanza que puedes recoger.
3: Y, por cierto, política que se tiene que actualizar ya al 2026, porque del año 90 en adelante, bueno, han cambiado muchas cosas, y sobre todo en el tema del tránsito. Mi querido Jaime, muchas gracias nuevamente por estar con nosotros. Sé que ya nos ha pillado el tiempo.
2: Sí, seguro.
3: Tenemos muchos baños que guardar, pero antes unos pequeños saludos de parte de Guillermo Boeri, que dice por acá, qué grande Jaime Bravo, era un fiel auditor de, escuchen esto, A Todo Tránsito en la extinta radio chilena. Excelente conversación. Sí, felicitaciones, Jorge, de Copiapó.
2: Se acuerda de Todo Tránsito.
3: De Todo Tránsito, sí, pues.
2: Bueno, algunos de repente me encuentran y me dicen, oye, ¿está vivo este gallo todavía? En serio. Sí, pero es muy importante mandarle un saludo cariñoso a todas las rositas que nos están escuchando, ya, y que por favor tengan cuidado los que van con los peregrinos que van a Santa Rosa de Pelequén.
3: Exactamente, mucha precaución.
2: Mucho cuidado, ¿no es cierto? Vayan siempre enfrentando los vehículos para que los vean, si que están circulando algunos vehículos.
3: Chaleco reflectante, ¿eh?
2: Todos, sí, vayan. Háganse visible, sí. Háganse ver. Esa es la campaña de Mayo Amarillo hoy día. Y búsquenme en Instagram, ¿no es cierto? En Todo Tránsito. Escriban, ¿no? Hagan más grande eso, porque van a encontrar respuesta a muchas cosas que queremos que la gente sepa. Porque lo que yo no quiero es que no sobra ningún chileno.
3: Exactamente.
2: No queremos que nadie más vuelva.
3: Y mucho menos cuando ya se acerca el mes de fiestas patrias. Así que vamos a estar muy atentos a eso, ¿eh?
2: Sea anfitrión responsable.
3: Exactamente.
2: Cuida a su familia, tal a su cual. Compadre, sí. Nada el chaco, el estrío.
3: Exactamente. Y aunque usted no quiera, usted asuma la responsabilidad de ser un conductor designado, sobre todo en esta fecha. Muchas gracias, Jaime.
2: Chao, amigo querido del alma.
3: Esté muy bien.
2: Buenas noches. Chao, abuelito. Chao, abuelito.
3: Y nosotros nos vamos a las noticias del Informador. No se vaya de la sintonía aquí en el Trasnoche de la radio.
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3: La Fiscalía de Los Ríos se formalizará la investigación en contra del alcalde de Río Bueno, Luis Reyes, y otras 6 personas por los delitos de cohecho agravado y lavado de activos. Nos informa Andrea Solís desde Radio Bio Bio en Valdivia.
5: El jefe comunal está siendo investigado por presuntos delitos económicos que se habrían cometido durante sus periodos anteriores al mando de la Municipalidad de Río Bueno. Los antecedentes fueron conocidos luego de que se autorizara el levantamiento del secreto bancario de las cuentas corrientes municipales y el análisis de informes contables desde el año 2016 a la actualidad. A partir de estas diligencias, se estableció que el alcalde Luis Reyes recibió 174 millones de pesos en su cuenta bancaria entre el 2017 y 2023. De ese monto, 22 millones corresponderían a transferencias realizadas por funcionarios municipales, mientras que el resto habría sido entregado por empresas que se adjudicaron licitaciones durante su anterior administración. El exadministrador municipal y querellante en el caso, Helmut Palma, dijo que espera que los antecedentes que se expongan durante la formalización den cuenta de los hechos denunciados.
6: Sin duda esperamos que los antecedentes que se expongan en la audiencia de formalización permitan sin duda esclarecer los hechos denunciados, querellados y que han sucedido de alguna forma en el municipio de Río Bueno.
5: La solicitud de formalización fue acogida por el tribunal, estableciéndose que la audiencia se lleve a cabo el próximo 19 de octubre en dependencias del Juzgado de Garantía de Río Bueno. En la región de Los Ríos, Bio Bio, la radio.
3: El presidente José Antonio Kast abrió la puerta a modificar la reforma de seguridad para conseguir respaldo en el Congreso, aunque descartó retirarla y defendió la necesidad de incorporar nuevas herramientas contra el crimen organizado y el terrorismo. Más detalles con Valentina Obrecki.
7: El presidente José Antonio Kast abrió la puerta a realizar cambios a la reforma constitucional de seguridad. Esto tras los reparos que ha generado la iniciativa en el Congreso. Pese a ello, descartó retirarla y reafirmó la necesidad de sumar nuevas herramientas frente al crimen organizado y al terrorismo. Uno de los puntos que podría revisarse es el nuevo estado de excepción, que tendría una duración inicial de 120 días y podría renovarse por otros 120. También están en discusión la intervención del Congreso y los controles sobre la restricción de derechos y las comunicaciones. Al respecto, el diputado republicano Luis Sánchez defendió la propuesta y aseguró que las herramientas planteadas hasta ahora son más que útiles.
8: Es importante que el resto de los sectores lo entiendan. Todas estas herramientas son relevantes, son útiles para para recuperar el control de las policías, el control del Estado sobre el crimen organizado.
7: Una posición contraria manifestó el diputado socialista Nelson Venegas, quien cuestionó el fondo de la reforma y afirmó que tiene un espíritu dictatorial que no puede corregirse ni justificarse.
9: Que esta ley tiene un espíritu dictatorial y eso ya no puede ser reformado ni modificado, pero esta ley ya nació con un sentido que no estoy dispuesto a conversar.
7: Ahora la discusión estará en qué aspectos está dispuesto a modificar el Ejecutivo para conseguir los votos necesarios en el Congreso.
1: Y en materia internacional, al menos 38 personas murieron este sábado tras un ataque de Rusia contra un almacén que albergaba objetos explosivos en Mila, ciudad cercana a la capital ucraniana. El jefe de la Administración Militar Regional, Timur Chachenko, confirmó la cita y advirtió que podría aumentar. Confirmó la cifra en este caso. Entre los fallecidos se encuentra el alcalde de Divrika, Taras Dich. Según la Fiscalía General de Ucrania, un dron impactó las instalaciones provocando un incendio de gran magnitud y posteriores detonaciones. El organismo abrió una investigación por negligencia criminal para determinar si el almacenamiento de materiales explosivos contaba con las autorizaciones correspondientes. El presidente Volodymyr Zelensky afirmó que también resultaron dañados edificios residenciales y una residencia para personas mayores y con discapacidad. 2:07, 6,9 grados marcan los termómetros en nuestra capital Santiago. Cielo despejado a esta hora, la humedad alcanza al 93%. En Arica, a esta hora hay 19 grados de temperatura con cielo cubierto en la ciudad. La humedad alcanza al 73%.
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0: Ahí está el gran Joe Cocker con esta versión de Unchain My Heart. Es que mientras estaba escuchando la canción de Joe Cocker, Wilito Auditores, me acordaba de que ustedes se van a reír. Yo creo que lo más freak se van a reír, que más de alguno habrá visto el... ¿ustedes se acuerdan del programa Cara y Sello que transmitía Mega, que eran dos lados distintos de un oficio, de alguna profesión en general? El capítulo de Salo Reyes, con su doble, el Carlos Caro, Salido Reyes, en su estudio de grabación, estaba grabando esta canción, Unchain My Heart. Y hoy, bueno, ustedes lo van a ver, es una pieza de culto, ¿eh? Así que bueno, a la memoria del gran Salo Reyes, que también grabó esta canción, el Unchain My Heart, bueno, hoy día lo ocupan como, es casi como una pieza de culto allá en internet. Bueno, los comentarios véanlo a través de las redes sociales, porque es para reírse, pero con respeto, por supuesto. Oye, reiteramos que hace aproximadamente una hora hubo un sismo, así que ya lo hemos ya se ha informado, está disponible la información a través de nuestro portal BioBioChile.cl. Ahí estuvimos conversando hace un ratito con Lindy Sandoval, la tuvimos que despertar un ratito, pero para poder verificar de que ya la información está disponible en nuestro portal. El sismo 5.4 que se percibió en 3 regiones del país ya es noticia a través de nuestro portal BioBioChile.cl. Y nosotros seguimos con ustedes a través del WhatsApp de la radio. Alexander de los Andes dice por acá: gracias por su compañía, excelente el programa, tomando su matecito a esta hora, ¿sí? Tomando su matecito, cambió brevemente ahí el tintito, me imagino que lo de estar guardando para septiembre, ¿cierto? Pero mientras tanto, un matecito para poder capear igual el frío, ¿eh? Porque hay 6,9 grados acá en Santiago. Me imagino que también allá en los Andes también hace bastante frío, ¿ya? Saludamos a esta hora al WhatsApp más 569-9200-7888 por acá a Maricel y Nelson escuchando el trasnoche. Dice: estamos en Maipú, cerca de la autopista del Sol, y se escucharon muchas sirenas y ambulancias. ¿Tendrán alguna noticia? Estamos averiguando a esta hora, Maricel, qué es lo que está pasando en estos momentos en la ruta 78. De hecho, vamos a meternos a la cuenta de la ruta 78, ya, que es @autopistaruta78, para ver si es que hay alguna información. No tenemos información. De hecho, el último tweet se registró hace 4 horas atrás, ya. Así que bueno, vamos a averiguar por otros canales, por otras vías, si es que hay alguna emergencia en el sector de la ruta 78. Esto cercano a, dice, en Maipú, cerca de la autopista del Sol. Me imagino que es por el sector ahí, lo que es, bueno, que hay varios sectores de Maipú donde pasa la autopista del Sol, la ruta 78, Rinconada, bueno, el mismo centro de la comuna, el Cerro 15, el Cerro Primo de Rivera, donde también pasa la ruta 78, la Farfana también pasa la ruta 78. De todos modos, vamos a averiguar por ahí, Maricel. Gracias por alertar de esa situación. Saludamos a Luis Flores, que nos acompaña a esta hora desde San Javier de Loncomilla, trabajando en la panadería Barcelona. Saludos a Luis Flores, José González y Luis Pavés, que están con las manos en la masa en este momento, fabricando, amasando con cariño el pan nuestro de cada día, ¿cierto? También tenemos a David desde Antofagasta, que también nos está alertando de este sismo. Dice que fue leve, pero un movimiento fuerte. Y me pregunta: sonó como una campanita en mi celular 5 segundos antes del sismo. ¿Es alguna aplicación nueva la cual avisa antes de los sismos? No, es una aplicación de Google. Es un sistema que hoy día tiene Google, sobre todo los teléfonos que son con sistema operativo Android, pueden detectar lo menos 5 segundos antes, tienen una campanilla que indica que hay un movimiento telúrico. ¿Por qué se lo digo esto? Porque creo en el mes de mayo, un día domingo, ocurrió un sismo que se sintió acá en Santiago y que fue localizado en Quintero, y mientras empezaba a moverse la tierra estaba sonando esta campanilla. Pero es más que nada, Davis, auditores, este es un sistema que ya tiene Google, que puede avisar de manera anticipada los movimientos telúricos e informar también dónde ocurrió el epicentro. Así que afortunadamente tenemos esa tecnología para poder asegurarnos de que efectivamente tembló en los lugares donde se registran los sismos, ¿cierto? Así que eso, pues, mi querido Davis. Abrazo entonces para ti y gracias por acompañarnos cada madrugada. Por acá tenemos a Cecilia Como siempre aquí presente junto al trasnoche, desde Valparaíso. Ha bajado la temperatura, hace mucho frío. Saludos al gran Wilito, ¿eh? Gran programa de parte de Cecilia. ¿Otros panaderos? En Hualpén. Saludos, Hualpén, a los panaderos turno de noche de parte de Eduardo. Arriba los panaderos que están hasta ahora en sintonía de nuestro programa, que se están acompañando en el trasnoche, porque ellos, recuerden, trabajan muy, muy, muy temprano y muchos de ellos están a esta hora en sintonía del trasnoche. Así como también hay chilenos y chilenas en el extranjero. Por ejemplo, Felipe, desde Alemania, con su café matinal. Sí, pues porque allá son las 2, 3, 4, 5, 6, 7, 8 de la mañana. Después eso se va a reducir a 4 horas, ¿eh? Ya a contar del horario de verano, vamos a tener 4 horas de diferencia con el viejo continente. Desde Helsinki, Finlandia, a propósito, conociendo este hermoso país, 7 horas más levantándonos, ¿eh? Hay excepciones, por supuesto. Por ejemplo, en Helsinki, saludamos a Osvaldo Leiva, que nos está escuchando desde Helsinki, en Finlandia. Y están de turistas, ¿ah? Sí, conociendo Finlandia. Y sobre todo la capital Helsinki. Cristian Castillo de Iquique, te cuento que por acá también un temblor 5.3 hace poco. Un gran abrazo para los chicos del trasnoche. Sí, estamos ahí atentos a lo que nos diga sismología, pero el último justamente fue en Tocopilla, que de hecho bajaron la magnitud a 4.9. Finalmente fue el sismo que se registró a 11 kilómetros al suroeste de Tocopilla, ¿ya? La profundidad se mantiene, pero lo que se reguló hace poco es la magnitud, 4.9. Pero de todas maneras la información también sigue vigente en biobiochile.cl. Por acá, ¿a quién tengo en este momento? A Carlos, desde Estados Unidos, dice que está feliz. ¿Por qué está feliz? Por el triunfo de Everton ayer ante Limache. Y lo saluda Carlos desde Queens, los maniceros de Nueva York. Ahí está, saludos para todos los maniceros de Nueva York, sobre todo a Carlitos, que está a esta hora en sintonía de Bio Bio, la radio, por supuesto, del trasnoche de nuestra emisora y también de Bio Bio TV, ¿eh? Bueno, oye, agradecemos también a todos los que nos han preguntado, a todas sus consultas, comentarios, junto a Jaime Bravo. Ya lo vamos a tener más seguido ya, así que con eso nos comprometimos con Jaime, sobre todo para el mes de septiembre. Más aún cuando los accidentes de tránsito son mucho más frecuentes, por razones evidentes, y en lo cual todavía no aprendemos, y por ende, y como no mucha gente no aprende, nosotros quienes estamos bajo la responsabilidad de estar frente a un micrófono tenemos que ser testarudos, tenemos que ser majaderos e insistentes en decirle de que alcohol y volante no son compatibles, ¿ya? Y yo se lo he dicho en Navidad, se lo he dicho en Año Nuevo, se lo he dicho en Fiestas Patrias, pero yo se lo digo a mi manera, a mi estilo. Usted tome todo lo que quiera. Yo no me voy a hacer cargo de lo que usted esté bebiendo en este momento. Hasta el agua al florero tómese. Pero lo que no le voy a permitir es que usted ni siquiera acaricie el volante de un vehículo. Eso no se lo voy a permitir, no se lo vamos a permitir como equipo del trasnoche. Usted tome, beba todo lo que usted quiera. Total, yo creo en la responsabilidad individual en cuanto al consumo de bebidas alcohólicas. Pero por ningún motivo se le ocurra manejar, por ningún motivo. Eso no lo vamos a compartir, no lo vamos a permitir, y eso es claramente un llamado a la responsabilidad, a nuestro estilo, pues, ¿ah? Así que yo no le voy a juzgar si usted se va a tomar la garrafa completa de pipeño, por ejemplo. si se va a tomar más de un terremoto. Pero lo que no le vamos a aceptar, que después de eso vaya al vehículo y se enfrente al volante, ¿ya? Así que eso es lo que queremos contarle, y ojalá que eso también sea un llamado a la conciencia para las próximas fiestas patrias. Por acá nos reporta Sonia, a propósito de accidente de tránsito, un accidente en la entrada a Windice, de sur a norte, me imagino en la ruta 5 sur, ¿cierto? Hay vehículos con heridos, no hay ambulancia, ningún apoyo de emergencia hasta ahora, nos reporta en este momento nuestra auditora Sonia Márquez, que nos escribe desde Windice. ¿Sí? Vamos a ver si podemos tomar algún contacto con Sonia. Un saludo a tus palabras por acá, dice Claudio. Saludos, Claudio. Gracias por acompañarnos a esta hora en el trasnoche de la radio. Estamos atentos a sus mensajes. Por acá me dice En este momento, no me dice su nombre, a ver, Enrique, de Calama. Buenos días, hablando de tránsito, acá la salida de Calama, dice, en el puente sobre el cruce ferroviario, 3 a 4 autos tienen la tremenda fiesta, dice, con piques incluidos. Nos pide hacerlo presente, por favor, para que los policías se hagan presente ahí en el lugar, ¿ah? O sea, si hablamos de tremenda fiesta, carreras clandestinas o no. De ahí no me quedó muy claro ahí el mensaje. A no ser de que usted me diga, buen entendedor, pocas palabras, ¿o no? Bueno, más 569-9200-7888 es nuestro WhatsApp de la radio y también está disponible el 800-810-810. También no solamente nos puede escribir, nos puede llamar. 800-810-810, tenemos el contacto directo con ustedes. Recuerden, hasta las 8 de la mañana. A propósito, Sonia nos estaba informando de este accidente de tránsito y, bueno, queremos agradecer que haya aceptado el llamado de la radio para poder conversar precisamente de este accidente de tránsito. Sonia, te saludamos y te escuchamos a esta hora. Buenos días.
1: Buenos días.
0: Bueno, miren, a ver, cuéntenos, por favor.
1: Nosotros acabamos de pasar por la entrada de Buin, está hay un accidente donde hay unos vehículos que están involucrados y están en una curva, más o menos en el kilómetro 35 aproximado. Estaban solos, se ven jóvenes y está como bastante solo todavía porque me da la impresión que acaba de pasar.
0: Ya, esto es en la ruta 5 Sur, ¿o no?
1: Sí, sí.
0: En dirección
1: sur a norte.
0: En dirección de sur a norte. Ya, de sur a norte. Ok. ¿Cuántos vehículos involucrados están en este accidente?
1: Nosotros vimos 3. Hay 2 que está, hay uno que está muy mal. Se nota que hay heridos porque hay jóvenes y qué sé yo, pero están sin ninguna emergencia de nada. No hay luces, no hay nada que identifique que hay un accidente también.
0: Claro, no hay personal ABC en este momento, ambulancia, bomberos, carabineros en el lugar. Entonces, claro, me imagino que debe ser un accidente, como usted dice, reciente, son 3 vehículos, y los 3 vehículos son menores, ¿o no?
1: Sí, hay una camioneta un poco más grande, pero sí hay un vehículo que está con mucho daño.
0: Ya, que está, que fue el que se adjudicó la peor parte, digamos.
1: Correcto, sí.
0: Ya, entonces, para hacer el llamado a personal de SAMU, de bomberos, también personal policial, para que se dirija hacia este sector de la ruta 5 Sur, kilómetro 35, donde hay una curva, ¿o no? Esto es en Buin.
1: En Buin, antes, más o menos al frente del hospital, a esa altura más o menos, pero está oscuro el lugar, muy oscuro el lugar.
0: Sí, bueno, y eso también, ese foco también de que se hayan registrado también, o de que se registren un foco de peligrosidad en cuanto a lo que se refiere a tránsito, a visibilidad, porque hay muy poca iluminación en ese sector.
1: Correcto, sí, eso es lo más peligroso porque igual viene bastante vehículo del sur, entonces se presta para que puede pasar a mayores.
0: Exactamente. Entonces, para hacer resumen, kilómetro 35 en la ruta 5 Sur en dirección de sur a norte, accidente de tránsito con 3 vehículos involucrados, hay personas heridas en estos momentos, esto es frente al hospital de allá en Buin. ¿Qué pista está ocupando de la ruta 5 de sur a norte?
1: La pista derecha.
0: Pista derecha, ya, para que nuestros auditores que son automovilistas tomen precauciones, ojalá los que están en estos momentos involucrados en este accidente de tránsito señalicen mientras tanto con los triángulos para que los automovilistas que circulen de sur a norte puedan ver que en estos momentos hay un accidente de tránsito y ojalá llegue pronto el personal correspondiente, nos referimos al personal de emergencia, ABC, ambulancia, bombero y carabineros allá en el lugar. Sonia, muchas gracias por atender el llamado de la radio, por contarnos lo que está pasando allá en Buin, y en el resto de la del trayecto, ninguna otra novedad, ¿cierto?
1: No, todo, muchos vehículos con alta velocidad nomás, pero yo le agradezco a ustedes por la información, le agradezco porque ustedes son el medio que llega más pronto también a muchas personas y muy agradecidos a ustedes principalmente.
0: Y se agradece, agradecemos muchísimo sus palabras, Sonia, le mandamos un abrazo grande y gracias por informarnos, que esté muy bien.
1: Igual para ustedes, muchas gracias.
0: Gracias Sonia, ahí a través del 800-810-810. Mire, justo lo habíamos conversado con Jaime Bravo, el tema de la importancia de reducir la velocidad, lo que significa también para muchas personas el costo que implica agarrar tanta confianza al volante, ¿no? Bueno, no vamos a juzgar, por lo menos en este caso. Aquí Carabineros va a tener que determinar cuáles fueron las causas basales de este accidente de tránsito que se registró hace algunos minutos, como nos contaba Sonia, en la ruta 35, el kilómetro 35, quiero decir, de la ruta 5 sur, en dirección de sur a norte, esto frente al hospital de Buin. Accidente de tránsito, 3 vehículos, pista derecha está siendo ocupada en ese sector, así que mucha precaución para quienes a esta hora conducen por la ruta 5 sur. Las 2 de la madrugada con 30 minutos, nos vamos a la pausa, pero antes, algo muy importante, se lo quiero preguntar a usted, amiga, usted amigo. 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También nos acompaña en el trasnoche. 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Nos separamos un instante y a la vuelta seguimos con ustedes en el trasnoche de la radio. Su trasnoche hasta las 8 de la mañana.

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5: Catarí nos acompaña aquí en el trasnoche de la radio. Esto es Resplandor. 2:35 en la radio.

interesante la propuesta de Qatari, que estábamos escuchando hace poco con esto que se llama Resplandor, una especie como de, claro, justamente de rock andino y fusiones latinoamericanas. Sí, aquí estábamos revisando 27 años de música con Qatari, ahí estábamos escuchando rock andino, sí, con esto que se llamaba Resplandor y que sonaba aquí en el trasnoche de la radio. Son chilenos, sí, nacidos en 1998 en las calles de Quinta Normal, 27 años. Interesante propuesta que nos comparte los chicos de Qatari, rock andino, ¿eh? Muy bien, muy al estilo, no sé si hacer la comparación, pero muy al estilo Jaivas, ¿no? Muy al estilo de lo que ha sembrado de alguna otra manera los oriundos de Viña del Mar, como son los Jaivas. Bueno, acá tengo el mensaje de Jaime a propósito de Jaime Retamal, ¿no?, en el WhatsApp. Lamentablemente, Nicolai, las penas son demasiadas blandas. Un conductor que provoque una muerte por estado de ebriedad debería estar preso mínimo 5 años y no poder nunca más volver a conducir, ¿eh? La opinión de ustedes a través de nuestro WhatsApp de la radio. Mira, acá me estaba contando Enrique de Calama que estaba haciendo la denuncia de que hay vehículos que se encontraban ahí a la salida de Calama sobre el puente, sobre el cruce ferroviario, entre 3 a 4 autos, y resulta que los dieron a conocer. Y me responde, no sé qué pasó, pero arrancaron todos. ¿Será porque estaban escuchando la radio, no? Queremos saber, queremos creer que así sea. Un 7 el trasnoche de la Bio. Gracias, Enrique, porque para eso estamos, pues, ¿eh? Para eso estamos, para poder contar lo que está pasando en estos momentos, ¿eh? A lo mejor debieron haber arrancado porque estábamos ahí acusando. Soldado que arranca sirve para otra guerra, dicen, ¿no? Sí. Bueno, reiteramos que en el kilómetro 35 de la ruta 5 Sur hay un accidente de tránsito. Hay 3 vehículos involucrados, según nos cuenta Sonia, nuestra auditora, hace algunos minutos, en la comuna de Buin, ocupando pista derecha de sur a norte. Así que mucha precaución para quienes se están movilizando por la ruta 5 Sur. Y a propósito de la ruta 5 Sur, varios reportes nos indican de peregrinos que se están dirigiendo a Santa Rosa de Peliquén. Ya, por ejemplo, a ver, César Crisóstomo nos cuenta que desde la ruta 5 Sur al norte, en la zona de Curicó hacia el norte, muchos peregrinos. Ya lo habíamos contado hoy con Jaime Bravo. Chaleco reflectante para los peregrinos, para que se vean, para que se hagan visibles, sobre todo cuando no hay mucha iluminación, por lo menos en algunos tramos de la ruta 5. Ya van en grupo y muchos de ellos, al menos en esta zona, sí usan chaleco reflectante. Muy bien. Además de linterna, señalizando que van en la berma. Dice que los diviso de lejos y pasó a segunda pista para dejarles paso seguro. Muy bien ahí, César, ¿eh? Conductor de camión que nos reporta que hay peregrinos y que, bueno, como conductor también

respeta las tradiciones de aquellos que se dirigen a Santa Rosa de Peniquén. Pero también un mensaje muy importante para los peregrinos: que circulen por la berma, no se vayan a tomar la pista, la autopista, sigan circulando en los sectores más, en los sectores como la berma en este caso, usen chaleco reflectante, utilicen linterna, y si usted tiene radio a pila en este momento, póngala a bio-bio. Póngala a bio-bio para cualquier información que ocurra dentro de la ruta 5 Sur, ¿ya? Así que mucha gente caminando hasta ahora por la berma, en la ruta 5 Sur. Así que mucha precaución para los que van de norte a sur y de sur a norte, pero con un solo objetivo, que es llegar justamente a la localidad de Santa Rosa de Peniquén, ¿ya? Acá tenemos el mensaje desde el Valle de Utah, por acá, escuchando el trasnoche junto a mi amado esposo. Claudia nos escribe en Arica, siempre Arica, en el Valle de Utah. Ahí nos están escribiendo en estos momentos, y nos están escuchando, mejor dicho, en la puerta norte de nuestro país, ¿eh? Bueno, y justamente estábamos conversando esto de las diferencias de las carreteras entre Chile y los países vecinos con Jaime Bravo, y sí, las diferencias son bastante notorias. Muchos lo han percibido cuando pasan al lado argentino, y también a quienes han pasado por el lado peruano, para dar un ejemplo, o el lado boliviano. No es lo mismo las carreteras que usted ve, por ejemplo, en pasado ya el paso Chacayuta cuando ingresa a Chile, o cuando usted va al paso Santa Rosa en Tacna, y las diferencias son realmente abismantes. Lo mismo pasa también cuando usted cruza por el paso Los Libertadores, Cristo Redentor, y se da cuenta que hay una diferencia bastante, bastante brutal, para no decir otra palabra. Bueno, vamos a contarles a esta hora de la madrugada que vamos a tener nuestros especiales musicales, sí. Como día domingo vamos a tener varios especiales musicales. De hecho, ni siquiera sé quiénes son los que nos van a acompañar a partir de las 3 de la madrugada. ¿Vamos a revisarlo juntos, les parece? Muy bien, pues. Bueno, hoy 30 de agosto hay varias efemérides que queremos compartir con ustedes en cuanto a la música. Y una de ellas es la publicación del álbum debut de Santana. Un par de semanas antes impactaron en Woodstock con su actuación. Su álbum en vivo desde Woodstock, el 30 de agosto, se publicó el álbum debut de Santana. Así que vamos a tener, después de las noticias del informador, la música de Carlos Santana, o de Santana, mejor dicho. Vamos a tener a Oscar Andrade también en la música. Vamos a tener ahí un bloque con Oscar Andrade. Y que estuvo de cumpleaños, tiene Oscar Andrade. Le mandaba un abrazo grande para Oscar Andrade, que también por años colaboró acá en el trasnoche de la radio. También vamos a tener la música de Rosamel Araya. Araya, por si acaso, ¿eh? Cantante chileno de boleros, oriundo de San Antonio, muy conocido en la República Argentina. Y vamos a cerrar los especiales musicales de las 6 con el ritmo de Gypsy King. ¿Se acuerdan de Bamboleo, Yodillo Va, Volar? Bueno, ellos, este es nuestro menú musical para los especiales que vamos a tener contemplado para esta jornada de día domingo aquí en el trasnoche de Bio Bio, la radio. Bueno, vamos a la música, 2:46, ¿les parece? Escuchemos buenas canciones a esta hora. ¿Con qué nos vamos, mi querido William Rebolledo? Vamos con Bob Marley, ¿sí? Bob Marley, Cold You Be Love, aquí en el trasnoche.

0: Marley aquí en el trasnoche de la radio. Saludamos acá a John Casas, gran amigo que nos está acompañando acá en el WhatsApp de la radio. Buena la canción de Bob Marley, dice por acá Luis Jiménez, que no tiene nada que ver con el mago, ¿ya? Ya, primera vez que lo escribo, lo escucho desde cuando lo leía en los diarios, mira. Saludo a Luchito allá desde Lucho, desde Concepción. Luis Jiménez, insisto, no tiene nada que ver con el mago, pero con todo cariño, con todo respeto. Todo son cosas más, digamos, son cosas que no se lo tome a mal, ¿ya? Saludos, Luis, un abrazo grande, gracias por acompañarnos. Y recuerde que usted siempre nos puede escribir a través del WhatsApp, el más 569-9200-7888. Acá tenemos a Sergio, dice, por acá. ¿Cuándo un especial de Bob Marley? Bueno, ahí tenemos que ver la fecha de su cumpleaños también, pues sí, y también la fecha de su deceso. Sí hemos hecho especiales de Bob Marley, pero no sé si nos ha tocado el fin de semana. Parece que no. No recuerdo haber hecho un especial de Bob Marley, pero lo vamos a considerar, ¿ya? Lo vamos a considerar. Carlos Sandoval, ¿sabes dónde nos escribe? Desde Valencia, España. Qué bueno estar cerca de ustedes por el sonido de Bio Bio. Soy de Osorno. Saludos, Carlos. Gracias por acompañarnos desde muy lejos, pero a la vez tan cerca, allá en Valencia, España. Y bienvenido acá a la sintonía del trasnoche de Bio Bio, la radio. Bueno, ya saben, en breve vamos a tener nuestro primer especial musical dedicado a Carlos Santana. Revisemos, ¿les parece? Algunas notas, no tan informativas, sino que más positivas, digamos, a través de nuestro portal biobiochile.cl. Estamos revisando en este momento qué es lo que nos trae en este momento nuestro portal informativo, que es biobiochile.cl. A ver, vamos a revisar en este instante, porque queremos también compartir con ustedes algunas informaciones que vale la pena, por supuesto, destacar, naturalmente, ¿cierto? Bueno, a ver, estamos acá en el portal, estamos revisando en este momento. Mire, siempre destacamos las notas de BioBioCL contigo, las notas explicativas. Los horrores, sí. Los horrores ortográficos que la mayoría comete cuando dos palabras suenan igual y cómo recordarlos. Bueno, la tecnología nos ayuda a escribir correctamente, pero a veces falla con los homófonos. Palabras que suenan igual, pero se escriben diferente. Y por ahí, de repente, los celulares, en este caso, con su corrector automático, nos juega una mala pasada, ¿no? Bueno, ¿de qué se trata esta nota? Es justamente las palabras que suenan igual. Es como, digamos, es lo mismo, pero no es igual. Los horrores ortográficos que la mayoría comete cuando dos palabras suenan igual y cómo recordarlo. Estamos revisando acá en la pantalla de BioBio TV. Esta es la noticia y para leer un poco respecto a esta información. Los homófonos, palabras que suenan igual o muy parecido, pero que tienen significados y formas de escritura diferentes, aunque al hablar pasen completamente desapercibidas. Un ejemplo, sino y si no. Sino, escrito en una sola palabra, se utiliza principalmente para contraponer una idea a otra. En cambio, sí, no, separado, está formado por dos palabras, el sí condicional y la negación no. Un ejemplo, no quiero té, sino café, el sino todo junto. No fue Juan, sino Pedro quien llamó. También, el sino todo junto, ¿ya? Ahora, apúrate, si no, llegaremos tarde. Si no estudias, será difícil que apruebes. Es un ejemplo. El otro, el A y el A. El A con H. H-A y A. Aquí hay una confusión que suele producirse entre el A y el A. El A con H, H-A y el A sola. Tiene una pronunciación similar, pero cumplen funciones completamente diferentes. A con H es una forma del verbo haber. Y la A, a secas, en cambio es una preposición. Por ejemplo, ella ha, con H, terminado su trabajo. El ministro ha anunciado nuevas medidas. Eso es A con H. Ahora, ¿cuándo cambia? Voy a comprar pan. La A sola. La reunión comienza a las 10 horas. La A sola. ¿Ve? Hay muchos ejemplos que usted puede revisar y si usted quiere leer esta nota, se la puedo enviar, por supuesto, a través del portal BioBio Chile, a través del WhatsApp. ¿Ya le parece? Bueno, esta noticia usted la puede revisar y compartir con su familia a través de nuestra ventana al mundo, que es biobiochile.cl.
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0: 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En B2B, una nueva hora. 3 de la mañana.
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2: La exmandataria Michelle Bachelet viajará a Brasil para reunirse con el presidente Luis Ignacio Lula da Silva en el marco de su candidatura a la Secretaría General de Naciones Unidas. Los detalles con Ana Hernández.
3: La exmandataria Michelle Bachelet viajará en las próximas horas a Brasil para intentar reunirse con el presidente Luis Ignacio Lula da Silva en el marco de su candidatura a la Secretaría General de las Naciones Unidas, según confirmó su equipo de prensa. Bachelet también viajó a México para reunirse con la presidenta Claudia Sheinbaum, quien reiteró de manera cautelosa su apoyo a la candidatura de la expresidenta. Estados Unidos no habría entregado su respaldo, supuestamente, debido a la cercanía de Bachelet con China. Beijing, en tanto, tampoco ha manifestado públicamente su apoyo a la candidatura. Sin embargo, pese a los traspiés que ha enfrentado en la carrera, el analista internacional de la Facultad de Gobierno de la UDD, Jorge Sanz, sostuvo que Bachelet debería continuar con su candidatura.
4: La expresidenta Bachelet debería evaluar muy, muy, muy bien el continuar en su carrera a la Secretaría General de la ONU, porque puede ser un golpe a su carrera política y a su valor político como dirigente.
3: Se espera que en las próximas horas la expresidenta Michelle Bachelet llegue a Brasil, mientras en septiembre se conocerá un nuevo sondeo informal de la ONU para definir quién asumirá como próximo secretario general de las Naciones Unidas.
2: El PPD realizó su primer Consejo Regional Metropolitano para definir lineamiento y fortalecer su trabajo territorial y su rol opositor frente al gobierno. El encuentro estuvo marcado por la aprobación de un voto político que llamó al senador Pedro Araya a evaluar su permanencia en la colectividad. Todos los detalles con Geraldine Díaz.
5: El primer Consejo Regional del Partido por la Democracia se planteó como una instancia de conversación y definición de lineamientos para fortalecer el trabajo territorial de la colectividad y acercarse tanto a la militancia de base como a la ciudadanía. El encuentro tuvo como objetivo articular una oposición constructiva frente a las políticas del presidente José Antonio Kast, a quien acusan de conducir al país hacia el despeñadero. En su agenda, el PPD reiteró su respaldo al avance de las agendas laboral y de seguridad, aunque marcó como línea roja la reforma constitucional. El diputado y presidente de la colectividad, Raúl Soto, sostuvo que el foco del partido está puesto en avanzar en la agenda legislativa.
6: La vía de la agenda legislativa que se está planteando, hay más de 30 proyectos de ley sobre los cuales podemos lograr amplios consensos para que los chilenos puedan sentir un Estado más presente y que los resguarde en materia de seguridad.
5: En paralelo, el Consejo aprobó un voto político que llama al senador Pedro Araya a evaluar su permanencia en el partido, cuestionando que sus decisiones y posturas no estén alineadas con las guías y definiciones colectivas.
2: Vamos a noticias de carácter internacional. Les contamos que el presidente de Irán, Masoud Pezeshkian, reconoció el impacto que ha generado las sanciones y bloqueos estadounidenses sobre la economía de su país, advirtiendo que el aumento de las restricciones podría elevar aún más la inflación. El mandatario afirmó que las exportaciones e importaciones iraníes han caído entre 25 y 35%, mientras Teherán enfrenta mayores costos para acceder a productos y transportar mercancías debido a las restricciones sobre sus rutas marítimas y petroleras. Las declaraciones se produjeron después de que el gobierno de Donald Trump anunciará nuevas sanciones contra Irán, dirigidas a sectores como el transporte, la tecnología militar y las operaciones vinculadas a los ingresos petroleros, en una estrategia para aumentar el aislamiento económico del país. Son las 3 de la madrugada con 4 minutos, 7,1 grados marcan los termómetros en Santiago. El cielo se encuentra despejado en nuestra capital, la humedad alcanza al 92%. Revisamos el tiempo para la ciudad de Curicó, que a esta hora presenta 7 grados de temperatura con cielo despejado y una humedad relativa en el aire que alcanza al 97%.
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0: las 3:08. Vamos al año 1966, a la ciudad de San Francisco, Estados Unidos. Se forma una banda estadounidense de rock, pero liderada y formada por un mexicano radicado y nacionalizado estadounidense. Nos referimos a Carlos Santana. La banda llamó la atención del público por su interpretación de Soul Sacrifice en el Festival de Woodstock de 1969. Esta exposición ayudó a impulsar su primer álbum, también llamado Santana. Y de hecho, es la efeméride que estamos conmemorando en este día. Porque un día como hoy, 30 de agosto de 1969, se publica el álbum debut de Santana. Seguido con gran éxito, en los dos años siguientes, por Abraxas y Santana 3, pero Santana fue el comienzo de todo. Los cambios en la alineación fueron comunes. La creciente colaboración de Carlos Santana con el grupo Sri Chimoy llevó a la banda a adoptar un estilo más esotérico, aunque sin perder su influencia latina. En 1998 la banda fue incluida en el Salón de la Fama del Rock and Roll con Carlos Santana, José Chepito Areas, David Brown, Greg Rowley, Mike Carabello y Michael Shriver. La agrupación ha ganado 9 premios Grammy y 3 premios Grammy Latino, el último de ellos en el año 2000. Carlos Santana ganó un Grammy como solista en 1988. La banda ha vendido más de 90 millones de discos en todo el mundo y convirtiéndose en uno de los grupos con mayor número de ventas de todos los tiempos. En 2013, Santana anunció una reunión de la alineación clásica para un nuevo álbum, Santana 4, que finalmente se publicó en abril de 2016. En 2019, la banda publicó el disco Africa Speaks mediante el sello Concord Records. Sirvió de adelanto el sencillo Los Invisibles, en el que colaboró la cantante española Wilka, con la producción de Rick Rubin. Es Santana los que nos van a acompañar en los próximos minutos aquí en el Trasnoche de la Radio. Vamos a 1969, día 16 de agosto, Festival de Woodstock, con esto que sonaba y que vamos a escuchar, por supuesto, aquí en la radio. Es Waiting, Santana, aquí en la radio.
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Thank you. Santana. Originalmente, Santana Blues Band surgió en 1966 en San Francisco, California. Los miembros iniciales fueron Carlos Santana en la guitarra, Tom Fraser en la guitarra rítmica, Mike Carabello en percusión y Rod Harper en batería, Gus Rodríguez en el bajo y Greg Rowley en teclados y voz. La primera audición del grupo con esta formación se dio en el Avron Ballroom a finales del verano de 1967. Después de la audición, Chet Helms, el promotor del evento, le aseguró a los músicos de la banda que nunca podía abrirse paso en la escena musical en San Francisco tocando fusión latina, sugiriendo a Carlos que conservara su trabajo como lavaplatos. Fue añadido un segundo percusionista llamado Marcus Malone para afianzar el sonido latino de la banda. Para cuando Santana comenzó a trabajar en su álbum debut Santana, Malone ya había dejado la banda, ya que había sido condenado por homicidio y había comenzado a cumplir su condena en la prisión estatal de San Quentin. Bill Graham, uno de los encargados de la logística del Festival de Woodstock de 1969, recomendó a la agrupación. Finalmente, el grupo fue anunciado como uno de los artistas intérpretes del festival, donde compartieron escenario con bandas y artistas como Jimi Hendrix, Janis Joplin, Richie Havens, Jefferson Airplane, Grateful Dead y Joe Cocker. El álbum debut de la banda finalmente fue publicado en agosto de 1969. El disco alcanzó la posición número 4 en la lista pop estadounidense del Billboard 200 con el sencillo Evil Ways, ubicándose en el top 10 de las listas. Escuchamos a esta hora Jingo en este registro de 1969, en pleno festival de Woodstock junto al grupo Santana.

La música de Santana aquí en el trasnoche de la radio. 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Bueno, el segundo álbum de Santana apareció en 1970, se llamó Abraxas. La formación mantenía a Carlos Santana, a Greg Prolly, David Brown, Michael Shrieve, Michael Carabello y José Chepito Areas. Y el disco reunió composiciones propias y versiones. Una de ellas fue Black Magic Woman. La canción había sido escrita por Peter Green y grabada originalmente por Fleetwood Mac. Santana unió ese tema con Gypsy Queen, una composición del guitarrista Gabor Sabo. Y otra versión fue Oye Cómo Va. Su autor era Tito Puente. El arreglo de Santana agregó guitarra clásica, órgano Hammond, batería, congas y timbales. Y en el mismo álbum apareció Samba Patí. Esa sí, era una composición de Carlos Santana. Abraxas llegó al número 1 de la lista estadounidense de álbumes. Un año después apareció Santana 3. Para esas sesiones se incorporó como guitarrista Neil Sean. Tenía 17 años. El álbum incluyó No One to Depend On, Everybody's Everything, Guajira y Para los Rumberos. Durante estos 3 primeros discos quedó establecida una parte importante del sonido del grupo. La guitarra de Carlos trabajaba junto al órgano de Greg Rowley y la sección rítmica combinaba batería con varias capas de percusión. La formación, sin embargo, estaba a punto de cambiar. Y aquí escuchamos, lo seguimos escuchando, no nos detenemos, no nos salimos de Woodstock. Soul Sacrifice, uno de los temas más trascendentales de esta banda. Santana, aquí en el trasnoche. Soul Sacrifice.

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1: Durante 1972, Santana comenzó otra etapa. El álbum fue Caravanserai. La música incorporó más elementos de jazz y también aumentaron las secciones instrumentales y hubo varios cambios de integrantes. Greg Rowley dejó la banda, Neil Sean también salió poco después y ambos terminaron vinculados a la formación de Journey durante 1973. Santana continuó con nuevos músicos. Tom Coster llegó a los teclados, Armando Peraza participó en percusión y durante los años siguientes pasaron por el grupo distintos cantantes y secciones rítmicas. La discografía siguió creciendo. En 1973 apareció Welcome, en 1974 llegó Borboleta y en 1976 publicaron Amigos. Ese disco incluyó Europa. La composición estaba firmada por Carlos Santana y Tom Coster. La guitarra llevó prácticamente toda la melodía principal. En 1977 apareció Moonflower. El álbum combinaba grabaciones de estudio con material en vivo. Allí estaba She's Not There, una canción escrita por Rod Argent y grabada originalmente por The Zombies. Santana realizó su propia versión con Greg Walker en la voz. La década de los 70 muestra varias formaciones distintas. Carlos Santana permaneció como integrante constante. El repertorio pasó por rock, jazz rock, funk, música latina y trabajos principalmente instrumentales. Y aquí lo seguimos escuchando al grupo Santana. Evil Ways suena en el Trasnoche de la radio.

Por acá saludamos a Rodrigo Carguero Pesado, tremendo programa en vivo. Solo destacar la gran presencia de peregrinos por la ruta de la fruta CH66. Nos cuenta en dirección al santuario de Pelequén, ruta 5, entre Curicó de sur a norte y San Francisco de Mostazal de norte a sur, sector Bypass Rancagua. Muchas personas de a pie, así que precaución a los conductores. Nos cuenta por acá Rodrigo Carguero Pesado a través del WhatsApp. Bravo Santana, nos dice por acá otra de nuestras auditoras. ¿Me puede enviar, por favor? No sé quién creo que habíamos que enviar. Debe ser por la nota de Bío Bío Chile. Bueno, ahí lo vamos a pasar a nuestros auditores. Por acá Mirta dice, gracias por su cordial compañía. Espero que sea un excelente turno. Gracias, Mirta, por acompañarnos. Notable. Wow, psicodelia pura con Santana, la mejor interpretación de todos los tiempos, sonido, música, instrumentos. Hipnotizada, ¿no? Lo dice ahí nuestra auditora. ¿Qué más en este momento? Que no se nos había sentado por acá. Buenas noches, qué bueno Santana, yo fanática los vi. La primera vez que vinieron, muy bueno, linda experiencia, los amo. Gracias, Nancy de Concepción, otra fanática del grupo Santana. 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Durante los años 80 y 90, Santana siguió publicando discos y también realizó giras. En 1998, el grupo ingresó al Salón de la Fama del Rock and Roll y fueron incorporados Carlos Santana, Greg Rowley, David Brown, Michael Shirb, Michael Carabello y José Chepito Areas. Ya en un año después llegó una nueva etapa comercial. Carlos volvió a trabajar con Clint Davis y habían coincidido durante los primeros años de Columbia Records. El proyecto se llamó Supernatural. El

fue publicado en 1999 y el disco utilizó varios cantantes invitados. Rob Thomas participó en Smooth, Everlast cantó Put Your Lights On, Dave Matthews estuvo en Love of My Life, de Product GMB apareció en María María y Maná participó en Corazón Espinado. La idea permitió trabajar distintos formatos alrededor de la guitarra de Carlos. Smooth llegó al número uno en Estados Unidos y Supernatural también encabezó la lista de álbumes. Y en febrero del año 2000 Santana recibió 8 premios Grammy en una misma ceremonia. Después de Supernatural, Santana mantuvo el formato de colaboraciones en varios proyectos. En 2002 apareció Shaman, el álbum incluyó The Game of Love, la voz fue de Michelle Branch y la grabación obtuvo un Grammy y durante los años siguientes participaron artistas de distintos estilos. En 2014 apareció Corazón y el proyecto reunió músicos latinoamericanos, entre ellos estaban Juanes, Gloria Estefan, Diego Torres, Los Fabulosos Cadillacs y Romeo Santos. En 2016 ocurrió una reunión de integrantes de comienzos de los 70 y producto de esa reunión apareció el álbum Santana 4. En 2019 llegó Africa Speaks y en 2021 publicaron Blessings and Miracles. Durante 2026 Santana ha seguido realizando conciertos. El grupo desarrolló la gira Oneness Tour por Norteamérica y mantiene nuevas presentaciones programadas durante septiembre en California y Las Vegas. Cerramos este especial musical de Santana con un clásico infaltable. Oye, ¿cómo va?

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9: 3:51 minutos. Bueno, lo habíamos informado oportunamente en Radiograma y también en el informador que el paso fronterizo Los Libertadores, o al menos, claro, lo que es Los Libertadores, Cristo Redentor, se volverá a abrir su ruta, en este caso, de manera exclusiva a los camiones de transporte a contar de este lunes. Pero, ¿qué ha generado, qué ha dejado, cuántas pérdidas millonarias ha dejado el cierre del paso de los Libertadores? Y en líneas generales, ¿cuánto ha impactado a la economía local? Bueno, esta es la conversación que vamos a escuchar aquí en el trasnoche de la radio. Escuche bien esto, 200 sobre los 200 millones de dólares son las pérdidas. Alfonso Salinas, presidente de la Asociación de Empresas de la Región de Valparaíso, analizó los proyectos paralizados de túneles a baja altura, como Las Leñas, Agua Negra, y la propuesta impulsada en su momento por el propio presidente argentino Javier Milei, criticando la falta de visión política para convertir a Chile en el gran corredor bioceánico de Sudamérica hacia Asia. Bueno, cada invierno ocurre esto, pero esto se ha acentuado mucho más por las intensas nevazones que se han registrado en el principal paso fronterizo de nuestro país. Esta fue la conversación que sostuvo, en este caso, Alfonso Salinas, presidente de la Asociación de Empresas de la Región de Valparaíso, con Podría Ser Peor.
10: La idea de construir un túnel a baja altura en el Paso de los Libertadores busca unir Chile y Argentina por la cordillera sin depender de la nieve tras largos cierres por mal tiempo. Los gremios exigen retomar este proyecto o alternativas como el túnel de Agua Negra o el Paso Las Leñas. Una de las ideas fue la que se impulsó en el 2017 durante el segundo gobierno de la presidenta Bachelet con el proyecto de construcción del túnel Agua Negra, que actualmente se encuentra paralizado. Conversamos con Alfonso Salinas, presidente de la Asociación de Empresas Región de Valparaíso, ASIVA, de este tema. Alfonso, ¿cómo está usted?
11: Hola, José. Muy bien, gracias.
10: Un gusto. Bueno, primero hablemos de los perjuicios que tiene que se cierre tanto el paso para que la gente entienda de qué estamos hablando.
11: Claro. Bueno, para que la gente tenga una idea, en el paso Libertadores Cristo del Redentor, ¿no es cierto?, aquí arriba de los Andes, cruza más o menos el 70%, el 60% de toda la carga terrestre que pasa entre Chile y Argentina. Estamos hablando de miles de millones de dólares al año, 7.000 millones más o menos el año pasado, entre vehículos, carne, soya, en fin, 4 millones de toneladas de carga anual. O sea, la conexión con Argentina es muy importante y es muy grande, y ese es un cruce que está a más arriba de 3.000 metros, y lo que pasa es que cuando hay mal tiempo se cierra. Lleva más de un mes, tuvo más de un mes, 34, 35 días cerrado, y eso implica que miles de camiones, entiendo que llegaron a ver entre lado y lado como 5.000 camiones, no podrían cruzar durante todo ese tiempo. Pues está cerrado más de un mes, saca tú las conclusiones. La Cámara Aduanera estimaba que habían pérdidas del orden de 200 millones de dólares, ¿eh? Cada camión ahí, en la logística, que hay agua abajo, porque esos camiones se necesitan, traen mercadería, en fin. Entonces sí, tiene un impacto súper grande, aparte del turismo, aparte de la gente que va a Mendoza o que viene a Mendoza a las vacaciones acá, etcétera, etcétera, etcétera.
10: Bueno, alternativas, ¿cuáles hay hoy día, reales?
11: Mira, lo que pasa es que estos son los típicos, yo creo que el típico, los auditores tal vez van a hacer clic, el típico como un poco cuento del tío de Chile, como el tren rápido a Valparaíso,
10: ¿ya?,
11: que uno viene escuchando hace muchos años, de hacer un paso que esté más abajo, para que no tenga el problema de la nieve, y se han hablado de distintos proyectos, ¿ah? En los años, hace unos 10 años atrás, hubo un consorcio que proponía hacer un túnel a súper baja altura, y que en el fondo lo que hace al hacer esto, la imagen que hay que tener es que los puertos chilenos se convierten en los puertos argentinos también, ¿eh? Toda la zona de Buenos Aires, Córdoba, San Luis, Mendoza, los Andes, donde está toda una concentración de carga de agricultura industrial. Cerca de Argentina hay una ciudad que se llama Zárate, que está, a su vez está sobre el río Paraná, que tiene, es como una autopista fluvial que llega a 3.400 kilómetros a Bolivia, a Paraguay, Argentina, Uruguay. Entonces toda esa carga podría conectarse con los puertos chilenos si hubiera una buena conexión ferroviaria y un túnel a baja altura, que es esta famosa idea de los corredores bioceánicos.
10: Claro.
11: Pero la verdad es que en los últimos 20 años más o menos no se ha hecho mucho, ¿eh? Yo diría que no se ha hecho nada. Existen alternativas, esta alternativa de Aguas Negras que se ha hablado, más cerca hacia digamos La Serena, y hay otra alternativa, la alternativa frente a Mendoza, que es la que te estoy comentando, que le impulsó ese proyecto, fíjate tú cómo son las cosas, ese proyecto se llamaba el Corredor Bioceánico Aconcagua, lo impulsó un grupo económico importante argentino, la Corporación América se llama, y el economista en jefe de ese grupo que estaba a cargo de este proyecto, adivina tú quién era.
10: No tengo idea quién era.
11: Javier Milei.
10: Mire.
11: Él impulsaba ese túnel. O sea, esto se viene hablando hace mucho tiempo. Y hacia el sur, también tú me lo mencionaste, Las Leñas, más o menos. A la altura de Rancagua, esa otra posibilidad también, ¿eh? Entonces, hay distintas alternativas que se han estudiado, pero al final no se concretan. Porque yo lo que diría es que lo que nos pasa en Chile es que tú tenés dos posibilidades de mirar estas cosas. Uno, esperar que se justifique porque haya suficiente carga, y la otra, entender que la infraestructura genera la carga, que la infraestructura genera el desarrollo, ¿eh? Tú cuando haces esto, obviamente se facilita el comercio, se facilita el intercambio, se facilita el turismo, y eso genera la demanda y eso genera el desarrollo, ¿eh? Los chinos, ponte tú, que son los que la llevan en la economía hoy en día, uno de los puertos más grandes es un puerto que se llama Shenzhen. Y Shenzhen hace 50 años era un pueblito de pescadores. Hoy día tiene 18 millones de habitantes y tiene una red de metro más grande que Londres, ¿eh? Entonces tú haces infraestructura y generas desarrollo. Acá en Chile nos damos vuelta y nos damos vuelta, y efectivamente un túnel de baja altura sería algo que sería muy, muy provechoso. O por último, habilitar mejormente las conexiones que existen. Estas mismas que hemos mencionado tampoco funcionan bien.
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2: Cerca de 981 mil personas estaban sin trabajo durante el trimestre mayo-julio, mientras el empleo formal acumuló 5 periodos de retroceso y cayó por primera vez desde la pandemia el número de ocupados. Economistas advierten dificultades para generar nuevos puestos de trabajo. Los detalles los conocemos con Dominga Hernández.
3: Cerca de 981 mil personas estaban sin trabajo durante el trimestre mayo-julio y por primera vez desde la pandemia el número de ocupados cayó en términos anuales. A esto se suma que el empleo formal acumuló 5 periodos consecutivos de retroceso y que 1 de cada 4 trabajadores se encontraba en la informalidad. Las mujeres, en tanto, fueron las más afectadas, con una desocupación de 10,3% y casi 3 de cada 10 ocupadas en la informalidad. Según economistas, el escenario no responde solo al efecto del invierno y refleja las dificultades para generar nuevos puestos de trabajo. Además, la fuerza de trabajo siguió creciendo, con más personas buscando empleo en un mercado que no logró absorberlas al mismo ritmo. En ese sentido, el director ejecutivo de ProPyme, Rodrigo Bon, sostuvo que la cifra no fue una sorpresa.
4: Y un 34% de las personas que respondieron, más de 2.800 empresas a nivel nacional de Arica Magallanes, un 34% reconoció que durante el mes de agosto había tenido que despedir a trabajadores.
3: Así, la discusión queda centrada en las medidas necesarias para recuperar la contratación y fortalecer el empleo formal.
2: Una revisión interna de INAP detectó inconsistencias en los reportes de emisiones y recuperación de azufre de la refinería Aconcagua, ubicada en Concón, y tras ello la estatal descartó que estas inconsistencias buscarán generar beneficios económicos. El municipio solicitará los antecedentes disponibles e invitará a la empresa a exponer en septiembre ante el Consejo Municipal, mientras la SMA continúa realizando diligencias para establecer eventuales incumplimientos. Aníbal Rosales nos informa.
5: La Empresa Nacional del Petróleo reconoció inconsistencias en la metodología utilizada para informar sus emisiones y la recuperación de azufre en la refinería Aconcagua, antecedentes que forman parte de investigaciones de la Superintendencia de Medio Ambiente y el Ministerio Público. Según la estatal, aunque sus sistemas de renta variable consideran indicadores ambientales, ningún bono estaba vinculado a las emisiones de dióxido de azufre, su recuperación ni los balances informados a la SMA, por lo que sostuvo que no existe evidencia de alteraciones destinadas a obtener beneficios económicos. Con el alcalde Freddy Ramírez calificó como graves las inconsistencias reconocidas por la empresa y anunció que el municipio solicitará formalmente los antecedentes para conocer su alcance.
6: Las inconsistencias en los reportes de recuperación de azufre que ha reconocido ENAP nos parece de absoluta gravedad y lo hemos repetido reiteradamente. Como municipio vamos a solicitar formalmente todos los antecedentes disponibles para conocer el alcance de esta inconsistencia. También vamos a invitar a la empresa a exponer ahora del mes de septiembre ante el Consejo Municipal.
5: Mientras continúan las indagatorias, la Superintendencia del Medio Ambiente no descartó ampliar las diligencias según los antecedentes que sean recopilados. Desde la región de Valparaíso, Bio Bio la radio.
2: Y en el mundo, el presidente de Colombia, Abelardo de la Espriella, puso fin a las conversaciones de paz con varios grupos armados ilegales que habían sido iniciadas durante el gobierno de su antecesor, Gustavo Petro. La decisión quedó establecida en resoluciones emitidas este viernes y conocidas este sábado, mediante las cuales revocó los nombramientos de representantes del gobierno y el reconocimiento de delegados de los grupos armados. La medida afecta a los diálogos de la denominada paz total, incluyendo los contactos con el Estado Mayor Central, EMC, principal disidencia de las antiguas FARC y las autodefensas conquistadoras de la Sierra Nevada. Son las 4 de la madrugada con 4 minutos. Santiago presenta 6,8 grados de temperatura en estos instantes, con cielo despejado y una humedad que alcanza al 93%. Revisamos el tiempo para la ciudad de Osorno, que hasta ahora presenta 8 grados de temperatura con cielo despejado y una humedad que alcanza al 100%.
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Son las 4 de la madrugada con 7 minutos. Nuestro próximo especial musical está dedicado a un cantautor chileno. Nos referimos a Óscar Andrade, que nació en Santiago un 28 de agosto de 1957. Es decir, hace poquito estuvo de cumpleaños Óscar Andrade, a quien vamos a dedicar los próximos minutos este especial musical. Óscar aprendió a cantar y a tocar guitarra de manera autodidacta. A los 18 años comenzó a escribir sus propias canciones y decidió dedicarse profesionalmente a la música. Sus primeras actuaciones fueron bastante distintas a lo que vendría después. Cantaba en el Night and Day, un local nocturno del centro de Santiago, y allí interpretaba canciones de Simon and Garfunkel, Billy Joel, Neil Diamond y otros artistas anglosajones. También comenzó a buscar espacios en televisión. Participó en el Dingo Longdango de Televisión Nacional y más adelante en el programa Chilenazo del entonces Canal 11. En 1980 presentó allí una canción titulada Reencarnación. Obtuvo el segundo lugar, pero Andrade volvió a competir al año siguiente. Esta vez llegó una composición diferente. Se llamaba Noticiero Crónico. La canción estaba construida como una informativa. Un informativo, había noticias, titulares, comentarios sobre televisión y observaciones sobre la sociedad chilena de ese periodo. Ganó la competencia. Después comenzó a sonar con frecuencia en radio y también tuvo un videoclip. Y el nombre de Óscar Andrade empezó a circular de manera mucho más amplia. Era el comienzo de su principal etapa discográfica en Chile. Con ustedes, Óscar Andrade en el Trasnoche de la Radio, comenzando con esta canción, Noticiero Crónico.

Antes de Noticiero Crónico, Óscar Andrade ya había compuesto otra canción importante, La Tregua. El tema estaba inspirado en la novela del escritor uruguayo Mario Benedetti. Andrade la presentó en 1978 y fue durante el proceso de selección para el Festival de la OTI. Llegó hasta la última ronda de su clasificatoria. Empató en puntaje con Viejo Pueblo Volveré de Luis Miguel Silva. El desempate dejó fuera a Andrade, pero La Tregua siguió circulando y terminó incorporándose a su repertorio estable. En 1981 apareció su primer álbum, se llamó Tiempo. El disco reunió precisamente sus dos canciones más conocidas de esa etapa, La Tregua y Noticiero Crónico. El álbum fue publicado inicialmente por el sello S&M. Posteriormente tuvo una edición de la RCA en Argentina. Las canciones mostraban dos líneas que Andrade seguiría utilizando. Por una parte la balada y por otra textos relacionados con temas sociales y situaciones cotidianas. Su presencia también aumentó en televisión. En 1982 fue invitado al Festival de Viña del Mar, participó como jurado internacional y también actuó sobre el escenario de la Quinta Vergara. A comienzos de los años 80, Óscar Andrade ya tenía una carrera instalada en radio, televisión y presentaciones en vivo. Y preparaba un segundo disco. Escuchemos La Tregua con Óscar Andrade aquí en el Trasnoche de la Radio.

4:20, la música de Oscar Andrade aquí en el trasnoche de Bio Bio, la radio. 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Y seguimos con la música de Oscar Andrade, cuyo segundo álbum fue publicado en 1983. Se llamó Vida. El disco combinó canciones propias con composiciones de otros autores chilenos. Allí grabó Casamiento de Negros de Violeta Parra, también registró Llegó Volando de Patricio Mans. Andrade también realizó algunos cambios en el texto de esta última. El álbum incluyó además Pan y Circo, Los Flacos Cósmicos, Emerson y una nueva versión de La Tregua. La canción que daba nombre al disco tuvo también una historia televisiva. Vida participó en la competencia musical del programa Martes 13 y obtuvo el primer lugar. Para la grabación, Andrade trabajó con coro y orquesta. El texto hablaba de una persona común, un ciudadano registrado mediante documentos y números. Era una temática coherente con otras canciones que estaba componiendo durante esos años. Musicalmente, Andrade tampoco trabajaba únicamente con guitarra acústica. En sus producciones aparecían teclados, arreglos orquestales, elementos de rock y referencias al rock progresivo que él escuchaba. Durante estos años realizó además numerosas giras por Chile. Sus canciones circulaban en medios masivos y también en espacios relacionados con el canto nuevo, aunque Andrade nunca se incorporó completamente a esa escena. Su siguiente etapa empezaría a desarrollarse cada vez más lejos de la televisión chilena. Y aquí escuchamos este tema que salió ganador de ese histórico y recordado estelar de la televisión, como es Martes 13, 1983, Vida, con Oscar Andrade en la radio.

Durante la segunda mitad de los años 80, la presencia de Óscar Andrade en televisión disminuyó. En ese periodo aparecieron canciones como Un rato antes de partir y Con amor. Esta última participó en el proyecto chileno Voces sin fronteras, publicado en 1987. También apareció la producción En Tour. A comienzos de los años 90, Andrade se radicó en Alemania. Allí tuvo que desarrollar nuevamente un circuito de trabajo. Continuó cantando en español y realizó presentaciones en Alemania y otros países europeos. Entre 1992 y 1999, trabajó regularmente con el guitarrista alemán Falk Schenker. Juntos realizaron conciertos en Alemania, Holanda, Italia, Suiza y también en Chile. En 1996 apareció un nuevo álbum, Desde la Luz. Fue grabado durante su etapa europea. Incluyó canciones como Noches de París, Tria Eléctrica y una nueva grabación de Con Amor. Su experiencia en Alemania se prolongó durante varios años. Andrade siguió componiendo, también estudió y desarrolló nuevas formas de presentar sus canciones. En Chile, mientras tanto, su catálogo de los años 80 continuó circulando, especialmente Noticiero Crónico, La Tregua y Vida. Después de 14 años, sin realizar un concierto propio en un escenario chileno, Andrade volvió a presentarse en Santiago durante 2005. El lugar elegido fue la Estación Mapocho. Y ahora lo escuchamos junto a César Isela y Óscar Andrade, Con amor.

Saludamos a esta hora a Enzo desde Tirúa, siempre en compañía de Tras Noche, oyendo los especiales y los se dijo. Los escucho cada jornada. Muchas gracias, Enzo. También otro auditor que no se identifica, pero sí lo leemos a esta hora. Dice que genial. Otro gran artista, grande Oscar Andrade. Tenía 8 años aproximadamente, pero igual me acuerdo de él. Excelente los especiales de esta noche. No dan ganas de irse a dormir. Otro día podría ser, aquí nos sugiere un especial de los Pet Shop Boys. Me encantan, ya vienen, quizás en alguno de estos días aquí en nuestro programa. Muchas gracias a quienes están a esta hora despiertos y escuchándonos, y también sobre todo escribiéndonos en el WhatsApp de la radio, el más 569-9207888. El regreso de Oscar Andrade a nuestro país durante 2005 tuvo bastante exposición. Primero presentó Desde la Luz en la Estación Mapocho y luego participó en el programa Rojo Beat de Televisión Nacional. Llegó hasta la final y terminó en segundo lugar detrás de Buddy Richard. Durante los años siguientes mantuvo periodos de residencia en Europa y Chile, y finalmente volvió a establecerse en el país y continuó realizando presentaciones de manera independiente. Su repertorio mantiene canciones de distintas épocas como La Tregua, Noticiero Crónico, Vida, Con Amor y material desarrollado durante su residencia en Alemania. Pero su actividad no está concentrada únicamente en esas grabaciones. Andrade continúa componiendo y este 2026 inició una nueva etapa de conciertos. El primero lleva por nombre Comeback. La primera presentación de esta serie se realizó hace algunos días en el Club Chocolate, un día después de cumplir 69 años. En una entrevista publicada durante esta semana explicó que está trabajando también en nuevas canciones. Una se llama UFO, otra lleva por título Volar. Esta última tiene previsto estrenarla durante octubre. Y así llega Oscar Andrade este 2026 con 50 años de actividad artística y con una trayectoria que comenzó interpretando canciones extranjeras en locales nocturnos de Santiago. Y cerramos este especial con esta composición de Patricio Mans y que la popularizó durante los 80, en tiempos difíciles, Oscar Andrade con Llego Volando.

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1: Son las 4 de la madrugada con 48 minutos. Estamos de vuelta con ustedes en el trasnoche de la radio. Bueno, el director nacional de migraciones, Frank Sauerbaum, abordó en conversación con el Expreso Bío el embargo de cuentas de la aerolínea JetSmart por 42 multas migratorias. Destacó que la aerolínea no cumplió la normativa al transportar extranjeros sin documentación. Sauerbaum marcó un precedente en control migratorio y afirmó que se multa a empresas que incumplen la ley. Explicó tres tipos de infracciones a aerolíneas e indicó que no solo JetSmart enfrenta problemas migratorios. Se han registrado 1.404 multas desde el año 2022 y se están tomando las medidas para poder garantizar el cumplimiento de la ley y la seguridad en el transporte aéreo. De esto estuvo en conversación el director nacional de migraciones, Frank Sauerbaum, en los micrófonos de BioBio en la radio. Pasamos a ver y a escuchar.
2: Expreso BioBio, damos cuenta, ¿no? El departamento de prensa del Extra que daba cuenta del embargo de las cuentas corrientes de la aerolínea JetSmart por varias faltas, ¿no? Varias multas, de hecho fueron 42 multas entre los años 2023 y 2025 que termina justamente con esta medida, el embargo de las cuentas corrientes.
3: Vamos a conversar con Frank Sauerbaum, director nacional de migraciones, a propósito precisamente de esta sanción a la empresa JetSmart. ¿Cómo está, Frank? Buenos días.
2: Hola, buenos días.
4: Hola, muy bien, buenos días.
2: Son medidas bien complejas, ¿no? Principalmente por transportar hacia Chile extranjeros que no tenían la documentación necesaria o incluso casos que no había ni siquiera la lista de pasajeros, ¿no?
4: Sí. Bueno, mire, esta empresa es una de las empresas que nosotros estamos chequeando, ¿cierto? Y que estamos multando debidamente por transgredir la norma. Hay tres puntos básicamente que el marco normativo nombra como una sanción, ¿cierto? Posible a la línea aérea. Primero, como dice usted, traer a personas que no tienen la suficiente documentación para ingresar al país. La segunda, no adjuntar los listados de pasajeros que tienen que enviar previamente a la Policía de Investigaciones, y también negarse a reconducir a las personas que entraron sin la documentación. Por ejemplo, personas que no tenían permiso para entrar a Chile, nosotros las mandamos en el mismo vuelo de vuelta. Entonces, hay tres tipos de sanciones que las líneas aéreas pueden ser sujetos. Nosotros llevamos con JetSmart una discusión legal, ¿cierto?, ya desde el año 2023, y hoy día, ¿cierto?, finalmente la justicia ha decidido embargar las cuentas justamente para que se nos haga el pago de más de 780 millones de pesos en estas multas que nosotros hemos ya sacado, como le digo, no solamente a esta empresa, sino que a otras más. Ahora, las otras todavía están en discusión, usted sabe, tienen el debido proceso que llevará adelante la justicia, pero nosotros vamos a seguir en este empeño, porque en el fondo lo que queremos hacer es que se cumpla la ley migratoria. La ley 21.325 se aprobó hace 5 años. Nosotros entendemos que aquí hubo una serie de irregularidades que nosotros tenemos que detener. Solo por nombrarle algunos datos para que la gente se haga una idea, durante el año 2022 tuvimos 58 infracciones, pero el 2023 ya tuvimos 920, el 2024 165, el 2025 203, y este año llevamos 48. Ahora, para que esto no vuelva a ocurrir, nadie le gusta sacar multas, ¿cierto? Nadie le gusta ser el malo de la película. Nosotros estamos teniendo reuniones permanentes desde hace ya un par de meses con las líneas aéreas, las estamos capacitando, y de hecho hoy día mismo en la mañana hubo una capacitación para quienes venden los pasajes también, que son estas oficinas de turismo y otras que hacen viajes, para que también cuenten con la documentación respectiva.
3: Frank, está bien, una cosa es multar, usted dice no queremos ser los malos, pero la ley hay que cumplirla y por lo tanto si tienen que caer las multas caen. El tema es que pareciera ser como de criterio básico decir cómo no van a entregar el listado de pasajeros, que es una norma básica de seguridad, especialmente en el transporte aéreo.
4: Sí, claro, por eso le digo, a nosotros nos sorprende de que haya a veces tanta liviandad, y si uno suma todas las multas que han habido durante los últimos 4 años del 2022, ahora suman más de 1.404 que nosotros estamos llevando adelante, que estamos cobrando, ¿cierto?, que estamos llevando la discusión obviamente en tribunales, ellos tendrán derecho a defenderse también, pero este tema que hoy día se ha sabido, ¿cierto?, de este embargo de cuentas corrientes, da un ejemplo, ¿cierto?, de que finalmente la justicia nos está dando la razón a nosotros, y nosotros vamos a seguir aplicando la ley migratoria, porque hoy día lo que no puede ocurrir es que hayan empresas, ¿cierto?, que lucren sin respetar la ley debidamente y piensen que no van a tener que ser sujetos de la multa respectiva que establece la ley. Ellos la conocen, pero nosotros, como les digo, estamos haciendo un esfuerzo desde Migraciones para poder capacitarlos, volver a recordarle la nueva normativa, hacerles entender, ¿cierto?, cuáles son los procedimientos que tienen que ocupar para que estos temas vayan disminuyendo lo más rápido posible.
2: Los pasajeros sin documentos o los vuelos que no tenían las listas de pasajeros, esos se desarrollaron entre los años 2023 y 2025, ¿no?
4: Sí, mire, como le digo, venimos teniendo esta situación masivamente desde el año 2023. Como le decía, el 2023 hubieron 920 faltas, multas, ¿cierto?, para distintas líneas aéreas, no solamente para esta. Pero, como le digo, suman en total en los últimos 4 años 1.404 multas de situaciones similares.
2: ¿Y de dónde venían esos vuelos?
4: En esta empresa en particular venían de 3 países, de República Dominicana, de Haití y de Venezuela. Eran 3 países, digamos, donde se concentraron estos vuelos, y como le digo, se concentraron básicamente desde el año 2023 en adelante.
2: Sí, perdón, para terminar el punto, porque usted decía, claro, que ahora están haciendo capacitaciones, ¿no? Bueno, uno agradece las capacitaciones, pero uno pensaría que todos quienes trabajan en una línea aérea sabe que tienen que pedirle los documentos, no a la gente. Entonces uno se pregunta, o uno podría suponer muchas cosas, si es que venían en vuelos, si los documentos y si la lista de pasajeros, que había una intención, ¿no?
4: Sí, mire, por eso no me corresponde a mí como director de Migraciones. Eso son investigaciones paralelas. Usted sabe, por ejemplo, en el caso de los niños haitianos hay una investigación judicial que sí se está llevando adelante, pero nosotros tenemos que hacer cumplir la ley de Migraciones, y por lo tanto hoy día, para darle facilidades a estas empresas, a las empresas que hacen turismo también, estamos enseñándoles paso a paso. De hecho, sacamos un documento, ¿cierto?, que se lo estamos repartiendo electrónicamente a cada uno de ellos, y como le digo, yo visité la semana pasada también el aeropuerto. O sea, estamos haciendo un esfuerzo también, no solamente en la frontera norte, sino que también en todos los accesos al país, para que el proceso migratorio sea más ordenado.
3: Ahora, frente a las multas, ¿qué tantas atribuciones tienen ustedes también como Migraciones de reiterarse nuevamente esta falta de esta empresa u otra, dejar de operar? ¿Hasta dónde llegan las facultades de ustedes, Frank?
4: Nosotros ejercemos todos los recursos legales que nos da la ley, y obviamente nosotros solamente tenemos penas pecuniarias, o sea, son económicas las que ellos nos tienen que pagar. Nosotros, si esta situación ya deriva a otra, serán otras instancias, como por ejemplo la Dirección General de Aeronáutica Civil y otras más, ¿cierto?, que se involucren.
2: Nos pregunta mucho también, porque a propósito de las causales que usted detallaba, son personas que viajaban a Chile sin documentación, no había lista de pasajeros, y también usted decía que era por negarse a reconducir, ¿no?, a llevarlos en el vuelo de vuelta. Sí. Por lo tanto, toda esa gente que venía a Chile sin documentación y no estando en una lista, muchos de ellos me imagino que se quedaron en Chile.
4: Sí, claro, muchos de ellos ingresaron al país, y eso, claro, muchos de ellos ingresaron al país justamente por distintas situaciones, porque usted sabe que tienen una serie de recursos judiciales también que presentar, algunos amparos que se presentan, sí. Entonces por eso nos generan a nosotros un problema en la frontera.
2: Claro, me pregunto, porque una cosa es el vuelo, ¿no?, el avión, en este caso la línea JetSmart, pero sí, en el control que se hace en el aeropuerto...
4: Sí, claro, por eso le digo, o sea, si viene una persona, por ejemplo, con niños, los niños, usted sabe que en Chile tienen un estatus sí migratorio distinto a sus padres, por lo tanto los niños son especialmente cuidados, nosotros en estricto rigor se dejan ingresar igual.
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0: 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En BioBio, una nueva hora. 5 de la mañana.
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2: Más de 250 camiones continúan a la espera de la reapertura del sistema integrado Cristo Redentor, luego de nuevas interrupciones en el tránsito internacional en los últimos días. Mientras los equipos de vialidad siguen trabajando en el despeje de la ruta, autoridades confirmaron que este lunes reabrirá el complejo entre las 8 y las 20 horas, de manera exclusiva para el transporte de carga en ambos sentidos. Los detalles en el informe de Fernando Tapia desde Radio Bio Bio en Valparaíso.
3: Reforzadas coordinaciones se han generado en la zona fronteriza tras el cierre del sistema integrado Cristo Redentor, provocado por el ingreso de un sistema frontal a la alta cordillera. La situación mantiene varados a más de 250 camiones en las áreas de control del lado argentino, a la espera de que se garanticen las condiciones de transitabilidad segura para ingresar a Chile. Sobre el impacto de estos cierres prolongados en la economía local y la necesidad de establecer nuevos protocolos e incorporar tecnologías para responder a los cambios meteorológicos, se refirió el alcalde de los Andes, Manuel Rivera.
4: Es cierto que hay un impacto evidente y creo que lo que se ha evidenciado este fin de semana es por ahí donde tienen que aparecer los nuevos protocolos, porque yo creo que este es un tema que quedó para instalarse a propósito del cambio climático y que tiene que ser el gobierno los que tienen que enfrentar este tema de manera conjunta con los argentinos. ¿Y por qué te digo eso? Porque hay mucha tecnología que obviamente hay que incorporar para efectos de despejar el camino de una manera más rápida.
3: Sin embargo, cabe recordar que durante este fin de semana se encuentra habilitado el tránsito para el turismo interno hasta Portillo en Chile y el sector Punta del Inca en Argentina. En la región de Valparaíso, Bio Bio, la radio.
2: En otras informaciones les contamos respecto a tres comunas de la provincia del Bío Bío, especialmente Tucapel, que fueron afectadas por prolongados cortes de energía eléctrica, caídas de árboles y afectaciones materiales luego de que un tornado afectara la zona de Yungay, esto en la región de Ñuble. Nos informa Mario Tapia desde Radio Bío Bío en Los Ángeles.
5: La comuna de Tucapel resultó más afectada aún y por varias horas estuvo sin energía eléctrica. Asimismo, otras comunas precordilleranas sufrieron el corte del suministro, informándose que además hubo daños materiales y caída de árboles en Cruz de Piedra frente a Villa Fátima de Tucapel a raíz de este fenómeno climático, siendo el agricultor Arturo Jofré uno de los más afectados.
6: Se cortó primero la luz y al rato después vino un estruendo. Es difícil describirlo cómo fue porque el ruido fue realmente gigantesco, pero gracias a Dios en la parte personal, humano, salimos airosos, estamos todos bien, que es lo importante.
5: En tanto, el alcalde subrogante de Tucapel, Francisco Dueñas, se reunió con representantes de la empresa Frontel, donde se enteró de la magnitud del tornado y los daños sufridos por la red eléctrica, que obligaron a extender el horario de trabajo y reposición del servicio eléctrico.
7: Corte obedeció a daños ocasionados a la subestación ubicada en Chowal, comuna de Yungay, distante a 14 kilómetros de Huépil, producto del tornado que también causó daños en la comuna de Tucapel.
5: Cabe señalar que las zonas pre y cordilleranas de la provincia de Biobío fueron afectadas por tormentas eléctricas intensas durante las últimas horas, donde se registraron descargas eléctricas sobre varios sectores donde la gente debió proteger sus animales. En Los Ángeles, Biobío, la radio.
2: En noticias de carácter internacional, el no roza la victoria en el referendo islandés sobre la reanudación de las negociaciones de ingreso a la Unión Europea con 5 puntos de ventaja, con el 52,5% frente al 47,5% escrutado, cerca del 90% de los votos y a falta del resultado definitivo. Los partidarios de retomar las conversaciones con Bruselas fueron en cabeza durante gran parte del recuento de votos, pero la tendencia empezó a virar en las horas finales hasta cambiar el resultado cuando solo faltan por contabilizar los últimos votos de una de las seis circunscripciones en que se divide Islandia. El no mantiene una ventaja de más de 8.598 votos, contabilizados ya 188.496, a falta de los últimos resultados de la circunscripción del suroeste de Islandia, la más poblada y que agrupa las localidades del área de Reykjavik, y en la que los contrarios a negociar con Bruselas encabezan el recuento parcial por 3 puntos, 51,5 frente a 48,5%. En los cerca de 32.000 votos que quedan por contar en esa circunscripción, el sí debería obtener el 65% para remontar la desventaja, algo que es casi imposible, según señala la radiotelevisión pública islandesa. Como ya indicaban los sondeos previos, el sí ganó en las 2 circunscripciones de Reykjavik, pero no con una diferencia suficiente para compensar los esperados triunfos del no en las 3 correspondientes a las zonas rurales, sur, noroeste y noreste. Alrededor de 273.000 islandeses estaban llamados a las urnas y las cifras provisionales apuntaban a una participación similar a la de las elecciones legislativas, que rozó el 80%. Los sondeos de la última semana indicaban un empate o daban ligera ventaja al sí, aunque 2 encuestas difundidas el pasado viernes ofrecían resultados dispares. Una de Gallup, triunfo del no por más de 2 puntos, y otra de Maskinna, del sí por 8 décimas. Los islandeses pudieron votar entre las 9 y las 22 horas, tiempo universal de la víspera, en una jornada que transcurrió sin incidentes. En caso de ganar el no, el gobierno ha prometido que respetará la voluntad popular. Si venciese el sí, Islandia retomaría las negociaciones con Bruselas y debería celebrarse otro nuevo referendo una vez cerrado un hipotético acuerdo. La primera ministra socialdemócrata, Kristín Frostadóttir, la ministra de Exteriores y la ministra de Educación, que son las líderes de los 3 partidos que conforman la coalición de gobierno, han convocado una rueda de prensa este domingo en Reykjavik para comentar el resultado del referendo. Son las 5 de la mañana con 7 minutos. Santiago presenta 6,6 grados de temperatura. El cielo se encuentra despejado. En nuestra capital, la humedad alcanza al 92%. Revisamos a esta hora San Antonio, Cartagena y el litoral central. 6 grados la temperatura en estos instantes, con cielo despejado y una humedad que alcanza al 100%.
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Con 10 minutos vamos a escuchar la música de Rosamel Araya, ¿sí? Cantante nacional de boleros y valses que nació en el puerto de San Antonio el 30 de agosto de 1936. Hubiera cumplido 90 años. Su ingreso profesional a la música comenzó durante la adolescencia. En 1954 participó en el concurso Voces Nuevas de la radio Sargento Aldea de su ciudad. Obtuvo el segundo lugar. En ese momento trabajaba como junior en una compañía naviera. El resultado del concurso lo llevó a intentar una carrera como cantante. Primero viajó a Valparaíso, después se trasladó a Santiago. Lo acompañaba un grupo de amigos que inicialmente se llamó Los Haces del Caribe. Más adelante adoptarían el nombre de Los Playeros. El trío estaba formado por Lorenzo Sandoval y los hermanos Fidel y Ulises Álvarez. Las guitarras serían una parte importante del acompañamiento de Rosamel durante sus primeros años. En Chile grabaron un sencillo para la RCA Víctor. Incluía dos boleros, Amor Prohibido y No, No Digas Nada. El disco apareció en 1958. Ese mismo año, Rosamel decidió probar suerte en Argentina. Primero llegó a Mendoza. Allí comenzó a participar en programas de radio y presentaciones en vivo. Después continuaría hacia Buenos Aires. La parte principal de su carrera discográfica comenzaría al otro lado de la cordillera. Es Rosamel Araya, aquí en el trasnoche de la radio. Y partimos con este vals, Propiedad Privada, la voz de Rosamel Araya.

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Después de trabajar en Mendoza, llegó a Buenos Aires, continuó acompañado por Los Playeros y comenzó a grabar regularmente. Uno de los primeros temas que tuvo amplia difusión fue Quémame los ojos. La canción fue escrita por Nelson Navarro. Durante los primeros años 60 pasó a formar parte permanente de su repertorio. Pero también grabó Nuestro Juramento, Arrepentida, Lamento Borincano, Cuando las nubes pasen y Temo pensar. Su discografía empezó a crecer rápidamente. En 1959 apareció Cuando canta Rosamel. Y un año después llegó Germain. Y en 1961 publicó otra vez Rosamel. El mercado argentino respondió especialmente bien a esas grabaciones. En 1962, la revista estadounidense Billboard informó que Rosamel había superado el millón de discos vendidos con varias de sus canciones. Entre ellas estaban Quémame los ojos, Palomita glu glu glu, Temo pensar y Virgen negra. Rosamel también aparecía regularmente en radio y en televisión, y también en actuaciones por distintas ciudades argentinas. A comienzos de los años 60 ya había establecido en Buenos Aires la base principal de su carrera, y desde allí comenzó también a realizar giras por otros países latinoamericanos. Escuchamos Nuestro Juramento en la voz de Rosamel Araya en el Trasnoche de la radio.

La discografía de Rosamel Araya no quedó concentrada en un solo tipo de canción. El bolero tuvo una presencia constante. También trabajó con valses peruanos, canción melódica y repertorio folclórico argentino. Durante los años 60 grabó temas como La Carta, Dos Almas, Collar de Caracolas, Usted y La Copa Rota. También interpretó canciones que ya pertenecían al repertorio latinoamericano. Su manera de cantar quedó asociada en Chile con la llamada Canción Cebolla, una denominación utilizada para intérpretes y canciones centradas en el amor, el abandono y el sufrimiento sentimental. Pero Rosamel trabajaba con distintos formatos instrumentales. Podía cantar acompañado por guitarras, también por conjuntos más amplios y por arreglos orquestales. Incluso grabó un disco dedicado al folclore argentino. Allí interpretó Luna Tucumana, La Nochera, Zamba del Grillo, Paisaje de Catamarca y La Dos Puntas. Durante esta etapa mantuvo una intensa actividad fuera de Chile. En 1963, por ejemplo, volvió al país para interpretar, para realizar presentaciones antes de regresar a Buenos Aires. La prensa chilena anunciaba entonces canciones como Quiero Confesarme, Quémame los Ojos y ¿Qué Sabes de Mí? Los playeros seguían acompañándolo. La carrera de Rosamel estaba entonces directamente vinculada con distintos países del Cono Sur. Y aquí, la canción que popularizó a este artista chileno en la vecina Argentina. Quémame los ojos, en la voz de Rosamel Araya.

Escuchamos la música de Rosamel Araya aquí en el trasnoche de la radio porque se conmemora el aniversario de su natalicio. 90 años, nació un 30 de agosto de 1936. Falleció, eso sí, años antes en Buenos Aires. Durante los años 70, Rosamel continuó grabando. Uno de sus discos más representativos de esa etapa apareció en 1974. Se llamó Propiedad Privada. El repertorio estaba formado principalmente por valses y canciones relacionadas con la música peruana. El álbum incluía La Flor de la Canela, famosa composición de Chabuca Granda. También estaba Nube Gris, Engañada, Estrellita del Sur, Dos Años y Alma, Corazón y Vida. Otra canción incluida fue Que Nadie Sepa Mi Sufrir. El disco comenzaba con Propiedad Privada, un vals que Rosamel incorporó a su repertorio y que posteriormente quedó muy relacionado con su nombre. Ese mismo año publicó Rosamel Canta al Perú. Allí volvió a trabajar con repertorio peruano. Grabó Fina Estampa, Ódiame, Desagradecida y Patita. En 1975 apareció Hoy Canto para Ti. El disco incluía Ansiedad, Caminemos, Verdad Amarga y Hasta que Llegue el Alba. Para entonces, Rosamel llevaba cerca de 20 años grabando. Su catálogo incluía canciones procedentes de distintos países latinoamericanos. Muchas de ellas eran composiciones anteriores. Su trabajo consistía principalmente en llevarlas a su propia forma de interpretación. Como esta, La Copa Rota, donde canta Rosamel Araya, aquí en el trasnoche de la radio.

Gil Quiniño, que también fue parte del trasnoche de la radio. No sé si estará escuchando, pero a lo mejor le dedicamos también estas canciones que tanto les gusta, ¿eh?, a nuestro querido Gilinho. Un abrazo grande para él. En 1978, Rosabel Araya regresó a Chile. Había desarrollado alrededor de 2 décadas de trabajo constante en Argentina. La estadía chilena se prolongó durante algunos años, pero siguió viajando. En 1979 volvió a Buenos Aires para participar en la película La Carpa del Amor. La cinta fue dirigida por Julio Porter y en el reparto también estaban Cacho Castaña, Ricardo Garín, Tormenta, Manolo Galván y Carlos Balá. En 1983, Rosabel volvió a establecerse en Argentina. Continuó realizando presentaciones, especialmente en ciudades del interior. También mantuvo sus giras internacionales. Durante los años siguientes aparecieron nuevas grabaciones y recopilaciones de sus canciones. En 1994 registró uno de sus últimos proyectos discográficos, A Mi Manera. Su actividad comenzó a disminuir por problemas de salud. Durante 1995 tuvo que suspender una gira que contemplaba Estados Unidos y Centroamérica. Rosabel Araya murió en Buenos Aires el 12 de febrero de 1996. Tenía 59 años. Sus restos fueron sepultados en el cementerio de la Chacarita. Hoy se cumplen 90 años de su nacimiento en el puerto de San Antonio. Su discografía conserva grabaciones realizadas principalmente en Argentina, boleros, valses peruanos, canciones melódicas y repertorio folclórico. Y cerramos con uno de los títulos asociados a sus años de mayor difusión. Esto es Ódiame, vals peruano, interpretado por Rosabel Araya en el trasnoche de la radio.

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6: Las 5:37, esto es Mr. Charm junto a los Rolling Stones aquí en el trasnoche.

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1: Ya son las 5 de la mañana con 41 minutos aquí en el trasnoche de la radio. Bueno, el director ejecutivo de la Fundación Energía para Todos, Javier Piedra, analizó en conversación con Podría Ser Peor respecto al fallo del Tribunal Constitucional sobre la norma de recolección gratuita de servicios básicos. ¿Es verdad que esta medida provocará un aumento en las tarifas eléctricas? Bueno, justamente en esta conversación se desglosa cómo se calcula el costo de distribución de la luz, el rol de las empresas ante catástrofes, los cobros por tarifas subterráneas y qué hay de cierto sobre las constantes amenazas de alzas. De todo eso, escuche y ponga mucha atención a este análisis que ofrece, en este caso, el director ejecutivo de la Fundación Energía para Todos, Javier Piedra, respecto a este polémico fallo, en conversación con Podría Ser Peor.
2: Ya estamos escuchando a Javier Piedra, Fierro, que está con nosotros hoy día para conversar un poquito de todo lo que ha pasado con el Tribunal Constitucional. ¿No es cierto? Javier, ingeniero civil y director ejecutivo de la Fundación Energía. Toda esta norma de reconexión de servicios básicos, porque finalmente dimos una vuelta, un círculo, que no sé cómo llamarlo, un círculo tortuoso, que terminó con el TC votando en contra, que terminó con la oposición alegando, que terminó diciendo qué tipo de expertos son estos que mandan este tipo de, ¿no es cierto?, legislación, y de pronto salieron todos diciendo que esta reconexión gratuita implica que iba a subir el precio de las tarifas. O sea, en el fondo, la vuelta que nos dimos larga y toda la conversa, ¿qué terminó? En que esto iba a hacer que subieran los precios de las tarifas de la energía eléctrica. Entonces, paremos la chacota, porque como podemos tener cualquier tipo de conversación y que todos terminen redundando en que van a seguir habiendo alza. ¿Por qué no nos explica un poquito, Javier, desde abajo, para que la gente entienda muy bien, que la veo muy confundida a veces cuando nos opina, que no entiende mucho a veces el sentido de la norma, no sabe qué pasó? ¿Por qué no nos explica desde abajo lo que está pasando?
3: Partamos de cero.
2: Por favor.
3: Y una pequeña precisión, es Fundación Energía para Todos.
2: Sí. Energía para Todos, se lo comieron acá para todos.
3: No importa. Mira, partamos de abajo, como decís tú. ¿Qué pago yo cuando pago la cuenta de la luz? Generación, transmisión y distribución. Ese es el segmento que vamos a abordar. La distribución, que son los cables que adornan nuestras calles. Cuando tú pagas la distribución, lo que tú pagas es la infraestructura. Pero para que la gente lo entienda, esto es un poco enredado, Julio César. Ya, pero tú no pagas el poste, el cable, el transformador específicamente. Lo que tú pagas es que el Estado dice, ¿sabes qué? Vamos a hacer una norma para que se corte la luz menos de esta cantidad de horas y máximo esta cantidad de veces en el año. Y para eso, usted distribuye.

0: afuera tiene que hacer inversiones en su infraestructura para que esto pase. ¿Ya? No es que tú pagas el fierro propiamente tal, sino que tú pagas algo que se llama la empresa eficiente, que es una empresa teórica, ¿ya? Donde la empresa en el fondo tiene que hacer las inversiones para que se cumpla una norma técnica que dice, oye, no se puede cortar la luz más de tanta cantidad de horas o tantas veces. Entonces, hay empresas que gastan más, empresas que gastan menos. Pero la tarifa es para eso, es para que uno no se le corte la luz y si se le corta, se reponga rápido. ¿Ya? Entonces, eso es lo primero. Entonces, cuando... Mira, te voy a dar un ejemplo para que tú veas. El año pasado salió una nota, este mismo año, en el 5 de mayo del 2026, salió una nota en Emol. Decía, las distribuidoras presentaron su plan de invierno 2026 con más de 28 mil millones. Aproximadamente 25% más de inversión. Pero eso no significa que esa inversión que iban a hacer las distribuidoras no le iban a pasar la tarifa. Ellos estaban invirtiendo esa plata para poder cumplir con la norma. ¿Ya? Entonces, eso para que la gente lo tenga claro. Luego, ya, metiéndonos en este cuento de esta norma que se metió en la. O sea, esta ley que se metió en la ley, en la gran ley de tributaria, en el fondo. ¿Ya? Fue que, ya. Se obligaba a las empresas de servicios básicos, llámese agua, luz y gas, a reconectar en 34, 48 horas inmediatamente, ¿cierto?, a todas las personas, tengan una nueva morosidad. Ya, lo primero es decir que nosotros ya en pandemia tenemos una experiencia donde eso ya pasó. Ya no han impuesto la cantidad de horas, pero también se le da electricidad a la gente que tenía mora, entonces, para despejar eso. Entonces, claro, ¿qué es lo que alegan las empresas? Dicen, no, pues, si ustedes me están diciendo que por el hecho de tener que ahora reponer más rápido esto, yo voy a tener que invertir más, ¿vale? Y como yo tengo que invertir más, tengo que cobrarle a ustedes más. O sea, el cálculo de la tarifa se tiene que ahora incorporar esto y esto va a hacer que yo tenga que gastar más plata, por eso esa plata se la voy a cobrar a usted. Y eso, en el fondo, bajo mi particular punto de vista, es parcialmente cierto, pero no es tan así. ¿Por qué? Porque cuando tú haces el cálculo de la tarifa eléctrica en su componente de distribución, ya están calculados cuáles son las cuadrillas, cuántas cuadrillas, las cuadrillas en estado de emergencia, ya, entonces, no es que tengan que llegar y multiplicar por 10 esto y que va a subir la cuenta de la luz, para nada. De hecho, mira, te voy a dar otro ejemplo. El 17 de julio del 2026, hace un año y 10 días, o sea, un mes y 10 días, él comunicó a través de su propio portal, en él informó que reforzó sus recursos técnicos en terreno hasta 9 meses más respecto a un día normal. Bueno, y reforzó sus equipos técnicos en 9 veces más que un día normal y no nos subió la cuenta. Entonces ellos pueden poner más cuadrillas, más equipos técnicos a disposición sin que nos suba la cuenta de la luz. Acá lo que tiene que hacer para saber si efectivamente va a subir o no va a subir y cuánto va a subir, si es que tiene que subir, ya es calcular, pues. Oye, ¿cuánto es lo que realmente costaría esto? Porque puede ser que con los equipos que tienen actualmente funcionen. Te doy otro dato. Hace un par de meses atrás las distribuidoras firmaron un convenio donde si una distribuidora se ve muy colapsada por eventos climáticos, otra distribuidora la puede ir a ayudar. Y eso pasó el mes pasado. Entonces, ¿por qué no podría pasar un estado de catástrofe? Y si eso se hace así, no tendría por qué subir la cuenta de la luz. Entonces, ese es el punto. Ahora, 48 horas, yo creo que ahí también hay un tema. Yo creo que se les pasa un poquito la mano. ¿Ya? Porque,
1: ¿cómo? Explícate por qué.
0: Porque fue algo arbitrario. ¿Ya? Algo arbitrario de partida para el agua 24 horas, para la luz y para el gas 48 horas. Y a veces tú, de verdad, por temas técnicos, no te puedes demorar 48 horas. ¿Ya? Y mira, y capaz te la doy en el sistema eléctrico. Puede ser. ¿Ya?
1: Yo creo que el tema de generalizar a la catástrofe.
0: Ese es el tema.
1: Es un problema porque, por ejemplo, nosotros dos vivimos, somos de Concepción, el terremoto del 2010. Era imposible que el agua te la dieran en 24 horas.
0: No, y el gas menos, po.
1: No, el gas no era recomendable darlo.
0: Yo me acuerdo.
1: Definitivamente, o sea, ahí se nota que no hay un trabajo con expertos, porque cualquier experto que te va a decir tú, no puedes llegar y dar el gas, tenés que preguntar a los expertos. Había lugares donde no se daba el gas.
0: Yo me acuerdo la diagonal, yo estudiaba en la Universidad de Concepción y que se caminaba por la diagonal de la Plaza Perú a los tribunales y se veía el hoyo, ¿cierto? Porque no era llegar y dar el gas, porque imagínate, tenía una fuga. tenéis que revisar todas, en el fondo, todas las cañerías de gas, ¿cierto? Para asegurarte que esto sea seguro. Entonces, y con la electricidad también puede pasar. Ahora, ojo, te digo algo. Al menos la electricidad, que yo algo que manejo un poco más porque lo he estudiado más, ya la normativa actual frente a catástrofe o frente a situaciones de emergencia también tiene una normativa que en por ejemplo, en ciudades, o sea, o en zonas altamente pobladas, les pone incluso menos tiempo, Julio César, 36 horas. Pero, por ejemplo, en zonas muy poco pobladas, súper ultra rurales, da más tiempo, da hasta 72 horas. Y es porque, claro, hay criterios técnicos que se ocuparon para poder establecer ese número de horas. Y acá fue como, perdonando la expresión, fue como a rajatabla. Fue como ya, 48 horas, y si no, la pena el infierno. Y no, o sea, aquí tiene que haber. Yo ese punto, yo creo que se los doy. Ahora, en el rayo de la suma, y yo creo que todos lo han dicho igual, ¿eh? Todo el mundo comparte el espíritu de lo que trataban de plantear los legisladores. Lo que yo creo que faltó ahí fue un poco haber dado una segunda vuelta, haber discutido un poquito más esto.
1: Claro, pero por eso te digo que se necesita ahí la voz de algunos expertos. Como, te insisto, nosotros vivimos el 2010 el terremoto de Concepción, teníamos familia ya todo, era imposible devolver el agua en 24 horas. Había una destrucción, había un tema gigantesco ya. Y por otro lado, habían recomendaciones de los expertos de no entregar el gas de vuelta, digamos, porque podía haber una catástrofe mayor en algunos edificios, en algunas cuadras, como la que tú dices. Entonces, claro, creo que ahí faltó conversación también, con un poquito de diálogo con algunos expertos en la materia, para hacer una conversación también con las empresas, que no fuera tan generalista y que ellos no adujeran esto, porque al final iban a tener la razón. Y iban a decir, sabes que esto no es viable.
0: Es, yo por temas de seguridad te doy el punto, pero no por el tema de la cuenta de la luz. Eso yo creo que
1: de seguridad.
0: Es seguridad. Yo doy el punto por ahí, porque el tema de la cuenta de la luz es aprovechamiento ahora, porque saben que la gente, porque nadie, saben que nadie quiere que le suban más la cuenta de la luz. Pero por tema de seguridad, yo creo que le deberían haber dado una vuelta. Insisto en que el espíritu de lo que estaban buscando, creo que me parece bueno. Pero fíjate que también, o sea, tampoco creo que sea justo echarle la culpa inmediatamente a quienes impulsaron a esa norma que creo que iba bien, sino que también a quienes tenían que haber defendido que no. Y ahí nosotros tuvimos que haber tenido un Ministerio de Energía diciendo, oiga, párele. Nosotros tenemos expertos en el Ministerio de Energía, esto es lo que opinamos nosotros. Yo no sé si esas discusiones se dieron. A mí me da la impresión de que no. Yo tengo la impresión de que la reforma tributaria, ¿cierto?, o la mega reforma, se dio más en el ámbito de Hacienda que en expertos, que en otro ámbito, que finalmente también se terminaron involucrando.
1: Mira, te propongo algo, quédate conmigo un ratito, vamos a hacer un alto, tenemos que ir a las noticias, pero volvemos de inmediato.
0: No problema.
1: Javier, tú querías dar algunos ejemplos, porque la gran pregunta es por qué al final todo redunda en un alza de precios. O sea, siempre la cuenta la paga la gente.
0: Siempre.
1: Se puede imponer, se pueden avisar cosas con bombo y platillo, se puede querer mejorar, se puede querer reconectar gratuito, se quiere tener un tablero electrónico, sobre todo, pero al final siempre termina pagándolo la gente.
0: Sí, bueno, yo me acuerdo cuando una vez el expresidente Sebastián Piñera fue a un matinal y dijo, el cliente paga todo. Cuando estábamos discutiendo el tema de los medidores inteligentes. Sí, y efectivamente, lo que pasa es que cuando se calcula el costo de la distribución eléctrica, en los cables cada una de nuestras calles que nos llevan el servicio eléctrico hasta nuestro hogar, ¿cierto? En el fondo, uno se calcula ya cuánto es el costo de todo esto, un costo teórico, insisto, un costo teórico, no un costo real, es un costo teórico, ya eso al final se divide en la cantidad de personas que viven en una zona. Y cada uno paga. De hecho, por eso, Julio César, Enel es la distribuidora más barata de todo Chile. Porque somos muchas personas las que vivimos en la región metropolitana.
1: El cuoteo.
0: Claro, entonces las distribuidoras como las cooperativas, por ejemplo, que las cooperativas tienen como el 2% de los clientes de Chile, pero tienen como el 10% de las redes. Entonces ellos, muy pocas personas pagan muchos cables. Pero va, y yendo hasta al punto de lo que estamos conversando, eso, y que tiene que ver exclusivamente con la reposición, ya lo que yo digo es que bueno, efectivamente así, porque el cliente paga todo, siempre que uno paga hasta la tuerca de la rueda de repuesto de las camionetas que vamos a pasar por en él, ya, eso uno también lo paga. Pero no es, no es necesariamente todo es así. ¿Por qué? Porque cuando estamos hablando ahora, por ejemplo, de zona catástrofe, ¿ya qué pasa si es que hay una zona catástrofe en un pueblo, en la zona norte donde está CGE? Ya, si está solo en ese pueblo, CGE tiene desde Arica hasta Concepción. Perfectamente puede ocupar sus propios recursos para ir a socorrer a ese lugar. ¿Ya? Y si tú, entonces, y eso no haría que finalmente le suba la tarifa a nadie porque hubo una catástrofe en un lugar. Al final también tiene que ver un poco con la catástrofe. ¿Ya? Y segundo, que si tú quieres aseverar que va a subir la cuenta de la luz producto de que la reposición se tiene que hacer más rápida, que, bueno, y también yo también te hablaba de que no estaba muy de acuerdo con lo de las 48 horas exclusivamente, ¿cierto? Pero si tú quieres asegurar eso, tienes que también decir cuánto es el costo de eso. Y si no se tiene, si no se tiene ese dato, si tú no dices ya cuánto es el costo de que hay una catástrofe y se tengan que desplegar cuadrilla a X lugar, no tienes cómo aseverar cuánto es lo que va a subir, ni decir esto voy a multiplicarlo por una, por dos, por tres, no tenés cómo saberlo. Primero tenés que cuantificar las cosas, ¿ya? Y ahí tú vas a poder decir, ah, ya sabes que es verdad, la distribuidora van a tener que gastar más plata y eso se traduce en aumento de tarifa. Pero si eso no es así, no se tendría por qué traducir en aumento de tarifa. Ese es el punto, digamos. Y lo otro que te lo quería comentar,
1: pero tengo entendido que se juntaron la
0: ¿qué?
1: Gente de la empresa eléctrica por esta cuestión, tengo entendido que se juntaron, o se hablaron, que...
0: O sea, que la eléctrica ya, y eso es un punto para el gobierno, ¿eh? Se lo doy hay que darle, las cosas buenas hay que decirlas. El gobierno gestionó hace unos meses atrás para que reunió a todas las distribuidoras y armaron un protocolo, como una especie de convenio entre distribuidoras. Entonces, si habían eventos climáticos que generaban conflicto en alguna zona...
1: Para colaborarse.
0: Entonces, viste, ahí tampoco no subió la tarifa. ¿Se dais cuenta? O sea, tú podés buscar mecanismos para que, no mediante una alza tarifaria, ¿cierto?, puedas resolverle los problemas a la gente. Y te lo quiero llevar para otro lado, porque a mí como que a veces me molesta un poco que cada vez que hay algo que no le gusta a la industria... No, esto sube la cuenta a la luz. Eso siempre es como el argumento. Pero, por ejemplo, nosotros se aprobó un proyecto de ley hace menos de un mes, que yo fui bien crítico de una parte del proyecto, no de todo. Pero hubo una parte del proyecto de ley que permite ahora a las distribuidoras hacer nuevas inversiones para el suministro eléctrico, mejorar la infraestructura a cargo, obviamente, de nosotros. ¿Y alguien nos dijo eso? ¿Tú te acordás de toda la discusión? Alguien dijo, y eso no pasó en la cuenta de la luz. En el fondo, ¿qué pasó? Nosotros pagamos por tener un servicio eléctrico. Un servicio eléctrico que diga, mire, no se puede cortar la luz hasta tanta hora y tantas veces al año. ¿Ya? Y si usted se pasa, tiene que pagar multa. ¿Ya? Y usted tiene que invertir todo lo necesario para que eso pase. Y no le dice el Estado a la distribuidora, usted compre tantos postes o tantas líneas de luz. No. Le dice, usted tiene que gastar la plata que necesita para cumplir con esto. Y los distribuidores que dijeron, ya es que no nos alcanza, entonces nosotros necesitamos meter más plata, pero esa plata además necesitamos que la paguen ustedes, por afuera del sistema actual que tenemos. Y encima la ley ni siquiera quedó establecido cuáles iban a ser las mejoras cuantificables, digamos, que íbamos a percibir los usuarios por tener que pagar más ahora. Y ahí no lo dijo nadie. Nadie dijo, ninguna distribuidora salió a decir, oye, qué bueno que se aprueba estos nuevos planes de inversión para las distribuidoras que tienen que pagar usted, usuario. Y eso se aprobó. Entonces, cuando no les conviene, sube la cuenta. Y cuando les conviene, se quedan pilitas.
1: Bueno, la historia es nuestra historia. Es nuestra historia con esta relación que tenemos, lamentablemente, con estos servicios que deberían ser regulados y que están en esa permanente tensión, ¿no? Hay una tensión.

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1: 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Ya son las 6:00 a.m. en punto. Momento para ir a las noticias del Informador y a la vuelta. Otro gran especial musical. Atención, se vienen los Gypsy Kings en los próximos minutos en el trasnoche. No se vaya, y volvemos.
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0: 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En BioBio, una nueva hora. 6 de la mañana.
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2: El paso de un tornado por la región de Ñuble dejó 27 viviendas afectadas, familias evacuadas y la suspensión del servicio eléctrico en medio de la inestabilidad atmosférica que atraviesa la región. Desde Senapred mantienen la alerta temprana preventiva mientras continúan las precipitaciones y vientos con características tornádicas. La información con John Vallejos desde Radio Biobío en Concepción.
3: Tormentas eléctricas y vientos con características tornádicas marcaron el paso de la inestabilidad atmosférica por la región de Ñuble. La comuna de Yungay y sectores rurales fueron los más afectados con el paso de un tornado de categoría EF0 durante la tarde de este viernes, según confirmó el meteorólogo Helio Bruford de la Dirección Meteorológica de Chile.
4: Se registró un tornado cerca de la comuna de Yungay, en la región de Ñuble, y que hasta el momento, como preliminarmente desde la Dirección Meteorológica de Chile, lo hemos catalogado como EF0 por su intensidad de viento, lo que significa que podrían estar sobre los 100 kilómetros por hora, pero bajo los 137 kilómetros por hora.
3: El paso del tornado dejó 27 viviendas afectadas y la suspensión del servicio eléctrico en los sectores de Pemuco, El Maitén y Yungay, según detalló el gobernador regional de Ñuble, Óscar Crisóstomo.
5: Afectó a cerca de 27 viviendas. Algunas de ellas están totalmente destruidas y sin posibilidad de recuperación. Este sector además se encuentra sin energía eléctrica porque el tornado no solamente afectó viviendas, sino que el suministro energético, y esperamos en las próximas 48 horas que esté totalmente restablecido.
3: La autoridad agregó que no se registraron personas lesionadas, mientras que más de 1.500 clientes siguen sin suministro eléctrico. También reiteró el llamado a la precaución a evitar conductas de riesgo mientras continúa la alerta temprana preventiva en la región de Ñuble debido a la probabilidad de precipitaciones, trombas marinas y vientos con características tornádicas.
2: Tres personas fueron detenidas tras presuntamente prestar colaboración a los autores materiales del homicidio en contra del funcionario de Carabineros, recordemos, hecho registrado el pasado 27 de agosto en la comuna de Renca. En cuanto a los autores materiales, estos ya fueron identificados. Jorge Villegas nos cuenta más.
6: Distintos allanamientos en el sector norte de la región metropolitana permitieron detener a tres personas acusadas de encubrir a los autores del homicidio a balazos de un cabo segundo de Carabineros ocurrido el jueves 27 de agosto en la comuna de Renca. Se les acusa de dar cobertura logística a los homicidas, como ayudarlos a esconderse, cambiarse de ropa e incluso incendiar el vehículo usado en el crimen. Este procedimiento permitió también incautar el arma que habría sido utilizada en el crimen, la cual se encuentra en peritaje. Los autores materiales ya fueron identificados y Carabineros difundió sus identidades como prófugos. En esa línea, el ministro de Seguridad Pública, Martín Arrau, llamó a denunciar ante Carabineros si es que se les divisa.
7: El llamado es claro, si reconoce a alguno de estos prófugos delincuentes que participaron en el asesinato del cabo segundo en Renca, denúncielo en los canales que ha dado a conocer Carabineros de Chile. Damos colaboración para que estas personas peligrosas no estén libres. Pero los vamos a perseguir hasta encontrarlos y ponerlos a disposición de la justicia.
6: Los nombres de los sospechosos que están siendo buscados son Demis Alexeis Barrera Alarcón, alias Denis, Claudio Alejandro Valdivia Erazo, conocido como Chureja, y Francisco Javier Rivas Galás, apodado Franci.
2: Y en materia internacional, la justicia boliviana dictó este sábado una segunda detención preventiva contra el consultor político argentino Fernando Cerimedo, esta vez por una investigación por supuesto enriquecimiento ilícito. El tribunal ordenó que permanezca 6 meses detenido en la cárcel de máxima seguridad de Chonchocoro. La medida se suma al proceso que mantiene a Cerimedo privado de libertad desde el 18 de agosto por una presunta tentativa de femicidio contra su expareja Nadia Beller. Su defensa cuestionó la decisión y sostuvo que la fiscalía no logró acreditar cómo habría afectado al Estado boliviano. El denominado rey de los trolls también ha sido vinculado en los últimos días con el director de la SECOM del gobierno de Kast, Felipe Costabal, quien reconoció contactos con Cerimedo durante la campaña del rechazo, pero aseguró que posteriormente no mantuvo vínculos con él. Son las 6 de la mañana con 5 minutos. A esta hora Santiago registra una temperatura de 6,4 grados. El cielo se encuentra despejado en nuestra capital. La humedad alcanza al 92%. A esta hora la ciudad de Valdivia presenta a esta hora 9 grados de temperatura con nubosidad parcial y chubascos. La humedad relativa del ambiente alcanza al 93%.
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mañana con 8 minutos, momento de escuchar ya nuestro último especial musical de esta jornada, y nos referimos a los Gypsy Kings. Sí, vamos a estar con media hora con ellos durante estos instantes aquí en el trasnoche de la radio. Una historia que comienza no en España, como muchos creen, no, en el sur de Francia, y está ligada a dos familias, los Reyes y los Baliardo. José Reyes, padre de Nicolás, Canut, André, Pachay y Pablo Reyes, había trabajado como cantante junto al guitarrista Manitas de Plata. Después formó Los Reyes junto a sus hijos. José murió en 1979 y a partir de entonces los hermanos Reyes comenzaron a trabajar con miembros de la familia Baliardo. Entre ellos estaba Tonino Baliardo, también Diego y Paco Baliardo. Tocaban en Arles, en Cannes, en fiestas, matrimonios, en restaurantes, en distintos festivales del sur de Francia. De esa unión surgió Gypsy Kings. Nicolás Reyes quedó principalmente a cargo de la voz. Tonino Baliardo tomó la guitarra principal y el resto de la formación desarrolló el acompañamiento con varias guitarras, palmas, percusión y coros. Durante los primeros años grabaron material que todavía tuvo una difusión limitada. En 1982 apareció Alegría. Allí estaba una primera grabación de Yo Vi, Yo Va. En 1983 llegó Luna de Fuego. El grupo seguía trabajando principalmente dentro del circuito francés. La situación cambiaría durante la segunda mitad de los años 80. Una nueva producción llevaría esas guitarras y voces a mercados mucho más amplios. Y con esta introducción comenzamos con la música de los Gypsy Kings, con esto que se titula Yo Vi, Yo Va.

En 1987 apareció el álbum Gypsy Kings. Fue el trabajo que inició la expansión internacional del grupo. La producción combinó guitarras flamencas, palmas, bajo, batería, percusión y elementos de pop. En el disco estaba Yo Vi, Yo Va, también Un Amor, Ven, Ven María, Quiero Saber y Bamboleo. Esta última tiene una historia particular. Los créditos actuales reconocen como autores a Nicolás Reyes, Tonino Baliardo, Chico Bochki y al compositor venezolano Simón Díaz. Parte de la canción está relacionada con Caballo Viejo, obra que Díaz había publicado a comienzos de los años 80. Gypsy Kings desarrolló su propia versión rítmica y melódica. Bamboleo comenzó a difundirse primero en Europa, después llegó a América y el álbum permaneció 40 semanas en las listas estadounidenses y permitió que el grupo comenzara a realizar giras de mayor alcance. Otra canción de ese disco fue A Mi Manera. Era una adaptación al repertorio del grupo de la canción conocida internacionalmente como My Way. El centro musical seguía siendo bastante claro. Nicolás Reyes en la voz, Tonino Baliardo en guitarra principal y varias guitarras acompañando simultáneamente el ritmo. Esa formación sería la base de la etapa más conocida y más productiva de los Gypsy Kings. Y aquí lo escuchamos. Báilame, Gypsy Kings, en el trasnoche de la radio.

de la mañana con 18 minutos después del éxito del álbum anterior, Gypsy Kings volvió al estudio. En 1989 publicó Mosaic. El disco incluyó material propio y también una nueva versión de una canción italiana, Volare, pero su título original es Nel Blu, Dipinto di Blu. Había sido escrita por Domenico Modugno y Franco Migliacci. Y publicada originalmente en 1958, los Gypsy Kings las llevaron a su propio formato, con guitarras, palmas, percusión y la voz de Nicolás Reyes. La versión consiguió difusión internacional durante 1989. Mosaic incluyó además Viento de la Arena, Caminando por la Calle, Triste Pena y Vamos a Bailar. En 1991 llegó Este Mundo. Un año después publicaron su primer disco en vivo y en 1993 apareció Love and Liberté. Durante este periodo comenzaron también las nominaciones al Grammy. Bamboleo fue nominada en 1990. Después llegaron nominaciones para Este Mundo, Gypsy Kings Live y Love and Liberté. La formación también fue cambiando. Chico Buchiki dejó el grupo durante los primeros años 90. Las familias Reyes y Baliardo continuaron desarrollando el proyecto y Gypsy Kings siguió trabajando con una combinación de rumba, flamenco, pop y ritmos latinoamericanos. Uno de sus clásicos y uno de los temas más reconocidos de los Gypsy Kings suena a esta hora con Bamboleo.

La música de los Gypsy Kings aquí en el trasnoche de Bio Bio, la radio. Bueno, después de todo lo que fue esta vorágine de éxitos a finales de la década del 80 y comienzo de los 90, durante la segunda mitad de los 90 continuaron los discos. En 1995 apareció Estrellas, después llegó Tierra Gitana. En 1997 publicaron Compás. Los dos últimos obtuvieron nominaciones al Grammy. En 2001 apareció Somos Gitanos y en 2004 Roots. Ese disco redujo parte de la producción eléctrica y volvió a trabajar especialmente con guitarras y percusión acústica. También fue nominado al Grammy. En 2006 llegó Pasajero. Mientras tanto, algunas versiones realizadas por Gypsy Kings comenzaron a aparecer en películas. Una de las más conocidas fue Hotel California. La canción original pertenece a Eagles y Gypsy Kings realizó una versión en español. Y esa grabación fue realizada en la película, fue utilizada en este caso, en la película The Big Lebowski, estrenada en 1998. Años después, participaron también en una producción de Disney y Pixar. Para Toy Story 3, estrenada en 2010, grabaron una versión en español de You've Got a Friend in Me, Yo Soy Tu Amigo Fiel. La canción original había sido escrita por Randy Newman y en la película aparece durante una escena protagonizada por Buzz Lightyear. Estas grabaciones permitieron que canciones del grupo siguieran apareciendo ante públicos distintos a los que habían conocido sus primeros discos. La actividad de conciertos tampoco se detuvo y durante varios años no publicaron un nuevo álbum de estudio, pero eso cambiaría ya el año 2013. Y lo seguimos escuchando con esta versión de My Way, a mi manera, a la manera de Gypsy Kings.

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1: El año 2013, Gypsy Kings publicó Sabor Flamenco. Habían pasado 7 años desde Pasajero. El disco tuvo una característica distinta. El propio grupo asumió la producción y sus integrantes escribieron todo el material. Entre las canciones estaba Samba Samba, también Sabor Flamenco, Caramelo y Fairies Melody. El álbum recibió un Grammy en enero de 2014 y ganó en la categoría dedicada a músicas del mundo. El premio fue compartido ese año con Ladysmith Black Mambazo. Fue el primer Grammy obtenido por Gypsy Kings después de varias nominaciones. Durante los años siguientes continuaron las giras, pero la formación histórica dejó de trabajar siempre con una sola unidad. Hoy existen proyectos distintos encabezados por miembros de las familias originales. Nicolás Reyes mantiene una formación bajo el nombre Gypsy Kings featuring Nicolás Reyes. Tonino Baliardo también desarrolla sus propias presentaciones y André Reyes encabeza Gypsy Kings by André Reyes. Durante 2026, estas formaciones han continuado realizando conciertos por distintos países. El repertorio mantiene canciones de las primeras décadas: Yo vi, yo va, Bamboleo, Volare, Un amor y A mi manera. Son grabaciones vinculadas a una historia que comenzó entre las familias Reyes y Baliardo en el sur de Francia y que lleva más de 4 décadas registrada en discos. Cerramos este especial musical con otro de los infaltables de los Gypsy Kings, Volare. Este ha sido el especial de los Gypsy Kings en el trasnoche de la radio.
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7: Esta es la música de Golosa, la orquesta que suena a las 6:36 en el trasnoche de la radio.

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1: 6:41. Bueno, las imágenes de la tragedia en Nepal no dejaron indiferente a nadie. Muchos hablaban de imágenes apocalípticas que lamentablemente surgieron en este país asiático, porque los videos que, bueno, que han circulado en las redes sociales evidenciaron una enorme inundación provocada por una avalancha de lodo que azotó la frontera con el Tíbet, frontera con China, dejando un saldo de más de 360 personas. No, de hecho, según el video que tenemos, según el se dijo, o el video que hemos recopilado para aquello, en ese momento, el día 27 de agosto, ya eran más de 360 personas muertas, pero si estamos actualizando a esta hora la información que nos brinda Agencia EFE, ya estamos hablando de más de 760 muertos, lo que ha dejado esta tragedia. Bueno, al respecto, se conversó respecto a cómo se originó el derrumbamiento del glaciar en Nepal, una situación que dejó en extrema gravedad a prácticamente buena parte de todo un país. La pregunta ¿es posible que se repita una tragedia como la de Nepal en nuestro país? Bueno, en el Expreso Bio Bio se lo consultaron al geógrafo Alejandro Vial sobre si este fenómeno podría replicarse en este rincón del planeta. Bueno, las dudas ante esta situación en esta conversación en el Expreso Bio Bio.
2: Expreso Bio Bio con imágenes que han dado la vuelta al mundo, quiero decir. Comenzábamos ayer el Expreso Bio Bio con la información que nos llegaba desde Nepal. Pablo, 24 horas atrás había información muy distinta, ¿no?, del origen de lo que estamos viendo ahí en Nepal, que ya suben a 362 personas fallecidas.
3: Esta riada que se provocó precisamente, esta gran crecida del río, este enorme aluvión, que han sido rescatadas 445 personas, pero hay una cantidad enorme de gente desaparecida. Pero para entender el fenómeno, lo que sucedió desde el punto de vista climático y también desde la reacción, le queremos agradecer a Alejandro Vial, geógrafo, geomorfólogo y académico de la Facultad de Ingeniería de la Universidad de la USACH, que además hizo su tesis sobre geomorfología glacial de los Andes de Santiago. Alejandro, buen día.
2: Buenos días.
4: Buenos días, Loreto. Buenos días, Pablo. Aquí estamos enterándonos de la tragedia.
2: Claro, bueno, usted que ha estudiado tanto el tema, ¿no? Comentábamos que antes, ayer se hablaba que podría haber sido un sismo, que podría haber sido distintas causas, pero finalmente se habla, ¿no?, de esta gran masa de hielo, ¿no?, que colapsó. ¿Qué podemos saber ahora? ¿Qué fue lo que sucedió ahí?
4: Imagínate la escena típica de la laguna de San Rafael.
2: ¿Ya?
4: La caída del frente del glaciar. Eso es más o menos lo que ocurrió aquí. Cayó una parte de un glaciar hacia el fondo del valle. Ahora, la diferencia es que en San Rafael cae unos metros y aquí cayó casi un kilómetro. Y esta masa de hielo arrastra consigo piedras y cuanto encuentra su paso, provocando una obstrucción del valle. Esto significa que aguas arriba de esta obstrucción se empieza a acumular agua. Pensemos que estamos en plena época del monzón, de tal manera que está lloviendo muchísimo. Y el hielo se desliza por encima del agua. Entonces, se facilita esta caída de material. Ahora, al acumularse esta agua detrás de una barrera bastante frágil, llega un momento en que la presión del agua rompe

0: esta suerte de dique, y se desplaza a lo largo del valle una corriente de barro, un aluvión, una riada, como han dicho las noticias, que yo lo asimilo un poco a lo que ocurrió en el Cajón del Maipo el año 87, cuando la tragedia del Alfalfal, si ustedes lo recuerdan.
1: Sí, sí.
0: Allí ocurrió una cosa similar, en el estero Parraguirre, que es un afluente del río Colorado, cayó una avalancha de nieve.
1: Sí. Profesor.
0: Y obstruyó el estero Parraguirre de la misma manera como lo hizo ahora este cuerpo de hielo.
1: Sí, profesor, usted hace un interesante ejemplo de comparativo, la Laguna San Rafael. La explicación, además, puede ser que, claro, se desprenden trozos del glacial, pero caen en una zona amplia, vasta. Aquí claramente, claro, están encajonados en esta zona de Nepal, y en el fondo era como una tubería el aluvión.
0: Exactamente, y como se concentra una gran cantidad de agua detrás de la barrera, cuando la barrera colapsa, imagínense que hubiera ocurrido eso en el año 60 con el Riñihue. Cuando se evitó el Riñihuazo a través del trabajo del ingeniero Raúl Sáez y todo su equipo, evitó precisamente una tragedia de ese tipo, de este tipo. Una cantidad de agua barrosa que desciende a mucha velocidad a lo largo, como dijo Pablo, de una verdadera tubería, que es un valle cordillerano. Y hemos visto y estamos viendo, ¿cierto?, y las imágenes terribles.
2: Sí.
0: Arrasó puentes. Lo peor es que, como es una zona turística, además encuentra mucha gente. No sabemos cuántos fueron los víctimas. No,
2: o sea, claro, o sea, se está actualizando la información, van entre 162 fallecidos, 445 rescatados, pero tantos todavía desaparecidos, ¿no? Y se están haciendo todavía los trabajos allá. Profesor, bueno, en Chile hay muchos glaciares también. Veíamos recién algunas gráficas de lo que tenemos.
1: Más de 21.000 en Chile.
2: Exacto, lo que tenemos en nuestra geografía, y es inevitable pensar si eventualmente podríamos ver algo así, considerando cambio climático, calentamiento global, en fin.
0: Desgraciadamente es absolutamente posible. De alguna manera los glaciares cordilleranos nuestros han ido retrocediendo por la responsabilidad del calentamiento global, pero algunos glaciares que permanecen, por ejemplo, en los orígenes del río Olivares, que es afluente del río Colorado, está el complejo glaciar del Juncal, y en cualquier momento se podría producir un desprendimiento importante. El río Olivares tiene también, haciendo el símil de lo que dijo Pablo, es un verdadero cañón.
1: Claro. Ahora, profesor,
0: tiene 25 kilómetros de largo.
1: Sí, entendiendo que en Chile tenemos más de 21.000 glaciares. A mí me llamó la atención, y de verdad esto uno va aprendiendo, la región metropolitana tiene más de 1.500 glaciares. Y considerando el tema de las construcciones, que cada vez la ciudad le va ganando más espacio a la montaña, ¿se podría provocar una tragedia así acá en la región metropolitana?
0: No es fácil, porque la ocupación del territorio en la montaña en Chile es bastante poco denso, y en general las construcciones, por ejemplo, si uno va por el Cajón del Maipo, están a cierta distancia vertical importante respecto del lecho del río. Entonces las tragedias se producen en general, y ocurrió ahora en Nepal también, donde hay construcciones en el fondo del valle. Ahora están haciendo una central hidroeléctrica, y probablemente los trabajadores de la central hidroeléctrica deben estar en primerísimo lugar entre las víctimas, porque naturalmente ellos están en la parte más baja de la cuenca, porque están trabajando ahí. Dentro de la montaña, en Chile tenemos poca construcción en ese sentido, y lo que hay en general está bastante protegido respecto de las líneas principales de escurrimiento. Nuestras construcciones están más en riesgo frente a quebradas o afluentes laterales. Por ejemplo, en el Cajón de Maipo, típicamente el estero de San Alfonso. El estero de San Alfonso, cada vez que crece, se lleva algo. Empezando por el puente.
2: Sí.
0: Pero también ha destruido viviendas que están a orilla del estero, no las que están a la orilla del río. Somos bastante respetuosos de los ríos principales, pero poco cuidadoso respecto de los afluentes.
2: Sí, profesor, varios auditores nos están escribiendo, varios recordando la tragedia en Perú en 1970 también, ¿no? Que también en Yungay. ¿Hay algún monitoreo justamente? Porque claro, calentamiento global, ¿hay algún organismo que esté monitoreando qué es lo que está sucediendo para eventualmente ver los riesgos que podría haber en distintas regiones del país?
0: O sea, la Geomin hace algún tipo de monitoreo, pero es bastante débil, porque principalmente ellos están concentrados en el tema de la actividad volcánica.
2: Ya.
0: Tema no menor, sí. Pensando que hay muchos volcanes en Chile que están cubiertos de hielo. El Villarrica es el más característico, pero si vemos el Calbuco, el Osorno, en el sur. Aquí mismo, dentro de la región metropolitana, tenemos dos volcanes activos, el San José y el Tupungatito. Y una erupción de cualquiera de ellos puede provocar una fusión violenta de nieve. Ojalá, si llegaran a eruptar, no se produzca en pleno invierno. Y eso me recuerda a la tragedia de Armero en Colombia, cuando el Nevado del Ruiz entró en erupción y cubrió un valle completo.
1: Claro.
0: Así que sí, no, el riesgo existe. No tenemos un monitoreo permanente adecuado. No existe ni instrumentación,
2: sí,
0: ni suficiente personal preparado, además.
2: Sí.
0: Porque esto es como si ustedes ponen cámaras y no hay nadie mirándolas. Podríamos poner sensores, pero si no existe los equipos humanos a cargo. En ese sentido, tenemos que trabajar mucho en la prevención. Nosotros los geógrafos estamos muy interesados, incluso a través del Colegio de la Orden, en este tema, porque ayer conversábamos con unos colegas. Existe en todas las municipalidades la obligación de que haya un arquitecto a cargo de la dirección de obras, ¿cierto?
2: Sí.
0: Bueno, no existe un profesional a cargo del tema de la emergencia. Y perfectamente nosotros los geógrafos podríamos asumir ese cargo, pero la ley no obliga a que exista ese profesional en un país que vive en la emergencia.
2: Sí, de hecho, y para el cierre del profesor, se nos tenemos aquí lamentablemente, pero muchos preguntan a propósito de lo que sucedió en Perú en 1970, que fue gatillado por un terremoto, Chile por ser país sísmico, si también tenemos más riesgo por eso, ante un eventual movimiento importante, puede generar algo en un de esta envergadura.
0: Se suman los tres elementos de riesgo: sismicidad, volcanismo y los problemas hidrometeorológicos que se han ido agudizando con el cambio climático.
1: Profesor Alejandro Vial, le queremos agradecer.
0: Hay una necesidad de estar preocupado de esto.
1: Perfecto. Y usted nos ha dejado varios temas para seguir el tema. Alejandro Vial, geógrafo, geomorfólogo y académico de la Facultad de la Ingeniería de la Universidad de Santiago. Muchas gracias por este tiempo.
2: Gracias, profesor.
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4: Vamos con la música de Phil Collins a las 6:55. Somos el Trasnoche, la radio. Dos corazones, ¿eh? Two hearts. Usted y nosotros.

0: 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Nos separan segundos de las 7 de la mañana. Ya comienza a amanecer en todo el país. Vamos a las noticias del informador y a la vuelta ya entramos a la recta final del trasnoche de la radio y la madrugada de Chile hasta las 8 de la mañana. Ya volvemos.
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2: Un hombre de 21 años está detenido como presunto autor del femicidio de su pareja y el porte ilegal de arma de fuego en la comuna de Laja, en la provincia de Biobío. Su detención se amplió hasta el próximo martes. Los detalles con Esteban Sepúlveda desde Radio Biobío en Los Ángeles.
3: Viernes, que vecinos de población Altos del Laja advirtieron de disparos al interior de un inmueble, por lo que Carabineros llegó al lugar y tras entrevistar a un hombre de 21 años, este aseguró que su pareja se había suicidado con un arma de fuego de su propiedad. Según el relato del hombre, esto ocurrió cuando él descendió desde el segundo piso. Sin embargo, esa versión fue descartada por los detectives de la Brigada de Homicidio de la PDI de Los Ángeles, cuyas diligencias permitieron establecer que no fue un suicidio, sino un femicidio. Lo confirmó el fiscal jefe de Yombel, Jorge Sandoval, quien estuvo en terreno coordinando el trabajo investigativo.
4: Hay argumentos más que suficientes producto del trabajo efectuado en el sitio del suceso por parte de las policías, en especial los hallazgos encontrados en el lugar, y considerando estas evidencias determinamos que no se trataba de un suicidio, sino que estábamos en presencia de un femicidio.
3: La fiscalía solicitó la ampliación de la detención hasta el próximo martes a las 2 de la tarde, ya que existen en desarrollo una serie de diligencias y peritajes, y además se debe realizar la autopsia al cuerpo de la víctima. En Los Ángeles, BioBio, la radio.
2: La Fiscalía de Los Ríos formalizará la investigación en contra del alcalde de Río Bueno, Luis Reyes, y otras 6 personas por los delitos de cohecho agravado y lavado de activos. La información con Andrea Solís desde Radio Biobío en Valdivia.
5: El jefe comunal está siendo investigado por presuntos delitos económicos que se habrían cometido durante sus periodos anteriores al mando de la Municipalidad de Río Bueno. Los antecedentes fueron conocidos luego de que se autorizara el levantamiento del secreto bancario de las cuentas corrientes municipales y el análisis de informes contables desde el año 2016 a la actualidad. A partir de estas diligencias, se estableció que el alcalde Luis Reyes recibió 174 millones de pesos en su cuenta bancaria entre el 2017 y 2023. De ese monto, 22 millones corresponderían a transferencias realizadas por funcionarios municipales, mientras que el resto habría sido entregado por empresas que se adjudicaron licitaciones durante su anterior administración. El exadministrador municipal y querellante en el caso, Helmut Palma, dijo que espera que los antecedentes que se expongan durante la formalización den cuenta de los hechos denunciados.
6: Sin duda esperamos que los antecedentes que se expongan en la audiencia de formalización permitan sin duda esclarecer los hechos denunciados, querellados y que han sucedido de alguna forma en el municipio de Río Bueno.
5: La solicitud de formalización fue acogida por el tribunal, estableciéndose que la audiencia se lleve a cabo el próximo 19 de octubre en dependencias del Juzgado de Garantía de Río Bueno. En la región de Los Ríos, BioBio, la radio.
2: Vamos a noticias de carácter internacional a esta hora y les contamos que la violencia en zona fronteriza con Etiopía ya provoca cerca de 20.000 desplazamientos en Sudán. Son cerca de 20.000 personas que se han visto obligadas a abandonar sus hogares de la zona sudanesa de Geysan, fronteriza con Etiopía, y recientemente tomada por el grupo paramilitar Fuerzas de Apoyo Rápido, FARC, y sus aliados. En medio de una intensificación de la violencia, denunció este domingo una ONG local. El número de personas desplazadas se acerca a las 20.000, incluyendo familias, niños, mujeres y ancianos, dijo la sala de emergencias de Geysan en un comunicado en el que especificó que la crisis está afectando al área conocida como Ciudad 12, en el estado suroriental de Nilo Azul, uno de los principales frentes de la guerra. Según la organización, los desplazados necesitan urgentemente asistencia humanitaria básica, específicamente materiales para construir refugios, además de ayuda alimentaria, agua potable, servicios de salud y otros artículos de primera necesidad. La zona de Geysan ha sido tomada recientemente por la FARC y grupos aliados como el Movimiento de Liberación del Pueblo de Sudán Norte, que han intensificado su ofensiva contra las áreas fronterizas con Etiopía del estado del Nilo Azul. En los últimos 2 días, este estado ha experimentado una escalada militar tras los ataques lanzados por los paramilitares y, en este caso, el Movimiento de Liberación del Pueblo de Sudán Norte contra varias zonas en su intento de capturar territorio a manos del ejército y establecer nuevas rutas de suministro y armamento y combatientes, algunas de ellas desde Etiopía. El viernes, las FARC anunciaron la toma de las bases militares de Bakuri y Sarkam, al sureste de Damasín, la capital de Nilo Azul, mientras que el viernes el ejército sudanés afirmó haber derribado un dron en este estado que presuntamente fue lanzado desde Etiopía en el tercer lanzamiento de este tipo en el país vecino. Tanto las FARC como, en este caso, el Movimiento de Liberación han tratado de hacerse con Damasín, uno de los pocos focos de las Fuerzas Armadas sudanesas en Nilo Azul y una localidad clave para consolidar territorio en este estratégico estado fronterizo, mientras continúan los combates en regiones aledañas. La guerra en Sudán estalló en abril de 2023 y desde entonces decenas de miles de personas han fallecido y otras alrededor de 14 millones se han visto obligadas a abandonar sus hogares, lo que ha convertido al país en el escenario de la peor crisis de desplazamiento del planeta. 6,3 grados marcan los termómetros a esta hora en Santiago. El cielo se encuentra nublado en nuestra capital. La humedad alcanza al 93%. ¿Qué es lo que a esta hora nos indica la Dirección Meteorológica de Chile para el Gran Concepción? A esta hora hay 10 grados de temperatura con cielo nublado y una humedad que alcanza al 100%. Mientras que Viña del Mar y Valparaíso presentan 7 grados de temperatura. El cielo se encuentra con nubosidad parcial. A esta hora la humedad relativa en el aire alcanza al 100%.
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0: De la mañana, 9 minutos.
2: El 30 de agosto, un día como hoy, de 1973, se anuncia la disolución de este grupo esencial del rock, The Doors, si los recordamos con un clásico, Light My Fire.

0: 7 de la mañana, 16 minutos.
1: Revisamos los titulares para esta jornada de día domingo, domingo 30 de agosto de 2026. Tres personas fueron detenidas por el homicidio de un carabinero en la comuna de Renca. Los autores materiales siguen prófugos y con alerta de la Interpol. Un hombre murió baleado en una feria libre de la Florida y otro resultó gravemente herido. En Lima capturaron a R15, uno de los líderes de una facción del Tren de Aragua en Chile, quien será puesto a disposición de la justicia tras su expulsión. La Fiscalía de Los Ríos formalizará al alcalde de Río Bueno y a otras seis personas por el delito de cohecho agravado y lavado de activos. Michelle Bachelet viajará este fin de semana a Brasil para reunirse con el presidente Luis Ignacio Lula da Silva y evaluar la continuidad de su candidatura a la Secretaría General de la ONU. El Consejo Metropolitano del PPD llamó al senador Pedro Araya a evaluar su permanencia en el partido por sus diferencias con los lineamientos de la colectividad. Mientras, el oficialismo se mantiene dividido frente a la participación de José Antonio Kast en el Foro Madrid, la oposición le pidió diferenciar su rol como jefe de Estado de su posición política. El embajador de Chile en Israel, Gabriel Zalyaznik, lamentó sus dichos sobre la comunidad palestina y negó intención de ofenderla luego de cuestionar sus cifras. La empresa nacional del petróleo, ENAP, descartó el pago de bonos vinculados a inconsistencias en los reportes ambientales de la refinería Aconcagua. La Confederación Nacional de Transporte de Carga descartó por ahora un paro nacional tras el fuerte aumento del precio del diésel. El paso Los Libertadores reabrirá este lunes para el tránsito de carga terrestre entre Chile y Argentina. En noticias del exterior, Nepal elevó a 768 los muertos por inundaciones. Casi 3.000 personas siguen desaparecidas. El presidente de Estados Unidos, Donald Trump, anunció un acuerdo petrolero con Venezuela que puso bajo control de Washington 65.000 millones de barriles. El Servicio de Seguridad Interior israelí confirmó que Yair, hijo del primer ministro israelí Benjamín Netanyahu, recibió una amenaza significativa que obligó a trasladarlo de manera urgente de vuelta a Israel desde Estados Unidos. En los deportes, el líder del torneo nacional Colo-Colo recibe esta tarde al Audax Italiano, mientras que Universidad de Chile visita a Universidad de Concepción. Y el Montreal de los chilenos Tomás Giller y Alexis Sánchez fue goleado por 7-1 frente al Inter de Miami de Lionel Messi.
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1: Bien, vamos a revisar el pronóstico del tiempo para todo el país, como lo indica la presentación. Pero antes, auditores nos estaban preguntando respecto a cortes de tránsito, ¿sabe dónde? En la comuna de Ñuñoa. Sí, hoy día se va a desarrollar la Media Maratón de Santiago, que es una carrera exclusivamente femenina, y según la información que manejamos a esta hora en nuestra mesa de trabajo, indica lo siguiente, y lo vamos a presentar a esta hora en pantalla. Estos son los cortes de tránsito que se van a registrar en la comuna de Ñuñoa, lo estamos viendo en las pantallas de Bio Bio TV, y mientras yo les cuento que en las calles de Ñuñoa y de Macul van a recibir una nueva jornada deportiva con la Media Maratón de Santiago 2026, que es una competencia exclusiva para mujeres que tendrá como punto de partida y llegada el Estadio Nacional. Hay actividades de distancias de 7 y 21K y comenzará a las 8 de la mañana. Producto del recorrido, habrá importantes modificaciones de tránsito durante la mañana. El circuito permanecerá activo hasta aproximadamente las 13 horas, por lo que quienes deban circular por ambas comunas deberán considerar rutas alternativas. Atención, el evento está programado para las 8 de la mañana, mientras que la largada del 7K está contemplada para las 9 de la mañana y la del 21K a las 9:20 de la mañana. El cierre del circuito está contemplado para las 13 horas. ¿Qué calles van a tener cortes de tránsito? Atención, entre los principales puntos afectados estarán el eje Avenida Grecia, José Pedro Alessandri, y los sectores de Ramón Cruz, Irarrázaval y Sucre Salvador. Habrá cortes completos en Pedro de Valdivia, desde la salida del Estadio Nacional hasta Avenida Grecia, Ramón Cruz, entre Grecia e Irarrázaval, Avenida Sucre, entre Pedro de Valdivia y Salvador, y Avenida Salvador, entre Sucre y Grecia. También existirán restricciones en distintos tramos de Avenida Grecia, además de José Pedro Alessandri, Avenida Irarrázaval y Pedro de Valdivia. En los alrededores del Estadio Nacional habrá interrupciones en Avenida Maratón, Guillermo Man y el acceso de Carlos Dietmon. El circuito también ocupará Avenida Macul. En el 7K, las corredoras retornarán en Los Olmos, mientras que en el 21K lo harán en el Líbano, a la altura de Los Halcones. Por ello, la recomendación para quienes necesiten trasladarse durante la mañana es planificar el viaje con anticipación y evitar el entorno del Estadio Nacional mientras se desarrolla la competencia. Y lo que estamos viendo en pantalla son justamente el cierre de las calles, es decir, Avenida Grecia entre Salvador y Ramón Cruz, la hora de cierre es a las 8:30 de la mañana y la hora de liberación es a las 12:30 del día. Rutas alternativas, seguir por Avenida Rodrigo Daraya. Si usted circula por Avenida Macul, si quiere circular por Avenida Macul entre Grecia, el Líbano, y el Líbano, Avenida Grecia, lo mismo, a las 8:30 es la hora de cierre y la liberación es a las 11 de la mañana. En ese entretanto, la ruta alternativa es por Avenida Vicuña Maquena. Si usted circula por Ramón Cruz, entre Avenida Grecia y Avenida Irarrázaval, el cierre es a las 8:30 y la hora de liberación es a las 10:30. Por lo tanto, en ese tramo tiene que circular por Avenida Grecia y Avenida Américo Vespucio. Y finalmente, en Avenida Irarrázaval, entre Avenida Ramón Cruz y Avenida Salvador, el cierre va a ser a las 8:30 y se va a liberar a las 12:30 horas. En ese lapso de tiempo, usted puede, la ruta alternativa en este caso es por Sucre y Simón Bolívar. ¿Ya? Entonces, para que también pueda, de alguna u otra manera, pueda también planificar su viaje, por lo menos mientras se desarrolle el medio maratón o la media maratón de Santiago Carrera, que es exclusivamente para el público femenino. Y dicho esto, entonces, vamos a ir inmediatamente a la revisión del informe y pronóstico del tiempo que nos entrega diariamente la Dirección Meteorológica de Chile. Así que preste mucha atención para lo que nos va a deparar, lo que va a deparar a su comuna principalmente. Así que para ello vamos a ir a la información que nos brinda Meteorología en estos instantes. Comenzamos en Arica, que tendrá para esta jornada 22 grados de temperatura máxima, con cielo cubierto en la mañana y cielo despejado por la tarde. Hasta ahora 19 grados para la ciudad de Arica. Iquique, 21 grados para hoy, con cielo despejado, y en la tarde habrá viento entre 25 y 40 kilómetros por hora. A esta hora, 17 grados de temperatura en la ciudad de Iquique. Vamos a Antofagasta, que tendrá para el día de hoy cielo cubierto en la mañana y en la tarde nublado, variando despejado, con viento entre 25 y 40 kilómetros por hora. Se esperan 19 grados para hoy. A esta hora los termómetros en Antofagasta marcan 17 grados. Nos trasladamos a Calama, con cielo despejado y viento entre 25 y 40 kilómetros por hora. Y atención, que en la tarde habrá tormenta de polvo con viento entre 40 y 60 kilómetros por hora y ráfagas de viento que pueden alcanzar los 70 kilómetros por hora. 0 grados a esta hora en Calama, la máxima alcanzará los 22 grados centígrados. Nos vamos a la región de Atacama, a Caldera específicamente, con cielo cubierto por la mañana y en la tarde cielo despejado. Máxima de 17 grados para hoy en Caldera. Copiapó, 20 grados, cielo cubierto, variando nubosidad parcial, y en la tarde cielo despejado, mientras que Vallenar presentará cielo despejado durante todo el día, con una máxima que alcanzará los 20 grados. En La Serena y Coquimbo habrá nubosidad parcial durante toda la jornada, con una máxima que alcanzará los 18 grados. A esta hora, el conurbano de Coquimbo y La Serena registra 9 grados de temperatura. Ovalle, 20 grados para hoy con cielo despejado en la mañana y en la tarde despejado variando nubosidad parcial. 20 grados para Ovalle, mientras que Illapel amanecerá despejado en la mañana y en la tarde nubosidad parcial variando a nublado. Y mientras estamos ya cargando la información de la región de Valparaíso, lo que va en cuanto al informe y pronóstico del tiempo, nos están contando aquí si es que existen algunos cortes de tránsito en la comuna de Las Condes. Ya nos cuentan por acá auditores a través del WhatsApp de la radio. Y bueno, les cuento que justamente estamos revisando también lo que indica la Municipalidad de Condes. De hecho, hay una corrida de Santiago 21K hoy domingo, donde los cortes de tránsito ya se están generando en el horario matinal de la carrera, entre las 7 y las 11 de la mañana. Las restricciones y contenciones viales se despliegan en el perímetro cercano al sector oriente, principalmente afectando tramos de Avenida Presidente Riesco, Avenida Presidente Kennedy, por la Caletera, Alonso de Córdoba, Los Militares y calles aledañas del sector de Las Condes involucradas en el circuito de la corrida. Bueno, vamos a revisar un ratito más las condiciones de tránsito y cortes de calle también por esta corrida que se desarrolla en la comuna de Las Condes. Mientras tanto, seguimos recorriendo nuestro país a través de la Dirección Meteorológica de Chile y nos quedamos en Viña del Mar y Valparaíso, que habrá nubosidad parcial para esta jornada por la mañana y en la tarde nubosidad parcial variando nublado con máxima de 18 grados. El litoral central tendrá 16 grados para hoy, con cielo despejado variando nubosidad parcial en la mañana y nublado variando cubierto ya por la tarde. En Casablanca, 19 grados para hoy, con cielo despejado por la mañana y en la tarde nubosidad parcial variando a cubierto, mientras que San Felipe y Los Andes tendrá cielo nublado variando despejado por la mañana y en la tarde nublado variando a cubierto y chubascos aislados. Y atención, en la noche, chubascos se esperan para San Felipe y Los Andes en el Valle de Aconcagua en general. Nos vamos a la región de O'Higgins, donde Rancagua tendrá cielo con nubosidad parcial en la mañana y en la tarde nublado variando a cubierto y en la noche cubierto y chubascos aislados. Eso es lo que se espera para la ciudad de Rancagua y también para Rengo. San Fernando, le dije la temperatura máxima para hoy en Rancagua, 19 grados. Es lo que se espera para Rancagua. 18 grados para San Fernando, nubosidad parcial en la mañana y en la tarde nublado variando cubierto. También la misma condición que en Rancagua, habrán chubascos aislados durante la noche y la madrugada. Así que atención, Santa Cruz, nubosidad parcial variando a nublado y en la tarde nublado variando a cubierto y en la noche cielo cubierto con máxima de 19 grados. Pichilemu, despejado variando nubosidad parcial y en la tarde nublado variando a cubierto con máxima de 15 grados. En la región del Maule les contamos a esta hora que para la ciudad de Curicó, en este caso, con la que partimos el recorrido regional del tiempo, habrá 17 grados para hoy, con cielo nublado y neblina por la mañana y en la tarde nublado variando a cubierto. 17 grados para hoy, a esta hora solo 5 grados de temperatura marcan los termómetros para la ciudad de Curicó, mientras que Talca tendrá cielo nublado y neblina por la mañana y en la tarde nublado variando a cubierto con máxima de 17 grados. Constitución, nubosidad parcial variando a nublado por la mañana y en la tarde nublado variando a cubierto con máxima de 15 grados. En tanto, Parral tendrá 16 grados para hoy, con cielo nublado y neblina por la mañana y en la tarde nublado variando a cubierto con máxima de 16 grados. La región de Ñuble, Chillán, tendrá para hoy 15 grados con cielo nublado y niebla por la mañana y en la tarde nublado variando a cubierto con viento entre 25 y 40 kilómetros por hora y vuelven las lluvias. Chubascos aislados para la noche para Chillán con una temperatura máxima de 15 grados, lo mismo para la ciudad de San Carlos. En la región del Biobío, Concepción, 13 grados por hoy, con cielo nublado por la mañana. Y atención, en la tarde, cielo nublado y chubascos aislados con viento entre 25 y 40 kilómetros por hora. Y en la noche, cubierto de lluvia con viento entre 25 y 40 kilómetros por hora. Se espera para el Gran Concepción. Los Ángeles, nublado y niebla matinal. Y en la tarde, chubascos aislados con viento entre 25 y 40 kilómetros por hora, condición que se va a extender hasta la madrugada de mañana lunes. 14 grados para hoy en la ciudad de Los Ángeles. La región de la Araucanía, en tanto, Angol tendrá 14 grados para hoy, con cielo nublado hasta la tarde, cuando ya en la noche aparezcan chubascos que se van a extender durante el día de mañana, con 14 grados de temperatura máxima para Angol. Temuco, nublado y chubascos débiles que en la mañana, y lluvia ya por la tarde y por la noche, con máxima de 13 grados para la ciudad de Temuco, mientras que Villarrica y Pucón tendrá cielo nublado y chubascos todo el día, con máxima de 11 grados centígrados. La región de los ríos, Valdivia, cubierto y lluvia hasta la tarde, y en la noche cielo nublado con máxima de 9 grados, mientras que La Unión y Río Bueno también tendrán cielo cubierto y lluvia durante esta jornada hasta la tarde, con máxima de 8 grados centígrados. La región de los lagos, Osorno, tendrá cielo cubierto y lluvia que se va a extender hasta la tarde, con máxima de 9 grados centígrados. Puerto Montt, cielo cubierto y lluvia débil durante todo el día, con máxima de 9 grados. Ahora cruzamos el canal de Chacao y nos vamos a la isla grande de Chiloé, que tendrá en este caso Ancud, cielo nublado y chubascos débiles todo el día, con máxima de 8 grados, mientras que Castro también tendrá cielo nublado y chubascos débiles en la mañana, y en la tarde habrá lluvia débil con máxima de 9 grados centígrados. Quellón, para hoy cielo nublado por la mañana, y en la tarde nublado y chubascos. En la tarde y en la noche nublado y chubascos aislados, con máxima de 10 grados centígrados. La región de Aysén, Coyhaique, tendrá 7 grados para hoy, con cielo nublado en la mañana y en la tarde, y en la noche nublado y chubascos débiles. En tanto, Puerto Aysén tendrá cielo nublado en la mañana y en la tarde nublado y chubascos que se van a extender hasta la noche, con máxima de 9 grados. Chile Chico, nubosidad parcial todo el día, con máxima de 8 grados, mientras que Villa O'Higgins tendrá 5 grados para hoy, con cielo nublado y chubascos débiles, nublado por la tarde, y en la noche cielo nublado y chubascos débiles. La región de Magallanes, Puerto Natales, tendrá 7 grados para hoy, con cielo nublado y escarcha matinal, y en la tarde pasará a cielo nublado. A esta hora, 3 grados bajo cero para Puerto Natales, la máxima de hoy, 7 grados. Mientras que Punta Arenas tendrá cielo nublado todo el día, con una máxima de 7 grados. A esta hora, 3 grados de temperatura en la ciudad de Punta Arenas. Puerto Williams, nublado y escarcha matinal, para pasar a cielo nublado por la noche, y en la noche, en la tarde y en la noche, nublado y chubascos débiles, con máxima de 5 grados centígrados, ¿ya? Antes de irnos a la Antártica, bueno, les prometí los cortes de tránsito para justamente esta maratón de Santiago, exactamente, para este domingo 30 de agosto, entonces, entre las 7 y las 11 de la mañana, cortes que se van a extender en varios puntos de la comuna de Las Condes. Déjenme revisar por acá. Aquí tenemos entonces la información relacionada a cortes de tránsito en este día donde se realiza esta edición de esta nueva edición de Santiago 21K. Las calles que se verán afectadas, o los cortes y desvíos, en Presidente Riesco entre Américo Vespucio y Las Tranqueras, Presidente Kennedy lateral entre Alonso de Córdoba y Las Tranqueras, Los Militares entre Américo Vespucio y Nuestra Señora del Rosario, Pedro de Gamboa entre Las Tranqueras y Nuestra Señora del Rosario, Nuestra Señora del Rosario desde Presidente Riesco a Avenida Las Condes, Las Tranqueras desde Avenida Presidente Kennedy lateral y Avenida Las Condes, Avenida Las Condes entre Las Tranqueras y Alonso de Córdoba, Alonso de Córdoba entre Apoquindo y Avenida Presidente Kennedy lateral y Apoquindo, entre Nuestra Señora del Rosario y Alonso de Córdoba. Si usted se va a movilizar en auto, evite las calles afectadas, use vías alternativas, llegue con tiempo y prefiera el transporte público en caso de que usted participe en esta maratón. Nosotros seguimos con el recorrido del tiempo, intercalando información relacionada a cortes de tránsito en la capital, y además, mirada cansada, párpados caídos, rejuvenece tu mirada, te queda mucho por ver. 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Nos vamos a la Antártica chilena, que para el día de hoy tendrá cielo nublado, cubierto con neblina, variando nublado, y en la tarde nublado ocasionalmente, nubosidad parcial. 3 grados bajo cero para hoy en la Antártica chilena. La isla de Pascua, 21 grados para hoy con cielo nublado y chubascos ocasionales, y viento entre 25 y 40 kilómetros por hora, con ráfagas de viento que pueden alcanzar los 50 kilómetros por hora. Ya en la tarde no habrán chubascos, pero sí nubosidad parcial y viento entre 25 y 40 kilómetros por hora. 21 grados para hoy en Isla de Pascua, mientras que en el archipiélago Juan Fernández habrán 15 grados con cielo nublado y chubascos y viento entre 25 y 40 kilómetros por hora. Y en la tarde, nublado y chubascos aislados. Y finalmente, nuestro recorrido termina, como siempre, en la región metropolitana. ¿Qué es lo que nos depara para hoy? 19 grados para esta jornada, con cielo nublado variando despejado, 30 kilómetros por hora. 21 grados para hoy en Isla de Pascua, mientras que en el archipiélago Juan Fernández habrán 15 grados con cielo nublado y chubascos y viento entre 25 y 40 kilómetros por hora. Y en la tarde, nublado y chubascos aislados. Y finalmente, nuestro recorrido termina, como siempre, en la región metropolitana. ¿Qué es lo que nos depara para hoy? 19 grados para esta jornada, con cielo nublado variando despejado y nublado variando cubierto y chubascos aislados. Pero atención, en la noche vuelven las lluvias, sí.

0: nuestra capital durante esta jornada, al finalizar la jornada de este domingo. 19 grados para hoy en nuestra capital, 20 grados para Colina y Santiago Norte, 19 grados para Santiago Oriente, 17 para San José de Maipo, 19 para Santiago Sur, 19 para Melipilla y Santiago Poniente, y finalmente 19 grados para Curacaví.
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1: Miedo en humo, y ahí salió arrancando el chofer, que es Carlito, que tenía una pierna de la raza, venía filmándose. Yo andaba no allá para dónde cortar, porque yo veía las balas ahí en la estación de Tirana, chirillame.
2: Declaraciones de un testigo del atentado que el 30 de agosto del año 1983 provocó la muerte del intendente de Santiago, el mayor general en retiro, Carol Ursúa Ibáñez. Carol Ursúa había nacido en Parral el año 1926. Ingresó a la escuela militar el año 1941, egresando como oficial del arma de ingenieros. Cumplió destinaciones en el país, también en el extranjero. Además, era experto, este es un dato clave, experto en inteligencia del ejército. Ese día del año 1983, en plena dictadura militar, faltando 5 minutos para las 9 de la mañana, el vehículo del general abandonó el antejardín de la casa de la calle Cordillera 6948, en la capital, y viró hacia el sur en dirección a la avenida Apoquindo, distante apenas 25 metros. Al llegar a esa intersección, un grupo de sujetos que estaba oculto en una camioneta y que simulaban estar en pana, más otros que estaban dispersos en las inmediaciones, abrieron fuego cruzado contra el automóvil de Ursúa con fusiles AK, FN FAL y subametralladoras. El vehículo del intendente recibió 62 impactos de bala y murió en forma inmediata el general Carlos Ursúa, su conductor, el cabo segundo José Aguayo, y su escolta, el cabo primero Carlos Rivero. Ambos pertenecían a la CNI, la Central Nacional de Informaciones. Los autores del atentado resultaron ser miembros de la Fuerza Central del MIR, el Movimiento de Izquierda Revolucionario. Fueron detenidos posteriormente Jorge Palma Donoso, Susana Capriles Roja, Rosa Faría Ogas, Carlos Araneda Miranda y Hugo Marchán Moya, mientras que Pamela Cordero, Elba Duarte Valle, José Aguilera Suazo y Jaime Giovanno y Prieto, también participantes del atentado, se asilaron en la Nunciatura Apostólica. En el informe de la Comisión Nacional de Verdad y Reconciliación se lee textualmente lo siguiente: los antecedentes permiten concluir que se trató de un atentado terrorista, donde los autores obraron sobre seguro, impidiendo cualquier defensa de las víctimas ante la agresión. A la comisión le asiste la convicción de que el mayor general en retiro, Carlos Ursúa Ibáñez, el cabo primero, Carlos Manuel Rivero, y el cabo segundo, José Domingo Aguayo, fueron víctimas de una violación de sus derechos humanos cometidas por los militantes del Movimiento de Izquierda Revolucionaria. Cita textual de la Comisión Nacional de Verdad y Reconciliación referido al atentado en que murió el intendente de Santiago, el mayor general en retiro, Carol Ursúa Ibáñez, el 30 de agosto de 1983.
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5: Faltan 10 minutos para las 8 de la mañana.
6: El puntero del torneo nacional de primera división Colo-Colo recibe desde las 17:30 horas al Audax Italiano en el Estadio Monumental, buscando un triunfo que le permita alejarse aún más de su escolta Universidad de Chile. El entrenador del cuadro albo, Fernando Ortiz, recordó que será el mismo rival que tendrá en octavos de la final de la Copa Chile.
7: se dio que clasifiquemos y nos toque con Audax en la Copa Chile. En su momento la analizaremos y veremos cómo poder pasar a la siguiente fase. Y este domingo tenemos de nuevo la posibilidad de enfrentar a Audax, un equipo que ha cambiado de técnico y ha hecho un buen trabajo. Esperemos poder hacer nuestro partido en casa con nuestra gente.
6: Universidad de Chile visita desde las 15 horas a Universidad de Concepción en el estadio Esther Roa y su entrenador Fernando Gago comentó en la previa el estado de ánimo de su plantel luego de perder el último domingo el Superclásico.
8: Sabemos y entendemos que perder un clásico tiene ese grado de emoción, de bronca, de haber no haber podido ganar el partido, de no poder haber dado una alegría a la gente, pero sigue, hay que trabajarlo, tenemos que seguir en competencia, seguir con la misma identidad de afrontar los partidos, de jugarlo, de tener el compromiso que tienen estos chicos.
6: Santiago Wanderers superó en los descuentos por 2-1 a Magallanes y alcanzó el liderato exclusivo del torneo del ascenso, al menos hasta que juegue mañana Cobreloa frente a San Marcos de Arica. Una de las figuras del cuadro caturro fue el experimentado volante Jorge Luna, que entró en los últimos minutos para marcar una de las conquistas, destacando la juventud de este plantel en la gran campaña.
9: Creo que tenemos un plantel de muchos chicos que la verdad que es increíble trabajar día a día con ellos, ver cómo van creciendo, porque han llegado, han vuelto de un partido o de un torneo de Libertadores que lo han hecho muy bien y la verdad que lo tomaron de buena manera una vez que subieron al plantel, así que nada que decir, es lo que está en cancha, en juego, lo que los chicos hacen y bueno, nosotros de afuera siempre con esa palabra, ¿no?, de aliento, ayudarlos y para ellos un orgullo porque son todos acá.
6: En el fútbol español perdieron el Sevilla de Gabriel Suazo y el Betis que entrena Manuel Pellegrini, mientras los sevillistas fueron superados de local por 3-1 frente al Atlético de Madrid. El cuadro bético fue goleado en Valencia por 5-2 ante el Levante. El ingeniero no quiso culpar al desempeño de su defensa en esta dura derrota.
10: Esta defensa juega Héctor Bellerín, juega Mar Bartra, juega Nathan y juega Fran García, que es refuerzo, así que no creo que se busque por ese lado. Lo que pasa es que los rendimientos individuales son siempre importantes. Cambiamos la defensa completa el partido pasado y mantuvimos la portería en cero y no nos hicieron goles. Así que en ese aspecto no creo que haya sido un problema de nombre, sino que un problema de rendimiento, que muchas veces los jugadores tienen una mala tarde y se producen los ajustes defensivos que tuvimos en el día de hoy.
6: Y Catherine Wollermann se consagró tricampeona del paracanotaje en Poznań, Polonia. En diálogo con BioBio Deportes comentó cómo se desarrolló su gran carrera.
11: Fue una carrera súper difícil, la verdad. No fue mi mejor hit, mi salud no estaba muy buena, la verdad. Venía hace 2 semanas con una salud súper decadente, pero gracias a mi cuerpo médico y a mi cuerpo técnico que pudieron suplir todas las necesidades, me pude suplementar con antibiótico y todas las cosas que necesitaba para poder recuperarme. Y hoy día ya me tocó correr la final, por fin sacamos oro. Esto es, la verdad, muy importante para mí. Es mi tercer oro mundial. Este oro se lo dedico a mi familia, a mi amigo, a la gente que me sigue.
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5: Faltan 6 minutos para las 8 de la mañana.
6: A esta hora, tránsito expedito en la ruta 5 solo entre Buin y Río Claro, mientras que en el acceso a Santiago, en el tramo enlace Vespucio, paso superior Angostura, hay trabajos continuos con intervención de pista número 1, sentido poniente, kilómetro 2,7, kilómetro 3,8, sector San Francisco, y pista número 2, sentido oriente, kilómetro 5,5, al kilómetro 3,5, sector San Francisco.
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6: Nos vamos, gracias por acompañarnos. Estuvieron con ustedes William Rebolledo en los mandos técnicos y este servidor Nicolás Estañaro. Sigan en compañía de la radio, lleven las noticias. Que tengan un feliz domingo, el último, el mes de agosto. Ya se viene septiembre, que lo pasen bien. Chao, felicidades.

faltan 14 minutos para las 8 de la mañana. 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
1: 3 personas fueron detenidas por el homicidio de un carabinero en Renca. Los autores materiales siguen prófugos y con alerta de Interpol. Un hombre murió baleado en una feria libre de la Florida y otro resultó gravemente herido. Capturaron en Lima a R15, uno de los líderes de una facción del Tren de Aragua en Chile, quien será puesto a disposición de la justicia tras su expulsión. La Fiscalía de Los Ríos formalizará al alcalde de Río Bueno y otras 6 personas por cohecho agravado y lavado de activos. Michelle Bachelet viajará este fin de semana a Brasil para reunirse con Lula y evaluar la continuidad de su candidatura a la Secretaría General de la ONU. El Consejo Metropolitano del PPD llamó al senador Pedro Araya a evaluar su permanencia en el partido por sus diferencias con los lineamientos de la colectividad. Mientras el oficialismo se mantiene dividido frente a la participación de José Antonio Kast en el Foro de Madrid, la oposición le pidió diferenciar su rol como jefe de Estado de su posición política. El embajador de Chile en Israel lamentó sus dichos sobre la comunidad palestina y negó intención de ofenderla luego de cuestionar sus cifras. La empresa nacional del petróleo descartó el pago de bonos vinculados a inconsistencias en los reportes ambientales de la refinería Aconcagua. La Confederación Nacional de Transporte de Carga descartó por ahora un paro nacional tras el fuerte aumento del precio del diésel. El paso de los Libertadores reabrirá mañana para el tránsito de carga terrestre entre Chile y Argentina. Y en noticias del mundo, Nepal elevó a 768 los muertos por inundaciones. Casi 3.000 personas siguen desaparecidas. Y el presidente de Estados Unidos, Donald Trump, anunció un acuerdo petrolero con Venezuela que puso bajo control de Washington 65.000 millones de barriles.
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1: Hola, ¿cómo están ustedes? Muy buenos días. Comenzamos de inmediato con la revisión de las noticias y vamos hasta Ñuble porque el paso de un tornado dejó 27 viviendas afectadas, familias evacuadas y la suspensión del servicio eléctrico en medio de la inestabilidad atmosférica que atraviesa la región. Desde Senapred mantienen la alerta temprana preventiva mientras continúan las precipitaciones y vientos con características tornádicas. John Vallejos con los detalles.
3: Fuertes precipitaciones, tormentas eléctricas y vientos con características tornádicas marcaron el paso de la inestabilidad atmosférica por la región de Ñuble. La comuna de Yungay y sectores rurales fueron los más afectados con el paso de un tornado de categoría EF0 durante la tarde de este viernes, según confirmó el meteorólogo Helio Bruford de la Dirección Meteorológica de Chile.
4: Alrededor de las 9 de la noche se registró un tornado cerca de la comuna de Yungay, en la región de Ñuble, y que hasta el momento, como preliminarmente desde la Dirección Meteorológica de Chile, lo hemos catalogado como EF0 por su intensidad de viento, lo que significa que podrían estar sobre los 100 kilómetros por hora, pero bajo los 137 kilómetros por hora.
3: El paso del tornado dejó 27 viviendas afectadas y la suspensión del servicio eléctrico en los sectores de Pemuco, el Maitén y Yungay. Y según detalló el gobernador regional de Ñuble, Óscar Crisóstomo.
5: Infectó a cerca de 27 viviendas. Algunas de ellas están totalmente destruidas y sin posibilidad de recuperación. Hay otras que podemos recuperar y ya se ha activado a través de Senapred distintas ayudas. El municipio también está trabajando intensamente, ayudando a cubrir los techos y con Senapred estamos ya activando los CIM para que podamos tener mayor resguardo. Este sector además se encuentra sin energía eléctrica porque el tornado no solamente afectó viviendas, sino que el suministro energético, y esperamos en las próximas 48 horas que esté totalmente restablecido.
3: La autoridad agregó que no se registraron personas lesionadas, mientras que más de 1.500 clientes siguen sin suministro eléctrico. También reiteró el llamado a la precaución a evitar conductas de riesgo, mientras continúa la alerta temprana preventiva en la región de Ñuble debido a la probabilidad de precipitaciones, trombas marinas y vientos con características tornádicas.
1: Y 3 comunas de la provincia de Biobío, especialmente Tucapel, fueron afectadas por prolongados cortes de energía eléctrica, caídas de árboles y afectaciones materiales, luego que un tornado afectara la zona de Yungay en la región de Ñuble. De esto nos cuenta Mario Tapia.
6: Las comunas de Tucapel, Quilleco y parte de Quilaco resultaron más afectadas por un corte de energía eléctrica debido a los efectos que causó el fenómeno climático. La comuna de Tucapel resultó más afectada aún y por varias horas estuvo sin energía eléctrica. Asimismo, otras comunas precordilleranas sufrieron el corte del suministro, informándose que además hubo daños materiales y caída de árboles en Cruz de Piedra frente a Villa Fátima de Tucapel a raíz de este fenómeno climático, siendo el agricultor Arturo Jofré uno de los más afectados.
7: Y con mi grupo de personas y de repente, bueno, se cortó primero la luz y al rato después vino un estruendo. Es difícil describirlo cómo fue porque el ruido fue realmente gigantesco. Se sentían especies como de bombazo así de acción por la que ahora los árboles. Pero gracias a Dios, en la parte personal, humano, salimos airosos, estamos todos bien, que es lo importante.
6: En tanto, el alcalde subrogante de Tucapel, Francisco Dueñas, se reunió con representantes de la empresa Frontel, donde se enteró de la magnitud del tornado y los daños sufridos por la red eléctrica, que obligaron a extender el horario de trabajo y reposición del servicio eléctrico.
8: El corte obedeció a daños ocasionados a la subestación ubicada en Chonguán, comuna de Yungay, distante a 14 kilómetros de Huepil. Producto de un tornado, cruzó el sector de la planta. Los materiales fueron a dar al sistema de cableado y torres de esta subestación, causando el daño, y posteriormente el corte de luz. Frontel se comunicó con la municipalidad, pero sí se afirmó de que los daños fueron producto de un tornado que también causó daños en la comuna de Tucapel.
6: Cabe señalar que las zonas pre y cordilleranas de la provincia de Biobío fueron afectadas por tormentas eléctricas intensas durante las últimas horas, donde se registraron descargas eléctricas sobre varios sectores donde la gente debió proteger sus animales. En Los Ángeles, Biobío, la radio.
1: Más de 250 camiones continúan a la espera de la reapertura del sistema integrado Cristo Redentor luego de nuevas interrupciones en el tránsito internacional en los últimos días. Mientras los equipos de vialidad siguen trabajando en el despeje de la ruta, autoridades confirmaron que este lunes reabrirá el complejo entre las 8 y las 20 horas de manera exclusiva para el transporte de carga en ambos sentidos. De esto nos cuenta Fernando Tapia.
3: Reforzadas coordinaciones se han generado en la zona fronteriza tras confirmarse la reapertura del sistema integrado Cristo Redentor para este lunes, tras el reciente cierre provocado por el sistema frontal en la Alta Cordillera. La medida busca descongestionar a más de 250 camiones que se mantienen varados en las áreas de control del lado argentino, asegurando un flujo exclusivo para el transporte pesado de las 8 de la mañana a las 8 de la tarde. Sobre el impacto de estos cierres prolongados en la economía local y la necesidad de establecer nuevos protocolos e incorporar tecnologías para responder a los cambios meteorológicos, se refirió el alcalde de Los Andes, Manuel Rivera.
9: Es cierto que hay un impacto evidente y creo que lo que se ha evidenciado este fin de semana es por ahí donde tienen que aparecer los nuevos protocolos, porque yo creo que este es un tema que quedó para instalarse a propósito del cambio climático y que tiene que ser el gobierno los que tienen que enfrentar este tema de manera conjunta con los argentinos. ¿Y por qué te digo eso? Porque hay mucha tecnología que obviamente hay que incorporar para efectos de despejar el camino de una manera más rápida. Es cierto que hay un impacto evidente y creo que lo que se ha evidenciado este fin de semana es por ahí donde tienen que aparecer los nuevos protocolos, porque yo creo que este es un tema que quedó para instalarse a propósito del cambio climático y que tiene que ser el gobierno los que tienen que enfrentar este tema de manera conjunta con los argentinos. ¿Y por qué te digo eso? Porque hay mucha tecnología que obviamente hay que incorporar para efectos de despejar el camino de una manera más rápida.
3: Sin embargo, cabe recordar que durante este fin de semana se mantiene habilitado el tránsito únicamente para el turismo interno hasta Portillo en Chile y el sector Punta del Inca en Argentina. En tanto, sobre los trabajos de despeje y la habilitación de las ventanas de 12 horas de atención exclusiva para vehículos pesados, a contar de este lunes, se refirió el vocero de Coordinación Argentina de Fronteras, Osvaldo Valle.
10: Lógicamente las máquinas de Vialidad Nacional han despejado prácticamente esta boca de túnel para estar previstos y preparados para una reapertura, y lo que se considera será la reapertura a partir del día lunes.
3: Por su parte, el gobernador de Valparaíso, Rodrigo Mundaca, enfatizó que estas constantes interrupciones generan cuantiosas pérdidas económicas que superan los 200 millones de dólares, reiterando la urgencia de concretar obras de infraestructura estratégica como un túnel de baja altura para asegurar el flujo de carga comercial. En la región de Valparaíso, Bio Bio, la radio.
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1: Con las noticias, y le contamos que hasta ahora se registró un accidente, específicamente en la comuna de Concepción, en la avenida Arturo Prat, pasada la avenida O'Higgins, un vehículo involucrado que al parecer perdió el control, generando este accidente de tránsito. Está personal de seguridad ciudadana en el lugar. El vehículo quedó obstaculizando dos de las pistas de la avenida Arturo Prat. Reiteramos esto, en la comuna de Concepción. Y continuamos con la revisión de las noticias. Le contamos que un hombre de 21 años está detenido como presunto autor del femicidio de su pareja y el porte ilegal de arma de fuego en la comuna de Laja, esto en la provincia de Biobío. El detenido aseguró a la policía que fue un suicidio, pero las pericias de la PDI determinaron lo contrario. Esteban Sepúlveda nos cuenta más.
17: Fue pasada las 14 horas del viernes que vecinos de población Alto de Laja advirtieron de disparos al interior de un inmueble, por lo que Carabineros llegó al lugar y, tras entrevistar a un hombre de 21 años, este aseguró que su pareja se había suicidado con un arma de fuego de su propiedad. Según el relato del hombre, esto ocurrió cuando él descendió desde el segundo piso. Sin embargo, esa versión fue descartada por los detectives de la Brigada de Homicidio de la PDI de Los Ángeles, cuyas diligencias, junto al Laboratorio de Criminalística de Concepción, permitieron establecer que no fue un suicidio, sino un femicidio. Lo confirmó el fiscal jefe de Yombel, Jorge Sandoval, quien estuvo en terreno coordinando el trabajo investigativo.
18: Los peritajes realizados por la policía especializada permitieron establecer que la versión del hombre no era verdadera. Hay argumentos más que suficientes producto del trabajo efectuado en el sitio del suceso por parte de las policías, en especial los hallazgos encontrados en el lugar. Y considerando estas evidencias, determinamos que no se trataba de un suicidio, sino que estábamos en presencia de un femicidio.
17: El persecutor añadió que si bien existen antecedentes que dan cuenta de su participación en los delitos, la fiscalía solicitó la ampliación de la detención hasta el próximo martes a las 2 de la tarde, ya que existen un desarrollo una serie de diligencias y peritajes, y además se debe realizar la autopsia al cuerpo de la víctima. En Los Ángeles, Bio Bio, la radio.
1: Presidente José Antonio Kast abrió la puerta a modificar la reforma constitucional de seguridad tras los reparos surgidos en el Congreso, incluso entre partidos de gobierno. El Ejecutivo mantendrá la iniciativa, pero podría revisar la duración del nuevo estado de excepción, la intervención del Congreso y los controles sobre las facultades que contempla. Valentino Breque con los detalles. El debate por la reforma constitucional de seguridad sumó un nuevo escenario luego de que el presidente José Antonio Kast se mostrara disponible a introducir cambios al proyecto. El mandatario descartó retirarlo, pero reconoció que algunos aspectos pueden ser modificados durante su tramitación. Uno de los puntos que genera mayores dudas es el nuevo estado de excepción para enfrentar amenazas graves e inminentes, pues la propuesta establece una duración inicial de 120 días renovables por otros 120 y permitiría restringir las libertades de desplazamiento, reunión y asociación, además de intervenir comunicaciones. Al respecto, la diputada UDI Constanza Juve aseguró que en su partido han visto una actitud abierta del gobierno para realizar ajustes. Sin embargo, sostuvo que las características del nuevo estado de excepción deben ser analizadas.
19: Y también desde la UDI hemos estado proponiendo y hemos visto una actitud muy abierta por parte del gobierno en esa línea. Evidentemente que en el caso de permanecer el estado de excepción constitucional tiene que haber un plazo más corto, un mejor control del Congreso, se están revisando también qué tipo de derechos se pueden afectar, por lo tanto estamos recién partiendo con la tramitación.
1: En el Partido Republicano, en tanto, el diputado Luis Sánchez defendió la necesidad de ampliar las herramientas disponibles para enfrentar al crimen organizado y aseguró que las medidas planteadas hasta ahora resultan más que útiles.
20: Dotar al Estado de las atribuciones que ofrece un nuevo estado de excepción, que en este caso es de protagonismo policial, y por eso es muy distinto y es importante que el resto de los sectores lo entiendan. Todas estas herramientas son relevantes, son útiles para recuperar el control de las policías.
1: Entre los aspectos que podrían revisarse están el plazo máximo de 240 días, cuándo debe intervenir el Congreso y los controles judiciales sobre la restricción de derechos y las comunicaciones. Más crítico fue el diputado socialista Nelson Venegas, quien cuestionó el fondo de la propuesta y afirmó que tiene un espíritu dictatorial que a su juicio no puede corregirse ni justificarse.
21: Que esta ley tiene un espíritu dictatorial y eso ya no puede ser reformado ni modificado. Pero esta ley ya nació con un sentido que no estoy dispuesto a conversar.
1: Así el Ejecutivo mantendrá la reforma, pero abrió espacio para modificar su contenido. Ahora la negociación se concentrará en los límites y contrapesos de las nuevas facultades, puntos que también serán claves para conseguir los votos necesarios en el Congreso.
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1: La Fiscalía de Los Ríos formalizará la investigación en contra del alcalde de Río Bueno, Luis Reyes, y otras 6 personas por los delitos de cohecho agravado y lavado de activos. Andrea Solís con los detalles.
22: El jefe comunal está siendo investigado por presuntos delitos económicos que se habrían cometido durante sus periodos anteriores al mando de la Municipalidad de Río Bueno. Los antecedentes fueron conocidos luego de que se autorizara el levantamiento del secreto bancario de las cuentas corrientes municipales y el análisis de informes contables desde el año 2016 a la actualidad. A partir de estas diligencias, se estableció que el alcalde Luis Reyes recibió 174 millones de pesos en su cuenta bancaria entre el 2017 y 2023. De ese monto, 22 millones corresponderían a transferencias realizadas por funcionarios municipales, mientras que el resto habría sido entregado por empresas que se adjudicaron licitaciones durante su anterior administración. Estos son parte de los antecedentes que están siendo investigados por la Fiscalía Regional y que ahora abren un nuevo flanco para el jefe comunal luego de que se solicitara su formalización junto a otras 6 personas por presuntos delitos de cohecho agravado y lavado de activos cometidos entre el 2017 y 2024. El exadministrador municipal y querellante en el caso, Helmut Palma, dijo que espera que los antecedentes que se expongan durante la formalización den cuenta de los hechos denunciados.
23: He dado cuenta del trabajo que estaba haciendo la Fiscalía, de lo extenso los antecedentes a revisar. Por lo tanto, sin duda esperamos que los antecedentes que se expongan en la audiencia de formalización permitan sin duda esclarecer los hechos denunciados, querellados y que han sucedido de alguna forma en el municipio de Río Bueno.
22: La solicitud de formalización fue acogida por el tribunal, estableciéndose que la audiencia se lleve a cabo el próximo 19 de octubre en dependencias del Juzgado de Garantía de Río Bueno. En la instancia, la Fiscalía Regional comunicará los cargos por los que están siendo investigadas las 7 personas, incluido el alcalde Luis Reyes. En la región de Los Ríos, Bio Bio, La Radio.
1: Vamos Vamos ahora hasta la región metropolitana porque dos adolescentes de 14 y 15 años fueron detenidos tras una persecución que comenzó por el robo de un vehículo en Pudahuel y terminó en Quinta Normal. Durante el procedimiento, uno de los menores resultó herido a bala luego de que, según carabineros, intentara atropellar a un funcionario. Otros tres involucrados lograron escapar a pie. Sebastián Catalán con los detalles.
4: Dos adolescentes de 14 y 15 años fueron detenidos tras una persecución policial que comenzó por el robo de un vehículo en Pudahuel, la cual terminó con uno de ellos heridos a bala por carabineros en Quinta Normal. El procedimiento se inició luego de una encerrona. Las víctimas rastrearon mediante GPS el automóvil sustraído y entregaron su ubicación a carabineros. Durante el recorrido por Pudahuel y Maipú, los involucrados habrían robado un segundo vehículo identificado como un Renault Duster. Ambos automóviles fueron posteriormente ubicados en la comuna de Quinta Normal. Según la policía, sus ocupantes aparentemente intentaban cometer un nuevo robo cuando advirtieron la presencia de carabineros y escaparon. El seguimiento terminó con un pasaje sin salida. En un lugar había cerca de 5 personas. 3 huyeron a pie y los conductores de los 2 vehículos fueron detenidos. El capitán Denis Vladimiro Contreras, oficial de ronda de la Prefectura Santiago Occidente, explicó que uno de los adolescentes había intentado atropellar un carabinero, momento en el que el funcionario utilizó su arma de servicio.
5: Intentan darse la fuga, en ese intertanto se observa que son 5 los sujetos aproximadamente que se mantenían al interior del vehículo, logrando fiscalizar a los conductores de ambos vehículos. El conductor de la Renault Duster intenta atropellar a uno de los carabineros, por lo cual el otro funcionario policial hace uso de su armamento de servicio.
4: El policía efectuó 3 disparos y uno impactó en la mano izquierda del adolescente que conducía el Renault. Este fue trasladado a un centro asistencial y permanece fuera de riesgo. Además, ningún funcionario resultó lesionado. Los detenidos son chilenos, tienen entre 14 y 15 años y uno registra antecedentes penales. En los vehículos fueron encontrados un rifle de aire comprimido y una pistola a fogueo que serán sometidas a peritajes. Las primeras víctimas reconocieron a los adolescentes como quienes habrían participado en el robo. Carabineros mantiene además diligencias para encontrar a los otros 3 involucrados. El procedimiento quedó registrado por la cámara corporal de un funcionario que efectuó los disparos y la CIP revisa las cámaras particulares también del sector. Fiscalía deberá determinar ahora la situación judicial de ambos menores. Además, en otra materia, Danilo, debido a la media maratón femenina que se desarrolla en este minuto, existen diversos cortes de tránsito en la comuna de Ñuñoa. Hay cortes en la calzada completa desde la avenida Pedro de Valdivia, desde el Estadio Nacional hasta avenida Grecia, y también en Ramón Cruz entre avenida Grecia y avenida Irarrázaval. El corte total también se encuentra en la avenida Sucre, bien digo, entre Pedro de Valdivia y avenida Salvador, y también en avenida Salvador entre avenida Grecia y avenida Cruz Sucre. Tenemos otros cortes también de calzadas parcialmente cortadas entre Pedro de Valdivia y José Pedro Alessandri, la calzada sur entre José Pedro Alessandri y Ramón Cruz, y también la calzada norte entre José Pedro Alessandri y avenida de Maratón. Desde el centro de Santiago, Bio Bio, la radio.
1: Y la Corte Suprema iniciará el miércoles 2 de septiembre la revisión de 56 cuadernos de remoción contra jueces y jueces acusados de utilizar irregularmente licencias médicas para viajar al extranjero. El proceso inédito en el Poder Judicial se originó tras una denuncia de la Contraloría y contempla otros 11 casos en proceso de notificación. La presidenta de la Asociación Nacional de Magistradas y Magistrados, Mariela Hernández, advirtió que el proceso también pone en discusión principios como la independencia judicial, la inamovilidad de los jueces y el debido proceso.
7: Como Asociación Nacional de Magistradas y Magistrados, hemos sostenido desde el inicio que estos procesos trascienden la situación particular de cada colega involucrado. Lo que está en juego son principios para el funcionamiento del Estado de Derecho.
1: La revisión de los expedientes demandaría entre 37 y 42 horas de trabajo, equivalentes a 6 o 7 jornadas de audiencia. Cada cuaderno podría tardar entre 40 minutos y una hora en ser analizado. Desde el ámbito jurídico, el abogado William García advirtió que las decisiones de la Corte Suprema podrían tener repercusiones más allá del Poder Judicial, considerando que sus resoluciones son definitivas en el ordenamiento nacional.
8: Frente a una decisión de la Corte Suprema en estos casos, no existe ningún otro recurso previsto en el ordenamiento jurídico interno.
1: Sin embargo, agregó que existirían razones para recurrir al sistema interamericano de protección de los derechos humanos. Por primera vez se evaluará la responsabilidad de más de medio centenar de magistrados en un mismo proceso, lo que podría sentar un precedente sobre las sanciones aplicables al uso irregular de licencias médicas. La revisión comenzará este miércoles y se espera que se extienda hasta el 8 o 10 de septiembre, en un proceso que mantiene la atención del mundo judicial y político por sus eventuales repercusiones institucionales.
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1: Estamos de vuelta con las noticias. Una revisión interna de ENAP detectó inconsistencias en los reportes de emisiones y recuperación de azufre de la refinería Aconcagua ubicada en Concón, y tras ello, la estatal descartó que estas inconsistencias buscaran generar beneficios económicos. El municipio solicitará los antecedentes disponibles e invitará a la empresa a exponer en septiembre ante el Consejo Municipal, mientras que la SMA continúa realizando diligencias para establecer eventuales incumplimientos. Aníbal Rosales nos cuenta más.
26: La Empresa Nacional del Petróleo reconoció inconsistencias en la metodología utilizada para informar sus emisiones y la recuperación de azufre en la refinería Aconcagua, antecedentes que forman parte de investigaciones de la Superintendencia de Medio Ambiente y el Ministerio Público. Según la estatal, aunque sus sistemas de renta variable consideran indicadores ambientales, ningún bono estaba vinculado a las emisiones de dióxido de azufre, su recuperación ni los balances informados a la SMA, por lo que sostuvo que no existe evidencia de alteraciones destinadas a obtener beneficios económicos. El informe fue remitido a los Ministerios de Energía y Hacienda, la SMA y el Ministerio Público, mientras ENAP señaló que activó sus controles en enero, cuando las inconsistencias fueron comunicadas a la Casa Matriz y al directorio. Desde entonces, 8 trabajadores salieron de la empresa y otros 8 fueron desvinculados en junio junto con un refuerzo del área ambiental. En Concón, el alcalde Freddy Ramírez calificó como graves las inconsistencias reconocidas por la empresa y anunció que el municipio solicitará formalmente los antecedentes para conocer su alcance.
27: Las inconsistencias en los reportes de recuperación de azufre que ha reconocido ENAP nos parece de absoluta gravedad y lo hemos repetido reiteradamente. Como municipio vamos a solicitar formalmente todos los antecedentes disponibles para conocer el alcance de esta inconsistencia. También vamos a invitar a la empresa a exponer ahora en el mes de septiembre ante el Consejo Municipal.
26: Respecto a las posibles consecuencias penales, el abogado Ariel Manríquez explicó que la investigación deberá establecer quiénes participaron y si existió la intención de generar un beneficio económico.
28: Depende de lo que logre acreditar el Ministerio Público, la Fiscalía, en este caso, podría analizarse eventualmente delitos como fraude al fisco, falsificación o utilización maliciosa de instrumentos o antecedentes o delitos vinculados a la entrega de información falsa a la autoridad. Por eso, la investigación no solamente debe determinar qué ocurrió técnicamente con los reportes, sino también quiénes participaron, quiénes conocían las inconsistencias, quiénes tenían el deber de controlarlas.
26: ENAP aseguró que incorporó el funcionamiento de las antorchas y otras fuentes menores en el reporte correspondiente a 2025 y afirmó haber cumplido los límites de dióxido de azufre durante ese periodo. periodo y en lo que va de 2026. Mientras continúan las indagatorias, la Superintendencia del Medio Ambiente no descartó ampliar las diligencias según los antecedentes que sean recopilados. Desde la región de Valparaíso, Bio Bio La Radio.
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1: De la mañana con 29 minutos, continuamos con la revisión de las noticias y el mercado laboral mostró nuevas señales de deterioro durante mayo-julio con cerca de 981.000 personas sin trabajo y una caída anual de los ocupados, algo que no ocurría desde la pandemia. El retroceso del empleo formal y la informalidad generan preocupación entre economistas y pequeñas empresas. Dominga Hernández con el informe.
2: El mercado laboral mantuvo señales de debilidad durante el trimestre mayo-julio, con cerca de 981.000 personas sin trabajo y una caída anual en el número de ocupados, algo que no ocurría desde la pandemia. A esto se suma que la fuerza de trabajo siguió creciendo, con más personas saliendo a buscar empleo. Si bien los meses de invierno suelen presionar al alza del desempleo, el indicador desestacionalizado se ubicó en 9,3%. Los desocupados aumentaron en más de 90.000 personas en un año y cerca de 184.000 llevan al menos 12 meses buscando trabajo, con un promedio de búsqueda que alcanzó los 8,1 meses. En paralelo, la calidad de las ocupaciones también genera preocupación, ya que el empleo asalariado formal acumuló 5 periodos consecutivos de retroceso y la informalidad llegó a 1 de cada 4 trabajadores. El impacto fue mayor entre las mujeres, cuya desocupación alcanzó el 10,3% y donde casi 3 de cada 10 ocupadas se encontraban en la informalidad. El director ejecutivo de ProPyme, Rodrigo Bon, aseguró que el resultado no fue inesperado y señaló que una parte importante de las empresas debió reducir personal durante agosto.
3: Un 34% de las personas que respondieron, más de 2.800 empresas a nivel nacional de Arica Magallanes, reconoció que durante el mes de agosto había tenido que despedir a trabajadores.
2: En tanto, el economista y ex subsecretario del Trabajo, Mauricio Gelbes, sostuvo que el escenario responde a factores estructurales y advirtió que el país pasó de tener dificultades para crear puestos de trabajo a enfrentar directamente una destrucción del empleo.
11: La responsabilidad principal hoy día corresponde a este gobierno y se ve mucha inacción, indolencia respecto de lo que significa tener casi 1 millón de personas desempleadas en el país y no actuar con la prontitud que se requiere en el contexto actual.
2: A ello se sumó el exministro del Trabajo, Ricardo Solari, quien vinculó la pérdida de empleos formales con el ciclo económico y cuestionó el manejo del gobierno frente a la debilidad de la actividad.
13: Por otro lado, la pérdida de empleos formales está asociado clara y simplemente al ciclo económico. Estamos viviendo y moviéndonos al borde de la recesión y eso obviamente no es el contexto para que el empleo formal florezca.
2: Así, el desafío queda ahora en cómo recuperar el crecimiento y la contratación formal, particularmente en un mercado donde la falta de oportunidades afecta con mayor fuerza a las mujeres y mantiene elevada la informalidad.
1: La Dirección del Trabajo recibió más de 92.000 presentaciones vinculadas a posibles situaciones de acoso laboral, acoso sexual y violencia en el trabajo desde agosto de 2024. Aunque la Dirección del Trabajo aclaró que estas cifras no equivalen a denuncias confirmadas ni investigaciones que ya se iniciaron, solo más de 32.000 se encuentran clasificados para continuar en los procedimientos de la ley Karin, mientras que 14.000 estarían en la etapa de investigación, que en tanto 48.000 fueron derivados o cerrados por distintas razones. Los casos que sí avanzaron en la investigación, un poco más del 65% de la materia corresponde a denuncias realizadas por mujeres. El 86% concentró acoso laboral, seguido del 6,9% de acoso sexual y un 6,4% de violencia ejercida por terceros. Debido a esta problemática, la Dirección del Trabajo puso en marcha el plan de urgencia de Te Previene, estrategia que busca intervenir antes de que los conflictos aumenten para así reforzar la prevención en los lugares de trabajo. La iniciativa comenzó en la región metropolitana y ya ha permitido capacitar a más de 2.000 personas. En esa misma línea, parlamentarios de diversos sectores se manifestaron al respecto. El miembro de la Comisión de Trabajo de la Cámara de Diputados, Eric Gordrot, señaló que este plan es un parche ante la problemática.
17: Este plan de intervención de la Dirección del Trabajo es solo un parche para una ley que está estructuralmente enferma. Como miembro de la Comisión de Trabajo lo digo con claridad. O sea, acá la ley Karin se ha transformado en una máquina de burocracia que está asfixiando a las pymes y colapsando al propio Estado con denuncias falsas o mal enfocadas.
1: También el diputado Mario Olavarría precisó que este tipo de cifras reflejan, según él, que la ley no está cumpliendo su objetivo.
4: Cuando las cifras son de ese nivel, quiere decir o que la ley no está cumpliendo su objetivo o bien que efectivamente tenemos una cantidad de abusos impresionantes en nuestras empresas públicas y privadas. Efectivamente hay demasiadas denuncias que todas no llegan a buen fin.
1: Por otro lado, el diputado del Partido Comunista, Luis Cuello, indicó que este plan tiene un enfoque preventivo.
5: Me parece bien que se tome la iniciativa para darle continuidad a la aplicación de la ley Karim y que esto tenga un enfoque preventivo y de capacitación. Sin embargo, creo indispensable que esto vaya acompañado de un incremento en la dotación de la Dirección del Trabajo.
1: Aunque el programa contempla capacitaciones, revisión de protocolos y seguimientos en materia de medidas de seguridad, se espera que la estrategia considere a otras regiones para luego ampliarse en el país para así actuar de forma oportuna ante posibles vulneraciones.
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1: Vamos ahora a la política porque se realizó el primer Consejo Regional Metropolitano del Partido por la Democracia, donde se abordó los desafíos de la tienda y definió lineamientos para reforzar su trabajo territorial y de oposición al gobierno. Además, durante la jornada se aprobó un voto político que emplaza al senador Pedro Araya a reflexionar sobre su permanencia en el PPD, reafirmando que la colectividad se construye desde decisiones colectivas y no con caminos individuales. Geraldine Díaz nos cuenta más.
18: El Partido por la Democracia realizó su primer Consejo Regional, instancia que se planteó como un espacio de encuentro político para definir lineamientos y fortalecer el trabajo territorial de la colectividad. La directiva regional señaló que el objetivo es acercarse tanto a la militancia de base como a la ciudadanía, instalando prioridades políticas frente al actual escenario nacional. El encuentro también buscó articular una oposición constructiva frente a las políticas del presidente José Antonio Kast, a quien acusan de conducir al país hacia un escenario de crisis. En este marco, el presidente metropolitano del PPD, Patricio Muñoz, destacó que el partido busca reforzar su presencia en los distintos territorios comunales.
19: Es una conversación, son lineamientos que vamos a entregar hacia los comunales y básicamente queremos trabajar, llegar al territorio y fortalecer el trabajo del PPD y de la ciudadanía.
18: En su agenda, el PPD reiteró su respaldo al avance de la agenda de seguridad, aunque marcó como límite la reforma constitucional. Desde la colectividad enfatizaron la necesidad de entregar mayores recursos a las policías y fortalecer las leyes que permitan perseguir los flujos económicos de las bandas criminales, como el levantamiento del secreto bancario. El diputado y presidente del PPD, Raúl Soto, sostuvo que el foco del partido está puesto en avanzar en la agenda legislativa.
20: La vía de la agenda legislativa que se está planteando, hay más de 30 proyectos de ley sobre los cuales podemos lograr amplios consensos para que los chilenos puedan sentir un Estado más presente y que los resguarde en materia de seguridad.
18: Asimismo, Soto subrayó que el PPD también busca avanzar en materia de empleo, promoviendo mayores derechos y oportunidades laborales en un escenario marcado por altos niveles de cesantía. En paralelo, el Consejo definió caminos para fortalecer y revitalizar a la colectividad, además de abordar los desafíos de su organización interna, según explicó el alcalde de Loprado y jefe de la bancada de los alcaldes del PPD, Maximiliano Ríos.
21: Estamos muy entusiasmados con revitalizar nuestro partido. Tenemos una nueva mesa regional que está disponible para ser más coherentes, abrazar el territorio como lo hemos hecho siempre y finalmente colocar al PPD en el lugar que ha tenido históricamente en el concierto de la centroizquierda.
18: En paralelo, el Consejo aprobó un voto político que llama al senador Pedro Araya a evaluar su permanencia en el partido, cuestionando que sus decisiones y posturas no estén alineadas con las guías y definiciones colectivas.
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1: Casi 16 millones de dólares fue vendido el histórico Gran Hotel Pucón. Gremios turísticos de la zona valoraron el cambio de propietario, destacaron las expectativas de nuevas inversiones y una mayor activación económica para la comuna. Bárbara Justi con los detalles.
6: operación concretada por los acreedores de Enjoy tras poco más de 9 meses de proceso de venta fue valorada por gremios turísticos de la zona que ven en el nuevo propietario del Gran Hotel Pucón una nueva oportunidad para la economía local. Según informó el diario financiero, los acreedores de Enjoy, reunidos en la Sociedad Inmobiliaria La Península, concretaron la venta del inmueble por $16 mil millones, monto que se encuentra sujeto a los ajustes posteriores al cierre establecidos en el contrato. La noticia fue recibida con optimismo por el sector turístico de Pucón. El director de la Cámara de Comercio y Turismo de la comuna, Julio Pablaza, calificó la operación como un hito importante para el destino.
8: Para nuestro destino turístico es fundamental, digamos, que todos estos referentes con respecto al turismo, y en este caso el Hotel Pucón, como gran gestor, digamos, de todo lo que ha sido el desarrollo turístico de la comuna, estén en óptimas condiciones de operación, de funcionamiento, nos da sin duda la idea de que va a haber inversiones, que va a haber mejoras, que va a haber nueva gestión.
6: La operación corresponde únicamente al bien raíz del Gran Hotel Pucón y no considera el casino ni los otros edificios de departamentos que Enjoy tuvo en la zona. Con 12.500 metros cuadrados construidos y 153 habitaciones, el Gran Hotel Pucón representa uno de los principales activos hoteleros del destino. Ahora la atención estará puesta en los planes que el nuevo propietario defina para un recinto que los gremios turísticos consideran estratégico para Pucón. 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
1: Del diésel todavía tiene camino por recorrer. Hacienda calcula que quedan cerca de 200 por litro que podrían traspasarse a los consumidores si se mantiene el actual escenario internacional tras el alza de 97,4 pesos aplicada en agosto. La cifra permite dimensionar el impacto. Si esos 200 pesos llegaran completos al precio final, cargar 40 litros costaría 8.000 adicionales, 50 litros 10.000 más y 60 litros 12.000 pesos. Ya que el escenario internacional tras el alza de 97,4 pesos aplicada en agosto. La cifra permite dimensionar el impacto. Si esos 200 pesos llegaran completos al precio final, cargar 40 litros costaría 8.000 adicionales, 50 litros 10.000 más y 60 litros

0: y de 20 a 40 pesos en el diésel, en esos márgenes, se debe básicamente a la brecha de traspaso pendiente que existe, que incorpora las altas cotizaciones que tuvimos en agosto.
1: La advertencia también encendió las alertas en el transporte de carga, uno de los sectores más sensibles a las variaciones del diésel. Sin embargo, el presidente de la Confederación Nacional de Transporte de Carga, Sergio Pérez, descartó por ahora convocar a un paro y aseguró que continúan buscando una salida junto al gobierno.
2: Nosotros tenemos contacto permanente con las autoridades, tenemos un diálogo no solo en el tema de los combustibles, también en la ley de pesaje, es decir, estamos conversando desde hace bastante tiempo con las autoridades y a lo mejor buscar una solución definitiva a este tema de los combustibles.
1: El gremio se reunirá el 3 de septiembre con el ministro de Hacienda, Jorge Quirós, para abordar una fórmula que permita equiparar los impuestos específicos a los combustibles fósiles. Para el economista Héctor Osorio, el comportamiento de los precios está condicionado principalmente por lo que ocurre con los combustibles en los mercados externos.
3: La veo bastante puntual. Es una situación que está condicionada, obviamente, por el valor de los combustibles en los mercados internacionales, que no debiera producirse un alza que dure tanto como las expectativas que teníamos en marzo.
1: Hacia el alza de agosto no cerró el ajuste que enfrenta el diésel, mientras la Confederación Nacional de Transportes mantiene descartada una paralización. El próximo movimiento dependerá de las cotizaciones internacionales y de cuánto de la brecha pendiente decida amortiguar nuevamente el MEPCO.
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1: Con la formalización de la entrega del terreno a las respectivas empresas adjudicadas, se concretó la puesta en marcha de contratos de conservación global de caminos en la región de Los Lagos. Camila Báez nos cuenta más.
6: Se trata de una inversión que supera los 12.000 millones de pesos y que permitirá atender por los próximos 3 años la mantención continua de las rutas, abordando además los requerimientos de la red vial. Según destacó el Seremi del MOP en Los Lagos, Jairo Quinteros, en el caso de la región, un 61% de las rutas no están pavimentadas, por lo que el requerimiento de mantención es mayor, considerando también factores como el tránsito de camiones de carga y las condiciones climáticas en la zona. En el caso del contrato de la provincia de Osorno, se adjudicó a la empresa Transportes JR Limitada y considera una red de 372,228 kilómetros de caminos.
7: Tenemos que entender que un contrato de conservación vial en este caso aborda casi 400 kilómetros de red vial. Nosotros acá en la región tenemos más de 9.000 kilómetros y por lo tanto en este caso corresponde casi un 5% de esa red vial. Así que sabemos que hay muchas rutas que requieren niveles de mantención con mayor frecuencia.
6: Por medio de este contrato se busca asegurar la mantención de la totalidad de la red vial de Osorno, Río Negro y San Juan de la Costa, tanto caminos interiores enrolados como rutas tanto de ripio, asfalto o pavimento. De manera conjunta con la inspección fiscal se determinará en qué momento intervenir cada camino, concentrando las actividades principalmente en invierno, cuando existe mayor daño. 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
3: Continuamos con la revisión de las noticias. Entre un 30 y un 40% se estima la reducción de los tiempos de desplazamiento vehicular tras el primer mes de funcionamiento del bypass que conecta las ciudades de Castro y Chonchi en la provincia de Chiloé, según el balance entregado por el Ministerio de Obras Públicas. Jamba Rose nos cuenta más.
4: El Seremi de ese servicio en la región de Los Lagos, Jairo Quinteros, calificó como positivo el inicio de operaciones, aunque reconoció desafíos pendientes en materia de seguridad vial. Esta ruta fue habilitada el 30 de julio mediante una puesta en servicio provisoria, mientras continúa el proceso administrativo de cierre del contrato. El Ministerio de Transportes desarrolla un estudio para determinar con estadísticas el impacto efectivo de esta infraestructura vial. Cabe destacar que el primer mes estuvo marcado por el cierre temporal tras la emergencia registrada en el sector La Chacra, atribuida por el MOP a una modificación de cauce realizada por un privado. El responsable de esto fue multado por la Dirección General de Aguas y deberá ejecutar medidas de mitigación y restitución en ese lugar.
5: Independientemente de la emergencia que tuvimos, cierto que nos obligó a nosotros a cortar el bypass, a la fecha está funcionando de acuerdo, digamos, a lo que teníamos proyectado. Sabemos que, si bien es cierto, es un proyecto que se desarrolló en una etapa de ingeniería hace unos 15 años atrás y que tuvo un proceso constructivo de casi 13 años, en la cual pasaron tres empresas en particular con la quiebra de algunas de ellas. Estamos en proceso también de actualización de las medidas de seguridad vial, una solicitud por parte de los vecinos del bypass Castro Chonchi.
4: En materia de seguridad, el Ministerio de Obras Públicas mantiene una mesa de trabajo con vecinos y evalúa nuevas medidas. Entre ellas estaría la instalación de semáforos en cruces considerados como complejos en el sector La Chacra. Además, se implementará un plan de fiscalización para prevenir nuevas modificaciones de cauces a lo largo de todo el trazado. En Chiloé, Bio Bio, la radio.

0: Y la participación del presidente José Antonio Kast en el Foro Madrid generó cuestionamientos tanto en la oposición como dentro del oficialismo, mientras sectores opositores criticaron su cercanía con la ultraderecha internacional. En Chile Vamos surgieron reparos por el carácter ideológico de la instancia y la presencia del ministro de Seguridad, Martín Arrau. Gabriela Piña, con los detalles.
1: La participación del presidente José Antonio Kast en el quinto encuentro regional del Foro Madrid generó críticas en la oposición, que cuestionó su presencia en una instancia que reúne a liderazgos de la derecha conservadora internacional y que se realizará en Santiago entre el 3 y el 4 de septiembre. El encuentro es organizado por la Fundación Disenso, vinculada al partido español Vox. Kast mantiene un vínculo previo con esta plataforma, fue uno de los primeros firmantes de la Carta de Madrid y ha participado en versiones anteriores. Además, el mandatario gestiona una eventual reunión bilateral con el presidente argentino Javier Milei, quien habría confirmado su participación en el encuentro. De concretarse, ambos podrían reunirse en el marco de esta cumbre de la derecha internacional. Desde la oposición cuestionaron la participación de Kast. La ex candidata presidencial del progresismo, Janet Jara, sostuvo que el mandatario debe definir si actuará como presidente de todos los chilenos o como parte de una articulación internacional de ultraderecha.
2: Que hoy día participar en un foro fanático, dogmático, como es el de la ultraderecha, en realidad daría una muy mala señal al país. Él va a tener que tomar una decisión si está como presidente de todos los chilenos y chilenas o presidente de una articulación internacional denominada ultraderecha.
1: En la misma línea, el diputado del Partido Socialista, Daniel Manucheri, apuntó directamente a la trayectoria de Kast dentro de esta articulación y sostuvo que su participación en el encuentro confirma su cercanía con la ultraderecha internacional.
3: El Foro de Madrid deja algo claro. Ya no se puede decir que llamar a Kast de ultraderecha es una exageración. Kast no solo es de ultraderecha, hoy es uno de sus líderes internacionales.
1: En el oficialismo, en tanto, la participación del presidente en el Foro Madrid generó tensión luego de que sectores de Chile Vamos cuestionaran el carácter ideológico de la instancia. Mientras el Partido Republicano defendió la presencia del mandatario, desde Evópoli incluso pidieron que no asistiera. Los reparos también alcanzaron al ministro de Seguridad, Martín Arrau, quien participará en un panel sobre crimen organizado. Su presencia genera preocupación en sectores oficialistas, considerando que la reforma constitucional de seguridad impulsada por el gobierno enfrenta dificultades para conseguir respaldo en el Senado. La Moneda, en tanto, respaldó la participación de sus autoridades.

0: Continuamos con la revisión de las noticias, luego que el embajador de Chile en Israel cuestionara las cifras de la comunidad palestina que vive en Chile. El diplomático aclaró sus declaraciones tras los cuestionamientos por parte de diversos sectores del país a través de una entrevista de un programa de canal de YouTube llamado de Israel. El embajador abordó la situación de las comunidades judías y palestinas en Chile, además del estado de las relaciones bilaterales con Israel. Cuestionó las cifras de la comunidad palestina en el país y señaló que al no haber censo no existe estimaciones, aunque la comunidad palestina en el país es una de las más grandes afuera de Medio Oriente. El diplomático planteó que anteriormente se hablaba de unas 250.000 personas, luego de 500.000 y actualmente de hasta 800.000 integrantes. Por su parte, consignó que 20 a 25.000 habitantes es la población de esta comunidad que vive en el país. El embajador dijo que estos dígitos son difíciles de comprobar. También acusó que existiría una convivencia política detrás de su uso y lo graficó a través de la frase una especie de laboratorio para referirse a que Chile alberga fenómenos globales en los últimos 20 años. Estas declaraciones generaron críticas en la oposición y en diversos sectores. El diputado del Frente Amplio, Jorge Brito, dijo que las declaraciones del embajador son un insulto para los que tienen ascendencia palestina.
1: El embajador de Chile en Israel parece olvidar a qué país representa. Busca insultar a más de 500.000 compatriotas que tenemos ascendencia palestina. Repite la narrativa del gobierno israelí justificando los crímenes y el genocidio.
0: En esa misma línea, la diputada del Frente Amplio, Carolina Tello, cuestionó las declaraciones del embajador y lo calificó como preocupante.
2: Es muy grave que el embajador de Chile en Israel cuestione públicamente las cifras y la legitimidad de la comunidad palestina chilena. Y también resulta preocupante que utilice su cargo para hacer una crítica política al gobierno anterior, calificando de ideológica una política exterior que buscó defender el derecho internacional y el respeto a los derechos humanos.
0: También el director ejecutivo de la comunidad palestina en Chile indicó que la postura es una discriminación debido al origen étnico.
3: Una comunidad que tiene una presencia en nuestro país por más de 100 años y los denosta justamente por su origen étnico. Esa discriminación realizada por el embajador no debe ser tolerable. Le hemos manifestado a la Cancillería nuestra profunda molestia sobre el particular.
0: Además, el diplomático aprovechó de apuntar directamente contra el gobierno de Gabriel Boric, asegurando que en los últimos 4 años la relación entre Chile e Israel se deterioró el vínculo bilateral. Frente a este escenario, Salianis planteó que, como embajador, uno de sus objetivos será contribuir a reconstruir la relación entre ambos países y se mostró optimista respecto a las posibles cooperaciones entre Chile e Israel en materia de innovación y desarrollo tecnológico. A pesar de que el embajador calificó como un desafío la nueva etapa de relaciones bilaterales, señaló que sus declaraciones en la entrevista no las hizo con ánimos de ofender a connacionales y lamentó sus dichos hacia la comunidad palestina. Con la revisión de las noticias, 3 personas fueron detenidas tras presuntamente prestar colaboración a los autores materiales de un homicidio en contra del funcionario de Carabineros registrado el pasado 27 de agosto en Renca. En cuanto a los autores materiales, estos ya fueron identificados. Jorge Villegas nos cuenta más.
4: Diversos allanamientos focalizados en el sector norte de la región metropolitana permitieron la detención de 3 personas apuntadas como encubridoras de los autores del homicidio con arma de fuego en contra del cabo segundo de Carabineros, ocurrido el pasado 27 de agosto en la comuna de Renca. Estas personas son acusadas de prestar cobertura logística a los autores para esconderse y cambiarse ropa, además de incendiar el vehículo en el cual los homicidas se movilizaban en el momento del crimen. Estos allanamientos permitieron también recuperar el arma que habría sido utilizada en el homicidio, la cual está siendo periciada. El comandante Fernando Bozzo, jefe del departamento OS-9 de Carabineros, sostuvo que se está trabajando para identificar y detener a todos los involucrados en este crimen.
5: Ponemos en contexto que no solamente vamos a detener y vamos a perseguir a los autores materiales de este hecho, como ya estamos dando cuenta, también estamos persiguiendo y deteniendo a todas estas personas que están prestándole cooperación a estos antisociales y vamos a seguir investigándolo hasta dar con el paradero de estos sujetos que están identificados.
4: A 2 de los 3 detenidos se les amplió la detención por 5 días, mientras que al otro restante se le decretó la medida cautelar de prisión preventiva. El fiscal del equipo contra el crimen organizado y homicidios, Cristóbal Salazar, detalló los posibles delitos por los que estas personas serían formalizadas.
6: Efectivamente acá estamos en presencia a lo menos de un homicidio simple, pero también la calificación jurídica de este hecho podría ser un robo con homicidio. En este sentido, podrían ser estas ambas hipótesis y sí o sí a la audiencia del próximo jueves vamos a llegar con los antecedentes determinados y con el objeto de poder comunicarle al tribunal la formalización de los mismos y la calificación jurídica de este hecho.
4: En cuanto a los autores materiales del crimen, estos ya fueron identificados, siendo publicadas sus identidades por parte de carabineros señalados como prófugos. Al respecto, el ministro de Seguridad Pública, Martín Arrau, hizo un llamado a denunciar a carabineros en caso de divisar a los sospechosos.
7: El llamado es claro, si reconoce a alguno de estos prófugos delincuentes que participaron en el asesinato del cabo segundo en Renca, denúncienlo en los canales que ha dado a conocer Carabineros de Chile. Necesitamos colaboración para que estas personas peligrosas no estén libres, pero los vamos a perseguir hasta encontrarlos y ponerlos a disposición de la justicia.
4: Los nombres de los sospechosos apuntados como autores materiales del crimen y que están siendo buscados por carabineros son Demis Alexeis Barrera Alarcón, alias Denis, Claudio Alejandro Valdivia Erazo, conocido como Chureja, y Francisco Javier Rivera Galás, apodado Franci.
0: Y en otras informaciones, diputados oficialistas de la región de Valparaíso alertaron una posible lucha por fondos respecto al proyecto de extensión de Tren F hacia la comuna de La Calera, el cual contempla una inversión estatal superior a los 800 millones de dólares. Esto en la previa de la revisión de dos reclamaciones por parte del Comité de Ministros agendada para este lunes. Fabián Corrotea nos cuenta más.
8: Un nuevo revés podría recibir el proyecto de extensión del Tren F Limache Puerto en la región de Valparaíso, todo referido a los fondos para la construcción de las nuevas estaciones y la compra de trenes de última generación. Dicha situación fue alertada por diputados oficialistas de la región, quienes expusieron una nueva incertidumbre a un proyecto ya dilatado desde hace 8 años. Esto con respecto a los más de 810 millones de dólares que pretende desembolsar el Estado para llevar a cabo el proyecto de extensión hacia la provincia de Quillota, llegando hasta la comuna de La Calera. En ese sentido, el diputado de Renovación Nacional, Luis Pardo, mencionó en conversación con la radio que, de avanzar en el Comité de Ministros de este lunes 31 de agosto, el proyecto entraría en una batalla de fondos con otras iniciativas de EFE, como por ejemplo el de Melipilla en la región metropolitana.
9: La gran pelea va a ser por los fondos, porque este proyecto compite a nivel nacional con otros proyectos similares. Por eso nosotros hemos hablado ya en dos oportunidades con el presidente de la República para expresarle la necesidad de avanzar con el Merval y no hacerlo competir con, por ejemplo, el tren de Melipilla, que es otro proyecto mucho más caro, pero que tiene un impacto en población mucho mayor.
8: Cabe mencionar que este lunes serán revisadas dos impugnaciones al proyecto, el cual ya cuenta con la resolución de calificación ambiental otorgada por el COEBA regional. Las reclamaciones elevadas al Comité de Ministros corresponden al requerimiento de la organización Vagón Multiespacio relacionado con el impacto de su relocalización fuera del monumento histórico de la estación La Calera y a la solicitud presentada por Ferronor S.A., que busca dejar sin efecto la RCA, argumentando supuestos vicios en el procedimiento administrativo. El gobernador Rodrigo Mundaca, quien sostuvo una reunión el viernes pasado con el viceministro Luis de Grange respecto al transporte de la región, sostuvo que los fondos están asegurados y que no debería existir una competencia.
10: Tiene que ver con construir una ruta ferroviaria, sin duda, pero son trazados distintos y por tanto creo que no hay ningún inconveniente con aquello. Va a incrementar en un 25% la cantidad de pasajeros transportados a través de metro. Esperemos de que esto no tenga mayores contratiempos, porque lo que está pensado es que esta línea debería estar funcionando a lo menos entre el año 2029, fines del 2029, principios del 2030.
8: En materia técnica, la extensión hacia La Calera plantea 26 kilómetros de línea férrea, 6 nuevas estaciones y la implementación de 15 nuevos trenes eléctricos de última generación en la región de Valparaíso. 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
0: Personas fueron detenidas por el homicidio de un carabinero en Renca. Los autores materiales siguen prófugos y con alerta de Interpol. Un hombre murió baleado en una feria libre de la Florida y otro resultó gravemente herido. Capturaron en Lima R15, uno de los líderes de una facción del Tren de Aragua en Chile que será puesto a disposición de la justicia tras su expulsión. La Fiscalía de Los Ríos formalizará al alcalde de Río Bueno y otras 6 personas por cohecho agravado y lavado de activos. Michelle Bachelet viajará este fin de semana a Brasil para reunirse con Lula y evaluar la continuidad de su candidatura a la Secretaría General de la ONU. El Consejo Metropolitano del PPD llamó al senador Pedro Araya a evaluar su permanencia en el partido por sus diferencias con los lineamientos de la colectividad. Mientras el oficialismo se mantiene dividido frente a la participación de José Antonio Kast en el Foro Madrid, la oposición le pidió diferenciar su rol como jefe de Estado de su posición política. El embajador de Chile en Israel lamentó sus dichos sobre la comunidad palestina y negó intención de ofenderla luego de cuestionar sus cifras. La Empresa Nacional del Petróleo descartó pago de bonos vinculados e inconsistencias en los reportes ambientales de la refinería Aconcagua.
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0: Exactamente, son las 9 de la mañana con 6 minutos.
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5: El conductor de una camioneta chocó contra un poste y un auto estacionado, provocando un incendio que consumió ambos vehículos en población Bellavista de Puerto Montt. La emergencia también afectó a una vivienda cuya propietaria espera que el responsable se haga cargo. Robinson Cárdenas con los detalles.
24: Hasta calle Lord Cochrane con San Diego llegó el personal de emergencia alertados por un accidente vehicular, encontrando al llegar un choque, dos vehículos en llamas y una vivienda siendo afectada por el fuego. Sobre el hecho se sabe que la camioneta minutos antes impactó un semáforo en la intersección de Salvador Allende con Ecuador, para luego, en población Bellavista, impactar un poste de energía eléctrica botando el transformador que estaba en la parte más alta. La caída del aparato provocó el incendio, lo que fue abordado por el comandante de bomberos de Puerto Montt, Roberto Angulo, quien detalló que cuando llegaron los voluntarios, los ocupantes del vehículo no estaban.
25: Cuando llegaron las máquinas ya las personas no estaban, se encontraron el escenario, fue los dos vehículos ardiendo con la propagación a la vivienda.
24: El oficial de la institución voluntaria agregó que la casa quedó con más del 50% de daños producto del incendio que se provocó tras el choque.
25: La camioneta y el vehículo está estacionado sobre la calzada, ardiendo con el peligro de propagación a la vivienda, que está a menos de un metro, y efectivamente se propagó a la vivienda con daños mayores, sobre 50-60%. De daños a la vivienda.
24: En el hecho, pese a la espectacularidad, no hubo lesionados y la dueña de la casa afectada, Irma Santana, pidió que el conductor o dueño del vehículo se haga cargo de los daños provocados.
26: Carabineros, bomberos llegaron igual, así que gracias a Dios estamos bien hasta el minuto. Nosotros no lo pasó ninguna lección, así que esperar que la persona se haga responsable, como mínimo la reposición de ese vehículo, de nuestra casa, que aquí en este minuto no tiene nada, todo el zinc lo están cambiando arriba, el segundo piso está todo carbonizado. Así que ese es mi reclamo que hago para que puedan hacer justicia, que estas cosas no vuelvan a suceder en otro domicilio.
24: La mujer vive con su pareja, quien tiene 65 años y recibe una pensión, por lo que desde el municipio se entregó ayuda de emergencia, compuesta por frazadas, colchones, vale de gas, además de una gift card. Sobre la investigación, oficialmente no se han sabido de diligencias instruidas por la fiscalía, aunque lo lógico sería que las autoridades estén buscando al conductor o los ocupantes de la camioneta que provocó la emergencia para determinar responsabilidades.
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5: La casa completamente destruida dejó un incendio que movilizó bomberos hasta calle Río Taylor en el sector Llanos de Tengro en Puerto Montt, donde llegaron voluntarios de varias compañías de bomberos, los que desplegaron material y esfuerzo para evitar que el fuego afectara también a una bodega. El capitán a cargo de los trabajos fue el de la quinta compañía, Víctor Enríquez, quien detalló que cuando arribaron la construcción estaba envuelta por las llamas.
27: Al momento de llegar al lugar, los bomberos se encuentran con una casa que era ocupada como casa habitación. Los propietarios indicaron que ellos habitaban en esta casa, pero no se encontraba nadie en su interior. La habitación estaba en fase de libre combustión. La verdad que estaba ya consumida en su totalidad al llegar bomberos al lugar.
5: No hubo lesionados y la única complicación fue la falta de agua, lo que resolvieron convocando a dos unidades sectas que ayudaron a que los carrobombas que iniciaron el trabajo de extinción no se queden sin el elemento usado para apagar las llamas. Una serie de recomendaciones entregó la Policía de Investigaciones a propósito de estafas que se han registrado principalmente vía redes sociales, aprovechando la escasez de pellets que han registrado las últimas semanas. El jefe de la Brigada de Delitos Económicos de la PDI en Puerto Montt, subprefecto Ubex Zuca, explicó que una vez contactada la potencial víctima por medio de redes sociales, el estafador buscará sostener la comunicación vía WhatsApp.
4: La venta del pellet y la entrega del producto en el domicilio. Ese es el enganche que hace el estafador con la víctima. Generalmente solicitando un 30% un 50% del valor del producto por adelantado y siempre a través de transferencia electrónica. Como PDI tenemos ciertas recomendaciones para las personas que pretenden o están pensando comprar pellet a través de redes sociales. Generalmente, ojalá comprar siempre de manera presencial, porque de este modo, de esta forma, se disminuye muchísimo el riesgo de ser estafado.
5: Entre las recomendaciones entregadas por la PDI también está desconfiar de descuentos demasiado llamativos y de perfiles o cuentas nuevas, no transferir dinero por adelantado y solicitar las boletas o documentos correspondientes, además de la identificación del comercio. Y por último, el llamado es a realizar las denuncias correspondientes ante la PDI en caso de ser víctima de una estafa.
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5: Con la participación de más de 200 personas, se realizó en Puerto Montt la primera versión de las Olimpiadas de Bajo Rendimiento organizadas por la Clínica Andes Salud para concientizar a la población sobre la prevención de enfermedades cardiovasculares. El gerente general de Andes Salud Puerto Montt, Juan Sabaj, explicó que un poco de deporte es siempre beneficioso para la salud.
10: El deporte es bienestar y es salud y hace que la gente esté más sana y cuide su salud cardiovascular. Así que estamos muy contentos que la gente esté sana y bueno, cuando nos necesiten también estamos para ayudarles. Y como te digo, la recepción que tuvimos acá en Puerto Montt, a pesar del día lluvioso, estamos muy contentos.
5: El director médico de Andes Salud, Felipe González, apuntó que no es necesario ser un deportista de alto rendimiento para cuidar la salud cardiovascular.
11: La evidencia médica es categórica, pequeñas cargas de ejercicio en un modelo que se llama HIIT nos permite poder activar nuestro corazón, nos permite poder cuidar nuestra salud cardiovascular y nos permite tener vidas más sanas. Y además esta campaña, además de esta actividad, viene acompañada de una serie de otras iniciativas donde, por ejemplo, estamos ofreciendo exámenes con descuentos todos orientados en la salud cardiovascular en nuestras clínicas asociadas a atención de nuestros médicos para poder diagnosticar de manera oportuna, tratar de manera oportuna y evitar complicaciones mayores.
5: Las Olimpiadas de Bajo Rendimiento se realizó en forma paralela en 5 regiones del país y tuvo tan buena recepción de la comunidad puertomontina que se seguirá desarrollando cada año, según anunciaron desde la Clínica Andes Salud en la zona. Y a un mes de su apertura al tránsito, el bypass que conecta Castro y Chonchi presenta un balance positivo en materia de desplazamientos, aunque mantiene desafíos pendientes en seguridad vial y fiscalización. Los detalles con Hans Barros.
12: La vía de 16 kilómetros fue habilitada el 30 de julio tras más de una década de espera y un proceso constructivo marcado por retrasos. Al respecto, el seremi del MOP, Jairo Quinteros, señaló que la nueva ruta ha permitido reducir entre un 30 y un 40% los tiempos de desplazamientos, aunque precisó que actualmente se desarrolla un estudio técnico para establecer, mediante estadísticas, el impacto de la infraestructura. La autoridad también destacó que, pese a la emergencia registrada durante las primeras semanas, el bypass funciona de acuerdo con lo proyectado.
13: Sabemos nosotros que la reducción de tiempo anda del orden de un 30-40% aproximadamente, ¿ya? De hecho, la unidad técnica del Ministerio de Telecomunicación y Transporte está haciendo un estudio para chequear efectivamente con números y estadísticas el beneficio que ha tenido esta infraestructura. Ya eso está en proceso a la fecha, pero nosotros sabemos ya que el beneficio en términos de tiempo de desplazamiento, de beneficio, ¿cierto?, es del orden de un 30-40%. Por ciento aproximadamente. Eso respecto a los tiempos de viaje, pero nosotros sabemos también que esta infraestructura en realidad era muy anhelada, ¿cierto?, por la provincia, por las comunas que te dije anteriormente.
12: El principal inconveniente ocurrió el 4 de agosto, cuando una inundación y un socavón obligaron a suspender el tránsito en el kilómetro 4,6, situación que el MOP atribuyó a una modificación del cauce del estero La Chacra realizada por un privado. A esto se suman medidas que se van para mejorar la seguridad vial, como un eventual semáforo en cruces conflictivos y un refuerzo en la fiscalización. En ese sentido, desde Chonchi, el alcalde Fernando Yarzún valoró además la disminución de la congestión en el centro de Castro durante las horas punta.
14: Ha sido muy, pero muy beneficioso, ya que efectivamente tanto para las personas que transitaban en dirección hacia nuestra comuna de Chonchi, Quillón, Quillón, Puqueldón, y viceversa, yo creo que sobre todo los habitantes de la comuna de Castro fueron directamente beneficiados de una otra manera también, donde efectivamente veíamos las calles o las arterias principales en el área más céntrica y urbana de Castro, donde efectivamente hoy día ya la congestión no prácticamente no existe, o se disminuyó claramente en ciertos horarios puntas, que era donde mayor dificultad generaba. Por lo tanto, ha sido tremendamente beneficioso, satisfactorio, a pesar de los inconvenientes que han existido.
12: El bypass cuenta con más de 54 alcantarillas y distintos esteros a lo largo de su trazado, por lo que uno de los principales desafíos será mantener en buenas condiciones estos puntos y así evitar nuevas emergencias. Así, tras años de espera, la vía entra en una etapa de funcionamiento regular, aunque todavía con aspectos pendientes en materia de seguridad y operación. 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
5: El juzgado de garantía de Castro declaró admisible una querella criminal presentada por el concejal de esa comuna, Ignacio Álvarez, tras denunciar la difusión de publicaciones que estarían utilizando su identidad y le atribuyen declaraciones que no habría realizado. Los antecedentes fueron remitidos al Ministerio Público, que deberá investigar los hechos y determinar eventuales responsabilidades. La acción judicial se originó luego que durante las últimas semanas comenzara a circular en redes sociales y supuestos medios digitales distintos contenidos sobre su persona difundidos a través de perfiles o páginas anónimas. Entre ellos, mencionó una presunta entrevista en la que se le atribuían insultos contra el alcalde de Castro, Baltasar Elgueta, situación que negó.
17: Incluso llegaron a armar una noticia donde me inventaron una entrevista insultando al alcalde de Castro, cosa que como muchas otras nunca ocurrió. Es evidente que aquí hay un fin político de enlodar mi imagen y la de otros, y eso yo por lo menos no lo voy a seguir tolerando. Por ello presenté una querella criminal en el juzgado de garantía contra todos aquellos que resulten responsables inicialmente por el delito de usurpación de identidad. Esta querella fue acogida por el tribunal, se declaró admisible y se remitieron los antecedentes al Ministerio Público, a la Fiscalía, para que proceda a investigar y podamos así descubrir quiénes son los que están detrás de todo esto.
5: El concejal del Partido Socialista señaló que la denuncia busca esclarecer el origen de estas publicaciones, identificar a quienes estarían detrás de los perfiles señalados y determinar si los hechos denunciados configuran algún delito.
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5: revisamos los indicadores de la jornada, la unidad de fomento tiene hoy un valor de 40.872 pesos con 45 centavos. El índice de valor promedio alcanza los 42.374 pesos con 43 centavos. 1.341 embarcaciones de la región están habilitadas para acceder al cupón de gas para pescadores artesanales, cuyo beneficio corresponde al apoyo extraordinario del gobierno por las alzas de combustibles originados por el conflicto externo, que desde la Subsecretaría de Economía y Empresas de Menor Tamaño aseguraron continúa. Esta es una carga mensual de 100.000 pesos que se realiza directamente a la cuenta RUT de cada beneficiario, permitiendo su uso únicamente en combustible. En cuanto a las alzas, el subsecretario de Economía y Empresas de Menor Tamaño, Carl Franz Keller, aseguró que están monitoreando permanentemente la situación internacional y tomando medidas.
0: Estamos enfrentando junto la crisis internacional del diésel y este es un bono que se entrega justamente a los pescadores artesanales para paliar, mitigar un poco los efectos del alza de las bencinas. El conflicto externo continúa. Chile es un importador neto de petróleo y de diésel y estamos sujetos a los vaivenes del precio internacional. Pero como gobierno estamos monitoreando permanentemente la situación internacional y tomando todas las medidas de mitigación que se puedan tomar para que esto tenga el menor impacto posible.
5: Al beneficio para pescadores artesanales, aún les quedan los meses de septiembre y octubre para su entrega y pueden acceder quienes mantengan vigente el registro pesquero en Cernapesca y hayan desarrollado actividades extractivas en el mes anterior a la entrega del cupón. Y mucha atención porque el promedio del alza de la luz en la región de Los Lagos será en definitiva de 4,7%, confirmó a la radio el Seremi de Energía Andrés Niklechek, apelando a la ley Ordenemos las Cuentas y su impacto en la zona. Aún más, la autoridad anunció que en comunas con generación eléctrica la luz incluso bajará sus tarifas.
1: El promedio del alza en la región de Los Lagos va a ser de un 4,7%, es decir, algunas comunas van a estar en el 7,5%, pero no es comparable un alza de un 20% y tanto en la cuenta de la luz que un 4,7. Hay comunas como Llanquihue y Frutillar que tienen proyectos de generación eléctrica. Ajá. Estamos hablando de los parques eólicos. Y estas comunas van a tener un menos 3,9% de alza.
5: Además, la ley Ordenemos las Cuentas implicará la prolongación del subsidio eléctrico por todo el próximo año y en su última convocatoria en la región de Los Lagos determinó la postulación de 15.000 clientes con 116.000 beneficiados en total. Cerca de 981.000 personas estaban sin trabajo durante el trimestre mayo-julio, mientras el empleo formal acumuló 5 periodos de retroceso y cayó por primera vez desde la pandemia el número de ocupados. Economistas advierten dificultades para generar nuevos puestos de trabajo a nivel nacional. Más detalles con Dominga Hernández.
18: Cerca de 981.000 personas estaban sin trabajo durante el trimestre mayo-julio y por primera vez desde la pandemia el número de ocupados cayó en términos anuales. A esto se suma que el empleo formal acumuló 5 periodos consecutivos de retroceso y que 1 de cada 4 trabajadores se encontraba en la informalidad. Las mujeres, en tanto, fueron las más afectadas, con una desocupación de 10,3% y casi 3 de cada 10 ocupadas en la informalidad. Según economistas, el escenario no responde solo al efecto del invierno y refleja las dificultades para generar nuevos puestos de trabajo. Además, la fuerza de trabajo siguió creciendo, con más personas buscando empleo en un mercado que no logró absorberlas al mismo ritmo. En ese sentido, el director ejecutivo de ProPyme, Rodrigo Bon, sostuvo que la cifra no fue una sorpresa.
19: Y un 34% de las personas que respondieron, más de 2.800 empresas a nivel nacional de Arica Magallanes, un 34% reconoció que durante el mes de agosto había tenido que despedir a trabajadores.
18: Así, la discusión queda centrada en las medidas necesarias para recuperar la contratación y fortalecer el empleo formal.
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5: Sin cifras regionales, pero con números nacionales, la Seremi de la Mujer y la Equidad de Género explicó los alcances de la iniciativa del gobierno, que lleva por nombre Cautelares Reforzadas, y que busca obligar a la justicia a enviar a la cárcel en prisión preventiva a quien incumpla una medida cautelar menor en casos de violencia intrafamiliar. El tema apunta a quienes, estando con prohibición de acercarse a las víctimas, no hagan caso, provocando que se genere un riesgo grave para la víctima, dijo la autoridad política Karen Berríos.
2: Por ejemplo, si se acerca la víctima, que muchas veces, muchas ocasiones, la víctima se acerca o destruye el brazalete, ese incumplimiento se convierte en un antecedente calificado de alto peligro, es decir, para enviarlo directamente a prisión preventiva. Acá en la región tenemos una tasa moderada, sin embargo, lo que hoy día nos convoca como ministerio es que en el 2024 alrededor del 20-30% de las mujeres que fueron víctimas de femicidio tenían una medida cautelar.
5: La secretaria regional ministerial se excusó de no tener cifras locales porque en 2024 no existía la cartera de seguridad, por lo que ahora están cruzando datos con la oficina para saber cuál es la realidad regional. Y hasta el viernes 4 de septiembre, quienes tengan subsidios de S49, modalidad individual, y de S1, tramo 1, pueden inscribirse para postular a la compra de una de las 339 viviendas que están disponibles en proyectos del Programa de Integración Social en Osorno, Puerto Varas y Puerto Montt. La directora regional subrogante del Servium, Verónica del Valle, explicó que se postula teniendo su certificado y a través de la página del servicio con clave única.
3: Las personas que tienen ya un certificado de subsidio de esos programas pueden optar a estos cupos, a postular a los cupos, a los 339 cupos que señalaba el Seremi. ¿Cómo se postula? Ellos postulan a través de la página del Servio, hay un banner donde están el acceso para la postulación, la inscripción en realidad, y tienen que hacerlo a través con su clave única, que es el mecanismo para ingresar al sistema. Es importante que ellos puedan elegir un solo grupo, hay 5 grupos en este llamado, de los 9 proyectos, tienen que elegir el proyecto que les gusta.
5: Se agregó que una vez cerrado el proceso, 2 meses después, los postulantes sabrán si fueron seleccionados. Sobre la cantidad de viviendas disponibles en la región, desde el Ministerio de Vivienda en la zona no tenían el dato local.
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5: Los municipios de Gualeguay y Palena le dieron un portazo a la posibilidad de ser parte de una eventual región de Chiloé, como está proponiendo el diputado Alex Nahuelquín. El informe es de Cristian Valdebenito.
23: El proyecto de resolución presentado por el diputado Alex Nahuelquín para la creación de la región de Chiloé, con la provincia de Palena incluida, fue calificado por la alcaldesa de Gualeguay, Cristina Espinosa, como una volada del parlamentario. Y es que la jefa comunal con molestia cuestionó que se haya solicitado al Ejecutivo de forma inconsulta y proyectando que solo generará más aislamiento para los gualeguenses.
2: Imagínense si nosotros estamos en un aislamiento, si estamos cerca acá de la región de los lagos. ¿Cuánto más sería si nos quieran llevar a Chiloé? Nosotros no tenemos necesidad que nos lleven a Chiloé, nosotros estamos más cerca de la región de los lagos y que asumió el gobernador Alejandro Santana. Todas las comunas hemos sido tomadas en cuenta y no queremos otro gobernador. Todos los trámites y todo cosas lo hacemos en la región de los lagos porque nos queda un poco más cerca.
23: En la comuna de Palena también el alcalde Julio Delgado enfatiza en que no tienen conocimiento de la propuesta, que no se les consultó nada, por lo que también cerraron la puerta a un apoyo desde ese territorio que poco tiene que ver con el archipiélago.
24: La comuna de Palena tiene más relación con otro territorio, digamos, no estamos muy vinculados a la parte insular, como todos los cordilleranos, así que si fuera así la propuesta de incluir la provincia de Palena, yo creo que no era una propuesta muy favorable para nosotros y me da la impresión de que nuestra gente no estaría a favor de eso y bueno, yo como alcalde tampoco en este minuto estoy a favor de pasar a Chiloé como si es que fuera así la propuesta.
23: El alcalde de Palena agregó que el análisis de una división territorial de estas características deberá considerar cuánto ha impactado realmente estas decisiones en otros puntos del país.
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5: Con la formalización de la entrega de terreno a las respectivas empresas adjudicadas, se concretó la puesta en marcha de contratos de conservación global de caminos en las comunas de Gualaigüe, Osorno, Río Negro y San Juan de la Costa. Se trata de una inversión que supera los 12.000 millones de pesos y que permitirá atender por los próximos 3 años la mantención continua de las rutas, abordando además los requerimientos de la red vial. Así lo explicó el Seremi de Obras Públicas en Los Lagos, Jairo Quinteros.
4: Hay una planificación, porque de los 372.000 kilómetros hay un porcentaje que, digamos, se conserva considerando actividades rutinarias, que le llamamos nosotros, con ciertas periodicidades también, respecto a mantener perfilados los caminos, a poder atender los sectores que están más reventados, digamos, con mayor cantidad de baches. Consideramos también en algunos casos incluso algunas pavimentaciones, y en otros casos mantenemos un nivel de servicio, es decir, con la faja despejada, con un estándar adecuado de la ruta durante todo el año, ya durante estos 3 años.
5: En la región de Los Lagos, un 61% de las rutas no están pavimentadas, por lo que el requerimiento de mantenciones es mayor, considerando también factores como el tránsito de camiones de carga y las condiciones climáticas. El proyecto para construir un nuevo centro de tratamiento de residuos sólidos en Palena obtuvo la recomendación satisfactoria, permitiendo avanzar hacia su etapa de ejecución. La iniciativa contemplaría una inversión superior a los 5.000 millones de pesos y considera separación de reciclables y aprovechamiento de residuos orgánicos para producir compostaje. El alcalde Julio Delgado destacó que la obra permitirá enfrentar uno de los principales problemas de su comuna y avanzar hacia un manejo más sustentable de los residuos sólidos domiciliarios.
6: Y el impacto que nosotros esperamos es que la comuna pueda tener un mejor manejo de los residuos, que hoy día lo tenemos como un problema, ¿cierto? Y con esto se pretende cambiar la forma de tratar los residuos sólidos, obtener la separación y bueno, lo que queremos es avanzar como una más sustentable, más amigable con el medio ambiente, y eso significa también un mejor desarrollo y un bienestar de nuestra población. Por eso es lo que buscamos, y también impulsado con el desarrollo turístico que ha tenido la comuna este último tiempo.
5: El proyecto beneficiará a vecinos de Palena, Puerto Ramírez, El Malito, Río Encuentro, El Tigre y Valle de California. La iniciativa busca ser financiada por el gobierno regional de Los Lagos y priorizada dentro de la política de zonas extremas.
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5: De dulce y a gras fueron los resultados de la fiscalización de transparencia activa a la información publicada por el gobierno regional de Los Lagos, realizada entre febrero y marzo pasado por el Consejo para la Transparencia. Y es que si bien el GORE Los Lagos aumentó 27,7 puntos respecto a 2025, llegando al 90% de cumplimiento, quedó en el lugar 13 de 16 gobiernos regionales y bajo la media nacional. Asimismo, se detectó incumplimiento en la publicación sobre el uso de los recursos del Fondo Regional para la Productividad y el Desarrollo, financiado por el Royalty Minero, lo que el gobernador Alejandro Santana atribuyó a un aprendizaje.
8: No estaba la transferencia de recursos todavía para la asignación de algunas iniciativas que se financian con el royalty, por lo tanto no había inversión efectiva. Sobre esa base no se informó, pero lo que correspondía era informar 0 pesos. Pero fue una omisión involuntaria y podríamos decir que es parte del aprendizaje. Pero no se dejó de informar un proyecto o dónde se ocuparon esos recursos, porque efectivamente en el minuto que se hizo la auditoría no había una apertura de caja y no había una transferencia de los recursos vinculantes al radioactivo.
5: Atendiendo a esta situación particular, el gobernador Santana aseguró que los informes de gestión y saldos contables están actualizados y que la región de Los Lagos terminará este año con el 100% de cumplimiento.
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5: Y atención, así se viene la jornada en Puerto Montt, cubierto y lluvia débil durante todo el día, con máxima probable de 9 grados nada más. En la isla grande de Chiloé, Ancud, nublado y chubascos débiles toda la jornada, con máxima de 8 grados. Para Castro, nublado, chubascos débiles en la mañana, por la tarde cubierto y lluvia débil y máxima de 9 grados. Quellón va a presentar cielo nublado en la mañana y por la tarde se sumarán chubascos con máxima de 10 grados. Vamos hasta Chaitén, donde la condición será de nublado y chubascos débiles durante toda la jornada. La máxima alcanzaría los 9 grados. A esta hora en Puerto Montt la temperatura es de 8 grados. 23 minutos faltan para las 10 de la mañana. Llegamos al final de este radiograma. Ya viene el deporte.
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5: Deportes de Puerto Montt enfrentará hoy a Temuco por la fecha 23 del Campeonato de Ascenso 2026. Este encuentro se jugará desde las 15 horas en el Estadio Germán Becker, donde los hijos del temporal buscarán sumar puntos importantes en esta nueva jornada del torneo. Guido Miranda con más detalles.
13: El cuadro puertomontino va a afrontar este compromiso como visitante en una etapa clave de la competencia, donde cada punto adquiere especial relevancia de cara a la recta final del campeonato. Desde el cuerpo técnico, Emilio Mancilla señaló que el objetivo durante estos días ha sido recuperar la confianza y retomar los aspectos positivos que el equipo venía mostrando durante el campeonato, dejando atrás lo ocurrido en el último encuentro como local. El técnico también reconoció que el partido ante Iquique dejó importantes aspectos por corregir. Finalmente informó que Deportes Puerto Montt va a afrontar este compromiso con 3 bajas producto de la acumulación de tarjetas y una expulsión registrada en el último partido.
14: Sí, efectivamente estamos trabajando en recuperar lo anímico y recuperar lo bueno que veníamos haciendo durante el campeonato. Estamos ya enfocados en el partido con Temuco, dejando atrás lo malo del partido con Iquique. Pero ya los muchachos están mentalizados, dimos vuelta a la página y estamos trabajando para hacer lo mejor posible el domingo. Desde el partido que pasó ya tenemos 3 bajas por acumulación de tarjetas y expulsión. Siempre están los jugadores que están disponibles, ¿cierto?, trabajando, esperando la oportunidad, así que lo vamos a... Este es el momento, ¿verdad? Para...
13: Bueno, sobre el rival, destacó que Temuco va a buscar quedarse con los 3 puntos jugando como local, por lo que anticipó, por cierto, un encuentro exigente. El encuentro entre Deportes Temuco, el local, y Deportes Puerto Montt, la visita, se va a jugar este domingo a las 3 de la tarde en el Estadio Germán Becker. 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
5: En la primera división, Colo Colo enfrenta hoy desde las 17:30 horas a Audax Italiano por la fecha 21 del torneo de primera. Su escolta Universidad de Chile, en tanto, visita a Universidad de Concepción desde las 3. En el fútbol internacional, el Montreal con los chilenos Tomás Guillé y Alexis Sánchez perdió por 7-1 frente al Inter de Miami de Lionel Messi. Y el estratega argentino... En este caso, el futbolista argentino Lionel Messi marcó 3 tantos en la estrepitosa goleada. Vamos a conocer más detalles con Diego Osorio.
25: El puntero del torneo nacional de primera división, Colo Colo, recibe desde las 5:30 de esta tarde al Audax Italiano en el Estadio Monumental, donde intentará aumentar la diferencia a lo más alto del certamen en relación a la Universidad de Chile, que en estos momentos es de 13 puntos luego de 20 jornadas disputadas para ambos. El cuadro de Colonia disputa la parte baja de la tabla y así lo analizó en la previa el entrenador albo Fernando Ortiz.
26: Enfrentamos a un gran rival, más allá de que el presente quizás no están como ellos quieran estar, por decir, pero el respeto nuestro lo tienen. Nosotros trataremos de hacer el mismo trabajo que venimos haciendo.
25: Universidad de Chile jugará antes, desde las 15 horas, frente a Universidad de Concepción, que en estos momentos ocupa puesto de descenso en un campo de juego del Estadio Terroa que no está en buenas condiciones, que obliga al entrenador azul Fernando Gago a tomar recaudos. Y en ese sentido, pese a tener molestias, viajó a su portero titular Gabriel Castellón.
0: Entendemos también la situación del campo, pero también creo que el futbolista tiene eso de niño, de poder jugar en esas situaciones de juego de cuando eran jóvenes y jugábamos en el barro, y que también la calidad del futbolista pueda ser buena.
25: La vigésimo las condiciones que obliga al entrenador azul Fernando Gago a tomar recaudos, y en ese sentido, pese a tener molestias, viajó a su portero titular Gabriel Castellón.
0: Entendemos también la situación del campo, pero también creo que el futbolista tiene eso de niño, de poder jugar en esas situaciones de juego de cuando eran jóvenes y jugábamos en el barro, y que también la calidad del futbolista pueda ser buena.
25: La vigésimo primera fecha del torneo tuvo el viernes el triunfo de Cobresal sobre Palestino. Everton goleó 3-0 a Limache en Quillota.

0: y Huachipato en el Sánchez Rumoroso. En la Liga del Ascenso manda Santiago Wanderers, que empezaron a realizar un buen partido, superó los descuentos por 2-1 a Magallanes en Valparaíso y es el único líder con una de sus figuras, el experimentado Jorge Luna, que marcó un golazo para los caturros que tienen la base de un plantel en futbolistas que fueron este año campeones de la Copa Libertadores Sub-20 y buscan la Intercontinental en septiembre frente al Real Madrid.
1: Se lo dije a los chicos, tenemos que entrar con esa mentalidad y con esa positividad, ¿no?, de poder revertir lo que los compañeros están haciendo en otra cancha, así que creo que fue importante el ingreso de todo y bueno, creo que es parte del equipo.
0: La tabla la lidera Santiago Wanderers con 41 puntos, Cobreloa tiene 38 pero debe jugar mañana en Calama ante San Marcos de Arica, Magallanes 35 y Antofagasta, que este mediodía visita Copiapó, tiene 34, al igual que Unión Española, que cayó por la cuenta mínima frente a Rangers en el Santa Laura. En el fútbol internacional, con el portero Tomás Guillier y el delantero Alexis Sánchez actuando en el segundo tiempo, el Montreal perdió con el Inter de Miami de Lionel Messi en una nueva jornada de la Major League Soccer. Además, en el fútbol español, cayó el Sevilla de Gabriel Suazo, que fue titular 3-1 ante el Atlético de Madrid, y el Betis, que entrena Manuel Pellegrini, goleado 5-2 ante el Levante en Valencia. Hoy destaca desde las 11:30 de esta mañana la visita del Ipswich Town de Marcelino Núñez, que viene de una gran semana a Old Trafford para medirse con el Manchester United en una nueva jornada de la Premier League. En el plano polideportivo, en un partido marcado por las indisciplinas y que terminó con 3 expulsiones, la selección chilena de rugby derrotó 33-12 a Uruguay bajo una intensa lluvia en el estadio Cap Acero de Talcahuano en el comienzo del America Rugby Championship. El próximo desafío de los Cóndores será Paraguay el miércoles en el estadio de Escuela Militar. Al cierre, Tomás Barrios Vera y Alejandro Tavilo debutarán mañana en el cuadro principal del Grand Slam de tenis de los Estados Unidos. El chileno lo hará ante el belga Alexander Bloks, mucho mejor posicionado como 32 del mundo, mientras que Tavilo, que hoy ocupa el puesto 28, se medirá frente al alemán Yannick Hafmann, que está 54.
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Oye, qué bueno que sigues acompañándote con la radio en esta jornada de domingo. Estamos súper contentos de que estés allí, de que te acompañes con BioBio, que te informes a través de lo que escuchas, también de lo que lees en nuestra página. Recuerda que es biobiochile.cl. Hay algunas actividades que vamos a ir contándole, recordando durante esta jornada, así que la invitación, por supuesto, es para que sigas junto a la radio.

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9: Carabineros investiga una grave agresión con arma blanca en contra de una mujer, hecho ocurrido en el sector sur de Los Ángeles. Mario Tapia nos informa.
10: Con lesiones diagnosticadas como graves, permanece en el hospital de Los Ángeles internada una mujer de 60 años de edad que fue víctima de una agresión con arma blanca a la altura de la región torácica en horas de ayer por la tarde, como informó la radio, en el sector sur de Los Ángeles, mediante confusos incidentes que son investigados por carabineros. La mujer, tras la agresión, fue derivada al hospital de Los Ángeles, donde permanece internada durante esta mañana con lesiones certificadas como graves. Carabineros, en tanto, han realizado varios operativos durante esta madrugada y la mañana para ubicar a los autores o al autor de esta agresión. Grave agresión, por cierto, que aún no está aclarada por la policía en la ciudad de Los Ángeles. Bio Bio, la radio.
9: Y durante esta jornada pasará a control de detención el presunto responsable de un homicidio registrado en la comuna de Los Andes. Nos amplía Lucas Peña desde Radio Bio Bio en Valparaíso.
11: Sí, fueron las diligencias que realizaron los detectives de la Policía de Investigaciones de Los Andes para dar con el paradero del presunto responsable de este homicidio que se registró en la comuna de Los Andes a la altura de la intersección de las calles Galvarino con Ainavillo. Se trata de una víctima de 42 años que sufrió una lesión provocada por un arma corto punzante, una herida atribuible a la participación de terceras personas, y por esa razón que inician las diligencias por parte de la PDI. Identificaron a este presunto responsable, se gestionó la respectiva orden de detención que se concretó, y es por esa razón que durante la jornada del día de hoy este imputado pasará al respectivo control de detención después de este homicidio que se registró el día de ayer durante la tarde en la comuna de Los Andes. En la región de Valparaíso, Bío Bío, la radio.
9: Y en su cuenta pública, la Seremi de Medio Ambiente de la región de Los Lagos presentó los principales hitos que han tenido dentro del último año, apuntando específicamente a los avances, por ejemplo, en economía circular y gestión de residuos, donde uno de los principales hitos, según se indicó, fue el inicio del diseño del futuro Centro Integral de Tratamiento de Residuos Sólidos Domiciliarios para la provincia de Chiloé, a lo que se suman consultorías para el diseño de plantas de compostaje en Puerto Varas y Castro y distintos proyectos financiados a través del Fondo para el Reciclaje. En esta materia se certificaron 31 nuevos recicladores de base, alcanzando un total regional de 208 personas certificadas. La educación ambiental y participación ciudadana también tuvieron un rol relevante. Se dio cuenta de la ejecución de 7 proyectos del Fondo de Protección Ambiental con una inversión superior a los 42 millones de pesos, destacando especialmente el proyecto de conservación del Pudú en Chiloé. 80 establecimientos educacionales obtuvieron o renovaron su certificación ambiental, entre otros de los avances presentados en esta materia, donde la entrada en funcionamiento del Servicio de Biodiversidad y Áreas Protegidas durante febrero del 2026 también constituye uno de los principales hitos institucionales del periodo, donde además se reconocieron oficialmente el humedal urbano Parque La Paloma en Puerto Montt y el humedal urbano La Gruta en Puerto Varas, llegando a un total de 22 humedales urbanos con reconocimiento oficial vigente. Parte entonces de los anuncios que se realizaron y que se tomaron como balance de la cuenta pública de la Seremi de Medio Ambiente en nuestra región. 10 de la mañana, 6 minutos.
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12: De forma de trabajos hasta las 18 horas con angostamiento de calzada en sector variante Carelmapu. Para consulta, emergencia o información está disponible las 24 horas el teléfono 652-438-888.
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Y puedes ir ahí a la Casa del Donante en calle Seminario, en el ex hospital, de lunes a jueves, de 8 a 17 horas, los viernes desde las 8 a las 16, y el sábado también, a las 10 de la mañana a 1 de la tarde, con la idea, ¿no es cierto?, de sumarte para hacer un donante altruista, ojalá repetitivo en el tiempo. Tienes que llevar tu carnet de identidad, documento que te identifique. Las edades para poder donar, de 18 a 65 años la primera donación. Ahora, quienes son donantes frecuentes pueden hacerlo hasta los 70 años. También otro dato importante, si tienes 17 años y quieres ser donante, tienes que hacerlo o lo puedes hacer, pero con la autorización de los tutores legales. Y esto no es solo donar sangre que ofrezca beneficios para quienes reciben justamente esta donación, sino que también para la salud del donante, la renovación de los glóbulos rojos, la reducción de los niveles de hierro, que disminuye el riesgo de enfermedades cardiovasculares como los infartos, los accidentes cerebrovasculares, y también un chequeo médico gratuito, prácticamente es esto. Puedes agendar tu hora en www.centrodesangreaustral.com.

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1: El 30 de agosto del año 1923, en Valparaíso, nació Aldo Francia Boido, uno de los pioneros del cine moderno chileno. Hijo de inmigrantes italianos, propietarios del emporio italiano del puerto, Aldo Francia hizo sus estudios primarios en Italia y terminó su educación en Valparaíso y Viña del Mar. Después estudió medicina, titulándose el año 1949 y especializándose en pediatría, un oficio que ejerció en Valparaíso hasta que se jubiló. Su acercamiento al cine se produjo desde muy joven, cuando a fines de 1949 fue a Francia con un grupo de compañeros de universidad y en un pequeño cine de barrio vio la famosa película Ladrón de bicicletas, de Vittorio De Sica. Luego de esa función, Aldo decidió incursionar en el cine. Se compró una cámara de 8 milímetros y comenzó sus primeras filmaciones, que eran breves películas documentales. Por ejemplo, registró la popular fiesta religiosa de la Virgen de Andacollo, aprovechando un viaje que hizo al norte del país el año 1960, junto con Mario Baeza, director del Canal 4 de Televisión. Fue importante en la formación de Aldo Francia la revista de cine aficionado L'Altro Cinema, una revista italiana a la que se suscribió en un nuevo viaje que hizo a Europa y que conoció en la ciudad de Milán. Allí aprendió lo que se puede hacer con una cámara para aficionados, consiguiendo afinar el encuadre y establecer un ritmo de montaje. Fue evidente la influencia del neorrealismo italiano en Aldo Francia. Más adelante, comenzó su trabajo como realizador, con una cámara de 16 milímetros, filmando con sus hijos como protagonistas un corto llamado El Rapto o El Gorro Rojo. El 20 de agosto de 1962, Aldo Francia fundó el Cine Club de Viña del Mar, donde dictó un curso de introducción al cine y cámara que culminó con la realización del cortometraje La Escala, basado en un texto poético de Celia Muschmeyer. La entidad realizó numerosas actividades, foros, ciclos de conferencias y entre estas, uno sobre historia del cine desde Lumière hasta el cine de los años 1960, algo que no se había hecho en Chile. Luego, este cine club pasó a llamarse Cine Arte, ampliando sus actividades, publicando incluso una revista, varios artículos de cine en diarios y revistas y habilitando la primera sala de cine arte de Chile. Poco después, Aldo Francia puso en marcha el Festival de Cine de Viña del Mar, que parte modestamente como cine aficionado y a partir de 1966 pasó a denominarse Festival de Cine Chileno. Al año siguiente, ese festival pasó a ser el primer festival del cine nuevo latinoamericano, que incluyó además un primer encuentro de cineastas del continente. En 1969 se hizo el segundo festival del cine nuevo latinoamericano, con la exhibición de un centenar de películas y la participación de más de 140 cineastas. Ese festival fue el evento inaugural de lo que en adelante se llamó Nuevo Cine Chileno, porque se exhibieron ahí por primera vez Tres Tristes Tigres de Raúl Ruiz, El Chacal de Nahuel Toro de Miguel Litín y el primer largometraje de ficción de Aldo Francia, Valparaíso, mi amor. Esa obra fue una crítica social en la que un padre cesante, desesperado, roba unas cabezas de ganado para poder alimentar a sus hijos y es condenado a prisión. Esa película tuvo una muy buena acogida, en particular en festivales internacionales. En mayo de 1973, Aldo Francia estrenó su segundo largometraje, Ya no basta con rezar, protagonizado por Marcelo Romo junto a Tennyson Ferrada y Osvaldo El Gitano Rodríguez, entre otros. Fue filmado en Valparaíso a 35 milímetros y a color. Tras el golpe de Estado, Aldo Francia decidió no volver a filmar y dejó inconcluso su proyecto de largometraje surrealista, que tenía ya un título, La Guerra de los Viejos Pascuales. El año 1987, el noveno Festival de Cine Latinoamericano de La Habana rindió un homenaje al Festival de Cine Latinoamericano de Viña del Mar de 1967, y allí Aldo Francia recibió un diploma de reconocimiento. Aldo Francia murió en octubre del año 1996 en Viña del Mar. Había nacido en Valparaíso el 30 de agosto de 1923.
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Oye, fíjate que nos escribe acá la gente del mercado Presidente Ibañez, nos envía videos también y nos dice, no se puede estar trabajando así, ¿eh? Porque se pasa entero el mercado municipal Presidente Ibañez, nos envía Hugo Ebner, que es el presidente de la Asociación de Locatarios, imágenes, y ahí se puede ver cómo está absolutamente mojado el piso, ¿no es cierto? Muchas goteras, nos dice llueve más adentro que afuera. ¿Y cómo es posible que así pretendamos ser la capital del turismo del sur? Si esta situación, la verdad es que es muy, muy complicada, casi inhumana para quienes trabajan ahí en el mercado y obviamente también para los visitantes que llegan y se encuentran con un mercado municipal de Puerto Montt que no ofrece las mínimas comodidades para los locatarios y tampoco para los visitantes. Entonces, ojalá que el municipio marque presencia, porque hasta ahora no hemos tenido solución, nos dice Hugo respecto de este tema. De hecho, nos dice, el municipio brilla por su ausencia. Es una situación que ya estuvimos hablando hace una semana acá en la radio, estuvimos contándolas, pero que, claro, las reiteramos porque cada vez que llueve, aunque no sea con mucha intensidad, como en la jornada de hoy, que hemos tenido lluvia más o menos débil, más que fuerte, hace un ratito, hay que decirlo, una caída fuerte de agua. Y eso agravó también las situaciones allí en el mercado municipal Presidente Ibañez, donde son muchos los locatarios que la están pasando mal porque el techo no responde. Simplemente hay algunos lugares donde simplemente falta el parte del techo y esto hace que se produzca una cantidad de agua caída dentro del local, como lo dice Hugo Ebner, que pareciera que llueve más adentro que afuera, ¿eh? Una situación que nos viene afectándose ya bastante rato y lo ha afectado durante prácticamente todo el invierno. Pero ojalá que haya una pronta solución ahí para los amigos del Mercado Municipal Presidente Ibañez de Puerto Montt.

Gran Eduardo Gatti, acompañándonos en la música en Bio Bio, la radio. Muchas gracias porque estás allí, porque nos sigue escribiendo, contactados con todos los amigos ahí a través de la región. Y obviamente estamos muy, muy contentos de poder ayudarlo, de contarle las cosas que van sucediendo. También nos van contando algunas cositas por acá. Desde Piedra Azul, por ejemplo, Mauro nos manda una foto. Mira, va a sacarnos pica Mauro allí, con lo que está preparando ahí, un buen trozo de carne, las cosas que están alistando para el almuerzo, desde la carretera austral, desde Piedra Azul. Dice, preparándose para no enfermarse. casi diré que todas las defensas que necesitas están ahí, van a estar incluidas en el almuerzo hoy día de Mauro. Gracias ahí a los amigos que, como él, están ahí permanentemente conectados con nosotros. Recordamos que pueden ir hasta nuestra página biobiochile.cl y van a encontrar todas las noticias que le hemos contado durante esta jornada, las jornadas anteriores, por sección, también por ubicación geográfica, y obviamente pueden también aprovechar de ver ahí nuestra transmisión de BioBio TV, ingresando en la página biobiochile.cl.

Oye, nos dicen que no solo en el tema de esto de las goteras y que los techos no respondan, no es solo en el mercado. Acá también nos escribe una amiga y nos dice que en un jardín infantil donde preparan leche, cuando llueve chorrea el agua por la pared. Imagínense ese cuando llegue el lunes, seguramente, dice ella, voy a encontrar mesones debajo del refrigerador, mojado en el piso, todo mojado humedad. Más de 15 años dice que está ahí y sigue sucediendo esto mismo. No nos menciona cuál es el colegio. Nos dice que ella ha reclamado, que no tienen agua caliente para lavar todas las cosas que se utilizan. Obviamente ella debe ser una manipuladora de alimentos. Y sanitizar innumerables sectores de pocillos, las ollas, los cubiertos, los mesones, los vasos. Desde marzo que están sin agua caliente, no dice ahí en ese colegio. Que no nos menciona cuáles, pero bueno, puede ser una situación además que se dé no solamente allí donde ella trabaja, sino que también en otros establecimientos de educación, situaciones con las que se encuentran también las manipuladoras de alimento para poder desarrollar, cumplir con su labor. Gracias también a esta amiga por escribirnos, por confiar en nosotros, por contarnos de estas situaciones que desgraciadamente se dan, ¿no es cierto?, en estos establecimientos como el mercado municipal que estábamos escuchando, y también nos dicen en algunos sectores, en algunos colegios hay problemas en las cocinas. ¿Para qué hablar de lo que pasa y lo que generalmente está pasando en los colegios? La aparición, ¿no es cierto?, de algunos ratones por ahí que van dejando las fecas, que obligan a suspender las clases mientras se hace la limpieza. Problemas que desgraciadamente vemos bastante seguido acá en nuestra zona. Si tú tienes algo que contarnos parecido, también lo puedes hacer ahí desde cualquier lugar de la región de Los Lagos.

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15: Y comenzamos contándole que durante esta semana se realizó el 22º Congreso Regional de Investigación e Innovación Escolar Explora los Lagos. Un encuentro que durante 2 jornadas reunió a 34 equipos, 70 estudiantes y 34 docentes de establecimientos educacionales de distintas comunas de la región. En esta instancia, tras haber revisado los trabajos escritos y escuchados de las presentaciones orales de los estudiantes, el trabajo del Comité Científico Evaluador arrojó los nombres de los equipos que van a representar a la región en el Congreso Nacional Explora. Hablamos del Colegio Purísimo Corazón de María de Fresia, con el proyecto de innovación nivel enseñanza básica llamado El Misterioso Mundo del Sarao, y también el Liceo Politécnico de Calbuco, con la investigación del nivel enseñanza media Del Cielo a la Mesa, influencia de las bases de la luna en la alimentación ancestral de Calbuco. También fueron reconocidos para participar de una gira técnica en la región de Coquimbo los proyectos del Liceo Bicentenario Paulo Freire de Quellón, de la Escuela Rural Las Escalas de Futaleufú, además del Colegio Carpe Diem de Castro y de la Escuela Rural Río Puelo de Cochamó. Finalmente, a estos reconocimientos se sumó uno otorgado por sus pares que distinguió al Liceo Bicentenario Insular de Achao de Quinchao. Le contamos también que consejeros regionales buscan mejorar la cárcel de Ancud y evaluar su reubicación fuera del área urbana. De esto nos cuenta Hans Barros.
16: Los integrantes de la Comisión de Infraestructura del Consejo Regional de los Lagos visitaron el Centro de Detención Preventiva de la comuna de Ancud, todo esto con el objetivo de conocer sus condiciones y las necesidades al respecto. Y tras la inspección, acordaron gestionar un convenio entre el GORE y Gendarmería para financiar obras de conservación y mejoramiento de ese recinto. Este establecimiento penitenciario fue construido en 1978 y actualmente presenta un importante desgaste y requiere de mantenciones. Por ello, los consejeros también plantearon evaluar su reposición y eventual traslado fuera del área urbana de Ancud. La propuesta será presentada próximamente al gobernador regional con una hoja de ruta que contempla primero resolver las necesidades más urgentes y, a futuro, avanzar hacia un nuevo recinto penitenciario. 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
15: En otras informaciones, las intensas nevadas registradas en la cordillera obligaron a suspender el tránsito de camiones por el paso fronterizo Cardenal Antonio Zamoré en Puyehue. Conocemos la información en la voz de Eduardo Palacios, de Radio Bio Bio en Osorno.
17: A esta hora, equipos de vialidad, tanto el lado chileno como argentino, trabajan para garantizar la seguridad en el tránsito de buses y vehículos particulares que, bajo la obligación de emplear cadenas, pueden desplazarse por este corredor binacional de la comuna de Puyehue. El reporte emitido desde la Delegación Presidencial Provincial de Osorno advierte que las precipitaciones de nieve se concentran desde el kilómetro 108 de la ruta internacional CH215, donde se efectúan las tareas de despeje en la idea de mantener la conectividad internacional. Esta situación será reevaluada las próximas horas para determinar una eventual reapertura al transporte de carga que no se dirige a la nación argentina solamente, sino también a países del Mercosur y sobre todo en el tránsito denominado Chile-Chile para el abastecimiento de la zona sur austral del país empleando la Patagonia Trasandina. La prohibición de tránsito de carga responde a evitar situaciones de riesgo, todo esto en medio de una ruta que se angosta producto de la acumulación de nieve. En Osorno, Bio Bio, la radio.
15: 11 horas, 4 minutos.
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0: Más de 70 organizaciones de salud exigen a La Moneda suspender el cambio de hora y acabar con la medida para siempre. Nos cuenta más Josefa Chamaro.
1: El presidente de la Red Nacional de Salud, Patricio Mardones, junto a 75 organizaciones de atención a pacientes, sociedades científicas, agrupaciones de salud mental y redes de apoyo ciudadano, manifestaron su preocupación por el bienestar, bien digo, biológico y la calidad de vida de las familias chilenas. Entre las organizaciones firmantes se puede mencionar a la Red de Familias TDH, Chile Fundación Caminemos por Ellas y por Ellos, DISFAM, entre otras. Así, argumentaron que el próximo cambio de hora programado impone una modificación artificial en el uso horario nacional y que la evidencia científica ha demostrado que alterar los relojes genera un impacto profundamente nocivo en la salud de las personas.
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1: María José Bayar obtuvo un destacado cuarto lugar en la final de los C1 5000 metros del Mundial de Canotaje de Poznań en Polonia, ratificando así su vigencia en una de las distancias más exigentes de la disciplina. La deportista chilena marcó un tiempo de 31 minutos, 54 segundos y 38 centésimas, mientras que la alemana Carlota Loske se llevó el oro. Bayar ha tenido una temporada exitosa en esta especialidad, logrando plata en la Copa del Mundo de Brandenburgo y bronce en Szeged. Con 9 medallas mundiales y 3 títulos planetarios, María José Bayar es un referente del canotaje chileno.

0: no, estaba preguntando cómo va a seguir la situación del tiempo durante el resto de la jornada, lo que les contábamos más temprano, con lluvias, chubascos, empieza en la condición, lluvia débil también en algunos lugares, en la condición que nos va a acompañar prácticamente, haciendo un resumen así general en toda la región de los lagos durante este día, con temperaturas que van a estar ahí como máxima 10 grados nada más. Así que tomar todas las precauciones necesarias, cubrirse para la lluvia que nos va a estar acompañando, sí, un poquito heladito, no tanto, pero un poquito más heladito también durante la jornada de hoy. Oye, fíjate que nos cuenta por acá Emelina, nos dice, estoy hablando en representación del sector Ahínco Astillero, esto en Maullín. Desde las 23 horas de ayer que están sin suministro eléctrico. Hemos llamado a Saesa, nos dice Melina, y aún no tenemos ninguna solución. ¿Ah? Esto es sector Ahínco Astillero en Maullín. Están desde las 11 de la noche que no tienen energía eléctrica, no tienen suministro eléctrico y no han tenido tampoco, nos dice la respuesta de Saesa, donde han llamado, por lo menos no han tenido solución. Muchas gracias, Emelina, por contarnos. Ojalá que rápidamente los equipos de Saesa puedan dirigirse a ese lugar, a Ahínco Astillero, en la comuna de Maullín, para reponer la energía eléctrica.
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0: El diputado del Partido Comunista, Marcos Barraza, cuestionó la exclusión de su colectividad de la Comisión Nueva Arquitectura del Estado y criticó la participación del presidente Kast en el Foro Madrid. Más detalles con Domingo Hernández.
1: La discusión sobre una nueva arquitectura del Estado contempla eventuales cambios en la estructura y funcionamiento de la administración pública, además de una propuesta del gobierno para reducir ministerios. Tras eso, el diputado del Partido Comunista, Marcos Barraza, cuestionó los propósitos del Ejecutivo y sostuvo que cualquier transformación debe mantener una clara función pública. En esa línea, el parlamentario calificó como injustificada la exclusión de su partido en la comisión y destacó la experiencia de su colectividad del Frente Amplio y de la ANEF en materia de gestión y funcionamiento del Estado. Por otra parte, Barraza criticó la participación del presidente en el Foro Madrid y sostuvo que él debe representar a todos los chilenos. Además, calificó como especialmente grave que participe junto al mandatario argentino Javier Milei. Así, el diputado rechazó la participación de Kast en el encuentro y afirmó que el Partido Comunista considera de que se trata de un foro de extrema derecha, cuyos planteamientos a su juicio no apuntan al bien de la nación.
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nos escribe también por un tema de problemas de estancia de energía eléctrica. Esto es en Camino Piedra Azul Alto. Somos familias de Camino a Piedra Azul Alto, nos dice. Estamos desde ayer sin energía eléctrica, sin suministro eléctrico, y tampoco hemos tenido respuesta de parte de Saesa, nos dice Claudio. Así como hace un ratito también nos hablaban de la localidad en Maullín, que estaban con la misma situación, ¿no es cierto? En Ahínco Astillero de Maullín, que desde la noche están sin energía eléctrica. Ahora Claudio también nos dice que lo mismo pasa con las familias de Camino a Piedra Azul Alto, situación que los tiene afectados también desde la jornada de ayer. Bueno, muchas gracias ahí a estos dos amigos, una amiga y un amigo que nos contaban de esta situación que los está afectando. Ojalá que se solucione pronto. El llamado es para la empresa Saesa. Nos indican ambos que son quienes les entregan justamente el servicio de energía eléctrica, uno en Maullín y el otro en la carretera Austral.

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2: Particularmente en el sur de Chile, la relación entre la comunidad y sus guías espirituales es muy cercana, fundiéndose la fe y el cariño. En Aysén existe uno de esos nombres inolvidables, el Padre Ronchi. Antonio Ronchi Berra es el segundo de los 13 hijos que tuvieron Agnese Berra y su esposo Pierino Ronchi en la localidad de Bálsamo, en Italia. Nació el 3 de febrero de 1930 y al año siguiente se trasladan a Quinicelo, en Vía Montenero, localidad en la que, en una propiedad heredada, el padre de Antonio se dedica a criar vacas, caballos y a vender y repartir leña y carbón. Desde muy joven, Antonio fue dando reiteradas demostraciones de vocación social, hasta que en 1950 decide tomar los hábitos y trabajar en beneficio de la comunidad. Ronchi es enviado a Chile por su congregación en 1960 a un hogar de la ciudad de Rancagua. Al año siguiente lo destinan al Hogar San Luis de Puerto Cisnes en la región de Aysén. Ya instalado en el sur, el padre Ronchi se dedicó a recorrer cuanta villa o caserío de la región tuviera noticia de su existencia. Inició conversaciones con distintas autoridades y empresarios buscando cómo ayudar en términos concretos a sus pobladores para que pudieran progresar integralmente. Tras 4 años en Aysén, regresa a Rancagua como párroco, pero en 1972 emprende rumbo nuevamente hacia Puerto Cisnes, donde permaneció 20 años trabajando en favor de los más pobres y aislados, cumpliendo además una labor pionera en comunicaciones al montar pequeños equipos de radio y luego de televisión para integrar a las comunidades rurales al quehacer nacional. Así armó en los años 60 la red Madipro de radiodifusión, consiguiendo recursos de las maneras más imaginativas e increíbles. Le gustaba ser reconocido simplemente como un curita de campo. En 1994 el Congreso le concede la nacionalidad chilena. Fallece en 1999. Así armó en los años 60 la red Madipro de radiodifusión, consiguiendo recursos de las maneras más imaginativas e increíbles. Le gustaba ser reconocido simplemente como un curita de campo. En 1994 el Congreso le concede la nacionalidad chilena. Fallece en 1997 en Santiago, los 67 años. Sus restos descansan.

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0: Hoy estamos con Cristian Valdebenito, que nos viene a conversar siempre temas interesantes que vamos a tener también luego en nuestro radiograma, Cristian.
1: Sí, para conversar respecto de un tema que de pronto se pasa por alto en la vorágine de la construcción y que tiene que ver sin duda con la obra pública más importante que representa nuestro país, la construcción del Puente Chacao, que, fíjate, tiene sus particularidades y es importante considerarlas para dar cuenta de la complejidad que implica el diseño y construcción de una obra de esta magnitud. Por ejemplo, te cuento que el puente no es simétrico. Desde la roca Revolino, que es la

0: pila central no es la misma distancia a la pila norte que a la pila sur. Eso ya implica, son aproximadamente 100 metros de diferencia, y eso ya implica desde el punto de vista del diseño una situación bien particular que no se da en otros puentes colgantes del mundo. Así es que sin duda ese es un elemento que ha generado también para los profesionales que diseñaron el puente un desafío enorme a la hora de poder hacerlo con las cargas correspondientes por cada uno de los lados y que el puente sea funcional y no tenga ningún problema. Otro elemento que te puedo comentar está directamente relacionado con la capacidad sísmica que va a tener este puente. Fíjate que considerando el terremoto más grande registrado en el mundo, que es el de Valdivia, que llegó a 9.5, y ojo, llegó a 9.5 porque no había más, porque se echó a perder la,
1: sí, se rompió la máquina.
0: El sistema, digamos, se ha establecido que el puente Chacao pueda responder frente a un terremoto incluso mayor a este. De hecho, la capacidad sísmica que tiene el puente Chacao supera a la del Costanera Center en Santiago. Entonces, ese es otro elemento que hace que las condiciones del puente Chacao sean bastante especiales. A eso súmale que tiene que responder a las condiciones de viento del canal de Chacao, que no son fáciles, y a las condiciones de corriente. Ambos elementos que incluso, no solamente de la perspectiva del diseño y la arquitectura, sino que también de la capacidad constructiva, ha sido un tremendo desafío. Hay ocasiones y han ocurrido accidentes respecto de estas barcazas que trasladan a los trabajadores o los materiales. Se tienen que adecuar a las condiciones que se dan en el puente Chacao y particularmente en el canal. Y desde esa perspectiva, ese es otro elemento que hay que considerar a la hora de ver las condiciones en que se está desarrollando esta construcción. Así es que, sin duda, Farián, estos son solamente algunos de aquellos temas que tienen que ver con el puente Chacao y que una vez que este se construya, está considerado para, recordemos, el 2028, octubre del 2028 el contrato, van a ser de nuestro país un motivo también para sentirse orgulloso respecto de la capacidad que hemos tenido como país para poder tener una infraestructura que no es fácil y que es única a nivel mundial. Recordemos que incluso el año 2016 ganó un premio por la empresa Bentley System, que compitió con otras 300 estructuras a nivel mundial, llegó a la final con dos puentes chinos y se dio cuenta de que el que se está construyendo acá en el canal de Chacao es sin duda uno de los más complejos que se ha construido, no solo en nuestro país, sino que también en el mundo.
1: Bueno, bastante interesante, hay cosas que claro no se conocen tan en el detalle y que vamos a estar también revisando luego en nuestro radiograma. Gracias, Cristian.
0: Ok.
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12: El Consejo del Salmón, uno de los grandes conglomerados a nivel nacional de este producto, muy importante para nuestra región, está informando que Loreto Seguel concluirá en los próximos meses su etapa como presidenta ejecutiva de este gremio de productores para asumir nuevos desafíos profesionales, luego de casi 4 años al frente de esta asociación gremial. De hecho, plantean que Seguel y el directorio del Consejo encabezaron una etapa de definición estratégica, consolidación y fortalecimiento de la presencia del gremio en el debate público, apuntando a un cambio en la visión que tiene el país de la industria salmonicultura en esta materia. Es por eso que se ha destacado el trabajo que se ha desarrollado, incluso con el impulso a la Alianza AgroSalmón, que se está desarrollando con el sector agrícola a partir de este año. Y desde esa perspectiva es que se está dando cuenta y anunciando que definitivamente Loreto Seguel dejará su cargo al mando de esta asociación gremial, indicando el propio Consejo del Salmón que oportunamente informará quién asumirá la conducción ejecutiva del gremio salmonicultor. Y siempre en nuestra zona, un adulto mayor murió tras ser atropellado en Quinchao. Conocemos detalles con Hans Barros.
13: Un adulto mayor murió tras ser atropellado durante la noche de ayer sábado en el sector rural Coem, todo esto en la comuna de Quinchao, y el hecho fue informado a personal de carabineros, cuyo personal concurrió hasta ese lugar y confirmó el fallecimiento de la víctima. Y según los antecedentes policiales, en el sitio del suceso se encontraba el conductor del vehículo involucrado, quien habría manifestado ser responsable de este accidente. Y el hombre quedó a disposición de lo que determine el Ministerio Público, y por instrucción de la misma Fiscalía se dispuso la concurrencia de una unidad especializada en investigación de accidentes de tránsito, lo cual quedó a cargo de las diligencias para establecer las circunstancias de cómo se originó este atropello. 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
12: La Confederación Nacional de Taxis Colectivos descartó por ahora iniciar una paralización y aseguró que mantendrá el diálogo con el gobierno para extender y aumentar el subsidio al sector y evitar un alza en las tarifas. Detalles con Valentina Obreque.
14: Una paralización de los taxis colectivos está descartada por ahora, aunque el gremio advirtió que esperan alcanzar un acuerdo con el gobierno para no tener que recurrir a una medida de este tipo. La principal preocupación ahora está en el beneficio de los 100.000 pesos que reciben actualmente los conductores y que termina ahora en septiembre. El presidente de la Confederación Nacional de Taxis Colectivo de Chile, Héctor Sandoval, calificó el aporte como insuficiente y pidió extenderlo hasta diciembre, además de aumentar su monto. Esto porque, según explicó, hace cerca de 10 días se reunieron con el Ministerio de Hacienda, instancia en que se les planteó una alza de 200 pesos a los combustibles, situación que el gremio considera difícil de absorber. Por esta situación, la Confederación solicitó reforzar el MEPCO para amortiguar las variaciones en los precios de los combustibles. También Sandoval aseguró que esperan evitar un aumento de las tarifas por el impacto que tendrá en los pasajeros y recalcó que, mientras continúe el diálogo con el Ejecutivo, no contemplan iniciar una paralización.
12: 12:04.
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Oye, te va a sorprender de verdad por la cantidad de cosas que hay allí, sobre todo pensando en la remodelación o la construcción de tu hogar, un proyecto que tengas, que estés comenzando y que quieras hacerlo con los mejores materiales. Actualizando la información que ya te contábamos más temprano del paso fronterizo Cardenal Zamoré, recordemos que se determinó la suspensión del tránsito para todo tipo de vehículos. Esto comenzó hace una hora, un poquito más, 11 de la mañana de hoy, de la Unidad de Chile y Argentina. Siguen realizando labores de despeje. La situación y las condiciones de la ruta van a ser reevaluadas mañana lunes, informándose oportunamente cualquier actualización. La verdad es que hemos podido ver también imágenes, ¿no?, de cómo está el tema de la nieve. Está súper complicado arriba en el sector de Zamoré, por lo tanto, es una precaución importante la que se está tomando, porque es para evitar que la gente quede allí tirada o no pueda definitivamente seguir avanzando. Entonces, cerrado para todo tipo de vehículo el tránsito en Cardenal Zamoré esta jornada. Mañana temprano se reevalúa qué es lo que va a suceder durante la jornada del lunes.

recuerda que todavía puedes visitar en la Galería Puerto, en Puerto Montt, esta exposición del colectivo fotográfico Puro Monte, que propone un recorrido por la identidad, la memoria y el patrimonio del sur de Chile, ahí con imágenes, lugares emblemáticos como Puerto Montt, de Isla Tenglo, de Angelmó, de Meti, Chamisa, Futillar y otros rincones, revelando historias cotidianas, memorias colectivas y la permanente transformación del territorio. Ahí en la Galería Puerto, Pablito Melipuye, local 26, esta exposición fotográfica Puro Monte de este colectivo que se denomina Puro Monte y que está ahí en los últimos días ya para poder ir a revisarla. Fíjate que nos escribe por acá un amigo, Víctor, y nos dice de algo que le tocó ver la jornada, dice, del viernes. Él vive en la ruta San Antonio, a un costado de la escuela del sector. Y hoy se salió de Puerto Montt, todo despejado en la ruta normal. Pero lo que le llamó la atención, incluso dice que le dio vergüenza ajena, es que el viernes pasado, tuvo restricción, o tuvieron los conductores restricción en el tránsito entre las rutas Las Lomas y el cruce San Antonio porque había corte de árboles, para evitar que estos ganchos y todo cayeran sobre el camino por las condiciones climáticas y todo aquello. Entonces esto se produjo con estos trabajos que a la vez, ¿no es cierto?, hizo que hubiera atochamientos por casi una hora en ambos sentidos. Pero dice, cuando salió hoy, ¿cuál es la sorpresa? Solamente cortaron dos árboles, uno frente al otro, dice, a 20 metros del cruce San Antonio. Entonces dice, ¿qué pasó ahí? ¿Fue flojera? ¿Cuál es el problema? Porque no entiendo, dice que un día viernes, que ya el tránsito es complicado, ¿no es cierto?, se realizan ese tipo de trabajo. Y si lo van a hacer, lo ideal es hacer todo el trabajo completo y no dos árboles nada más. Porque dice, desgraciadamente, hay árboles que siguen ahí mismo, cayendo los ganchos, los mismos árboles sobre la calzada o sobre los autos, como pasó hace unos días, y nadie responde. O sea, se hizo el trabajo a medias, nos dice Víctor, se ocupó mucho tiempo en un horario y día en que no era lo mejor, porque podría haberse hecho, por ejemplo, un día domingo, un día como hoy, ¿no? Entonces, estos trabajos, ¿quién los fiscaliza? ¿Quién los programa? ¿Quién dice, vamos a hacerlo tal día para tratar de disminuir al mínimo la problemática, no crear atochamiento, no crear tacos? Parece que no hubo nada de eso en esta situación. Eso es lo que nos cuenta Víctor la jornada de hoy. Muchas gracias, Víctor, por contarnos esto ahí en nuestro WhatsApp. Y gracias a todos los amigos que desde todas las partes de la región de Los Lagos siguen conectados con nosotros.

Oye, no, nos da alegría saber que hay un tema que se solucionó. Claudio nos escribe, nos dice, se solucionó el tema, acaban de reponer el servicio acá en Camino a Piedra Azul Alto, donde nos había contado más temprano que estaban sin energía eléctrica desde ayer. Bueno, está ya solucionado ese tema, nos alegramos muchísimo, Claudio, y a todos los amigos ahí que estaban sin energía eléctrica, tan importante, tan fundamental, y claro, tantas horas traen muchos, pero muchos problemas para todos los que viven allí. Pero ya está solucionado, entonces, qué bueno que lo pudieron hacer ahí. Hubo respuesta rápida de esa desde el momento en que lo contamos acá en estas familias que estaban con problemas en el camino a Piedra Azul Alto. 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

0: buenos días. Hay un sector de Calbuco que se encuentra sin luz, sector San Rafael, pasado el Pedrablén. La molestia es la siguiente, porque está cortado desde antes de las 8 de la mañana y no hay nadie de Saesa haciendo reparaciones en ningún lado. Nadie. Agradecería alguna información a qué hora se daría el servicio, ya que el call center tampoco da información de eso. Dice solo trabajando. Gracias, buenos días, Calbuco.
1: Gracias a ti, Cristian, que nos envió ese audio. Entonces, sector San Rafael en Calbuco sin energía eléctrica, otro sector más y que está con dificultades, con problemas la jornada de hoy. Gracias a Cristian que nos envió ese audio desde Calbuco. Gracias a todos los que siguen ahí conectados con nosotros a través de nuestras redes sociales, a través de biobiochile.cl. 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
1: Se informa que no hay angostamiento ni desvíos en la ruta. 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

0: Lo que se están cumpliendo 200 años de la creación de la provincia de Chiloé. Claro, esto ocurrió el 30 de agosto de 1826, integrándose formalmente a Chiloé como una de las provincias fundacionales de Chile. Igual estamos en contacto con Hans Barros a esta hora para conversar un poco de esto, que es meses después, ¿no es cierto?, del Tratado de Tantauco, firmado a principios de año, donde también se reconocían los 200 años de la anexión de Chiloé a nuestro país. Hans, un año bien movido este 2026 para los chilotes.
1: Sí, Farián, tal como tú lo destacas, importantes actividades conmemorativas de la provincia, y esta es una, el día de hoy, de estos 200 años de la creación de la provincia de Chiloé, que en principio se había señalado que no habrían actividades de carácter provincial. Sin embargo, ya hace algunos instantes y durante esta mañana se ha confirmado que también hay algunas actividades en distintas comunas del archipiélago, precisamente para conmemorar estos 200 años. Recordemos el 30 de agosto, hoy 30 de agosto se cumplen estos 200 años desde la creación como provincia, y esta fue decretada oficialmente el 30 de agosto de 1826, convirtiéndose así en la octava provincia de Chile, y las otras siete eran Coquimbo, Aconcagua, Santiago, Colchagua, Maule, Concepción y Valdivia, y la octava finalmente era la provincia de Chiloé. Todo esto después del Tratado de Tantauco, de este acuerdo que puso fin, recordemos, al proceso de independencia de Chiloé, y selló finalmente esta incorporación a Chile. Hasta ese entonces el archipiélago permanecía bajo administración española, y algunos antecedentes que nos entregaban algunos historiadores es que el último gobernador español fue Antonio de Quintanilla, y tras la incorporación a Chile finalmente estaba José Santiago Aldunate y Toro, quien asumió como primer gobernador republicano de Chiloé. Y en ese entonces la provincia de Chiloé tenía como una extensión territorial muy superior a la actual, según nos explicaba el director del Museo de Castro, comprendía territorios incluso desde sectores vinculados al lago Llanquihue hacia el sur, llegando esta provincia hasta zonas actuales que forman parte de Aysén. Y con estas sucesivas modificaciones que se fueron desarrollando con el correr de los años, Chiloé fue perdiendo parte de ese territorio, y con la creación de la provincia de Palena, finalmente las islas Desertores dejaron de pertenecer administrativamente a Chiloé, así que ahí se fue perdiendo un poco más de terreno en esta provincia. Y actualmente nos mencionaban que son cerca de 200.000 los habitantes que viven en estas 10 comunas, y durante esta jornada hay actividades que están preparadas por principalmente gobierno regional, municipios y la red de cultura, quienes echaron de menos más actividades, por ejemplo, una actividad de carácter provincial, un acto oficial, quizás un desfile que se hubiese durante esta jornada, Farián.
0: Sí, te voy a preguntar justamente por eso, porque hubo como los días anteriores como poco también relato respecto de lo que significaba esta fecha. Incluso pensábamos que hoy no iba a haber nada, pese a la importancia de la fecha, como que no iba a haber nada en Chiloé. Tú nos dices, sí, hay algunas actividades programadas seguramente para, no sé, para la tarde.
1: Sí, para la tarde, bueno, tenemos dentro de aquí de los datos que recogimos con la red de cultura, la delegación, los alcaldes, es que en Castro días atrás se presentó un documental sobre el Bicentenario que está enmarcado dentro de todo esto. También se realizó un concierto de la Academia de Artes de Castro también, y hoy en Chonchi se va a realizar un concierto en homenaje a la creación de la provincia, y más tarde, cerca de las 18:30 horas, también en esa misma comuna se contempla el lanzamiento oficial del concurso que busca crear la bandera que represente a Chiloé, así es que va a haber presencia de alcaldes, investigadores que también van a participar de esta importante actividad. Y desde la delegación presidencial de Chiloé nos mencionaban que finalmente, si es que no se hizo una actividad más provincial, se espera que, y se menciona que hay una coordinación con los alcaldes, organizaciones culturales, sociales y también con la comunidad, y se espera finalmente que este acto que se estaba anhelando por parte de la comunidad, que este se pueda realizar a fin de año, así es que no se descarta que a fin de año se pueda realizar una actividad mayor donde se dé realmente el realce que requiere esta conmemoración, 200 años de una provincia que ya está dentro de la región de los lagos.
0: Sí, una de las más antiguas lenguas del país, fundacionales, como tú dices, del
1: país. La octava.
0: La octava, que fue, en ese tiempo no habían regiones, estaban las provincias. Entonces, así se dividía Chile administrativamente y era una de las más importantes, justamente, Chiloé. Hans, vamos a seguir muy atentos ahí a lo que vaya arrojando también esta fecha importante en la historia de Chiloé, de toda esa provincia que, como tú decías, ha ido desgraciadamente en el tiempo perdiendo también terreno. Así que seguimos muy atentos.
1: Sí, en Radiograma ya llevaremos los detalles respecto a esta nota y este hecho histórico.
0: Gracias, Hans.
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30 horas, 60 minutos, el reloj. Y no, algunos preguntaban, ¿y qué pasa con este tema que se estaba pidiendo que no se cambiara la hora acá en la región y todo? Pero no ha pasado nada, se sigue manteniendo todo igual. Distinto lo que pasa con las regiones de Aysén y Magallanes, donde no hay cambio de hora porque mantienen el uso horario de forma permanente. Entonces, para que no te olvides, el próximo sábado a las 23:59, solo te la apunto a ser las 12 de la noche, lo tienes que pasar y marcar la 1 de la mañana. Y a propósito de esto también, lo que te contaba más temprano, fíjate que hoy más de 70 organizaciones de salud pidieron suspender el próximo cambio de hora. Y definitivamente señalaron, ¿no es cierto?, el presidente de la Red Nacional de Salud, el médico Patricio Mardones, junto a más de 70 organizaciones de pacientes, sociedades científicas, agrupaciones de salud mental, redes de apoyo ciudadano, hicieron esta solicitud de suspender el cambio de hora, enviando una carta al presidente Kast y manifestando su preocupación por el bienestar biológico y la calidad de vida de las familias chilenas. Una medida que, bueno, estamos encima, no se va a considerar ahora. Fíjate que desgraciadamente ha venido siendo una especie de actitud bien repetida. Lo vimos aquí mismo también con las autoridades cuando dijeron que no, el año pasado, ¿no es cierto?, que estaban pidiendo que no hubiera cambio de hora, pero cuando estamos ya encima, cuando ya no hay ninguna posibilidad, no hay tiempo ni espacio de maniobra, esto es el próximo fin de semana, no se va a cambiar algo que ya está establecido hace bastante rato y que tiene que tener también allí un cambio dentro de las disposiciones. No es algo que se vaya a cambiar de un día para otro. Pueden plantear, y es bueno que se planteen todas las posibilidades, ¿no es cierto?, que tanto las organizaciones científicas presenten también su postura respecto de esto, pero hay que hacer todo esto con tiempo, ¿no? A última hora, como se está haciendo también la jornada de hoy. En definitiva, próximo sábado se adelanta una hora el reloj en la medianoche.

0: Información del ámbito policial con Cristian Valdebenito.
1: Carabineros logró la detención en las últimas horas de tres hombres adultos de nacionalidad extranjera que estarían vinculados a un robo con intimidación ocurrido en el sector de Avenida Senda Sur en Puerto Montt. Tras tomar conocimiento del hecho, se efectuó el encargo del vehículo en el que se desplazaban estos presuntos responsables a través de la central de comunicaciones Senco, iniciándose las diligencias destinadas a establecer justamente la ubicación del vehículo. Fue así como personal de la octava comisaría de control de orden público, mientras realizaba controles en el sector céntrico de la ciudad, fiscalizó un automóvil cuyas características coincidían con las informadas previamente. En el interior estaban tres ocupantes y tras las diligencias desarrolladas por personal policial, se logró establecer su presunta vinculación con este hecho, procediéndose a la detención de los tres ahora imputados. Se trata de dos hombres de nacionalidad colombiana, ambos mayores de edad, con antecedentes penales, además de un tercer detenido de nacionalidad venezolana, quien mantenía una orden de detención vigente por el delito de amenazas. Se estableció que uno de los imputados se encontraba en situación irregular en el país, registrando un ingreso por un paso no habilitado. Así entonces, los tres detenidos fueron puestos a disposición del tribunal para su respectivo control de detención, mientras las diligencias investigativas continúan para esclarecer completamente las circunstancias del hecho y determinar las responsabilidades, según se ha dicho, que correspondan. 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
7: Más de 24 kilos de marihuana, cocaína, pasta base y éxtasis decomisaron las policías en operativos que dejaron 88 detenidos a nivel nacional. En prisión preventiva quedó el presunto autor de un homicidio por arma blanca registrado en los Andes, región de Valparaíso. Las intensas nevadas en la cordillera obligaron a suspender el tránsito de camiones por el paso fronterizo Cardenal Antonio Zamoré en Puyehue durante toda la jornada. El presidente José Antonio Kast prepara su primera visita a la zona austral del país en medio de las tensiones con Argentina por la soberanía del Estrecho de Magallanes. Parlamentarios pidieron a la Comisión Interamericana de Derechos Humanos medidas urgentes de protección para Nadia Beller, expareja de Fernando Cerimedo, operador digital vinculado a granjas de bots. Ante una nueva alza de los combustibles, la Confederación Nacional de Taxis Colectivos exigieron al gobierno aumentar el monto y extensión del subsidio mensual. Gremios exportadores siguen a la espera de la respuesta de Estados Unidos en medio de la negociación con el gobierno y ante el impacto del arancel del 12,5%. Según la encuesta Pulso Ciudadano, la aprobación del presidente José Antonio Kast subió al 33,8%, mientras que la desaprobación se mantiene en un 54,4%. El expresidente Gabriel Boric y el alcalde de Maipú, Tomás Bodanovich, consolidan sus liderazgos en el Frente Amplio y aparecen en el mapa presidencial de cara al 2030. Gendarmería confirmó un plan contra el crimen organizado en la cárcel de Valdivia, donde se han retirado solo este mes más de 15 kilos de droga y armas blancas. Cientos de trabajadores de la salud primaria en Viña del Mar se mantienen en alerta tras la rebaja de sus asignaciones de sueldo. En noticias del mundo, el aluvión en Nepal ya supera los 800 muertos a ambos lados de la frontera y se recurre a expertos en ADN para identificar a las víctimas. Irán afirmó que el acuerdo alcanzado con Omán para la reapertura conjunta del Estrecho de Hormuz no se producirá hasta que Estados Unidos cumpla con los compromisos adquiridos en el memorando de entendimiento. Una jueza federal dictaminó que el esfuerzo del gobierno del presidente Donald Trump de deportar estudiantes internacionales debido a su apoyo a la causa palestina y sus críticas a Israel es inconstitucional. En el deporte, a las 15 horas, Universidad de Chile visita a Universidad de Concepción para seguir firme en la pelea por el Chile 2. Y desde las 17:30 horas, el puntero Colo-Colo recibe a Audax Italiano por la fecha 21 del Campeonato Nacional.
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10: 1:05 p.m.
7: ¿Cómo están ustedes? Sean todos muy bienvenidos. Comienza aquí la edición de mediodía de Radiograma en esta jornada de día domingo 30 de agosto de 2026. Saludamos desde ya las 43 estaciones de Biobío, la radio en todo el país, que están unidas, están ya conectadas para informarse desde Arica y hasta Punta Arenas de lo último que ha ocurrido en Chile y el mundo. Va nuestro saludo también, como siempre, a quienes nos escuchan a través de nuestra señal digital en internet. En todo el mundo nos puede escuchar a través de nuestro sitio web, biobiochile.cl. Vamos de inmediato de lleno a las noticias. Se lo adelantábamos en nuestros titulares. Hay un balance ya de distintos procedimientos policiales que han ocurrido en las últimas horas y que han dejado al menos a 88 personas detenidas. Hay más de 24 kilos de droga incautada, armas, vehículos y dinero en efectivo entre operativos que realizó Carabineros y también la Policía de Investigaciones. A todo esto se suma una persecución por vehículos robados que terminó con 2 adolescentes detenidos en la comuna de Quinta Normal y otros 3 involucrados que aún continúan prófugos. Están siendo intensamente buscados por la policía. Vamos de inmediato a conocer el detalle de lo que ha ocurrido en materia policial en las últimas horas. El contacto es con nuestra unidad móvil, Sebastián Catalán. Buenas tardes.
11: Buenas tardes, Danilo, ¿cómo estás? Tal como estabas mencionando, diversos procedimientos, bien digo, policiales dejaron a 88 personas detenidas, más de 24 kilos de droga incautadas, armas, vehículos y dinero en efectivo, además de una persecución por una serie de robos de automóviles que hubieron esta jornada en la región metropolitana. El mayor despliegue fue realizado por Carabineros. En el marco de un operativo contra la venta de drogas mediante redes sociales, el OS-7 desarrolló 50 procedimientos a nivel nacional y detuvo a 82 personas. Se incautaron más de 19 kilos de marihuana, además de cocaína, pasta base, éxtasis y otras sustancias. El balance también incluye armas, 179 municiones, 13 vehículos y más de 12 millones de pesos. La capitán María Belén Galás, del Departamento Antidrogas OS-7, explicó que las diligencias apuntaron a los vendedores que utilizaban plataformas digitales o redes sociales, bien dicho, para intentar operar desde el anonimato.
12: El OS-7 a nivel nacional, tanto desde Arica hasta Punta Arena, logró detectar y neutralizar venta de distintos tipos de droga a través de redes sociales. Se logró realizar más de 50 operativos a nivel nacional, logramos detener a más de 82 personas de distintas nacionalidades.
11: Siguiendo con la misma temática, pero ya netamente en la región metropolitana, otro procedimiento antidroga fue desarrollado por la PDI en la comuna de Maipú. La investigación permitió detener a una mujer chilena vinculada a un punto de venta y posteriormente a 3 ciudadanos peruanos que, según explicaba la policía, abastecían a microtraficantes. El jefe de Alemicrim Maipú, subprefecto Patricio Ruiz, detalló que los imputados utilizaban un vehículo tipo taxi para pasar desapercibidos y ocultaban droga bajo las herramientas de la rueda de repuesto.
13: Eran los encargados de distribuir droga en diferentes puntos de venta para microtraficantes. Así se logró ubicar a estas personas y efectuar un control de identidad porque ellos se estaban desplazando en un vehículo del tipo taxi para tratar de pasar desapercibidos en cuanto a su accionar ilícito.
11: En este procedimiento llevado a cabo por la PDI en Maipú, en total fueron incautados más de 5 kilos de marihuana y cerca de 400 gramos de cocaína, los cuales fueron avaluados por la PDI en más de 30 millones de pesos. Los tres ciudadanos peruanos quedaron en prisión preventiva. Y por su parte también, como comentábamos antes, en la comuna de Quinta Normal, una persecución terminó con dos adolescentes, uno de 14 y el otro de 15 años, detenidos. Todo comenzó con una encerrona en la comuna de Pudahuel, cuando las víctimas siguieron por GPS el vehículo robado y le informaron la ubicación a carabineros. Durante el recorrido, los involucrados habrían sustraído un segundo automóvil e intentado cometer un tercer robo. El capitán Denis Contreras, de la prefectura Santiago Occidente de Carabineros, explicó que uno de los adolescentes intentó atropellar un carabinero durante la detención.
14: Intentan darse la fuga, en ese intertanto se observa que son 5 los sujetos aproximadamente que se mantenían al interior del vehículo, logrando fiscalizar a los conductores de ambos vehículos. El conductor de la Renault Duster intenta atropellar a uno de los carabineros, por lo cual el otro funcionario policial hace uso de su armamento de servicio.
11: Y así como estaba mencionando el capitán, otro funcionario disparó e hirió al menor en una mano. El menor se encuentra fuera de riesgo, mientras que los otros tres involucrados que escaparon a pie continúan siendo buscados por las policías. Desde el centro de Santiago, Bio Bio, la radio.
7: Seguimos revisando más noticias en la radio. Vamos hasta la región de Valparaíso, porque con la medida cautelar de prisión preventiva quedó el presunto autor de un homicidio con arma blanca registrado en plena vía pública. Esto ocurrió en la comuna de Los Andes. Según testigos, la víctima, un hombre de 42 años, sostuvo una riña con 4 personas más y tras intentar salir fue perseguido por el imputado y su tío, siendo apuñalado y muriendo en el mismo lugar. El reporte es de Lucas Peña, desde Radio Bio Bio en la región de Valparaíso.
15: Fue en el juzgado de garantía de la comuna de Los Andes donde fue formalizado el presunto autor del homicidio registrado la jornada del sábado en la misma comuna, quedando con la medida cautelar de prisión preventiva. Todo esto se da bajo el contexto de una riña que se registró en la intersección de las calles Galvarino y Ainavillo, donde un hombre de 42 años falleció producto de una herida provocada por un arma blanca. Fue Carabineros quien en primera instancia concurrió al sector para verificar el procedimiento, confirmando la presencia de un cuerpo sin vida en el lugar. El mayor Claudio Rebolledo, prefecto de servicios de la prefectura de Aconcagua, señaló que la víctima había sostenido una discusión con 4 personas más.
16: Y de acuerdo a algunas versiones de algunos testigos del lugar, habría entrado en una discusión con 4 individuos. Uno de ellos habría sustraído de su vestimenta un arma blanca y le habría propinado la herida cortopunzante.
15: Cabe señalar que luego que se registrara la riña, el imputado junto a su tío persiguieron a la víctima, procediendo a apuñalarlo y provocando su muerte en el lugar. Tras este hecho, la fiscalía solicitó la concurrencia de la Brigada de Homicidios de la Policía de Investigaciones, quien realizó diligencias como el empadronamiento de cámaras de seguridad y entrevistas a testigos. El subprefecto Patricio Cuevas, jefe subrogante de la Brigada de Homicidios de Los Andes de la PDI, declaró que determinaron que el imputado atacó a la víctima con un cuchillo.
17: Esta brigada realizó diligencias investigativas, pericias, revisión de cámaras y entrevistas de testigos, logrando individualizar al imputado y estableciendo que este último agrede con un cuchillo a la víctima, provocándole la vital lesión.
15: Los detectives identificaron al presunto autor, solicitando la respectiva orden de detención. Sin embargo, en paralelo, el imputado se presentó en compañía de su madre a una unidad policial de la PDI, reconociendo su responsabilidad en el delito. Así lo detalló el fiscal de Los Andes, Jorge Alfaro.
18: Paralelo a esto sucedía, y mientras se realizaba la diligencia, ya tenían identificado, digamos, al imputado. Este después se presenta con su madre en la policía de investigaciones, sucedería donde efectivamente reconoce la participación en este hecho.
15: El tribunal decretó la medida cautelar de prisión preventiva luego de ser formalizado por el delito de homicidio consumado. Cabe señalar que se fijó un plazo de 4 meses para la respectiva investigación de este caso. En la región de Valparaíso, Bio Bio, la radio.
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0: edición de las noticias. Camioneros del Centro Sur C de Los Ángeles insistieron luego de urgentes reuniones en línea con gremios de todo el país en que se encuentran sumidos en una crisis social debido a lo que calificaron un tsunami de alzas del diésel imposibles de solventar y que significarán quiebras y más cesantía. Transportistas señalaron que es difícil evitar la palabra movilizaciones ante esta situación que se presenta. Mario Tapia con los detalles.
1: Como una verdadera crisis social que va a generar más cesantía en Biobío y en el país, calificó el presidente de los camioneros de la zona centro-sur, sede de Los Ángeles, Freddy Martínez, la situación de alzas del diésel que podría llegar a 200 pesos en un par de semanas. Luego de una reunión urgente durante las últimas horas, este fin de semana, a nivel nacional de gremios, Martínez señaló que es una crisis grave de la cual no se conocen aún propuestas alternativas para evitar el colapso de decenas de pymes del transporte de carga.
2: Esta es una situación muy grave. Primero que todo, es un tsunami de costos para nuestro sector. Hay muchos camioneros muy complicados que hoy día no están pudiendo salir a funcionar, a trabajar. Esto implica desempleo, esto detrás de un camión hay una familia, esto es una crisis social camionera, es una situación muy compleja. Estuvimos hasta muy tarde anoche escuchando las diferentes realidades de las diferentes zonas donde nosotros tenemos presencia entre la región metropolitana y Magallanes. Es realmente triste ver cómo cada día los camioneros con la carga impositiva que tienen están dejando de poder funcionar. Se ha abierto una puerta a conversar con el Ministerio de Hacienda.
1: Señaló el dirigente que la próxima semana serán recibidos por el Ministro de Hacienda y será una reunión y semana clave para abordar el problema. Caso contrario, dijo, sería inevitable hablar del término movilizaciones. En Los Ángeles, Biobío, la radio.
0: La Federación Nacional de Taxis Colectivos emplazó al gobierno a aumentar el beneficio mensual de 100.000 pesos para combustible y extenderlo hasta fin de año. Esto ante las nuevas alzas que anticipó Hacienda. Pese a la preocupación por los costos, el gremio descartó por ahora iniciar una paralización y apostará por mantener el diálogo con las autoridades. Valentina Obrecki nos cuenta más. Buenas tardes.
3: Buenas tardes. La Confederación Nacional de Taxis Colectivos Chile pidió aumentar el subsidio de 100.000 pesos para combustibles otorgados por el gobierno que oficialmente rige hasta septiembre. Por lo anterior, la Confederación exigió extenderlo hasta diciembre. Consultados por la radio sobre las medidas que van a tomar respecto de esta situación, descartaron iniciar una paralización y que por el momento mantendrán las conversaciones con las autoridades. La preocupación se instaló luego de que advirtiera que aún queda una diferencia cercana a 200 pesos por litro de diésel que podría llegar al precio local si el escenario internacional no mejora. No se trata de un aumento ya definido, ya que el último 19 de agosto fue de 100 pesos, cabe recordar. El problema aquí tiene una explicación que va más allá del precio del petróleo. Chile consume más de 230 mil barriles diarios y produce cerca de 5.000, por lo que depende ampliamente, de las importaciones. Además, alrededor de la mitad del diésel utilizado en el país llega refinado desde el exterior. Precisamente la refinación es hoy el punto crítico en el país. Según Hacienda, la diferencia entre lo que cuesta un barril de petróleo y uno de diésel pasó de 22 a 90 dólares. Por lo anterior, los conflictos internacionales han reducido la capacidad de algunas refinerías y encarecido el combustible terminado. Por eso puede bajar el petróleo y al mismo tiempo mantenerse elevado el diésel. Frente a este escenario, el presidente de la Confederación Nacional de Taxis Colectivos Chile, Héctor Sandoval, aseguró que los 100.000 mensuales ya resultan insuficientes y planteó mantener el apoyo hasta fin de año.
4: Que viéramos la posibilidad que este subsidio que teníamos hasta el mes de septiembre se prolongase hasta el mes de diciembre. No es suficiente. Hoy día no hay paro, pero no está descartado.
3: Y aquí hay un punto importante. ¿Esto significa que el MEPCO deja de funcionar? No. El mecanismo sigue operando, pero sus parámetros han cambiado. Antes permitían variaciones más frecuentes y pequeñas. Ahora los movimientos son más espaciados, pero pueden acercarse a 100 por litro, tanto hacia arriba como hacia abajo. Su función es suavizar las variaciones internacionales, pero no impedirlas indefinidamente. El próximo efecto a observar estará en la inflación, pues un combustible más caro no solamente afecta a quien llena un estanque, también puede aumentar los costos de transportar mercadería y producir distintos bienes. El economista César Valencia de la Universidad de Chile proyectó cómo esta nueva presión podría modificar el escenario inflacionario.
5: O sea, tiene un efecto y esta se ve por algunas vías, en el caso, por ejemplo, del gasto vehicular que es directo, de manera indirecta en el transporte de carga, ya porque se traslada con rapidez a lo que son las ferias libres y al precio de los alimentos. La parte macroeconómica tiene un efecto porque empuja la inflación proyectada anual hacia 4,3-4,5%.
3: Pero que aumenten los costos no significa automáticamente que todo llegue al consumidor, ya que en los episodios anteriores las empresas absorbieron parte importante de las alzas, reduciendo sus márgenes y evitando subir sus precios en la misma proporción. Al respecto, el economista CIES de la Universidad del Desarrollo, Carlos Smith, explicó que esa reacción fue clave para contener el impacto en ocasiones anteriores y que ahora la duda está en cuánto espacio financiero mantienen las empresas para volver a asumir ese costo.
6: Las empresas en general asumieron ese costo. La pregunta es si las empresas hoy día tienen más margen o menos margen para asumir ese costo nuevamente. Entonces podríamos tener un traspaso mayor.
3: Así hay dos fechas distintas que no deben confundirse. El 19 de agosto ya se produjo un aumento de 100 pesos y ahora Hacienda advirtió sobre una brecha adicional cercana a 200, cuyo traspaso dependerá de cómo evolucione el mercado internacional. Ahora, para saber cuándo y cuánto volverá a variar, habrá que esperar los próximos cálculos de INAP el jueves 3 de septiembre, Danilo.
7: Gracias, Valentina.
3: Buenas tardes.
7: Buenas tardes.
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0: De las tensiones diplomáticas con Argentina por las recientes declaraciones sobre el estrecho de Magallanes, el presidente José Antonio Kast viajará este 1 de septiembre a la zona austral del país, una visita que, aunque estaba programada con anterioridad, ocurre en un momento clave para la relación entre ambos países. Josefa Chiamaro, buenas tardes.
9: Buenas tardes, y efectivamente el presidente José Antonio Kast se impuso al inicio de su mandato la meta de visitar todas las regiones del país antes de las fiestas patrias, con la región de Magallanes como uno de los principales destinos pendientes. Este 1 de septiembre el mandatario concretará finalmente su viaje a la zona. La visita comenzará en Punta Arenas, donde Kast aterrizaría acompañado por el viceministro Claudio Alvarado y el titular de defensa Fernando Barros. El objetivo sería supervisar distintos ejercicios militares en la región, además de, por supuesto, visitar la zona. Sin embargo, la visita ocurre en un escenario particularmente sensible. El viaje a Magallanes coincide precisamente con un momento de tensión con Argentina, país que hasta ahora ha sido considerado uno de los principales aliados de Kast en el continente. La controversia surgió tras los dichos del brigadier argentino Gustavo Valverde, el jefe de Estado Mayor de la Fuerza Aérea Trasandina, quien abordó la soberanía argentina sobre el estrecho de Magallanes. Con ellos se convertiría en la segunda autoridad argentina en realizar declaraciones adjudicándose territorio chileno. En ese contexto comenzaron a surgir distintas dudas sobre el rol que debía asumir el presidente José Antonio Kast frente a las declaraciones, especialmente considerando su cercanía con el mandatario argentino, Javier Milei. Parte de estas interrogantes se despejaron con el anuncio del viaje a Magallanes. Si bien desde el gobierno se aclaró que la visita estaba planificada con anterioridad, distintos sectores valoraron la decisión del mandatario de trasladarse a la zona. Para los expertos, sin embargo, el escenario es más complejo y debe analizarse desde distintas aristas. En este sentido, el doctor en estudios internacionales de la Universidad de las Américas, Hugo Harvey, afirmó que existe un problema estructural en la Cancillería chilena.
10: De un problema estructural que se vive en nuestra Cancillería. El problema es que nuestra Cancillería tiene una visión de las relaciones internacionales demasiado idealista, poco realista, demasiado estrechamente apegada al derecho internacional, lo que no es malo, pero eso hay que acompañarlo con una visión realista y del realismo que nos referimos en base histórica.
9: En Magallanes, en tanto, la visita de Kast ha sido recibida de buena manera y transversalmente. El alcalde de Punta Arenas, Claudio Radonich, bien digo, valoró el viaje del presidente, especialmente en medio de las diferencias que se han generado con Argentina.
11: Una visita muy oportuna hasta nuestra región, en el contexto que se ha dado con Argentina, creo que una señal muy, muy potente que se suma a las acciones que ha tenido el gobierno con nuestra región.
9: Pese a estas declaraciones de las distintas autoridades y al viaje del presidente Kass a la zona, ha persistido el malestar en quienes consideran preocupante que estos episodios ya no parezcan hechos aislados, sino que es una situación que adquiere aún mayor relevancia si se considera que Argentina es, al menos hasta ahora, uno de los principales aliados de la administración Kass en la región.
7: Gracias, buenas tardes.
9: Buenas tardes.
0: De las noticias. Le contamos que nuevos resultados en las encuestas entregan señales dispares para el presidente José Antonio Kass, mientras Pulso Ciudadano registra una recuperación en su aprobación. Criteria muestra una nueva caída en medio del debate por la reforma constitucional de seguridad, una de las principales apuestas del gobierno. Según Pulso Ciudadano, la aprobación de Kass alcanzó un 33,8%, mientras que la desaprobación llegó al 54,4%. La cifra representa un repunte de un 8,2 puntos porcentuales respecto de julio, cuando el mandatario marcó un mínimo histórico del 25,6% en su aprobación. En contraste, Criteria ubicó su aprobación en un 33%, 2 puntos menos que la semana anterior, mientras que la desaprobación aumentó 3 puntos y llegó al 55%. En materia de seguridad, un 39,2% de los encuestados por Pulso Ciudadano dijo estar de acuerdo con la reforma constitucional impulsada por el gobierno, frente a un 29,2% que rechaza, y un 31,6% que no está ni de acuerdo ni en desacuerdo. Entre las medidas propuestas, la que genera mayor respaldo es la creación de un registro de organizaciones criminales, con un 68,2%. Le siguen el reconocimiento constitucional de la protección de la seguridad pública frente al crimen organizado, con un 61,3%, y establecer la seguridad pública como deber del Estado, con un 61% de respaldo. Mientras que mayor oposición se concentra en la posibilidad de suspender libertades y restringir derechos durante un estado de excepción. Por su parte, Criteria muestra que la percepción sobre la estrategia de seguridad del gobierno sigue siendo negativa. Un 42% considera que el Ejecutivo no tiene un plan claro y está improvisando, mientras que solo un 19% cree que existe un plan claro. Así, en el analista político y decano de la Facultad de Economía, Gobierno y Comunicaciones de la Universidad Central de Chile, Marco Moreno, afirmó que la ciudadanía está premiando que el presidente Kass trabaje en torno a sus promesas de campaña. No obstante, fue claro en que ese piso de repunte está condicionado a que los efectos se vean en la realidad de los chilenos.
12: Ya no estamos hablando solamente del piso electoral que lo llevó a La Moneda, sino de un piso que el gobierno ha ido reconstruyendo desde la gestión. Y ahí la seguridad es clave, la mega reforma, la agenda COT y el despliegue del gobierno en seguridad han logrado transmitir iniciativa y una cierta dirección.
0: Está por ver si el trabajo en seguridad logrará dar resultados concretos para la ciudadanía y que el presidente José Antonio Kass mantenga estables sus números en las encuestas.
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0: En otras informaciones, las intensas nevadas registradas en la cordillera obligaron a suspender el tránsito para camiones por el paso fronterizo Cardenal Antonio Zamoré en Puyehue durante toda la jornada. Sin embargo, la medida escaló a todo tipo de vehículos por el riesgo que expone la calzada. La información la conocemos con Eduardo Palacios.
1: En un principio, el complejo fronterizo Cardenal Antonio Zamoré, la comuna de Puyehue, levantó barreras para buses y vehículos particulares, lo que más tarde se revirtió ante el aumento de nieve y sobre todo hielo en la calzada, haciendo riesgoso el desplazamiento por este corredor binacional. Pese a la obligatoriedad en cuanto al uso de cadenas, la medida busca evitar situaciones de riesgo, de acuerdo a lo confirmado por el delegado presidencial provincial Osorno, Alejandro Revain.
2: Las condiciones climatológicas asociadas a una nevazón intensa de tipo agua lluvia ha generado básicamente que el pavimento que transcurre entre el puente El Gringo hasta el Hito Internacional particularmente esté altamente jabonoso. Se encuentra obviamente personal de vialidad trabajando en el momento, sin embargo se ha generado una escarcha gruesa, lo cual por condiciones de seguridad para las personas hace imposible el tránsito sin los riesgos obviamente de deslizamiento de los vehículos. Es por eso que hemos tomado esta decisión.
1: Las precipitaciones de nieve se concentran especialmente desde el kilómetro 108 de la ruta internacional CH215 en una condición de transitabilidad que será analizada en función del trabajo de vialidad y el mejoramiento de las condiciones atmosféricas para una eventual reapertura. Actualmente sobre 50 camiones aguardan tras barreras del segundo paso terrestre de mayor importancia en el país, cuya trascendencia apunta que no solo se trata de carga que se mueve en dirección hacia Argentina, sino también a países del Mercosur y sobre todo el tránsito Chile-Chile para el abastecimiento de la zona sur austral del país empleando la Patagonia Trasandina. En Osorno, Bio Bio, la radio.
0: Puente Chacao que unirá Chiloé con el continente representa una complejidad técnica única en el mundo, con particularidades en su diseño que conocemos en la nota de Cristian Valdebenito de Radio Bio Bio en Puerto Montt.
3: Compitió el año 2016 con 300 estructuras a nivel mundial, llegó a la final con dos puentes chinos y se consolidó como el diseño de ingeniería más complejo por la empresa Bentley System. Y es que hay particularidades que hacen al puente Chacao una joya constructiva, partiendo por su asimetría. Es raro que un puente colgante, y este será el más largo de América Latina, presente esta característica que no solo implica diferentes distancias, desde la roca Remolino en la pila central a cada uno de los extremos, sino también de altura de esta estructura, explicó a la radio el Seremi de Obras Públicas de Los Lagos, Jairo Quinteros.
4: Las longitudes, digamos, que hay entre vanos, distancias entre la pila central y las pilas norte y sur, hay una diferencia de 100 metros. El vano norte tiene 1.150 metros y el vano sur tiene 1.055 metros, aproximadamente. Las torres todas tienen diferentes alturas. La pila norte tiene una altura de 200 metros respecto al nivel medio del mar, la central 175 y la sur de 157 respecto al nivel medio del mar. ¿Por qué? Por la distancia de los vanos, por la simetría correspondiente.
3: Pero no se queda ahí. Fíjese que el estándar antisísmico es más alto incluso que el Costanera Center en Santiago, con una resistencia a un terremoto mayor al de Valdivia en el año 60. A esto se suman las condiciones de viento, que pueden superar los 150 kilómetros por hora, y la corriente, que ha sido un desafío no solo en el diseño, sino también en la construcción. El Seremi MOB de Los Lagos, Jairo Quinteros, enfatizó en el reconocimiento que implica desarrollar esta mega obra.
4: Como contrato de obra pública, el contrato de obra pública más grande que tenemos como país, las condiciones de diseño del puente Chacao y también constructivas, los procesos constructivos únicos en el mundo, efectivamente lo hacen ser un proyecto emblemático y muy importante y trascendente, no tan solo para nuestro país, sino que para el mundo.
3: A esto se suma que hay 55 elementos que se construyen en diferentes partes del mundo. El tablero o superficie por la Hyundai Steel en Corea del Sur. Y ahí mismo la empresa Kiss Wire, el alambrado que compone el cable principal del puente Chacao. Y las sillas, que son los dispositivos con que se anclan los tirantes a las torres, se fabrican en Italia. El plazo de término de obras es el 16 de octubre del 2028. En Puerto Montt, Bio Bio, la radio.
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0: Gendarmería de Chile confirmó un plan para enfrentar el crimen organizado en el complejo penitenciario de Valdivia, en donde se han retirado en este mes más de 15 kilos de droga, armas blancas y otros elementos prohibidos. Carlos López nos cuenta más.
1: Allanamientos e incautaciones periódicas sin aviso, aunque constantes, han ocurrido en este mes en el complejo penitenciario de Valdivia. El control ha sido realizado por funcionarios de la Unidad de Servicios Especiales Penitenciarios, además del Departamento de Investigación Criminal y también del Centro Especial de Adiestramiento Canino de Gendarmería. Los internos son retirados de sus celdas a medio trote, bajo la vigilancia de los gendarmes, mientras personal especializado revisa los módulos con la utilización de equipos tecnológicos, hallando escondidos entre los muros o incluso a plena vista teléfonos celulares, armas blancas hechizas o droga. El alcaide del complejo penitenciario de Valdivia, teniente coronel John Mesa, dijo a la radio que para combatir el crimen organizado tienen la oficina de seguridad interna que trabaja al interior del penal y la de investigación criminal que está a nivel regional para indagar y actuar.
2: Todas van detectando cualquier indicio que haya de elementos prohibidos, de acciones que desaparten del funcionamiento normal del personal de gendarmería. Se investiga al respecto y conforme a lo que es la población penal, nosotros de forma constante realizamos un registro de allanamiento a toda la población penal. Registramos, de hecho, la última semana más de 20 registros de allanamiento a todas las dependencias del penal donde incautamos elementos prohibidos, ya sea droga, teléfonos celulares o armas cortopunzantes para evitar acciones violentas al interior del establecimiento.
1: Sobre cómo advierten el crimen organizado en la cárcel, el también director regional subrogante de Gendarmería de Los Ríos señaló que sus distintas oficinas analizan la historia de cada interno que ingresa en prisión preventiva para establecer sus redes criminales. El oficial dijo que el penal mantiene dos módulos de máxima seguridad, uno de condenados y otro de presos preventivos, en donde se establece un régimen distinto por ser reclusos, dijo, vinculados al crimen organizado o a hechos violentos que alteran el normal funcionamiento del recinto. Sobre la capacidad de la cárcel de Valdivia, el teniente coronel Mesa dijo que esta es de un poco más de 1.700 cupos, la cual al llegar a esa cifra puede ampliarse en un 20% más, sin, según manifestó, llegar aún a esa instancia. En Valdivia, Bio Bio, la radio.
0: De Arica logró la condena contra tres integrantes de una red que cambiaba vehículos robados por drogas. Andrés Bravo nos cuenta más.
3: La Fiscalía de Arica obtuvo un veredicto condenatorio en contra de dos hombres y una mujer, todos de nacionalidad chilena, acusados de integrar una red dedicada a sustraer vehículos en la región metropolitana para posteriormente trasladarlos hasta Arica e intercambiarlos por droga. La investigación iniciada en junio del año 2023 junto a carabineros de el OS7 y también de CEF permitió recuperar tres vehículos con encargo por robo, uno de ellos encontrado en un taller mecánico ubicado en el sector Cerro Chuño de esta ciudad. Los condenados fueron acreditados como responsables de los delitos de receptación de vehículos motorizados y asociación delictiva. La sentencia que determinará las penas será comunicada el próximo viernes 4 de septiembre en Arica. Bio Bio, la radio.
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0: Continuamos con la revisión de las noticias. Una comisión parlamentaria para investigar el incumplimiento de empresas de telecomunicación para la conectividad en comunas rurales está impulsando la diputada Joana Pérez. La instancia también apuntaría al Ministerio y a la Subtel en cuanto a la fiscalización de la ley que obliga a la entrega del servicio en zonas rurales. Fabián Polanco con los detalles.
1: Una comisión investigadora propuso a la diputada Joana Pérez sobre la desigualdad que existe en Chile en materia de acceso a la telecomunicación en zonas rurales, incluida la provincia de Arauco en su distrito, que a pesar, dijo, de las obligaciones que tienen las empresas, es frecuente la falta de conexión en comunas como Tirúa. La parlamentaria señaló que es necesario investigar primero a las empresas de telecomunicaciones, pero también a las reparticiones públicas responsables de fiscalizar el cumplimiento de la ley. No puede ser, dijo, que en pleno 2026 existan dos Chiles, uno que avanza en 5G y otro donde las personas están incomunicadas.
2: No podemos tener ciudadanos de primera y segunda categoría. Aquí falta fiscalización a las empresas, falta que se cumplan los compromisos que se han ido asumiendo en distintas licitaciones y por lo tanto es lo que queremos investigar con un Estado fuerte, fiscalizador, que las empresas también se obliguen a generar la inversión y por cierto cumplan la legislación que también hemos ido adecuando.
1: La diputada demócrata recordó que la licitación de los años 2020 y 2021 puso énfasis en las 366 localidades rurales y aisladas y que fueron incorporadas como contraprestación obligatoria para las empresas. Desde la Comisión de Transportes y Telecomunicaciones de la Cámara Baja, el diputado de la Federación Regionalista, Jaime Mulet, respaldó de inmediato la instancia al denunciar no solo una brecha, sino una situación derechamente discriminatoria.
3: La discriminación que sufre el mundo rural, que lo sufre también con las telecomunicaciones y acceso a internet y a telefonía, la sufre también en educación, en salud, en agua potable, muchas veces en energía eléctrica y en educación, y creo que es muy importante obviamente disminuir esa brecha y hacer una comisión me parece muy justo, y además quiero decir que para los regionalistas verdes esto es muy relevante.
1: Dirigentes sociales del sector de Quibico en Tirúa confirmaron que se mantiene la debilidad en la conectividad digital, pidiendo al Estado resguardar el derecho que tienen los habitantes de la provincia de Arauco a un servicio de telecomunicaciones igual como el que tienen las comunas urbanas.
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0: Las autoridades de Nepal elevaron este domingo a 788 el número de muertos contabilizados, cifra que junto a los 16 decesos reportados por China colocan en 804 el saldo de fallecidos a ambos lados de la frontera tras la violenta riada del pasado miércoles. El último balance nepalí, publicado por la policía en redes sociales, mantiene las cifras anteriores de 239 heridos y 2.502 desaparecidos. Del lado chino, las autoridades dan cuenta de 546 personas sin localizar, lo que deja un total conjunto de 3.048 desaparecidos. Centenares de turistas extranjeros, entre ellos incluidos al menos dos españoles. El gobierno nepalí, que informó haber recibido bolsas para cadáveres herméticas de socios internacionales, recalcó que las cifras de víctimas desaparecidos y daños siguen sujetas a cambios a medida que continúan las operaciones de búsqueda y verificación. Y las autoridades chinas restablecieron parcialmente este domingo las comunicaciones en las proximidades del paso fronterizo Huirong, arrasado por la riada que golpeó esta semana una zona fronteriza entre el norte de Nepal y el suroeste del Tíbet. La primera estación base de emergencia situada cerca del puesto comenzó a funcionar hacia las 13:30 horas locales, a unos 1,2 kilómetros de las instalaciones fronterizas, y proporciona cobertura a los equipos que participan de las operaciones de búsqueda y rescate, informó la agencia estatal Xinhua. Las autoridades de telecomunicaciones señalaron que la señal había alcanzado ya parte de la zona más afectada después de varios días de trabajos para reparar las infraestructuras dañadas por la riada. Y una jueza estatal dictaminó que el esfuerzo del gobierno del presidente Donald Trump de deportar a estudiantes internacionales debido a su apoyo a la causa palestina y a sus críticas a Israel es inconstitucional. La jueza del Tribunal de Distrito Norte de California determinó que los intentos de la Casa Blanca para deportar a extranjeros por sus expresiones políticas violan la primera y la quinta enmienda de la Constitución. El texto de la enmienda deja claro que no es el gobierno quien otorga la libertad de expresión al pueblo. Por el contrario, esa libertad es inherente al pueblo y el Congreso no promulgará ninguna ley que la restrinja, escribió Wyss en su fallo de 90 páginas.
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0: Gremios exportadores alertan por el impacto del arancel del 12,5% y advierten que algunas especies ya enfrentan márgenes insuficientes mientras Chile espera una respuesta de Estados Unidos a su propuesta para ampliar las exclusiones. Dominga Hernández con los detalles.
5: Chile sigue negociando con Estados Unidos para conseguir nuevas exclusiones del arancel de 12,5% que afecta a parte de sus exportaciones. La última ronda presencial terminó la semana pasada y el gobierno entregó una lista de productos que busca dejar fuera de la sobretasa. Ahora Washington debe evaluar la propuesta y se espera una respuesta durante las próximas semanas. Pero mientras esa definición no llega, los gremios exportadores siguen operando con el nuevo gravamen y comienzan a advertir efectos concretos. El 40,3% de la canasta exportadora chilena hacia Estados Unidos está afectando al 12,5% del arancel. Entre los productos están el salmón, las uvas, el vino, frutas congeladas y arándanos. En el sector frutícola, el principal punto de preocupación está en la rentabilidad, mientras que la industria salmonera, el mayor costo ha sido absorbido hasta ahora por las empresas. Ambos sectores esperan que sus productos sean considerados dentro de las exclusiones que Chile está solicitando. Según afirmó el canciller Francisco Pérez Mackenna, la tercera, la política arancelaria de Estados Unidos podría... En el sector frutícola, el principal punto de preocupación está en la rentabilidad, mientras que la industria salmonera, el mayor costo ha sido absorbido hasta ahora por las empresas. Ambos sectores esperan que sus productos sean considerados dentro de las exclusiones que Chile está solicitando. Según afirmó el canciller Francisco Pérez Mackenna, la tercera, la política arancelaria de Estados Unidos podría mantener en el tiempo, pero por lo que planteó, Chile debe abrirse más al mundo y fortalecer otros mercados.

0: el costo que está absorbiendo actualmente la industria y planteó el escenario que podría enfrentar el sector si Estados Unidos no incluye al salmón entre los productos excluidos de la sobretasa.
1: El salmón está en la lista de los productos más requeridos por el gobierno de Chile de ser exceptuado del arancel del 12,5%. Los precios todavía no están impactando porque han estado siendo absorbidos hasta ahora por la industria. Vamos a esperar lo que ocurre en dos semanas más. Estamos con una esperanza.
0: En tanto, el presidente de Fedefruta, Víctor Catán, abordó el impacto que está teniendo la sobretasa entre los productores y las dificultades que enfrenta el sector para mantener la rentabilidad de algunas especies.
2: Hay especies que hoy día el 12,5% es una tasa mayor a la utilidad de la especie. Por lo tanto, esto es un golpe muy duro para los productores.
0: Por su parte, el presidente nacional de Corma, Rodrigo Ryan, detalló las gestiones que están realizando los gremios exportadores para incidir en la negociación y respaldar la solicitud chilena ante Estados Unidos.
3: Estamos trabajando a través de SOFOFA y SUPREI para poder transmitir la mayor cantidad de información posible a USTR para que la negociación se base en información clara en cuanto al impacto que pueda tener los nuevos aranceles tanto para Estados Unidos como para Chile.
0: Ahora el foco está en la respuesta de Washington y si no se amplía las exclusiones, los gremios tendrán que evaluar cuánto tiempo más pueden absorber el costo del arancel antes de que termine afectando sus precios, márgenes y operaciones.
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6: Con las noticias, más de 250 camiones continúan a la espera de la reapertura del sistema integrado Cristo Redentor luego de nuevas interrupciones en el tránsito internacional en los últimos días. Mientras los equipos de vialidad siguen trabajando en el despeje de la ruta, autoridades confirmaron que este lunes, mañana, reabrirá el complejo entre las 8 de la mañana y las 20 horas de manera exclusiva para el transporte de carga en ambos sentidos. Fernando Tapia con los detalles.
7: Reforzadas coordinaciones se han generado en la zona fronteriza tras confirmarse la reapertura del sistema integrado Cristo Redentor para este lunes, tras el reciente cierre provocado por el sistema frontal en la Alta Cordillera. La medida busca descongestionar a más de 250 camiones que se mantienen varados en las áreas de control del lado argentino, asegurando un flujo exclusivo para el transporte pesado de las 8 de la mañana a las 8 de la tarde. Sobre el impacto de estos cierres prolongados en la economía local y la necesidad de establecer nuevos protocolos e incorporar tecnologías para responder a los cambios meteorológicos, se refirió el alcalde de los Andes, Manuel Rivera.
8: Es cierto que hay un impacto evidente y creo que lo que se ha evidenciado este fin de semana es por ahí donde tienen que aparecer los nuevos protocolos, porque yo creo que este es un tema que quedó para instalarse a propósito del cambio climático y que tiene que ser el gobierno los que tienen que enfrentar este tema de manera conjunta con los argentinos. ¿Y por qué te digo eso? Porque hay mucha tecnología que obviamente hay que incorporar para efectos de despejar el camino de una manera más rápida. Es cierto que hay un impacto evidente y creo que lo que se ha evidenciado este fin de semana es por ahí donde tienen que aparecer los nuevos protocolos, porque yo creo que este es un tema que quedó para instalarse a propósito del cambio climático y que tiene que ser el gobierno los que tienen que enfrentar este tema de manera conjunta con los argentinos. ¿Y por qué te digo eso? Porque hay mucha tecnología que obviamente hay que incorporar para efectos de despejar el camino de una manera más rápida.
7: Sin embargo, cabe recordar que durante este fin de semana se mantiene habilitado el tránsito únicamente para el turismo interno hasta Portillo en Chile y el sector Punta del Inca en Argentina. En tanto, sobre los trabajos de despeje y la habilitación de las ventanas de 12 horas de atención exclusiva para vehículos pesados, a contar de este lunes, se refirió el vocero de Coordinación Argentina de Fronteras, Osvaldo Valle.
9: Lógicamente, las máquinas de Vialidad Nacional han despejado prácticamente esta boca de túnel para estar previstos y preparados para una reapertura, y lo que se considera será la reapertura a partir de

0: día lunes.
1: Por su parte, el gobernador de Valparaíso, Rodrigo Mundaca, enfatizó que estas constantes interrupciones generan cuantiosas pérdidas económicas que superan los 200 millones de dólares, reiterando la urgencia de concretar obras de infraestructura estratégica como un túnel de baja altura para asegurar el flujo de carga comercial.
2: Ministro de Relaciones Exteriores, Teodoro Rivera, tras las últimas discrepancias con Argentina, dijo que el país no tiene conciencia de la importancia estratégica de la zona sur austral. También se refirió al Tratado Antártico. De esto nos cuenta Rodrigo Aguilera.
3: Luego que mandos militares argentinos en más de una oportunidad han tratado de relativizar la soberanía de Chile sobre el Estrecho de Magallanes y han colocado en duda la proyección de nuestro país respecto de su soberanía sobre el territorio antártico, diversos analistas y autoridades políticas han llamado a estar atentos a lo que está pasando en el territorio austral. En este aspecto, el ex canciller Teodoro Rivera analizó este escenario político estratégico y se refirió al poblamiento de zonas de importancia para el país, en este caso puntual, en la región de Magallanes.
4: Chile no tiene conciencia real de las dimensiones y de la importancia de su zona austral. Señalo esto porque cuando miramos, por ejemplo, la isla grande Tierra del Fuego, mientras Argentina tiene 100.000 personas viviendo en su territorio, Chile tiene 10.000. Y entonces la falta de conexión entre soberanía y personas que la hagan es notable.
3: Rivera también analizó el Tratado Antártico, el que se discutirá nuevamente el año 2048. El ex canciller dijo que se trata de territorio chileno y que por lo mismo el país no debe confiar solo en este acuerdo internacional para ejercer su soberanía.
4: El Tratado Antártico tenemos nosotros que mirarlo bajo una perspectiva subsidiaria a nuestra soberanía. El territorio antártico chileno es territorio chileno sometido a algunas normas internacionales de limitación temporal de nuestro derecho soberano. Pero tampoco nosotros tenemos que confiarnos que el Tratado Antártico es el que va a resguardar nuestro derecho soberano. El verdadero resguardo de los derechos radica cuando los países ejercen de mejor forma soberanía efectiva.
3: Respecto del Estrecho de Magallanes, el ex ministro de Relaciones Exteriores señaló que este territorio es totalmente chileno y que por lo mismo impulsó la neutralidad del estrecho bajo soberanía chilena antes de la firma del Tratado de Límites de 1881. En Temuco, Bío Bío, la radio.
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2: Continuamos con la revisión de las noticias y le contamos que diputados y diputadas solicitan a la Comisión Interamericana de Derechos Humanos evaluar el nivel de riesgo que enfrenta Nadie Belair. Además, del Estado boliviano adopte acciones inmediatas para resguardar su vida e integridad. Los legisladores advierten que podría ser objeto de represalias por los antecedentes que ha entregado sobre presuntas redes de corrupción y operaciones digitales. Gerald Díaz con los detalles. Buenas tardes.
6: Muy buenas tardes. Un grupo de parlamentarios chilenos presentó ante la Comisión Interamericana de Derechos Humanos una solicitud urgente de medidas de protección internacional para la abogada boliviana Nadia Belair, quien sobrevivió a un ataque en Santa Cruz de la Sierra el 17 de agosto del 2026, presuntamente encargado por su expareja Fernando Cerimedo, el operador digital vinculado a Granja de Bots. La petición fue realizada con su consentimiento y busca que se evalúe el nivel de riesgo que enfrenta, además de impulsar acciones concretas para resguardar su vida e integridad personal. Los parlamentarios subrayaron que la solicitud no pretende establecer responsabilidades sobre el ataque, sino advertir que el peligro podría persistir incluso si alguna de las personas indagadas permanece privada de libertad, según explicó el diputado independiente José Montalva, uno de los firmantes del documento.
7: Y que ha entregado antecedentes sobre hechos que podrían tener un alcance internacional y muy delicado para nuestras democracias. Porque queremos que se proteja su vida y que pueda seguir entregando información y colaborando con la justicia.
6: Asimismo, señalaron que Belair ha entregado antecedentes públicos sobre presuntas redes de corrupción, operaciones políticas y digitales, así como estructuras dedicadas al manejo coordinado de cuentas en redes sociales, con posibles conexiones internacionales.
0: Sobre todo teniendo presente que Cerimedo, ya se ha quedado en evidencia, tiene vínculos con distintos gobiernos de derecha que están hoy día en el poder de nuestra América Latina. Argentina, Bolivia, Chile, se cuentan entre las campañas que trabajó Cerimedo, y desde ese punto de vista es razonable el temor que todo el mundo tiene.
6: Así comentó el diputado Jaime Araya. Por otro lado, la abogada ha manifestado dudas respecto de la suficiencia e independencia de las medidas de seguridad que podrían ofrecerle las instituciones públicas bolivianas, particularmente la policía. Por ello, los parlamentarios plantearon que cualquier mecanismo de protección debe ser acordado directamente con ella. En concreto, la solicitud pide a la comisión que requiera al Estado boliviano adoptar medidas inmediatas, efectivas e idóneas para garantizar su vida e integridad personal. Los firmantes recalcaron que la petición respeta la soberanía de Bolivia, la independencia de sus instituciones y la presunción de inocencia de las personas investigadas. Finalmente, el documento lleva las firmas de las diputadas y diputados Andrea Parra, Daniel Monocheri, Juan Santana, Lorena Frais, Gonzalo Winter y ya los mencionados José Montalva y Jaime Araya. Bio Bio, la radio.
2: Y dos figuras políticas que están en el mapa dentro del Frente Amplio. Uno de ellos es el expresidente Gabriel Boric, que se ha mantenido en el debate público desde que dejó el Palacio de la Moneda, y también el alcalde de la comuna de Maipú, Tomás Vodanovic, que es uno de los mejores jefes comunales, mejor evaluados del país. Ambos están pensando en una posible carrera presidencial. Ana Hernández con los detalles.
8: Buenas tardes. El expresidente Gabriel Boric y el alcalde de Maipú, Tomás Vodanovic, son una de las dos figuras que se mantienen en el mapa público dentro del Frente Amplio. Por un lado, el exmandatario, desde que dejó la presidencia, se ha mantenido la contingencia nacional con una serie de intervenciones a la política local. Mientras, el alcalde de la comuna de Maipú, Tomás Vodanovic, mantiene un rol activo dentro de las colaboraciones con sus pares y del Frente Amplio. Sin embargo, desde hace unas semanas, Gabriel Boric reapareció en la agenda pública. Sus declaraciones tensionaron su relación con el sector del socialismo democrático. También, el expresidente sostuvo que el sector debe aprender de sus errores, sin la necesidad de moderarse para así satisfacer el centro. Por otro lado, Tomás Vodanovic firmó, junto con el alcalde de Providencia, Jaime Bellolio, una carta para alcanzar acuerdos dentro de los próximos 30 años. Y además, junto con el edil de Ñuñoa, Sebastián Sichel, redactaron una columna de opinión para El Mercurio con el fin de resguardar la democracia. Por otro lado, la alcaldesa de Valdivia, Carla Adman, se refirió a una entrevista con La Tercera a los eventuales liderazgos presidenciales dentro de la colectividad. Planteó que no debe interpretarse como una disputa interna, sino como una señal de que el Frente Amplio continúa siendo un proyecto político. La diputada del Frente Amplio, Constancia Schoenhaut, indicó que a pesar de los liderazgos individuales, existe un propósito en común.
9: La unidad del Frente Amplio ha sido en torno a la construcción de un proyecto en común que guía el quehacer de sus dirigentes y el quehacer del partido en su conjunto. Por ello, más allá del sello o el énfasis que cada uno pueda imprimirle a su trabajo, los principios y objetivos que nos guían son mayores y son colectivos.
8: Para la diputada Frente Amplista, Carolina Tello, el partido tiene distintos liderazgos, pero no generan una disputa interna en el colectivo.
10: Esto, lejos de ser una disputa o una división para nosotros, es una señal positiva y un reconocimiento que surge de manera genuina de parte de la ciudadanía. Nos enorgullece porque demuestra que el Frente Amplio tiene liderazgos, tiene proyección y tiene capacidad de construir un proyecto político de largo plazo.
8: En esa misma línea, el diputado del Frente Amplio, Matías Fernández, señaló que el ser de dos líderes de sectores diferentes no compiten entre sí.
11: Estas miradas que vienen desde las municipalidades, la mirada importante que tiene un expresidente de Chile como Gabriel Boric y las miradas que tenemos como parlamentarios, no compiten entre sí para resolver el problema. Son parte de un proyecto más amplio que también mira el horizonte.
8: Tras diferentes apariciones que han tenido el expresidente Gabriel Boric y el alcalde de Maipú, Tomás Vodanovic, los dos políticos del mismo partido continúan en la agenda pública y quizás con una posible mira a una próxima carrera presidencial para el 2030.
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2: Más de 24 kilos de marihuana, cocaína, pasta base y éxtasis decomisaron las policías en operativos que dejaron 88 detenidos a nivel nacional. En prisión preventiva quedó el presunto autor de un homicidio por arma blanca registrado en Los Andes, región de Valparaíso. Las intensas nevadas en la cordillera obligaron a suspender el tránsito de camiones por el paso fronterizo Cardenal Antonio Zamora en Puyehue durante toda la jornada. El presidente José Antonio Kast prepara su primera visita a la zona austral del país en medio de las tensiones con Argentina por la soberanía del Estrecho de Magallanes. Parlamentarios pidieron a la Comisión Interamericana de Derechos Humanos medidas urgentes de protección para Nadia Beller, expareja de Fernando Cerimedo, operador digital vinculado a granjas de bots. Ante una nueva alza de los combustibles, la Confederación Nacional de Taxis Colectivos exigió al gobierno aumentar el monto y extensión del subsidio mensual. Gremios exportadores siguen a la espera de la respuesta de Estados Unidos en medio de la negociación con el gobierno y ante el impacto del arancel del 12,5%. Según Pulso Ciudadano, la aprobación del presidente José Antonio Kast subió un 33,8%, mientras que la desaprobación se mantiene en un 54,4%. El expresidente Gabriel Boric y el alcalde de Maipú, Tomás Vodanovic, consolidan sus liderazgos en el Frente Amplio y aparecen en el mapa presidencial de cara al 2030. Exactamente, son las 2 de la tarde con un minuto.
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14: Tanto el diseño como la construcción del puente Chacao han debido considerar situaciones límites y extremas. Su asimetría, la distancia de las pilas de hormigón, su capacidad antisísmica y las condiciones ambientales adversas. El informe es de Cristian Valdebenito. Hola, Cristian.
15: Hola, ¿qué tal, Farián? El puente Chacao, efectivamente, que va a unir a Chiloé con el continente, es más que una mega obra. Es una joya, se ha denominado, de ingeniería y diseño, que una vez que se concrete, se espera en octubre del 2028, dejará a nuestro país en un lugar de privilegio constructivo. Así lo reconoció la empresa Bentley System, reconociendo particularidades que no se ven en ningún otro puente colgante del mundo, como, ya lo decías tú, su asimetría. La roca remolino en la pila central, que son estos pilares enormes de hormigón que se pueden ver, está más cerca de Chiloé, unos 100 metros aproximadamente, es decir, a 1.150 metros de la pila norte y 1.055 metros de la sur. Esto, a su vez, condicionó la altura de las estructuras que usted puede apreciar al cruzar el canal de Chacao. La del norte, 200 metros, la del centro, 175 metros de altura y la sur, 157 metros. Una adecuación necesaria, explicó el seremi de Obras Públicas, Jairo Quinteros, para hacer viable este proyecto.
16: Era una condicionante del diseño. ¿Por qué? Si era un puente tradicional colgante con dos torres, lo más probable es que las torres hayan sido de 300 metros aproximadamente, lo cual encarecía el proyecto, lo cual en el fondo también encarece la masa, la cantidad de obra y por lo tanto el proyecto se vuelve inviable. La rentabilidad de este proyecto está muy optimizada, digamos. Por lo tanto, desde un punto de vista técnico, de ingeniería estructural y también desde un punto de vista financiero, es la configuración adecuada para que obviamente pudiera ser financiado.
15: Pero no solo el diseño y la ingeniería, sino que también la construcción ha representado varios desafíos, y aquí particularmente respecto de las condiciones ambientales del canal de Chacao. Se habla de vientos que pueden superar fácilmente los 150 kilómetros por hora. Eso implica efectivamente un elemento constructivo distinto, de mayor envergadura. Situación similar en la que ocurre con la corriente, que ya se ha visto incluso inicialmente cuando había que trasladar tanto a trabajadores como también materiales, generó algunos accidentes porque no es fácil maniobrar en estas condiciones. Es decir, estamos hablando de una construcción que se está realizando en condiciones permanentemente adversas, y desde esa perspectiva mayor valor adquiere justamente cuando se vea materializada esta mega obra. Pero junto con esto hay un elemento que es muy importante para nuestro país, un país sísmico, que es la capacidad sísmica que puede sostener una estructura de esta envergadura, no barata además, con una enorme inversión que requiere efectivamente esta situación. Y desde esa perspectiva, fíjese que el puente Chacao también presenta particularidades. Es una suma de una norma chilena, europea y norteamericana, única en el mundo, que permite efectivamente que pueda sostener grandes terremotos, más grandes incluso de los que hasta ahora se han advertido en tiempos en que se pueden medir este tipo de fenómenos. Escuchemos al Seremi Jairo Quinteros referirse al respecto.
16: Considera que anda muy cercano, cierto, también a la magnitud del de Valdivia, de hecho mucho más alto en magnitud, en escala Richter, y luego de eso tenemos un sismo de no colapso, que le llamamos, que se calculó con un periodo de retorno de 2.500 años. Para que te des cuenta que en realidad los niveles de demanda sísmica son muy altos y superan incluso, por ejemplo, el de magnitud, por ejemplo, en la edificación y en el diseño del Costanera Center en Santiago, y es único en el mundo.
15: Actualmente la construcción del puente Chacao va de acuerdo al cronograma. El hormigonado de las tres pilas está prácticamente terminado, mientras se están desarrollando en distintas partes del mundo las otras partes, digamos, que están fabricando por parte de proveedores. Son 55 elementos los que se están desarrollando de forma paralela. Los más importantes, entre ellos, el tablero, que es la parte lisa por donde van a pasar los vehículos, que se está fabricando en Corea del Sur, lleva un 25% de avance. Junto con esto está la situación de los alambres, que son los que componen el cableado principal, también se está desarrollando en Corea del Sur, y las sillas del puente, que son estos dispositivos para anclar los cables o tirantes y sostener el tablero desde las torres, se está desarrollando en Italia y comienzan, se espera llegar ya a fines del próximo año. Así entonces se está desarrollando esto. Bueno, aparte Turquía, Brasil, Perú, son otros países donde se está desarrollando las otras partes del puente Chacao, y que sin duda, una vez que se construya, se podrá mirar y se podrá decir de que como país hemos logrado también una obra de ingeniería única en el mundo, y desde esa perspectiva es también que se le pretende dotar de este valor a lo que va a significar el puente Chacao, más allá de su condición práctica y el cambio que va a significar también para todos los habitantes del archipiélago.
14: Claro, efectivamente, en cuanto a la disminución de los tiempos, y también se estima que la durabilidad, por decirlo de alguna manera, la vida útil de este puente va a ser de no menos de 100 años.
15: Claro, absolutamente, o sea, va a tener en ese sentido una visión en el tiempo, una proyección que permita efectivamente seguir desarrollándose. Habrá que ver qué es lo que viene después, pero ahora, para la tecnología actual, sin duda que el puente Chacao es único en el mundo.
14: Gracias, Cristian.
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14: Durante esta mañana, auditores se han dado cuenta de las deficiencias que muestra la estructura del mercado municipal Presidente Ibáñez de Puerto Montt cada vez que llueve. Y es lo que vamos a conversar con el presidente de la Asociación de Locatarios del Mercado, Hugo Ebner, quien está en este momento en contacto con la radio. Gracias por contestar nuestro llamado, Hugo. Una situación que te pedimos que la describas, porque hemos podido ver videos donde queda claramente, y tú lo señalabas durante la mañana, que cuando llueve, llueve más adentro que afuera del mercado.
17: Hola, buenas tardes. Saludar a toda la audiencia de Radio Bío Bío y aprovechar esta tribuna para visibilizar los problemas que tenemos en el mercado. La verdad es que este es un problema que se acarrea desde la administración anterior, hace muchos años que no tiene mantención el mercado, y el tema del techo ya es algo de nunca acabar, se reclama todas las veces que llueve. Como es un problema que solamente gotea cuando llueve, no se le toma el peso que corresponde, pero ya estamos llegando a un punto que es insostenible.
14: Hugo, te vamos a pedir que le bajes un poquito al aparato y nos escuches solo por el teléfono, para que no tengamos ahí el eco que se nos está produciendo y podamos escucharte de la mejor manera posible. Por eso tienes un aparato de radio ahí con más volumen. y preguntarte qué dicen los clientes frente a esta situación, porque la situación de los locatarios ya es complicada, pero cuando llegan los clientes allí, nos imaginamos que también se van a enfrentar a una situación inesperada.
17: Correcto. Bueno, se le trata de dar de ahora en esta última administración el tema de que Puerto Montt sea la capital turística del sur de Chile. Hemos estado en reuniones con la dirección de turismo, el alcalde, en todas las partes. Ese es el sello que le quiere dar a la comuna, pero nosotros como mercado, como esencia de la cultura de todas las ciudades, todos los mercados, ahí está lo típico, la esencia de la ciudad. Y nosotros, la verdad es que damos una muy mala imagen por la infraestructura que tenemos. El mercado se gotea, los turistas, la verdad es que es vergonzoso en las condiciones que estamos trabajando.
14: ¿Esto hace cuánto se viene arrastrando, vos?
17: Mira, yo llevo 3 años como presidente y esto viene de muchos años atrás. Al principio eran goteritas, ahora ya hay partes del techo que ya no están.
14: O sea, que ha habido más de una administración municipal en la que la situación ha sido similar y no se ha tomado alguna medida que pueda ayudarlos a ustedes a estar en condiciones mínimas de un trabajo desarrollado además por largas horas.
17: Correcto, nosotros empezamos a trabajar en el mercado a las 6 de la mañana y la gente trabaja hasta las 6 de la tarde y hay gente que se queda incluso hasta más tarde, hasta las 8. La gente de las pescaderías y la parte de las verdulerías es lo que se ve más afectado. En este minuto, pescadería les faltan sectores completos de techo. En el último temporal ya volaron. Lo que no quita que de la administración anterior teníamos sectores que por años estuvo sin una fracción del techo. De hecho, las vigas tienen hongo y eso amerita que por mucho tiempo que están sin el resguardo que corresponde, que es tener un techo, un lugar digno para trabajar.
14: Bueno, esto claramente no se condice con un mercado municipal, que debiera ser además un embajador de la capital regional, una invitación, cuando generalmente tú llegan los turistas a un lugar, preguntan dónde podemos ir algo tradicional, y como tú decías, los mercados son ese lugar tradicional que generalmente a uno se le vienen a la memoria, pero que en este caso no entrega un buen antecedente ni una buena imagen.
17: Correcto. De hecho, mantención al mercado es nula. Y como le digo, es una herencia de la administración anterior. Nosotros confiábamos en que la nueva administración, la cual ya lleva 1 año 9 meses, en un principio que estaban recién partiendo, que llevamos 3 meses, pero ya es 1 año 8 meses, 9 meses, estamos cumpliendo ahora. Y estamos en las mismas condiciones que cuando partimos.
14: ¿Y desde el mercado qué proponen? ¿Cómo se puede solucionar este tema?
17: La gente, la verdad es que tiene cierta reticencia a reclamar. Lo hacen todo a través de la asociación gremial, que nosotros somos la voz de los locatarios.
14: ¿Y cuál es la propuesta de la asociación?
17: Mire, nosotros hemos tenido innumerables mesas de trabajo con el municipio. La última reunión que tuvimos, hicimos una asamblea extraordinaria de socios locatarios, a la cual invitamos parte del Consejo Municipal. Porque ya directamente con las representantes de alcaldía no ha habido mayor estudios, promesas, vienen distintos departamentos, se hacen levantamientos, se hacen planes de trabajo, pero en la práctica
14: ¿Qué arrojó esa reunión, Hugo?
17: Yo entiendo que lo han planteado en el Consejo Municipal, se han pedido tiempo, han pedido cuánto se va a demorar, los compromisos que han tomado de palabra la parte que representa a la alcaldía, pero nosotros, por lo menos yo como presidente o como asociación gremial, no hemos tenido un plazo o algo fijo. Cuando conversamos anteriormente con el alcalde, nos manifestó que no nos podía mentir y que no había plata. Pero nosotros estamos viendo que cuando hay algún evento que es para privado, el tema del salmón, que fue súper bonito, yo participé, fui a la inauguración de primer nivel, pero para arreglar el mercado no hay plata.
14: Hugo, queremos agradecerle este contacto con la radio para conocer un poco más de esta deficiencia en la estructura del mercado Presidente Ibáñez de Puerto Montt, que, como dice justamente el presidente de la Asociación de Locatarios, está pasando por una situación de infraestructura muy deplorable, con partes del techo que ya prácticamente no existen. Gracias por el contacto, Hugo Ebner, presidente de la Asociación de Locatarios del mercado Presidente Ibáñez.
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14: Un adulto mayor murió tras ser atropellado en el sector rural Coem, en Quinchao. El hecho fue confirmado por carabineros de la subcomisaría de Achao, que concurrió al lugar para recibir la alerta por el accidente. El teniente Nicolás Rivas informó que en el sitio del suceso se encontraba el conductor del vehículo involucrado, que manifestó ser responsable del accidente. El hombre quedó a disposición del Ministerio Público.
20: Alrededor de las 20-30 horas, a raíz de un comunicado por parte de la central de comunicaciones de carabineros, personal de la subcomisaría de Cabo se trasladó hasta el sector de Coem de la comuna de Quinchao. En el lugar pudieron constatar que se trataría de un atropello con resultado de muerte de una persona de la tercera edad. De igual manera, en el lugar se encontraba un conductor, quien indicó ser el responsable del atropello.
14: Por instrucción de la Fiscalía se dispuso la concurrencia de la Unidad Especializada en Investigación de Accidentes de Tránsito, que quedó a cargo de las diligencias para establecer las circunstancias que originaron el atropello con consecuencias fatales. Casa completamente destruida dejó un incendio que movilizó bomberos hasta calle Río Taylor en el sector Llanos de Tenglo en Puerto Montt, con el despliegue de voluntarios de varias compañías de bomberos para evitar que el fuego afectara a una bodega. El capitán a cargo de los trabajos fue el de la quinta compañía, Víctor Enríquez, que detalló que cuando arribaron la construcción estaba envuelta por las llamas.
21: Al momento de llegar al lugar, los bomberos se encuentran con una casa que era ocupada como casa habitación. Los propietarios indicaron que ellos habitaban en esta casa, pero no se encontraba nadie en su interior. La habitación estaba en fase de libre combustión. La verdad que estaba ya consumida en su totalidad al llegar bomberos al lugar.
14: No hubo lesionados y la única complicación estuvo relacionada a la falta de agua, lo que fue resuelto convocando dos unidades sectas que ayudaron a que los carrobombas que llegaron en primera instancia pudieran combatir el fuego.
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14: Y tal como informó la radio, cerrado hasta mañana, se mantiene el complejo fronterizo Cardenal Antonio Zamoré en Puyehue a causa del aumento de la nevazón en la alta cordillera andina. Por lo anterior, se determinó suspender para todo tipo de vehículos el cruce por Cardenal Zamoré, en la idea de evitar situaciones de riesgo, de acuerdo a lo confirmado por el delegado presidencial provincial de Osorno, Alejandro Rebain.
22: Las condiciones climatológicas asociadas a una nevazón intensa de tipo agua lluvia ha generado básicamente que el pavimento que transcurre entre el puente El Gringo hasta el hito internacional particularmente esté altamente jabonoso. Se encuentra obviamente personal de vialidad trabajando en el momento, sin embargo se ha generado una escarcha gruesa, lo cual por condiciones de seguridad para las personas hace imposible el tránsito sin los riesgos obviamente de deslizamiento de los vehículos. Es por eso que hemos tomado esta decisión.
14: Sobre 50 camiones se aguardan tras la barrera del segundo paso terrestre de mayor importancia en el país, cuya trascendencia apunta que no solo se trata de carga que se dirige a la nación argentina, sino también a países del Mercosur y sobre todo en el tránsito Chile-Chile para el abastecimiento de la zona sur austral del país, empleando la Patagonia trasandina. Una visita inspectiva al centro de detención de Ancud realizó la Comisión de Infraestructura del Consejo Regional de los Lagos, instancia en la que se acordó impulsar gestiones para mejorar las actuales condiciones del recinto y evaluar a futuro su reposición y eventual reubicación fuera del área urbana. El presidente de la comisión, Rodrigo Arismendi, planteó solicitar al gobernador regional la posibilidad de establecer un convenio entre el gobierno regional y Gendarmería para financiar obras de conservación y mejoramiento. El recinto fue construido en 1978 y presenta un importante desgaste debido a los años de funcionamiento y a las condiciones climáticas de la zona.
1: Y ahí nos hemos planteado la posibilidad, así como hicimos un convenio carabineros, gobierno regional, de quizás solicitar al gobernador ver la posibilidad de hacer un convenio gendarmería, gobierno regional, básicamente para poder enfocarnos en quizás ver una propuesta de conservación de el recinto penitenciario o también de quizás de la reubicación. La reubicación sería una reposición de esta cárcel, quizás enfocándose todo en el área para la provincia de Chiloé y también ampliando las plazas, porque también hay una que se encuentra en Castro. Por lo tanto, manejamos la posibilidad como comisión de solicitar al gobernador evaluar una alternativa.
14: La propuesta será analizada junto a Gendarmería y el Ministerio de Justicia como parte de una hoja de ruta que considera medidas de corto, mediano y largo plazo. Y el proyecto para construir un nuevo centro de tratamiento de residuos sólidos en Palena obtuvo la recomendación satisfactoria, permitiendo avanzar hacia su etapa de ejecución. La iniciativa contemplaría una inversión superior a los 5 mil millones de pesos, con separación de reciclables y aprovechamiento de residuos orgánicos para producir compostaje. El alcalde Julio Delgado destacó que la obra permitirá enfrentar uno de los principales problemas que tiene su comuna y avanzar hacia un manejo más sustentable de los residuos sólidos domiciliarios.
3: Y el impacto que nosotros esperamos es que la comuna pueda tener un mejor manejo de los residuos, que hoy día lo tenemos como un problema, ¿cierto? Y con esto se pretende cambiar la forma de tratar los residuos sólidos, obtener la separación y bueno, lo que queremos es una comuna más sustentable, más amigable con el medio ambiente, y eso significa también un mejor desarrollo y bienestar de nuestra población. Por eso es lo que buscamos, y también impulsado con el desarrollo turístico que ha tenido la comuna este último tiempo.
14: El proyecto beneficiará a vecinos de Palena, Puerto Ramírez, El Malito, Río Encuentro, El Tigre y Valle California. La iniciativa busca ser financiada por el Gobierno Regional de Los Lagos y priorizada dentro de la política de zonas extremas.
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14: Chiloé cumple hoy 200 años desde su creación oficial como provincia, una fecha que fue recordada en algunos puntos del archipiélago con actividades acotadas, pero que no contempló una ceremonia oficial de carácter provincial durante la jornada. Nos va a contar más Hans Barros. Hans, buenas tardes.
4: ¿Qué tal, Farian, auditores? La creación de la provincia de Chiloé se remonta al 30 de agosto de 1826, meses después del Tratado de Tantauco, que recordemos fue firmado el 19 de enero también de ese año, lo cual selló finalmente la incorporación de Chiloé a la República de Chile, y en ese momento el territorio se convirtió en la octava provincia del país y tenía una extensión considerablemente mayor a la actual. Por ello, conversamos durante esta jornada con el director del Museo Municipal de Castro, Felipe Montiel, quien explicó que la antigua provincia comprendía territorios desde el sur del lago Llanquihue, también hacia el sur, llegando hasta zonas que actualmente forman parte de la región de Aysén, y todo esto con las sucesivas modificaciones administrativas. El territorio se fue reduciéndose cada vez más, y entre ellas la creación de la provincia de Palena, que significó la salida de las islas desertores que comprendían la jurisdicción de Chiloé. Y el historiador también se refirió a la ausencia de una actividad oficial durante la fecha y planteó que esperaba una mayor participación del Estado, y actualmente se menciona que la provincia de Chiloé está conformada por estas 10 comunas y cuenta con cerca de 200.000 habitantes distribuidos entre la Isla Grande y también las islas menores. Y para Montiel, el Bicentenario permite poner en perspectiva las transformaciones del territorio y también administrativas que ha experimentado el archipiélago durante estos dos siglos. Escuchemos.
0: echo de menos más actividades, ¿cierto? Sobre todo a nivel del Estado, ¿no es cierto? Que debería haber estado presente en esta fecha tan importante, y en las comunas también seguramente se hicieron algunas actividades, como fue en Castro, por ejemplo, el lanzamiento del documental del Bicentenario el día lunes, el día miércoles también con un concierto ahí de la Academia de Artes, en fin, actividades que se han hecho, digamos, a través del mundo de la cultura, pero también uno echa de menos una instancia más oficial.
4: Quien también se refirió a esta conmemoración fue el presidente de la Asociación de Municipios de Chiloé, quien también es alcalde de Quinchao, René Garcés, quien destacó esta dimensión histórica y también territorial.
6: En términos geográficos, era desde Llanquihue hasta Aysén. Estamos hablando de un periodo importante que lleva 200 años de la creación de la provincia de Chiloé. Es un hecho que es parte de la historia, que también tiene connotaciones para la comunidad, para los vecinos, para la Patagonia también esta creación. No se olvide que la comuna de Quinchao en su momento llegó hasta Futaleufú y tenía todo este territorio.
4: Pese a todo esto, se prepararon, como mencionábamos anteriormente, actividades un poco más acotadas. En Castro se presentó un documental sobre el Bicentenario y posteriormente se realizó un concierto con la Academia de Artes. Y en Chonchi, además, para hoy, durante esta tarde, se contempla un concierto en homenaje a la creación de la provincia y además se suma el lanzamiento de un concurso que busca crear una bandera que represente a Chiloé. Es así que, a 200 años de su creación, la provincia de Chiloé enfrenta el futuro desde una historia marcada por estas transformaciones territoriales y administrativas que comentaba el historiador y el alcalde, pero también por su desarrollo, han señalado su identidad y el aporte que entregan las comunidades que han contribuido este archipiélago, una historia que continúa escribiendo, se mencionan a través de su gente y también de los desafíos que enfrenta la provincia en los próximos años. Todo esto, recordemos, con las futuras y serias transformaciones que traerá el puente Chacao y también la doble vía, Farián.
14: Efectivamente, muchos desafíos en los próximos años para Chiloé y avances que se esperan de parte de los chilotes se concreten rápidamente dentro de los plazos ya establecidos. Gracias, Hans.
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14: Atención, porque en el ámbito económico esto es muy importante. El promedio del alza de la luz en la región de Los Lagos será en definitiva de 4,7%, confirmó a la radio el Seremi de Energía Andrés Niklicek, apelando a la ley Ordenemos las Cuentas y su impacto en la zona. Aún más, la autoridad anunció que en comunas con generación eléctrica la luz incluso bajará sus tarifas.
7: El promedio del alza en la región de Los Lagos va a ser de un 4,7%, es decir, algunas comunas van a estar en el 7,5%, pero no es comparable un alza de un 20+% en la cuenta de la luz que un 4,7%. Hay comunas como Llanquihue y Frutillar que tienen proyectos de generación eléctrica. Ajá. Estamos hablando de los parques eólicos. Y estas comunas van a tener un menos 3,9% de alza.
14: Además, la ley Ordenemos las Cuentas implicará la prolongación del subsidio eléctrico por todo el próximo año, que en su última convocatoria en la región de Los Lagos determinó la postulación de 15.000 clientes con 116.000 beneficiados en total. 1.341 embarcaciones de la región están habilitadas para acceder al cupón de gas para pescadores artesanales, cuyo beneficio corresponde al apoyo extraordinario del gobierno por las alzas de combustibles originadas por el conflicto externo, que desde la Subsecretaría de Economía y Empresa de menor tamaño aseguraron continúa. Esta es una carga mensual de 100.000 pesos que se realiza directamente a la cuenta RUT de cada beneficiario, permitiendo su uso únicamente en combustible. En cuanto a las alzas, el subsecretario de Economía y Empresa de menor tamaño, Karl Franz Köhler, aseguró que están monitoreando permanentemente la situación internacional y tomando medidas.
23: Estamos enfrentando junto la crisis internacional del diésel y este es un bono que se entrega justamente a los pescadores artesanales para paliar, mitigar un poco los efectos del alza de las bencinas. El conflicto externo continúa. Chile es un importador neto de petróleo y de diésel y estamos sujetos a los vaivenes del precio internacional. Pero como gobierno estamos monitoreando permanentemente la situación internacional y tomando todas las medidas de mitigación que se puedan tomar para que esto tenga el menor impacto posible.
14: indicar que al beneficio para pescadores artesanales aún le quedan los meses de septiembre y octubre para su entrega, y pueden acceder quienes mantengan vigente su registro pesquero en Cernapesca y hayan desarrollado actividades extractivas en el mes anterior a la entrega del cupón.
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0: Momento Dulce y Dagras fueron los resultados de la fiscalización de transparencia activa a la información publicada por el Gobierno Regional de Los Lagos realizada entre febrero y marzo pasado por el Consejo para la Transparencia. Y es que si bien el CORE Los Lagos aumentó 27,7 puntos respecto a 2025, llegando al 90% de cumplimiento, quedó en el lugar 13 de 16 gobiernos regionales y bajo la media nacional. Asimismo, se detectó incumplimiento en la publicación sobre el uso de los recursos del Fondo Regional para la Productividad y el Desarrollo, financiado por el Royalty Minero, lo que el gobernador Alejandro Santana atribuyó a un aprendizaje.
1: No estaba la transferencia de recursos todavía para la asignación de algunas iniciativas que se financian con el royalty, por lo tanto no había inversión efectiva. Sobre esa base no se informó, pero lo que correspondía era informar 0 pesos. Pero fue una omisión involuntaria y podríamos decir que es parte del aprendizaje. Pero no se dejó de informar un proyecto o dónde se ocuparon esos recursos, porque efectivamente en el minuto que se hizo la auditoría no había una apertura de caja y no había una transferencia de los recursos vinculantes al royalty.
0: Atendiendo a esta situación particular, el gobernador Santana aseguró que los informes de gestión y saldos contables están actualizados y que la región de Los Lagos terminará este año con el 100% de cumplimiento. Sin cifras regionales, pero con números nacionales, la Seremi de la Mujer y la Equidad de Género explicó los alcances de la iniciativa del gobierno que lleva por nombre Cautelares Reforzadas y que busca obligar a la justicia a enviar a la cárcel en prisión preventiva a quien incumpla una medida cautelar menor en caso de violencia intrafamiliar. El tema apunta a quienes, estando con prohibición de acercarse a las víctimas, no hagan caso, provocando que se genere un riesgo grave para la denunciante. Así lo dijo la autoridad política Karen Berríos.
2: Por ejemplo, si se acerca la víctima, que muchas veces, muchas ocasiones, la víctima se acerca o destruye el brazalete, ese incumplimiento se convierte en un antecedente calificado de alto peligro, es decir, para enviarlo directamente a prisión preventiva. Acá en la región tenemos una tasa moderada, sin embargo, lo que hoy día nos convoca como ministerio es que en el 2024 alrededor del 20-30% de las mujeres que fueron víctimas de femicidio tenían una medida cautelar.
0: La secretaria regional ministerial se excusó de no tener cifras locales porque en 2024 no existía la cartera de seguridad, por lo que ahora están cruzando datos con la oficina para saber cuál es la realidad regional.
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0: Vamos a revisar lo que indica la Dirección Meteorológica de Chile para el resto de la jornada. En Puerto Montt se señala que seguirá el cielo nublado con chubascos y lluvia débil durante el resto del día. Se espera una máxima de 9 grados. En la Isla Grande de Chiloé, Parancú, nublado y chubascos débiles con máxima de 8. Castro, cubierto y lluvia débil con máxima de 9 grados. Para Quellón se espera nublado y chubascos y 10 grados como máxima probable. Chaitén va a presentar cielo nublado y chubascos el resto del día con 9 grados como máxima. A esta hora en Puerto Montt la temperatura es de 8 grados. Faltan 27 minutos para las 3 de la tarde. Llegamos al final de este radiograma. Ya viene el deporte.
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0: Dentro de un rato más, Deportes Puerto Montt enfrentará a Temuco por la fecha 23 del torneo de ascenso en el estadio Germán Becker, donde los hijos del Temporal buscarán sumar puntos importantes en esta nueva jornada del torneo. Guido Miranda nos cuenta más.
6: El cuadro puertomontino va a afrontar este compromiso como visitante en una etapa clave de la competencia donde cada punto adquiere especial relevancia de cara a la recta final del campeonato. Desde el cuerpo técnico, Emilio Mancilla señaló que el objetivo durante estos días ha sido recuperar la confianza y retomar los aspectos positivos que el equipo venía mostrando durante el campeonato, dejando atrás lo ocurrido en el último encuentro como local. El técnico también reconoció que el partido ante Iquique dejó importantes aspectos por corregir. Finalmente informó que Deportes Puerto Montt va a afrontar este compromiso con tres bajas producto de la acumulación de tarjetas y una expulsión registrada en el último partido.
7: Sí, efectivamente estamos trabajando en recuperar lo anímico y recuperar lo bueno que veníamos haciendo durante el campeonato. Estamos ya enfocados en el partido con Temuco, dejando atrás lo malo del partido con Iquique. Pero ya los muchachos están mentalizados, dimos vuelta a la página y estamos trabajando para hacerlo lo mejor posible el domingo. Desde el partido que pasó hoy tenemos tres bajas por acumulación de tarjetas y expulsión. Siempre están los jugadores que están disponibles, ¿cierto?, trabajando, esperando la oportunidad, así que lo vamos a... Este es el momento, ¿verdad? Para...
6: Bueno, sobre el rival, destacó que Temuco va a buscar quedarse con los tres puntos jugando como local, por lo que anticipó, por cierto, un encuentro exigente. El encuentro entre Deportes Temuco, el local, y Deportes Puerto Montt, la visita, se va a jugar este domingo a las 3 de la tarde en el estadio Germán Becker. 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

0: Vamos de inmediato a la información que nos trae Benjamín Rojas.
1: Comenzamos con la primera división de nuestro país, porque a las 15 horas Universidad de Chile visitará Universidad de Concepción allá en la región del Biobío, en el estadio Ester Roa Rebolledo. Recordemos que los azules vienen de perder el superclásico ante Colo-Colo y buscarán volver a los triunfos para mantenerse en ese segundo lugar de la tabla en la pelea por el Chile 2, que recordemos le da la clasificación a la fase de grupos de la Copa Libertadores. La U suma 36 puntos, mientras que el Campanil llega complicado, 19 unidades en la parte baja con una seguidilla de 5 derrotas consecutivas en el torneo. En la previa de este encuentro, el defensor de la Universidad de Chile, Matías Saldivia, se refirió a la dificultad de jugar en el estadio Ester Roa, especialmente por la asistencia y la intensa lluvia, bien digo, que han afectado a la región. Recordemos, el viernes una intensa lluvia y eso igual afecta al terreno de juego. Esto fue lo que dijo el central de la U.
2: Sí, sabemos que enfrentamos un rival que tiene muchos jugadores de jerarquía. La cancha va a ser, creo que, un factor importante, va a estar muy pesada, que eso hace que los partidos sean distintos por ahí en una cancha normal. Pero nada, nosotros estamos trabajando muy bien, sabemos que tenemos que lograr los 3 puntos que son importantísimos para volver a posicionarnos.
1: Esta jornada son 3 partidos de primera división. El siguiente, desde las 17:30 horas, es el puntero Colo-Colo que recibe a Audax Italiano en el Estadio Monumental por esta fecha 21 de la Liga de Primera. Recordemos, el Cacique llega como exclusivo líder del campeonato y obviamente buscará seguir aumentando esa brecha con sus escoltas. Los Albos vienen de derrotar a Universidad de Chile. A mediados de semana derrotaron a Unión Española en la Copa Chile. Llegan con 49 puntos, recordemos, mientras que Audax está en el otro puesto. Se ubica en el 13º lugar con 22 unidades. Así el conjunto, obviamente, de Fernando Ortiz buscará seguir afianzando su posible título a final de temporada. En la previa de este encuentro, el técnico de Colo-Colo, Fernando Ortiz, se refirió y valoró la vuelta al Estadio Monumental para jugar de locales. Recordemos que a mediados de semana fueron locales, pero en el Estadio Nacional. Esto fue lo que dijo el Tano Ortiz.
3: La verdad que dejar atrás la Copa Chile y poder jugar en nuestra cancha es algo muy importante para nosotros. La verdad se sintió muy, muy a pleno, por decir, en el Nacional con nuestra gente, pero en casa creo que es algo que juega a favor. Jugar en casa con nuestra gente es muy, muy bueno.
1: Se jugó en el Nacional ese partido para cuidar el césped del Estadio Monumental, que en la fecha contra O'Higgins estaba malo, por no decir otra cosa. Ahora vamos al plano internacional, porque Marcelino Núñez fue titular y disputó 62 minutos en la goleada del Manchester United sobre el Ipswich Town por la segunda fecha de la Premier League. El cuadro local se impuso por 5-2 en el Old Trafford, en un partido donde el volante chileno lamentablemente tuvo una jornada complicada. Núñez estuvo en cancha durante todo el primer tiempo, fue reemplazado en el minuto 62 por Ezequiel Palacios, y cuando el marcador iba 1-0 para favor del equipo del chileno, tuvo un error, o mejor dicho, tuvo una mala fortuna, porque se resbala en la mitad de cancha, pierde la pelota y provoca un contragolpe del equipo de los Diablos Rojos, y termina en gol de Bruno Fernández, el portugués, que terminó con 3 goles y dándole la victoria a su equipo. Ahora pasamos al tenis, porque hoy comenzó el cuadro principal del US Open. Los chilenos debutan mañana, eso sí, Alejandro Tavilo y Tomás Barrios Vera. Por el lado de Tavilo, que es 28 del ranking ATP y número 1 de nuestro país, se enfrentará al alemán Yannick Hanfmann, 54 del mundo. Y por su parte, Tomás Barrios, 144 del mundo, enfrentará al belga Alexander Bloks, que es 32 del ranking ATP. Ahí está la diferencia un poco más notoria. Y en esta previa de este partido y en declaración con CNN, Tavilo se refirió a sus expectativas de este torneo, el último Grand Slam de la temporada. Esto fue lo que dijo la raqueta número 1 de nuestro país.
4: Como todos los torneos de este año de Grand Slam, obviamente me encantaría poder llegar segunda semana, pero son partidos durísimos ahora que nos toca, así que hay que tomarlo con calma nomás. Quiero tomarlo partido a partido, no pensar mucho, no tener tanto objetivo como en la cabeza, poder solo jugar bien, jugar confiado y tranquilo y tratar de ganar el primer partido.
1: Siguiendo con las informaciones polideportivas, cerramos con estas 2. María José Maillard volvió a demostrar su vigencia en la élite del canotaje mundial, porque la deportista chilena terminó en el 4º lugar de la final del C1, 5.000 metros en el Mundial de Poznan en Polonia, con un tiempo de 31 minutos, 54 segundos y 38 centésimas. La prueba fue ganada por la alemana Carlota Loske, seguida por la húngara Sofía Catalín y la bielorrusa Maria Papicic. Maillard así cerró una destacada temporada en esta distancia, después de conseguir una medalla de plata en la Copa del Mundo de Brandenburg y un bronce en Szeged. Y por último, en el ciclismo, Martín Vidaurre finalizó en el cuarto lugar, del Mundial de Mountain Bike de Val di Sole en Italia. El ciclista chileno se mantuvo en posiciones de podio durante gran parte de la carrera y estuvo muy cerca de quedarse con una medalla. Finalmente arribó en el cuarto lugar, a 28 segundos del tercer puesto, quedándose a nada del podio.
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Oye, bienvenidos como siempre a este espacio, ¿cierto? Tu espacio. Y bueno, y el día de hoy vamos a estar revisando, ¿cierto? Nuestro portal biobiochile.cl, donde vamos a estar revisando noticias nacionales, internacionales, de economía también y un poco de deporte. Así es que ya sabes, la invitación está hecha para que te quedes en compañía de la radio. Y no te vayas porque ya se viene una nueva revisión de noticias.

Bueno, y hasta el día martes tendremos agüita. Así es que, ya saben, igual siempre el llamado a la radio es a la precaución tanto para conductores como peatones, porque también baja la visibilidad cuando salen los conductores, ¿cierto? En estos días que hay mucha más agüita. Y para los peatones también, el cruzar en lugares establecidos para cruzar, no en cualquier parte, porque el llamado a la radio siempre es a la precaución. Oye, y queda muy poquito para que termine este mes de agosto, pero de todas maneras igual hay algunas actividades que te vamos a ir mencionando durante el día. Así es que quédate en compañía de la radio.

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11: Comenzamos contándole que Obras Portuarias apoyará 4 proyectos de borde costero en Castro. De esto nos cuenta Hans Barros.
12: La Dirección de Obras Portuarias y la Municipalidad de Castro firmaron un convenio de colaboración para avanzar en 4 proyectos de borde costero de esa comuna. Entre las iniciativas se encuentra el tramo Pedro Aguirre Cerda Puente Gamboa, el cual fue considerado como prioritario. Al respecto, la directora regional de Obras Portuarias, Andrea Carrasco, explicó que el acuerdo permitirá entregar apoyo técnico durante las distintas etapas de los proyectos, incluyendo el desarrollo de los diseños, reuniones técnicas y procesos de participación ciudadana e incluso consulta indígena cuando corresponda. Las otras iniciativas corresponden al mejoramiento del borde costero del balneario Tentén Lillo Secrea y el humedal Tentén Pedro Mont 2, y el convenio permitirá avanzar en la planificación y diseño de estas obras durante los próximos 24 meses. En Chiloé, Bio Bio, la radio.
11: Y una serie de críticas a su gestión por parte de dirigentes recibió el exdirector subrogante del DAEM de Puerto Montt, Faustino Villagra, quien reconoció que le faltó tiempo para revertir la situación en la que estaba dicho departamento municipal. Las asociaciones acusaron una serie de situaciones como una baja captación de alumnos, pasando de 20.300 a 18.800, un incremento en la dotación docente, de 65.000 en el 2024 a 72.000 horas, al igual que un aumento en la plantilla administrativa de 314 a 374 funcionarios, considerando además, según advierten los dirigentes, un alza en las remuneraciones de los altos cargos. En ese escenario, el exdirector subrogante del DAEM, Faustino Villagra, señaló que acepta las críticas, pero se desligó de la fuga de estudiantes. De esta manera, entre cuestionamientos, Villagra deja el cargo y comienza a asumir las funciones de una nueva responsabilidad, ahora en la educación privada, como presidente nacional de la FIDE, donde representa los intereses de más de 800 colegios del ámbito particular. Fíjese que un inédito mapeo nacional de la huella del fuego de incendios forestales entre los años 2013 y 2025, desde las regiones de Valparaíso hasta la Araucanía, denominada MAPS Biomás Fuego Chile, fue lanzado en Temuco. Carlos Martínez nos amplía.
13: No hay otra base de datos tan completa del área quemada para este periodo, según precisó en conversación con la radio el doctor Alejandro Miranda, investigador de la Universidad de la Frontera e integrante de MAP Biomás Fuego Chile. Entre los datos que arroja el trabajo se detalla que la superficie quemada en la zona centro-sur del país entre los años 2013 y 2025 alcanza 1.285.000 hectáreas, agregando que la temporada 2016-2017 registró la mayor superficie afectada con 466.700 hectáreas. Los incendios han afectado principalmente superficies destinadas a la silvicultura, especialmente aquellas vinculadas a producción forestal, que representan el 50% de la superficie afectada, sumado a que cerca del 30% de los incendios en la zona centro-sur han afectado áreas cercanas a las ciudades. La colección Bio Más Fuego de Libre Acceso es resultado de un trabajo entre especialistas de las universidades de Chile, de Concepción, de la Frontera y la Fundación Avina, y en colaboración con la red internacional BAP Biomás. 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
11: 15 horas, 5 minutos.
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Bueno, ya casi se nos va agosto, ¿cierto? Y se viene septiembre, de a poquito se viene septiembre. Y hay algo en general en este mes que la gente empieza, bueno, obviamente por las fiestas patrias, empiezan a comprar carne, ¿cierto? Para tener en sus casas, ¿cierto? Para hacer empanaditas, anticuchos. Pero hay que tener algunas consideraciones al momento de comprar la carne. Y aquí en la radio te vamos a contar cuáles son las características que deben tener las carnes, según el tipo de carne. Por ejemplo, está la de vacuno, la de cerdo y la de pollo. Y las características óptimas es que puedas observar una superficie brillante, ¿cierto? Que sea firme al tacto y ligeramente húmeda, que tenga un color rojo en el caso de la carne de vacuno, y ese olor característico que tiene la carne. No confundirlo, ¿cierto?, con las características que son alteradas, que puede ser una superficie pegajosa, que sea blanda al tacto, de un color verdoso o negruzco, y un olor fuerte a descompuesto. Esas son las cosas que debes tener en consideración cuando vayas a comprar carne. Y obviamente, por supuesto, que al momento de comprar tiene que ser en un lugar que sea establecido, ¿cierto? En un lugar formal. Así es que para que lo tengas en cuenta ahora que se viene septiembre, este mes que ya se avecina.

Bueno, y hasta ahora estábamos revisando que hoy día es el Día Internacional de las y los desaparecidos. Cada 30 de agosto, desde el año 2011, se celebra el Día Internacional de las y los Desaparecidos, cuyo propósito es permitirle a la Comisión de los Derechos de la ONU hacer una observación general del número de desapariciones forzadas que se han producido en el mundo durante ese año y obviamente hacer una comparación con los datos de años anteriores para saber si el problema se ha agravado, ha mejorado o sigue igual. Y bueno, la ONU denomina esta efeméride como el Día Internacional de las Víctimas de las Desapariciones Forzadas. Así es que es importante que lo sepan, más que hacer una reflexión el día de hoy, ¿cierto? Porque es un día de conmemoración. Así es que ya saben, ahí les dejamos ese datito aquí en la radio.

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1: En estos momentos vamos a una transmisión en vivo en este partido que se está jugando entre Universidad de Concepción versus Universidad de Chile. El marcador 2-0 va ganando Universidad de Concepción y lo escuchas aquí en Bío Bío Deportes.
2: Puño arriba, la pelota se va sobre la izquierda, viene la salida Penquista y acá se viene, afírmate que se viene la U de Conce, a correr Waterman, a correr Funes Mori, la pelota es de Antonio Díaz, se demora, el pase a la izquierda, no fue bueno, se cruza oportuna y brillantemente Saldivia, la manda fuera de la cancha, era Ormazábal finalmente, y hay lateral que es Lanco y juega la U Penquista.
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2: La pelota en manos de Antonio Díaz, el lateral izquierdo del conjunto del Campanil, le está pidiendo Funes Mori, ahí está Antonio Díaz, la juega en corto, se demora más de la cuenta, Roberto.
4: Sí, 5 segundos, se los mostró, cobra ahora a favor la U.
2: Más 569-9200-7888, el WhatsApp de la radio, Benjamín, caen mensajes.
5: Correcto, y es descontento, los hinchas azules no estuvieron de acuerdo con el penal que se cobró, dicen que los árbitros... Lo dicen acá, penca, dice que son los árbitros. Algunos dicen, chao Gau, y la defensa, la U es un equipo mediocre, no da para más. Esas son las opiniones que de momento han llegado al WhatsApp de la radio, Pancho.
2: Y acá hay falta en la mitad de la cancha en favor de la Universidad de Chile, reclama Eduardo Vargas al árbitro Diego Flores. En la jugada previa al segundo gol, hay una falta de Retamal que reclamaron como amarilla. Ahora hay una mano de Retamal en la mitad de la cancha que también reclaman por amarilla. ¿Por qué será, Benjamín?
5: Porque es el primer y único amonestado de momento en este partido, Pancho.
2: ¿Qué pasa con una segunda amarilla?
5: Expulsión.
2: Sí, señor, por eso la piden en
5: la... Y es revisable. Las segundas amarillas para Rojas son revisables.
2: Exactamente. Y acá el fútbol lo hace la U con Ramírez, va filtrando a la mitad de la cancha. Intenta Guerrero, lo puede recuperar igualmente. El exhombre de la Serena va jugando hacia la izquierda para Tamayo. Tamayo en la zona media del terreno. La abre ahora para el jugador Arce. Ahí está Arce, muy perdido. Demasiado abierto en la cancha, igual que en el clásico. Intenta Vargas, no puede frente a la buena marca de Osvaldo González. Impone el otro campeón de la Sudamericana que está en la cancha. Pelota larga hacia la derecha buscándolo a Waterman. Ahí está Waterman en tres cuartos de cancha. Siempre Waterman pegado a la banda. Mete la pelota en el área. No alcanza a llegar Jason Fuente Alba. Se queda Castellón peligrosamente. No alcanzó Fuente Alba. Cuando le protegía la pelota a su compañero Ramírez. No se entendieron en el fondo, Roberto. Y casi llega Fuente Alba para el tercero.
4: Sí, pero Fuente Alba también había bajado el ritmo porque malo el pase de Waterman. Prácticamente muy cerca del arquero de la U.
2: Y acá juega Ramírez en la mitad de la cancha para la U, el pase viene abierto, buscando a Ormazábal, retrocede otra vez con Ramírez en el centro del terreno, espera nuevamente Saldivia, ahí está el ex Colo Colo jugando hacia la izquierda para Tamayo, pasa a la mitad de la cancha, el pase viene para Arce, muy débil lo que hace la U, el pase atrás nuevamente con Saldivia, no se encuentra el conjunto de Gago en la cancha, Telesterroa, Rebolledo y la pelota acá la tiene Nicolás Ramírez que quiere pasar a la mitad de la cancha, mete el pase profundo, aparece Eduardo Vargas, ahí está el Edu, el toque a la derecha, viene Guerrero, Guerrero dentro del área, el centro pasado va Vargas, metió el frentazo Eduardo Vargas, abajo el Fatura, Jorge Brown el portero penquista, se queda con la pelota, buena jugada de la U Roberto, buena definición de Vargas, mejor lo del arquero.
4: Sí, le faltó mover la cabeza un poquito para abrirla, no que llegara tan central que permitió la reacción de Brown para voltearse con esa pelota.
1: Bueno, así como escuchaste, 2-0 el marcador va ganando Universidad de Concepción a Universidad de Chile. Así que lo escuchaste aquí en una transmisión de Bío Bío Deportes.

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Bueno, y hay mucha gente que se preguntará qué hacer un día como hoy, un día de lluvia, ¿cierto? Y hay personas que, fíjense, les deprimen los días así. Y lo conversábamos, decíamos que hay personas también que sufren de depresión estacional. Claro, la depresión es algo un poco más, es un poco más serio, ¿cierto? Más severo. Y esto se debe también, o ocurre, por los cambios de luz, ¿cierto? La menor exposición a la luz solar altera el reloj biológico del cuerpo y los niveles de serotonina y melatonina. Y en épocas comunes ocurre más en otoño e invierno por los días más cortos, aunque algunas personas también la sufren en primavera o en verano. Así es que obviamente no es algo menor, porque a la gente le cuesta retomar el ritmo de su vida, su rutina, ¿cierto? Salir de la casa. Claro, en un día así uno le gustaría de repente estar acostado, escuchando la lluvia, o de repente estar con las luces apagadas nomás, ¿cierto? Sintiendo la lluvia. Así es que si no quieres salir de casa, sigue en compañía de la radio, que aquí estaremos obviamente revisando algunos panoramas y actividades que se vienen para este mes de septiembre.

aquí en la radio nos encanta contarles de panoramas, datos, ¿cierto? Y para todos nuestros amigos que estén pensando en construir, aquí te vamos a dejar un súper datito. 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
2: Particularmente en el sur de Chile, la relación entre la comunidad y sus guías espirituales es muy cercana, fundiéndose la fe y el cariño. En Aysén existe uno de esos nombres inolvidables, el Padre Ronchi. Antonio Ronchi Berra es el segundo de los 13 hijos que tuvieron Agnese Berra y su esposo Pierino Ronchi en la localidad de Bálsamo, en Italia. Nació el 3 de febrero de 1930 y al año siguiente se trasladan a Quinicelo, en Vía Montenero, localidad en la que, en una propiedad heredada, el padre de Antonio se dedica a criar vacas, caballos y a vender y repartir leña y carbón. Desde muy joven, Antonio fue dando reiteradas demostraciones de vocación social, hasta que en 1950 decide tomar los hábitos y trabajar en beneficio de la comunidad. Ronchi es enviado a Chile por su congregación en 1960 a un hogar de la ciudad de Rancagua. Al año siguiente lo destinan al Hogar San Luis de Puerto Cisnes en la región de Aysén. Ya instalado en el sur, el padre Ronchi se dedicó a recorrer cuanta villa o caserío de la región tuviera noticia de su existencia. Inició conversaciones con distintas autoridades y empresarios buscando cómo ayudar en términos concretos a sus pobladores para que pudieran progresar integralmente. Tras 4 años en Aysén, regresa a Rancagua como párroco. Pero en 1972 emprende rumbo nuevamente hacia Puerto Cisnes, donde permaneció 20 años trabajando en favor de los más pobres y aislados, cumpliendo además una labor pionera en comunicaciones al montar pequeños equipos de radio y luego de televisión para integrar a las comunidades rurales al quehacer nacional. Así armó en los años 60 la red Madipro de radiodifusión, consiguiendo recursos de las maneras más imaginativas e increíbles. Le gustaba ser reconocido simplemente como un curita de campo. En 1994 el Congreso le concede la nacionalidad chilena. Fallece en 1997 en Santiago, los 67 años. Sus restos descansan hoy en el cementerio de Puerto Aysén. Y en Puerto Cisnes, Coyhaique y Castro se levantan estatuas en honor de Antonio Ronchi, el humilde curita de campo.
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12: Comenzamos contándole que licitan obras para terminar cancha y pista atlética de cancha rayada en Castro. Todos los detalles con Hans Barrus.
13: Después de más de 5 años desde la liquidación del proyecto original, se inició la licitación para concluir la cancha y pista atlética Cancha Rayada en Castro. La iniciativa contempla una inversión de 3.000 millones de pesos financiada con recursos FNDR del Gobierno Regional de Los Lagos y considera un plazo de ejecución de 240 días. El gobernador regional Alejandro Santana destacó el inicio de este proceso, señalando que permitirá destrabar una obra largamente esperada por la comunidad deportiva de Chiloé. Santana afirmó que el recinto no solo beneficia a Castro, sino que permitirá fortalecer toda la infraestructura deportiva de la provincia, especialmente para quienes practican disciplinas de alto rendimiento en Chiloé. 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
12: Le contamos además que Cernac está realizando una encuesta para conocer la experiencia de consumidores en gimnasios. Esta va a estar disponible hasta el 6 de septiembre en el sitio web del Servicio Nacional del Consumidor, Cernac. La encuesta se denomina Experiencia de las Personas Consumidoras en Servicios de Gimnasios. Según indicó el director regional subrogante del Cernac acá en nuestra región, Matías Salazar, el objetivo de este sondeo es conocer la percepción de los usuarios respecto de la contratación, uso y término de los servicios ofrecidos por este tipo de establecimientos. Lo importante, agregó la autoridad, es que la encuesta no solo busca la opinión de quienes hayan contratado un plan en un gimnasio durante los últimos 5 años, sino también que quienes hayan hecho uso esporádico de estos espacios durante el mismo plazo indaguen en las razones de por qué no firmaron definitivamente el contrato. Así entonces, esta encuesta busca atender distintos aspectos, como la información recibida antes de contratar, la claridad de las condiciones comerciales, la experiencia durante la prestación del servicio, el cumplimiento de las condiciones ofrecidas, entre otras. Ya lo sabe entonces, está ya disponible y alojado en el sitio web de El Cernac esta encuesta denominada Experiencia de las Personas Consumidoras en Servicios de Gimnasios, ya disponible en el link de cernac.cl hasta el 6 de septiembre. Y durante esta jornada se ha intensificado la búsqueda de un hombre adulto mayor desaparecido hace 20 días en la comuna de Negrete, nos informa Mario Tapia.
14: Durante este fin de semana y especialmente hoy domingo han continuado las faenas de búsqueda del adulto mayor de 75 años extraviado hace 3 semanas en el sector de Negrete Interior, Santa Luisa, Pichirranaico. Allí se han centrado precisamente en este último lugar las labores de PDI, golpe de carabineros, voluntarios y también bomberos y familiares que no han dado por perdido los pasos sobre esta persona, Sergio Saavedra, de 75 años de edad, ya desaparecido hace 3 semanas prácticamente desde su hogar en la comuna de Negrete. Su hijo, Jonathan Saavedra, se comunicó hace poco rato con la radio, conversamos con él, nos ha dicho que no hay novedades al respecto y la búsqueda seguirá durante hoy y también en los próximos días, de acuerdo a las condiciones climáticas también que lo permitan. 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
12: 16 horas, 5 minutos.
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Fíjense que el día de hoy es muy común, estos días de lluvia, que la gente tiene muchas alternativas de entretenimiento en su casa. O tiene aplicaciones para ver películas, ¿cierto? Para pedir comida, incluso para leer noticias o para escuchar la radio. También nos pueden escuchar a través de nuestra aplicación. Y así muchas facilidades para mantenerse entretenidos en días como estos. Pero antiguamente la gente se reunía en días así, alrededor de la mesa, ¿cierto? O la estufa leña, sobre todo aquí en el sur, y se tomaba unos mates, se jugaba también a las cartas, o se contaban historias de brujos o historias de terror. Sí. Y de hecho, eso todavía pasa en sectores rurales. Quizás antes como que había menos cosas que ahora, ¿cierto?, para mantenerse entretenidos, pero sí había una ventaja que nos mantenía todos reunidos como familia, había mucha más comunicación, porque hoy día como tenemos tantas alternativas a la mano, pasa que de repente, no sé, uno se va a la pieza, el otro está en el comedor, ¿cierto?, y no hay tanta interacción. Así es que ahí te dejamos eso para que lo puedas reflexionar el día de hoy.

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1: Se terminó el ciclo de Jorge Sampaoli en Talleres. El otrora DT de La Roja y de la U dejó su cargo luego de una breve y negativa campaña al frente del conjunto cordobés, que no consiguió revertir su presente y que marcha en el último lugar de su grupo en el torneo Clausura argentino. El empate sin goles ante Central Córdoba, disputado este sábado, terminó siendo el punto final para el casildense. En total, Sampaoli dirigió 7 partidos desde su llegada al club, donde consiguió apenas una victoria, sumó 2 empates y sufrió 4 derrotas. Finalmente, la dirigencia decidió poner fin al vínculo. La comisión directiva del Club Atlético Talleres informa que Jorge Sampaoli ha finalizado su vínculo como director técnico del club, comunicó.

queridos amigos, y esta información nunca está de más, porque la Casa del Donante de Sangre siempre está requiriendo nuevos donantes. Y ellos están ubicados en calle Seminario Sin Número, donde está el ex hospital. Y los horarios son los siguientes: de lunes a jueves, desde las 8 hasta las 17 horas, el día viernes, desde las 8 hasta las 16 horas, y el día sábado, desde las 10 hasta las 13 horas. Pero debes cumplir con ciertos requisitos, y aquí en la radio te los vamos a contar. Lo primero es que debes portar tu carnet de identidad o un documento que te identifique. La edad mínima es de 18 hasta 65 años, si es tu primera donación de sangre, y para donantes frecuentes hasta los 70 años. ¿Se puede con 17 años? Sí, pero con autorización de los tutores legales. También debes ingerir alimentos al menos 5 horas previas a la donación de sangre y pesar más de 50 kilos. Y por último, y esto es lo más importante, debes estar saludable al momento de donar y debes consultar previamente por enfermedades, medicamentos y cirugías. Puedes agendar tu hora en www.centrodesangreaustral.com. Y además te queremos contar que también esto trae ciertos beneficios a nuestra salud el ser donante de sangre, como la renovación de glóbulos rojos, la reducción de niveles de hierro, que disminuye el riesgo de enfermedades cardiovasculares, como infartos o accidentes cerebrovasculares. Y también un beneficio de esto es el chequeo médico gratuito. Así es que ya lo sabes, dona sangre y salva vidas.

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Y hasta ahora nos encontramos revisando nuestro portal biobiochile.cl, una nota de la sección de tendencias, y se los vamos a contar acá. Y dice que los lobos marinos están varando más de lo normal en las costas de Chile. De acuerdo con el registro de varamientos del Servicio Nacional de Pesca y Acuicultura, la región más afectada es la de Coquimbo. Dice Cristian Gómez Gaete, director regional de Cernapesca Coquimbo, dijo al diario El Día que este año hubo un aumento de varamientos respecto de un año normal. Este aumento ha sido muy notorio en la especie lobo marino común, donde a la fecha ya hemos contabilizado un total de 244 ejemplares, valor que en un año normal histórico no debiera superar los 50. Bueno, además puntualizó que el 65% de los varamientos corresponde a ejemplares fallecidos. Bueno, y algunos de estos animales llegaron a las costas incluso en estado de desnutrición. BioBio Chile consultó a Nicolás Pérez, biólogo marino de Cernapesca y conocido divulgador en redes sociales sobre las ciencias del mar, y él nos explicó que esto está ocurriendo debido a los efectos del fenómeno meteorológico El Niño, que además está siendo acrecentado por el calentamiento global. Bueno, y aquí cabe igual destacar que en sectores o en ciudades como Barrios Puerto pasa mucho que uno puede ver en las costaneras o en los mercados fuera a los lobos marinos. Y claro, son muy bonitos, pero también son muy peligrosos, ya que ellos se desplazan, ¿cierto?, buscando alimentos, están buscando comida, y hay mucha gente que se acerca para tomar fotografías, así es que hay que tener pero mucho cuidado. Si quieres leer esta nota completa, puedes ir a nuestro portal biobiochile.cl.

Con respecto a lo que estábamos hablando recién de los lobos marinos y esto que está sucediendo, que están varando más de lo normal, cabe destacar que en los sectores como en Barrio Puerto se ven mucho que andan buscando comida, ¿cierto? Y queremos dejarles ciertos consejos para que lo tengan en cuenta si es que se encuentran con un lobo marino, porque antiguamente la gente se empezaba a sacar fotos y claro, subía las fotos a redes sociales, pero bien de cerca. Entonces hay que tener mucho cuidado. Lo primero que debes hacer es mantener una distancia de 30 metros o más, porque pueden morderte muy rápido, si ellos son de verdad son muy rápidos. También es importante alejar a las mascotas, porque los perros pueden provocar al animal o salir lastimados. Y por ningún motivo los toques ni los alimentes, ya que estábamos diciendo que ellos salen a la costa a buscar comida, a descansar, muchas veces también para regular su temperatura. Ya entonces, el estar dándoles comida, ¿cierto?, o tocándoles les puede forzar o causarles mucho estrés. Y también lo que puedes hacer es avisar a autoridades. Por ejemplo, si lo ves que está herido, atrapado en redes o que está en peligro, te puedes comunicar con Serna Pesca y nosotros te vamos a dejar el número acá. Es 800-320-032. Es el 800-320-032. Así que ya sabes, si ves un lobo marino, pasa de largo o sácale fotos, pero de lejos, bien de lejos.

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1: El 30 de agosto del año 1923, en Valparaíso, nació Aldo Francia Boido, uno de los pioneros del cine moderno chileno. Hijo de inmigrantes italianos, propietarios del emporio italiano del puerto, Aldo Francia hizo sus estudios primarios en Italia y terminó su educación en Valparaíso y Viña del Mar. Después estudió medicina, titulándose el año 1949 y especializándose en pediatría, un oficio que ejerció en Valparaíso hasta que se jubiló. Su acercamiento al cine se produjo desde muy joven, cuando a fines de 1949 fue a Francia con un grupo de compañeros de universidad y en un pequeño cine de barrio vio la famosa película Ladrón de bicicletas, de Vittorio De Sica. Luego de esa función, Aldo decidió incursionar en el cine. Se compró una cámara de 8 milímetros y comenzó sus primeras filmaciones, que eran breves películas documentales. Por ejemplo, registró la popular fiesta religiosa de la Virgen de Andacollo, aprovechando un viaje que hizo al norte del país el año 1960, junto con Mario Baeza, director del Canal 4 de Televisión. Fue importante en la formación de Aldo Francia la revista de cine aficionado L'Altro Cinema, una revista italiana a la que se suscribió en un nuevo viaje que hizo a Europa y que conoció en la ciudad de Milán. Allí aprendió lo que se puede hacer con una cámara para aficionados, consiguiendo afinar el encuadre y establecer un ritmo de montaje. Fue evidente la influencia del neorrealismo italiano en Aldo Francia. Más adelante, comenzó su trabajo como realizador, con una cámara de 16 milímetros, filmando con sus hijos como protagonistas un corto llamado El Rapto o El Gorro Rojo. El 20 de agosto de 1962, Aldo Francia fundó el Cine Club de Viña del Mar, donde dictó un curso de introducción al cine y cámara que culminó con la realización del cortometraje La Escala, basado en un texto poético de Celia Muschmeyer. La entidad realizó numerosas actividades, foros, ciclos de conferencias y entre estas, uno sobre historia del cine desde Lumière hasta el cine de los años 1960, algo que no se había hecho en Chile. Luego, este cine club pasó a llamarse Cine Arte, ampliando sus actividades, publicando incluso una revista, varios artículos de cine en diarios y revistas y habilitando la primera sala de cine arte de Chile. Poco después, Aldo Francia puso en marcha el Festival de Cine de Viña del Mar, que parte modesta sobre historia del cine desde Lumière hasta el cine de los años 1960, algo que no se había hecho en Chile. Luego, este cine club pasó a llamarse Cine Arte, ampliando sus actividades, publicando incluso una revista, varios artículos de cine en diarios y revistas y habilitando la primera sala de cine arte de Chile. Poco después, Aldo Francia puso en marcha el Festival de Cine de Viña del Mar, que parte modestamente como cine aficionado y a partir de 1966 pasó a denominarse Festival

0: centenar de películas y la participación de más de 140 cineastas. Ese festival fue el evento inaugural de lo que en adelante se llamó Nuevo Cine Chileno, porque se exhibieron ahí, por primera vez, Tres Tristes Tigres de Raúl Ruiz, El Chacal de Nahuel Toro de Miguel Litín y el primer largometraje de ficción de Aldo Francia, Valparaíso, mi amor. Esa obra fue una crítica social en la que un padre cesante, desesperado, roba unas cabezas de ganado para poder alimentar a sus hijos y es condenado a prisión. Esa película tuvo una muy buena acogida, en particular en festivales internacionales. En mayo de 1973, Aldo Francia estrenó su segundo largometraje, Ya no basta con rezar, protagonizado por Marcelo Romo junto a Tennyson Ferrada y Osvaldo El Gitano Rodríguez, entre otros. Fue filmado en Valparaíso a 35 milímetros y a color. Tras el golpe de Estado, Aldo Francia decidió no volver a filmar y dejó inconcluso su proyecto de largometraje surrealista que tenía ya un título, La Guerra de los Viejos Pascuales. El año 1987, el noveno Festival de Cine Latinoamericano de La Habana rindió un homenaje al Festival de Cine Latinoamericano de Viña del Mar de 1967 y allí Aldo Francia recibió un diploma de reconocimiento. Aldo Francia murió en octubre del año 1996 en Viña del Mar. Había nacido en Valparaíso el 30 de agosto de 1923.
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Ya te habíamos comentado que quedaban algunas actividades para este mes de agosto que todavía no se termina, porque hemos hablado mucho de septiembre, pero todavía no llega septiembre. Y quedan panoramas, sí. Y el colectivo fotográfico Puro Monte, te contamos que está presentando en la Galería Puerto una exposición que propone un recorrido por la identidad, la memoria y el patrimonio del sur de Chile a través de la fotografía documental. Bueno, y esta muestra reúne el trabajo de 5 fotógrafos de la región de Los Lagos: Rubén Luna, Freddy Mancilla, Paulo Paredes, Saray Saldivia y Felipe Carmona, quienes presentan una mirada íntima sobre los paisajes, oficios, comunidades y territorios que construyen nuestra identidad sureña. Las imágenes recorren lugares emblemáticos como Puerto Montt, Isla Tenglo, Ángel Mo, Metri, Chamisa, Frutillar y otros rincones del sur, revelando historias cotidianas, memorias colectivas y la permanente transformación de nuestro territorio. Ya te comentamos que el lugar es en la Galería Puerto, Pueblito Melipulli, en el local 26. Y la exposición estará abierta hasta esta última semana de agosto, o sea, tienes hasta el día lunes. Así que ahí te dejamos ese datito aquí en la radio.

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0: Dice que ante la proximidad de fiestas patrias, la autoridad sanitaria en nuestra zona llamó a extremar las medidas para prevenir la hidatidosis. Esta es una enfermedad parasitaria que mantiene una presencia permanente en la región de Los Lagos y que puede transmitirse cuando perros consumen vísceras de animales faenados en domicilios rurales. Carlos Rosas, de la unidad de zoonosis de la Seremi de Salud en nuestra región, señaló que la situación adquiere especial relevancia en la zona por su actividad ganadera y que existen comunas con mayor presencia de esta enfermedad. Es por esto que la autoridad sanitaria está llamando a no alimentar a los animales con interiores de ovinos u otros animales faenados en los domicilios, además de reforzar el lavado de manos después de manipular perros y antes de preparar o consumir alimentos. En materia política, sin mayores sorpresas, se dio a conocer el resultado de la encuesta Criteria, que dio un 33% de aprobación al presidente José Antonio Kast y una desaprobación del 55%. En cuanto a temas de contingencia, un 42% cree que el gobierno no tiene un plan claro de seguridad y que está improvisando. Un 30% cree que tiene algunas ideas, pero no un plan claro, y solo el 19% que sí lo tiene. Un nuevo estado de excepción constitucional registra un rechazo del 49% y un apoyo del 40%. Contrario a ello, un 53% apoya realizar cambios en la Constitución para reforzar las medidas de seguridad, frente a un 36% que no está de acuerdo con ello. Para finalizar, un 74% cree que se debe priorizar castigo por sobre reinserción en casos de crimen organizado o terrorismo. Relacionado a lo mismo, un 51% considera necesario garantizarles el acceso a la salud, mientras un 49% cree que la gravedad del delito justifica revocar dicho beneficio. Y siempre en materia política, el expresidente Gabriel Boric y el alcalde de Maipú en la región metropolitana, Tomás Bodanovich, son hoy día dos de las principales figuras que se mantienen en el mapa público dentro del Frente Amplio. Por un lado está efectivamente el expresidente, quien desde que abandonó La Moneda se ha mantenido en la contingencia nacional con una serie de intervenciones a la política local. Sin embargo, desde hace semanas reapareció con todo en la agenda pública. Sus declaraciones tensionaron de hecho su relación con el sector del denominado socialismo democrático. También el expresidente sostuvo que el sector debe aprender de sus errores sin la necesidad de moderarse para así satisfacer el centro. Por el otro lado está Tomás Bodanovich, quien firmó junto con el alcalde de Providencia, Jaime Belolio, una carta para alcanzar acuerdos dentro de los próximos 30 años. Y además, junto con el jefe comunal de Ñuñoa, Sebastián Sichel, redactaron una columna de opinión para El Mercurio con el fin de resguardar la democracia. Por otro lado, la alcaldesa de Valdivia, Carla Amtmann, se refirió en una entrevista a La Tercera a los eventuales liderazgos presidenciales dentro de esta colectividad. En ella planteó que no debe interpretarse como una disputa interna, sino como una señal de que el Frente Amplio continúa siendo un proyecto político. Parte entonces de estas reflexiones asociadas al momento que vive actualmente el Frente Amplio y las figuras descollantes que se aparecen cada cierto tiempo, a lo menos las que están hoy día brillando al interior de esta colectividad, lo puede leer en nuestro sitio web biobiochile.cl. 17 horas, 5 minutos.
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así como te comentábamos hace un rato, que era el Día Internacional de los Desaparecidos, también hoy día es el Día Internacional del Tiburón Ballena. Sí. ¿Y esto desde cuándo? Desde el año 2008, que cada 30 de agosto se le rinde homenaje al pez más grande del mundo gracias al Día Internacional del Tiburón Ballena. Y este día se proclamó en la segunda Conferencia Internacional del Tiburón Ballena, que tuvo lugar en México. Allí, 40 países se comprometieron a poner todo su esfuerzo en proteger y ayudar a esta especie para evitar su extinción. Así que ya sabes, el Día Internacional del Tiburón Ballena se creó con la intención de concienciar sobre el peligro que acarrea la pesca ilegal, la contaminación de los mares, el tráfico de embarcaciones y el turismo no sostenible en la vida de estos enormes titanes del océano que se encuentran al borde de desaparecer para siempre de nuestro planeta. Así es que ya sabes, si quieres celebrar este día, puedes compartir información sobre estos preciosos animales para que otras personas tomen conciencia de su importancia y vulnerabilidad.

Bueno, y en este mes de agosto que todavía no termina, fíjate que hay algunos lugares o centros de salud, ¿cierto? Hogares de adultos mayores o cajas de compensación que están haciendo actividades para adultos mayores, haciéndoles la invitación para celebrar que pasaron agosto con actividades, ¿cierto? Comidas y juegos muy lúdicos. Así es que esperemos, obviamente, que se diviertan, que puedan participar todos, obviamente, con mesura, con mucha responsabilidad. Siempre ese es el llamado a la radio, hacerlo todo con responsabilidad, si van a compartir alguna cosita. Y también, fíjense que mucha celebración, pero aún no termina el mes de agosto, así que a cuidarse, a abrigarse bien, porque también vamos a tener lluvia durante la próxima semana.

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1: Un partido con todos los ingredientes. La UDEC venció a la U 2-1 en un sufrido duelo de la fecha 21 y recuperó terreno en Liga de Primera. Fue un partido emotivo que incluso terminó con Cecilio Waterman de arquero en el campanil, tras la expulsión del arquero Jorge Brown en los descuentos y que no le quedaban sustituciones. El auricielo se quedó con el triunfo por los tantos de Jason Fuentealba a los 4 minutos y el propio Waterman a los 17 minutos. El descuento fue de Matías Saldivia a los 90 minutos.

transcurre la tarde y la tarde está como para hablar de la inmortalidad del cangrejo. ¿Y saben por qué pasa esto? Porque estamos seguros que lo has escuchado en alguna parte. ¿Pero de dónde nace? Bueno, lo primero es que es una expresión popular que significa estar distraído con la mente en blanco o divagando. Un ejemplo de esto puede ser, por ejemplo, cuando hablas con alguna persona y te das cuenta que está muy pensativo, está como absorto en sus pensamientos, y ahí podrías decir esta frase de la inmortalidad, está pensando en la inmortalidad del cangrejo. Pero ojo, que los cangrejos no son inmortales, porque viven de 3 a 30 años. Y esto nace de la mitología griega, y dice que Zeus habla con un cangrejo, y este presumía de ser inmortal por caminar de lado, y de esta manera lograba engañar al tiempo. Así es que si no lo sabías, aquí lo escuchaste en la radio.

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Oye, para nuestros amigos que van conduciendo en ruta, ¿cierto?, que se van desplazando, siempre con mucha precaución, atentos a las condiciones del tiempo, no andar apurados, ya que esto puede provocar un accidente. ¿Y por qué les decimos esto? Porque llueve, sale el sol, está como descontrolado el tiempo. Y de hecho, fíjense que desde Keilen nos llegan videos de unos amigos y en el video se ve una formación de una tromba marina. Que esto puede ser muy peligroso, sobre todo para aquellos amigos que andan navegando. Así es que mucha precaución. Y gracias también por los videos, ¿cierto?, los saludos y la información que nos envían hasta ahora a través de nuestro WhatsApp.

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2: Particularmente en el sur de Chile, la relación entre la comunidad y sus guías espirituales es muy cercana, fundiéndose la fe y el cariño. En Aysén existe uno de esos nombres inolvidables, el Padre Ronchi. Antonio Ronchi Berra es el segundo de los 13 hijos que tuvieron Agnese Berra y su esposo Pierino Ronchi en la localidad de Bálsamo, en Italia. Nació el 3 de febrero de 1930 y al año siguiente se trasladan a Quinicelo, en Vía Montenero, localidad en la que, en una propiedad heredada, el padre de Antonio se dedica a criar vacas, caballos y a vender y repartir leña y carbón. Desde muy joven, Antonio fue dando reiteradas demostraciones de vocación social, hasta que en 1950 decide tomar los hábitos y trabajar en beneficio de la comunidad. Ronchi es enviado a Chile por su congregación en 1960 a un hogar de la ciudad de Rancagua. Al año siguiente lo destinan al Hogar San Luis de Puerto Cisnes en la región de Aysén. Ya instalado en el sur, el padre Ronchi se dedicó a recorrer cuanta villa o caserío de la región tuviera noticia de su existencia. Inició conversaciones con distintas autoridades y empresarios buscando cómo ayudar en términos concretos a sus pobladores para que pudieran progresar integralmente. Tras 4 años en Aysén, regresa a Rancagua como párroco, pero en 1972 emprende rumbo nuevamente hacia Puerto Cisnes, donde permaneció 20 años trabajando en favor de los más pobres y aislados, cumpliendo además una labor pionera en comunicaciones al montar pequeños equipos de radio y luego de televisión para integrar a las comunidades rurales al quehacer nacional. Así armó en los años 60 la red Madipro de radiodifusión, consiguiendo recursos de las maneras más imaginativas e increíbles. Le gustaba ser reconocido simplemente como un curita de campo. En 1994 el Congreso le concede la nacionalidad chilena. Fallece en 1997 en Santiago los 67 años. Sus restos descansan hoy en el cementerio de Puerto Aysén, y en Puerto Cisnes, Coyhaique y Castro se levantan estatuas en honor de Antonio Ronchi, el humilde curita de campo.
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Bueno, y hasta ahora estamos revisando algunas informaciones sobre las fases de la luna. Fíjate que nos encanta revisar esta información y poder dártela, sobre todo porque en el sur se ocupa mucho saber cuáles son las fases de la luna para poder sembrar y cosechar, obviamente dependiendo de su fase. Y dice que hoy en Chile la fase es gibbosa menguante, con un porcentaje de iluminación aproximado del 85% al 91%. Y esto quiere decir gibbosa menguante es cuando la fase lunar en la que la parte iluminada de la luna empieza a disminuir tras la luna llena. Así es que ahí te dejamos ese datito. Y también dice que hoy en Chile la fase es gibbosa menguante, con un porcentaje de iluminación aproximado del 85% al 91%. Y esto quiere decir gibbosa menguante es cuando la fase lunar en la que la parte iluminada

es trasplantar plantas de indoor, que son las que tenemos en las casas, y cosechar frutos y hortalizas. Y en cuarto creciente puedes plantar flores, cultivar terrenos arenosos, ¿cierto? Por ningún motivo se recomienda regar las plantas con flor en esta fase. Y en cuarto menguante puedes aplicar estiércol u otro abono, regar plantitas de flor directo al tallo, y puedes también sembrar todo tipo de verduras salvo maíz y tomate. Así que ahí te dejamos esa información para que la tengas en cuenta.

siempre, recuerda que puedes seguir revisando noticias desde nuestro portal biobiochile.cl, donde puedes revisar noticias locales, nacionales y también internacionales. Y además también hay notas muy interesantes que puedes revisar en tendencias, y también puedes descargar la aplicación de la radio para tenerla en tu celular y así nos puedes escuchar en donde estés. Y es súper fácil porque los descargas desde Play Store o App Store. Obviamente va a depender del dispositivo móvil que tú tengas. Oye, y no te vayas porque ya se viene una nueva revisión de noticias.

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9: Vamos de inmediato hasta Chiloé. Un incendio en la isla Cailín deja una persona fallecida y otra lesionada con quemaduras. Tomamos contacto para conocer más detalles con Hans Barros.
10: Una persona fallecida y un lesionado con quemaduras es el saldo que ha dejado como consecuencia un incendio que afectó una vivienda y que estuvo registrado durante esta tarde en Isla Cailín, específicamente en el sector rural Yelcho, perteneciente a la comuna de Quellón, y en ese lugar se encuentra personal de la Armada, funcionarios de Carabineros y también el comandante de bomberos con equipos del Departamento de Estudios Técnicos de esa institución. El lesionado, en tanto, fue trasladado por personal del SAMU al servicio de urgencia del hospital Quellonino y por instrucción del Ministerio Público va a concurrir al lugar personal del Laboratorio de Criminalística de Carabineros de Puerto Montt y también el servicio médico legal. En Chiloé, Bio Bio, la radio.
9: Le contamos que el secretario general del PPD, Sebastián Vergara, respaldó al senador Pedro Araya y aseguró que su postura sobre la reforma de seguridad coincide con la línea del partido. Nos entrega más detalles Geraldine Díaz.
11: Vergara explicó que al leer completa la entrevista de Araya, se confirma que su posición es la misma que ha sostenido el PPD. Avanzar con fuerza en su agenda de seguridad, pero sin validar medidas que den un dejo de autoritarismo, como el quinto estado de excepción constitucional que propone el gobierno. A su juicio, el revuelo se generó por el titular «Estoy disponible a cruzar de vereda», frase que el senador Araya aclaró se refería a mejorar un proyecto mal diseñado y sin respaldo suficiente. El día de ayer, el Consejo Regional Metropolitano del PPD aprobó un voto político llamando a Araya a reflexionar reflexionar sobre su permanencia en la colectividad, cuestionando que sus decisiones no estarían en sintonía con los principios del partido. Sin embargo, Vergara recalcó que el Consejo apunta a reforzar la coordinación interna y que ningún órgano ha solicitado la renuncia del senador ni lo ha derivado al Tribunal Supremo, por lo que las versiones sobre una eventual expulsión son especulaciones. Por su parte, Araya insistió en que su actuación es correcta y que su domicilio político está claro, cuestionando que el partido se quede solo con titulares y no con el contenido de las entrevistas. Bio Bio, la radio.
9: Y en el contexto internacional le contamos que la Guardia Revolucionaria iraní reportó la madrugada de este domingo y lunes ataques de Estados Unidos contra la isla de Larak, según informaron medios locales. En un comunicado difundido por las agencias iraníes Fars y Tasnim, vinculadas a la Guardia Revolucionaria, el portavoz de este cuerpo de élite aseguró que esta agresión terrorista será castigada. El mensaje indica que el ataque ha sido perpetrado con drones y que ha dejado muertos y heridos, sin especificar todavía las cifras. La isla de Larak se encuentra cerca del estrecho de Hormuz, lugar estratégico para el tránsito de petróleo global y escenario de disputa entre Irán y Estados Unidos desde el inicio de la guerra. 18 horas, 3 minutos.
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Recién estábamos conversando a través del WhatsApp con uno de nuestros amigos auditor y nos comentaba que trabaja casi 26 horas. Y claro, uno pensará que es mucho, tampoco vamos a decir en qué trabaja, pero uno muchas veces se queja de trabajar 8 horas al día. Claro, pero también eso da mucho para pensar, porque hay mucha gente que hoy día se encuentra trabajando y muchas veces son trabajos que no son bien remunerados o considerados, como por ejemplo el cuidado de una persona en situación de discapacidad. Claro, porque eso es algo permanente y son cosas que de repente muchas personas ignoramos. Da para pensar, así es que le mandamos ahí harto ánimo al amigo y a toda la gente que se encuentre trabajando el día de hoy, que es este último domingo del mes de agosto.

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1: Y hasta ahora vamos a una transmisión en vivo de este partido que se está jugando en el Estadio Bicentenario de La Florida entre Colo-Colo versus Audax Italiano. Por la Liga de Primera va ganando Colo-Colo 2-1 a Audax Italiano. Y lo escuchas aquí en Bio Bio Deportes.
2: Felipe Méndez, por la derecha la tiene Rojas, otro balón para Méndez, en la mitad de la cancha, territorio colocolino, la maneja el uruguayo Sosa, la toca por la derecha para Jonah Villagra, Méndez, Villagra, otra para Méndez, otra para Villagra, se juntan los ex Unión Española, sale por la izquierda ahora con Sosa, nuevamente la pelota para el Jonah, Villagra, en el círculo central la maneja el King, la tiene el capitán colocolino, toca por la diestra ahora con Méndez, pelota larga buscando arriba Correa, la salida del área, controla Correa, sigue con la pelota, se perfila para la zurda, la tiene Correa, toca la pelota, se equivoca, respeja Audax a media, insiste Jason Rojas por la derecha, Correa, ahora Méndez, pelota larga, sector izquierdo buscando Ulloa, evita que salga por el sector derecho Madrid, deja la pelota ahora para Pastrán, se perfila para la zurda, ahora para la derecha, está en el área, mete el centro buscando arriba Correa, cabezazo defensivo de Audax, insiste Colo Colo, despeja a la defensa itálica, el balón sale o no sale, sale o no sale, sí, será lateral para el cacique. 42 minutos de partido, lo gana el popular al Audax por 2-1.
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2: La tiene Felipe Méndez a la salida del área, toca con Leandro Hernández, caracolea Hernández por dentro, por fuera, retrocede la pelota con Méndez, al centro con Arturo Vidal, cambia el circuito el cacique por el sector zurdo, se exige Diego Ulloa, tiene que retroceder un par de metros, el pase un tanto largo de Vidal, se conecta con Sosa en la mitad de la cancha, sector zurdo, otra para Ulloa, mueve la pelota el equipo colocolino, la tiene Pastrán, Ulloa al medio con Madrid, en el círculo central la maneja Arturo Vidal, es un monólogo de Colo Colo que mueve la redonda de lado a lado, a la salida del área, logra recuperar Audax, tiene la pelota ahora el equipo itálico, sale por la derecha con Rebolledo, corta Colo Colo en el medio terreno de juego por infracción, dice el juez central Franco Jiménez, se molesta la gente acá en la Ruca Monumental, más de 30.000 almas le reclamaron a Franco Jiménez, de igual manera me parece correcta de determinación del juez central en la mitad de la cancha, Roberto Enríquez.
4: Sí, bueno, se ve que va al piso Correa y el jugador dice que no, me golpeó. Pero la verdad es que fue la intención de ir al balón, que en definitiva lo que está de por juego. Y pasa de largo, en realidad no alcanza ni siquiera a golpearlo.
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2: 43 minutos y medio en el Estadio Monumental, primer tiempo de este partido. 2 para Colo Colo, 1 para Audax Italiano, la tiene en la cuerda final del campo de juego Sosa, rebota esa pelota en Guajardo, el balón afuera y será lateral para el cacique. ¿Cómo está la tabla de posiciones? Benjamín, con este triunfo parcial del popular 2-1 ante Audax.
5: Con este triunfo parcial de Colo Colo suma 52 puntos, se distancia a 16 de su escolta Universidad de Chile y Audax Italiano se complica en la parte baja de la tabla, se mantiene con 22 puntos en la 13ª posición, solamente un punto por encima de la zona de descenso.
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2: Ojo que se viene Colo Colo a la salida, el área la tiene Correa, se mete al área Correa, se perfila para zurda, pegó el balón afuera, muy desviado. Intentó colocar la media altura al sector izquierdo, la pelota afuera, será saque de meta para Audax Italiano, 44 y medio de este primer tiempo. Lo tuvo Correa tras esa corrida de la mitad de la cancha, definió de mala manera Roberto Enrique.
4: Sí, esta vez no le funcionó, cometió un error. Eso es una de las posibilidades que tiene un futbolista que tiene una posición favorable para él, aparentemente no resolvió como correspondía y lo pierde.
2: ¿Tienes algún nombre predilecto, Roberto, para la figura del partido?
4: Bueno, una de ellas es Correa, el otro es Méndez, que es el hombre que trabaja bastante en el partido, y por el otro lado la presencia de Coelho, que en cualquier minuto te hace la diferencia.
2: ¿Algún nombre a mencionar, Benjamín?
5: Pastrán.
2: Nelson.
6: Me quedo con Correa.
2: Muy bien, me sumo también al trabajo de Arturo Vidal, buen partido por ahora, y el trabajo también de Méndez en el Audax. Chiaverano, el más incisivo, el más porfiado, cuando sancionan tiro libre en la mitad de la cancha para Audax Italiano. Y también se dieron 3 minutos adicionales acá en el Estadio Monumental. Ya llevamos jugados 30 de ellos, 30 segundos de esos 3 minutos cuando hay tiro libre para el Tano, pasado a la mitad de la cancha, justo en la línea del círculo central. Alienta Galera, alienta. Alienta Galera, alienta. Los colocolinos, sí, colocolinas. En la ruca de David Arellano. Lo ganan por 2-1, fecha 21 de la Liga de Primera. Se prepara para ejecutar César Pinares. César Pinares, solo un hombre en la barrera colocolina. Todos a la altura de la línea del área grande. La pelota ya al área, cabezazo defensivo de Colo-Colo. Complementa Correa, insiste Rebolledo. Pone la pelota en órbita, sector izquierdo. La va a buscar por la zurda, que a Verano, pie a pie. Ante la marca de Jason Rojas, gana Rojas, fiero, firme. Revienta la pelota, la va a buscar Leandro Hernández. No puede Hernández, responde de cabeza Rebolledo. Saca ahora Ulloa, el balón en la mitad de la cancha es de posesión de Audax Italiano, sector zurdo. La tiene Pinares, la pincha por la izquierda de buena manera para Giovanni Chiaverano. Levanta la pelota sobre el defensor Villagra, lo cubre Villagra, la pelota, la trayectoria, el balón afuera. Será saque de meta para el cacique Colo Colo. En 46 con 42 segundos lo gana por 2-1 Audax Italiano, fecha 21 de la Liga de Primera.
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2: Un hombre atendido en el césped del David Arellano, me parece que es Diego Coelho, Benjamín.
5: Sí,
2: no. No, no es Coelho, Coelho.
5: Es Calcuto Rebolledo.
2: Rebolledo.
5: Rebolledo que le aterriza con la parte trasera del cuerpo Lautaro Pastrana en la cabeza, por eso está medio contuso el lateral derecho de los
2: Celeste. Se pone de pie el Catuto, vuelve a su ubicación, ya reanuda el fútbol Colo Colo, las tiene Arturo Vidal. Pelota larga, juego aéreo, dividir a la mitad de la cancha, no puede Correa. Recupera Piña para Audax, la toca por la izquierda con Salomoni, levanta la bocha Salomoni. Veremos quién gana, gana Villagra Medias, le cae ese balón al Chucky Uribe. La toca por la izquierda ahora para el avance de Pinares, centro a medio, rebotado en Villagra. Recupera Colo Colo, cae al piso Arturo Vidal, que dice el juez central, nada. Sale Sosa, revienta la pelota, complementa Madrid, recupera Audax en la mitad del terreno de juego con Piña. Retrocede la pelota por el carril central con el defensor Ferrario. Sale el capitano, pelota por la derecha para Raimundo Rebolledo. Pelota larga ahora a la salida del área, control de pecho de Coelho. La pelota al piso, lo persigue Arturo Vidal por dentro, por fuera. Recupera la pelota Vidal, sale Colo Colo ahora. La tiene Madrid, la tocan por la izquierda cuando el juez central Franco Jiménez dice que no hay tiempo para más. Primer lapso finalizado acá en el Estadio Monumental. Lo gana Colo Colo por 2-1 en el minuto 15. Javier Correa para el 1-0, en el 31 Lautaro Pastrán para el 2-0. El descuento de Audax en el minuto 34 de Giovanni Chiaverano. 2 para Colo Colo, 1 para Audax. Fecha 21 de la Liga de Primera.
1: Escuchábamos esa transmisión desde el Monumental David Arellano, ganando Colo-Colo 2-1 a Audax Italiano. Y lo escuchaste aquí en Bio Bio Deportes.

Oigan, muchos amigos no solo están esperando septiembre por las fiestas patrias, sino que también están esperando septiembre por la primavera, ¿cierto? Porque se vienen esos días más cálidos, más bonitos. Pero fíjate que junto con eso también se vienen las alergias. Y es súper desagradable andar con esa sensación de no poder respirar, ¿cierto? Tener los ojos irritados, sentir agua en la nariz. Pero sabes que acá en la radio te vamos a contar algunas cosas que puedes hacer para sobrellevar bien el tema de las alergias. Y por ejemplo, ¿cómo lo puedes hacer? Mantener los espacios de nuestra casa ventilados y limpios, pero por sobre todo, si es que tienes alfombra, siempre estar pasando aspiradora. Tratar de quitar lo que más puedas del polvo de la casa, porque así también van a reducir los síntomas de alergia. Y también hay cosas que de repente uno las pasa por alto, pero el lavarse las manos, ¿cierto?, o la cara al llegar a la casa también es una buena estrategia. Y si es que puedes tomar una duchita, ¿cierto?, para sacarte el exceso de polvo o tierra que puedas traer desde afuera. Y la ropa que usamos en el día, igual, sacarla fuera de la pieza o lavarla. Así que ahí te dejamos esas cosas que son muy básicas, pero que te van a servir para este mes de septiembre que ya se viene.

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Y hasta ahora estamos revisando distintos panoramas que se vienen para este mes de septiembre. Y hay un evento que se llama Bienvenido Septiembre de la Asociación Social y Cultural Folclórica Alerce. Y esta se realizará el sábado 5 de septiembre desde las 11 horas en el Parque Vivero Alerce. Bueno, y aquí hay hartas actividades programadas con música en vivo, gastronomía típica. También hay una presentación especial de Evidencia Brava. Van a haber juegos infantiles y emprendedores locales. Así es que ya sabes, no te puedes quedar fuera de esta actividad que se llama Bienvenido Septiembre.

0: Vamos con información con Cristian Valdebenito.
1: Sí, información relacionada con el análisis que realiza el director del Hospital Regional de Puerto Montt, Ricardo Quesada, respecto de los meses que lleva a cargo de este establecimiento de salud, sin duda el más complejo e importante de nuestra región. Según indicó en conversación con la radio, ha sido un proceso complejo. Él asumió en enero de este año y apuntó de que ha debido ordenar los procesos administrativos, sumariales, finanzas, elementos también como las compras y la trazabilidad correspondiente, además de eliminar, dijo, algunas prácticas arraigadas en la cultura institucional que entiende va a efectivamente a dejar heridos en el camino, pero que son hoy día necesarias para mejorar las condiciones del hospital. Una situación que ya se ha visto en estos meses, donde asegura que se aumentó al 30 de junio de este año en un 10% la productividad de este recinto y con un gasto de 11.000 millones de pesos menos a igual fecha del año pasado. Respecto de uno de los elementos importantes para él, como son las listas de espera, apuntó que se está trabajando en mejorar en ese sentido el nivel secundario, como con hospitales como el de Puerto Varas, por ejemplo, y también el fortalecimiento de la atención primaria en resolutividad va apoyando esta situación. Y si bien reconoce de que faltan especialistas, aseguró que hoy día la región está abriendo nuevas posibilidades en esta materia. Así es que un futuro de trabajo, de gestión, es el que advierte el actual director del Hospital Regional de Puerto Montt respecto a las mejoras que se requieren al interior de este recinto. 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

Oye, como es el último domingo de este mes de agosto, uno empieza a pensar, ¿cómo se le puede dar un cierre a este mes? Porque de a poquito hay que ir dejando ciertas cosas atrás, ¿cierto? Agradecer, ¿cierto? Lo bueno, lo malo también, porque lo malo siempre nos ayuda a avanzar y nos deja alguna enseñanza. Así es que obviamente nos ayuda a crecer también. Y hay otras cosas que hay que ir soltando, que, para que nos permitan, ¿cierto?, avanzar en nuestra vida, laboralmente, en nuestra familia. Así es que es ideal que puedan darle un cierre, no solo a este mes, sino que ir cerrando etapas, ¿cierto?, olvidándose de esas cosas que de repente uno puede considerar que son malas para nuestra vida, dejarlas atrás y ir abriendo, ¿cierto?, esta puerta de nuevas oportunidades de este mes que se viene más cálido, ¿cierto?, con más solcito. Así es que ese es el consejo de la radio, que puedas tomarlo con esa mirada, ¿cierto?, dar ese cierre para que prepararnos para este mes que viene con más calidez.

Bueno, pasó rápido la tarde, ¿cierto? Conversando aquí con ustedes, agradecerles también la compañía, porque ustedes también nos acompañan a nosotros y además nos brindan toda la información, ¿cierto? Nos mandan mensajes con sus saludos, videos, y también se agradece eso, ¿cierto? Que ustedes nos puedan aportar información. También recuerda que puedes seguir revisando más noticias dentro de nuestro portal biobiochile.cl y quédate con nosotros porque ya se viene una nueva revisión de noticias, porque nos estamos preparando ya para el radiograma.

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1: En prisión preventiva quedó un imputado por dos homicidios, uno consumado y otro frustrado, registrados ayer en la Florida. Un menor de 5 años fue hospitalizado tras intoxicarse con cocaína en Viña del Mar. Su padre fue detenido. 4 conductores fueron detenidos por conducción temeraria en la Costanera Norte. Uno circulaba a 185 kilómetros por hora, ebrio y con licencia falsa. Gendarmería frustró un intento de fuga de 3 internos en la cárcel de La Serena y los trasladó a un módulo de máxima seguridad. El presidente José Antonio Kast prepara su primera visita a la zona austral en medio de las tensiones con Argentina por la soberanía del Estrecho de Magallanes. Según Pulso Ciudadano, la aprobación del presidente José Antonio Kast subió al 33.8%, mientras la desaprobación llegó al 54.4%. Parlamentarios pidieron a la Comisión Interamericana de Derechos Humanos medidas urgentes de protección para Nadia Beyer, expareja de Fernando Cerimedo, operador digital vinculado a granjas de bots. Los gremios exportadores siguen a la espera de la respuesta de Estados Unidos ante la propuesta de Chile para ampliar las exclusiones del arancel de 12,5%. El expresidente Gabriel Boric y el alcalde de Maipú, Tomás Bodanovich, consolidan sus liderazgos en el Frente Amplio y aparecen en el mapa presidencial de cara a 2030. Ante una nueva alza de los combustibles, la Confederación Nacional de Taxis Colectivos exigió al gobierno aumentar el monto y extender el subsidio mensual. Gendarmería confirmó un plan contra el crimen organizado en la cárcel de Valdivia, donde este mes se han retirado más de 15 kilos de droga y armas blancas. Cientos de trabajadores de la salud primaria en Viña del Mar se mantienen en alerta tras la rebaja de sus asignaciones salariales. En noticias internacionales, Irán acusó a Estados Unidos de atacar la isla del Arak y prometió represalias. Se reportaron muertos y heridos en la zona. Y la cifra de muertos por las inundaciones en Nepal se elevó a 804, mientras los desaparecidos superan los 3.000.
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1: ¿Cómo están? Buenas noches, un gusto saludarles. 19 horas con 3 minutos de este día domingo 30 de agosto. Comenzamos una nueva edición de Radiograma para revisar lo más importante de esta jornada. Comenzamos con lo siguiente. En medio de las recientes tensiones con Argentina por sus dichos sobre la soberanía del Estrecho de Magallanes, el presidente José Antonio Kast viajará este martes a la región en una visita que adquiere especial relevancia y genera expectativas tanto en el oficialismo como también en la oposición. Tiene más detalles de esto Josefa Chamaro.
3: El presidente José Antonio Kast se impuso al inicio de su mandato la meta de visitar todas las regiones del país antes de fiestas patrias. Con Magallanes como uno de los destinos pendientes, este 1 de septiembre el mandatario llegará finalmente a la región, en medio de las recientes tensiones con Argentina por el Estrecho de Magallanes. La visita comenzará en Punta Arenas, donde Kast aterrizará acompañado por el biministro Claudio Alvarado y el ministro de Defensa Fernando Barros. El viaje, sin embargo, ocurre en un escenario particularmente sensible. La controversia con Argentina se intensificó luego de los dichos del brigadier Gustavo Valverde, quien se refirió a la supuesta soberanía argentina sobre el Estrecho de Magallanes. Sus declaraciones se sumaron a la de otra autoridad argentina que previamente había abordado la soberanía sobre la zona. En este contexto surgieron dudas respecto del rol que debía asumir Kast frente a la controversia, especialmente considerando su cercanía con el mandatario argentino, Javier Milei. Si bien desde el gobierno se aclaró que el viaje estaba estaba planificado con anterioridad, distintos sectores valoraron la decisión del presidente de trasladarse hasta la región. El diputado republicano por Magallanes, Alejandro Riquelme, destacó la visita y afirmó que espera que Argentina cumpla su compromiso de derogar el decreto pendiente.
4: Con serenidad y firmeza, que Magallanes y su estrecho es territorio chileno y que su soberanía no admite interpretaciones. El compromiso incumplido del Estado argentino de derogar el decreto 457 del año 2021.
3: En la oposición, el diputado socialista e integrante de la Comisión de Relaciones Exteriores, Nelson Venegas, sostuvo una postura similar y llamó a exigir a Argentina la derogación del decreto que califica el estrecho de Magallanes como un espacio de control conjunto.
5: Además, este es el momento oportuno para que el presidente Kast le exija al presidente Milei cumplir con su palabra y derogar derechamente el decreto 451 que califica el estrecho de Magallanes como espacio de control conjunto.
3: Pese a la visita presidencial, persiste el malestar entre quienes consideran preocupante que estos episodios ya no parezcan hechos aislados. Especialmente al tratarse de Argentina, uno de los principales aliados de la administración Kast en la región.
1: Y el exministro de Relaciones Exteriores, Teodoro Rivera, tras las últimas discrepancias con Argentina, dijo que el país no tiene conciencia de la importancia estratégica de la zona sur austral. También se refirió al Tratado Antártico. Nos informa desde Radio Biobío en Temuco, Rodrigo Aguilera.
6: Luego que mandos militares argentinos en más de una oportunidad han tratado de relativizar la soberanía de Chile sobre el estrecho de Magallanes, y han colocado en duda la proyección de nuestro país respecto de su soberanía sobre el territorio antártico, diversos analistas y autoridades políticas han llamado a estar atentos a lo que está pasando en el territorio austral. En este aspecto, el ex canciller Teodoro Rivera analizó este escenario político estratégico y se refirió al poblamiento de zonas de importancia para el país, en este caso puntual, en la región de Magallanes.
7: Chile no tiene conciencia real de las dimensiones y de la importancia de su zona austral. Señalo esto porque cuando miramos, por ejemplo, la isla Grande Tierra del Fuego, mientras Argentina tiene 100.000 personas viviendo en su territorio, Chile tiene 10.000. Y entonces la falta de conexión entre soberanía y personas que la hagan es notable.
6: Rivera también analizó el Tratado Antártico, el que se discutirá nuevamente el año 2048. El ex canciller dijo que se trata de territorio chileno y que por lo mismo el país no debe confiar solo en este acuerdo internacional para ejercer su soberanía.
7: El Tratado Antártico tenemos nosotros que mirarlo bajo una perspectiva subsidiaria a nuestra soberanía. El territorio antártico chileno es territorio chileno sometido a algunas normas internacionales de limitación temporal de nuestro derecho soberano. Pero tampoco nosotros tenemos que confiarnos que el Tratado Antártico es el que va a resguardar nuestro derecho soberano. El verdadero resguardo de los derechos radica cuando los países ejercen de mejor forma soberanía efectiva.
6: Respecto del estrecho de Magallanes, el ex ministro de Relaciones Exteriores señaló que este territorio es totalmente chileno y que por lo mismo impulsó la neutralidad del estrecho bajo soberanía chilena antes de la firma del Tratado de Límites de 1881. En Temuco, Bío Bío, la radio.
1: Vamos a cambiar ahora de tema. La Confederación Nacional de Taxis y Colectivos emplazó al gobierno a aumentar el beneficio mensual de 100.000 para combustible y extenderlo hasta diciembre ante posibles nuevas alzas del diésel. Por ahora, el gremio descartó iniciar una paralización y mantendrá las conversaciones con las autoridades, mientras Hacienda advierte que aún existe una brecha cercana a 200 pesos por litro que podría traspasarse a los precios. Tiene más detalles Valentino Obrecki.
3: La Confederación Nacional de Taxis Colectivos comenzó a presionar al gobierno ante posibles nuevas alzas del diésel. El gremio, por lo tanto, pidió aumentar el beneficio mensual de 100.000 para combustibles y extenderlo hasta diciembre. Por ahora descartaron una paralización y mantendrán conversaciones con las autoridades. La preocupación aumentó luego de que Hacienda advirtiera que todavía existe una brecha cercana a 200 pesos por litro que podría traspasarse a los precios si se mantienen las actuales condiciones internacionales. Ese incremento aún no ocurre, ya que el último ajuste fue el 19 de agosto, cuando el diésel diésel subió 97,4 pesos. Los próximos cálculos de ENAP van a determinar de cuánto será esta nueva variación. Chile además consume más de 230 mil barriles de petróleo diarios y produce cerca de 5 mil, por lo que depende de las importaciones. A esto se suma el costo de refinación, porque según Hacienda, la brecha internacional entre el petróleo y el diésel pasó de 22 a 90 dólares por barril en medio de una menor capacidad de las refinerías. En este escenario, el presidente de la Confederación Nacional de Taxis, Héctor Sandoval, sostuvo que la ayuda vigente resulta insuficiente para el sector.
8: Que viéramos la posibilidad que este subsidio que teníamos hasta el mes de septiembre se prolongase hasta el mes de diciembre. No es suficiente. Hoy día no hay paro, pero no está descartado.
3: Cabe recordar que el MEPCO continúa amortiguando las variaciones, aunque ahora permite movimientos más espaciados y de mayor magnitud. El impacto además puede extenderse a otros precios por el alza en los costos de transportes y producción. El economista César Valencia analizó cómo este escenario modifica las proyecciones de inflación.
9: O sea, tiene un efecto, por ejemplo, del gasto vehicular, que es directo, de manera indirecta en el transporte de carga. La parte macroeconómica tiene un efecto porque empuja la inflación proyectada anual hacia 4,3-4,5%.
3: Por otro lado, el economista CIES de la Universidad del Desarrollo, Carlos Smith, recordó que en las alzas anteriores las empresas redujeron sus márgenes para evitar traspasar completamente el mayor costo a los consumidores.
10: Las empresas en general asumieron ese costo. La pregunta es si las empresas hoy día tienen más margen o menos margen para asumir ese costo nuevamente. Entonces podríamos tener un traspaso mayor.
3: Mientras se espera el próximo cálculo de ENAP para el 3 de septiembre, los taxis colectivos mantendrían descartada una paralización a la espera de una respuesta del gobierno para reforzar y extender la ayuda.
1: Camioneros del Centro Sur C de Los Ángeles insistieron luego de urgentes reuniones en línea con gremios de todo el país en que se encuentran sumidos en una crisis social debido a lo que calificaron un tsunami de alzas del diésel imposible de solventar y que significarán quiebras y más cesantía. Transportistas han señalado además que la semana entrante va a ser clave, que es difícil evitar la palabra movilizaciones ante la situación que se presenta. Nos informa Mario Tapia de Radio Bio Bio Los Ángeles.
11: Como una verdadera crisis social que va a generar más cesantía en Bio Bio en el país, calificó el presidente de los camioneros de la zona centro-sur, sede de Los Ángeles, Freddy Martínez, la situación de alzas del diésel que podría llegar a 200 pesos en un par de semanas. Luego una reunión urgente durante las últimas horas, este fin de semana, a nivel nacional de gremios, Martínez señaló que es una crisis grave de la cual no se conocen aún propuestas alternativas para evitar el colapso de decenas de pymes del transporte de carga.
12: Esta es una situación muy grave. Primero que todo, es una situación, es un tsunami de costos para nuestro sector. Hay muchos camioneros muy complicados que hoy día no están pudiendo salir a funcionar, a trabajar. Esto implica desempleo, esto detrás de un camión hay una familia, esto es algo, es una crisis social camionera, es una situación muy compleja. Estuvimos hasta muy tarde anoche escuchando las diferentes realidades de las diferentes zonas donde nosotros tenemos presencia entre la región metropolitana y Magallanes. Es realmente triste ver cómo cada día los camioneros, con la carga impositiva que tienen, están dejando de poder funcionar. Se ha abierto una puerta a conversar con el Ministerio de Hacienda.
11: Señaló el dirigente que la próxima semana serán recibidos por el Ministro de Hacienda y será una reunión y semana clave para abordar el problema. Caso contrario, dijo, sería inevitable hablar del término movilizaciones. 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
1: Y los nuevos resultados de las encuestas entregan señales dispares para el presidente José Antonio Kast. Mientras Pulso Ciudadano registra un repunte en su aprobación, Criteria muestra una nueva caída en medio del debate por la reforma constitucional de seguridad, una de las principales apuestas de su gobierno. Según Pulso Ciudadano, la aprobación de Kast alcanzó un 33,8%, mientras que la desaprobación llegó al 54,4%. Esta cifra representa un aumento de 8,2 puntos porcentuales respecto de julio. En contraste, Criteria ubicó su aprobación en un 33%, 2 puntos menos que la semana anterior, mientras que la desaprobación aumentó 3 puntos y llegó al 55%. En materia de seguridad, un 39,2% de los encuestados por Pulso Ciudadano dijo estar de acuerdo con la reforma impulsada por el gobierno en materia de seguridad. Entre las medidas propuestas, la que genera mayor respaldo es la creación de un registro de organizaciones criminales con un 68,2%, mientras que la mayor oposición se concentra en la posibilidad de suspender libertades. Por su parte, Criteria muestra que la percepción sobre la estrategia de seguridad del gobierno sigue siendo negativa. Un 42% considera que el Ejecutivo no tiene un plan claro y está improvisando. El analista político y académico de la Universidad Central, Marco Moreno, afirmó que la ciudadanía está valorando que el presidente Kast avance en torno a sus promesas de campaña. No obstante, advirtió que este repunte está condicionado a que sus medidas comiencen a mostrar resultados concretos en la vida de los chilenos.
18: Ya no estamos hablando solamente del piso electoral que lo llevó La Moneda, sino de un piso que el gobierno ha ido reconstruyendo desde la gestión. Y ahí la seguridad es clave, la mega reforma, la agenda COT y el despliegue del gobierno en seguridad han logrado transmitir iniciativa y una cierta dirección.
1: En el Congreso la lectura fue similar, así lo planteó la presidenta del Senado y militante de Renovación Nacional, Paulina Núñez.
19: Bueno, yo creo que las encuestas siempre son la fotografía del momento y, por supuesto, esta semana hemos visto que el foco ha estado en seguridad y yo creo que las personas en su casa, sin duda, y en eso aprovecho como presidente del Senado de transmitirlo, y creo que enfocar la discusión en esto, obviamente que eso da buenos réditos en las encuestas, pero la política va mucho más allá.
1: En la oposición, el senador socialista Juan Luis Castro sostuvo que las encuestas son variables y que, antes de que cualquier otra cosa, el gobierno necesita ordenar sus prioridades.
20: Las encuestas van y vienen. Lo claro es que hay un estancamiento, a lo menos, en las encuestas de apoyo al presidente de la República. Y eso es porque la agenda de seguridad llega tarde, ahora tropezó, no había acuerdo entre el propio gobierno y sus partidos políticos.
1: Con todo esto, resta por ver si la agenda de seguridad logra traducirse en resultados concretos para la ciudadanía y si el presidente José Antonio Kast consigue mantener estables sus niveles de aprobación en las encuestas. UNECHILE espera una respuesta de Estados Unidos a la propuesta para ampliar las exclusiones del arancel del 12,5%, mientras los gremios exportadores advierten por el impacto de la sobretasa en sus costos y rentabilidad. Tras la última ronda de negociaciones, Washington deberá evaluar la lista de productos presentada por el gobierno, mientras los exportadores analizan cuánto tiempo podrán seguir absorbiendo el costo antes de traspasarlo a precios y operaciones. Tiene más detalles Dominga Hernández.
21: Chile continúa negociando con Estados Unidos para conseguir nuevas exclusiones del arancel de 12,5% que afecta a parte de sus exportaciones. La última ronda presencial terminó la semana pasada, instancia a la que el gobierno entregó una lista de productos que busca dejar fuera de la sobretasa. Mientras tanto, los gremios exportadores continúan operando y comienzan a advertir efectos concretos. Actualmente, el 40,3% de la canasta exportadora chilena hacia Estados Unidos está sujeta al arancel de 12,5%. En el sector frutícola, la principal preocupación está puesta la rentabilidad, mientras que la industria salmonera ha absorbido hasta ahora el mayor costo. Según afirmó el ministro de Relaciones Exteriores, Francisco Pérez, en conversación con La Tercera, la política arancelaria de Estados Unidos podría mantenerse en el tiempo, por lo que planteó que Chile debe abrirse más al mundo y fortalecer otros mercados. En la industria salmonera, el presidente de Salmón Chile, Patricio Melero, advirtió sobre los costos que actualmente está absorbiendo la industria y planteó que las consecuencias que podría enfrentar si Estados Unidos no incluye al salmón entre los productos excluidos de la zona. sobre tasa.
0: El salmón está en la lista de los productos más requeridos por el gobierno de Chile de ser exceptuado del arancel del 12,5%. Los precios todavía no están impactando porque han estado siendo absorbidos hasta ahora por la industria. Vamos a esperar lo que ocurre en dos semanas más.
21: En tanto, el presidente de la Federación de Productores de Frutas de Chile, Víctor Catán, abordó el impacto de la sobretasa a los productores y las dificultades que enfrenta el sector para mantener la rentabilidad de algunas especies.
2: Hay especies que hoy día el 12,5% es una tasa mayor a la utilidad, por lo tanto, esto es un golpe muy duro para los productores.
21: Por su parte, el presidente nacional de la Corporación Chilena de la Madera, Rodrigo Ryan, detalló las gestiones que están realizando los gremios exportadores para incidir a la negociación y respaldar la solicitud de Chile ante Estados Unidos.
22: Estamos trabajando a través de SOFOFA y SUPREI para poder transmitir la mayor cantidad de información posible a USTR para que la negociación se base en información clara en cuanto al impacto que pueda tener los nuevos aranceles tanto para Estados Unidos como para Chile.
21: Ahora el desafío está en cuánto tiempo podrán los gremios seguir absorbiendo el costo del arancel si no se amplían las exclusiones antes de que este termine impactando sus precios, márgenes y operaciones.
1: Y las recientes apariciones públicas del ex presidente Gabriel Boric y el alcalde de Maipú, Tomás Bodanovich, volvieron a poner sus nombres en el debate sobre el futuro del Frente Amplio y una eventual carrera presidencial de cara a 2030. Los detalles los tiene Ana Hernández.
23: El expresidente Gabriel Boric y el alcalde de Maipú, Tomás Bodanovich, se mantienen como dos de las principales figuras del Frente Amplio en el mapa público. Desde que dejó La Moneda, Boric ha continuado interviniendo en la contingencia nacional, mientras Bodanovich mantiene un rol activo tanto en la coordinación con sus pares como dentro del Frente Amplio. Sin embargo, en las últimas semanas, el exmandatario volvió a tomar protagonismo en la agenda pública, con declaraciones que tensionaron su relación con sectores del socialismo democrático. Boric también sostuvo que el sector debe aprender de sus errores, pero sin la necesidad de moderarse para satisfacer al centro. Por su parte, Bodanovich firmó junto con el alcalde de Providencia, Jaime Beliolo, una carta para alcanzar acuerdos con una mirada a los próximos 30 años. Además, junto al alcalde de Ñuñoa, Sebastián Sichel, suscribió una columna de opinión en El Mercurio en defensa de la democracia. Tras estas apariciones, surge la pregunta: ¿están Boric y Bodanovich pensando en las próximas elecciones presidenciales? La alcaldesa de Valdivia, Carla Adman, sostuvo que, si bien ambos podrían aparecer como futuras cartas del Frente Amplio para llegar a La Moneda, actualmente están concentrados en su trabajo con la ciudadanía.
24: Sin duda son cartas presidenciales, tienen tremendos liderazgos, pero ninguno de los dos está pensando en ser presidente. Están pensando más bien en cómo le hacemos sentir a la gente.
23: Por su parte, la diputada del Frente Amplio, Constanza Schoenhaut, señaló que, pese a los liderazgos individuales, existe un propósito común entre sus principales figuras: fortalecer el partido.
25: La unidad del Frente Amplio ha sido en torno a la construcción de un proyecto en común que guía el quehacer de sus dirigentes y el quehacer del partido en su conjunto. Por ello, más allá del sello o el énfasis que cada uno pueda imprimirle a su trabajo, los principios y objetivos que nos guían son mayores y son colectivos.
23: En esa misma línea, el diputado Matías Fernández señaló que, al representar a sectores distintos, ambos liderazgos no compiten entre sí.
26: Estas miradas que vienen desde las municipalidades, la mirada importante que tiene un expresidente de Chile como Gabriel Boric, y las miradas que tenemos como parlamentarios, no compiten entre sí para resolver problemas. Son parte de un proyecto más amplio que también mira el horizonte.
23: Tras las recientes apariciones del expresidente Gabriel Boric y el alcalde de Maipú, Tomás Bodanovich, ambos se mantienen en la agenda pública y vuelven a surgir como posibles cartas del Frente Amplio para una futura carrera presidencial de cara a 2030.
1: Bueno, y el pronunciamiento del Tribunal Constitucional dejó acotado el alcance del régimen a determinados sectores económicos, por lo que el Ejecutivo analiza modificaciones para ampliar el universo de actividades que podrán acceder a este mecanismo. En términos generales, la invariabilidad tributaria busca entregar certeza a los grandes proyectos de inversión respecto de las condiciones impositivas que enfrentarán durante un periodo determinado. La propuesta contempla distintos plazos según el monto invertido, con periodos que pueden extenderse hasta 20 años. Bajo este escenario, la discusión apunta a determinar si ampliar las actividades elegibles será suficiente para recuperar el atractivo de la medida y evitar tratamientos distintos para inversiones de similar magnitud. Sin embargo, tras el fallo del TC, ACE, uno de los principales cuestionamientos apunta precisamente a que el acceso al régimen no sea transversal para todas las actividades. En esa línea, el experto tributario de Rabbits Capital, Luis Conejeros, advirtió que el problema podría ser más profundo y cuestionó que el acceso dependa de la actividad económica en la que se realice la inversión.
4: El beneficio no es para todos, es para algunos. Hacienda dice que va a ampliar la lista por ley, pero ampliar la lista no soluciona y no resuelve el problema de fondo, porque siempre va a quedar alguien afuera.
1: A ello se suma el escenario de las tasas tributarias, ya que el impuesto de primera categoría irá disminuyendo hasta llegar al 23% en 2029. En tanto, quienes opten por la invariabilidad deberán sumar un 1,5% a la tasa fijada en el convenio. En ese sentido, el experto tributario y académico del Departamento de Contabilidad y Auditoría de la USACH, Germán Pinto Perry, planteó que los inversionistas podrían postergar la firma de estos acuerdos para acceder a una tasa más conveniente.
5: Lo más lógico es que los inversionistas posterguen la firma hasta el 2029 para amarrarse con una tasa de un 23%. Los proyectos de invariabilidad serían más atractivos desde mi punto de vista y deberían ser más potentes a partir del año 2029.
1: Por otro lado, el economista William Díaz sostuvo que un acuerdo de la inversión puede traducirse en más empleo, actividad económica y recaudación para el Estado.
6: No hay renuncio a recaudación fiscal, al contrario, se va a producir un mejoramiento de la recaudación. Solo eso impulsa desde la inversión el empleo impulsa la demanda interna y eso impulsa el crecimiento económico, genera más recaudación tributaria.
1: Mientras Hacienda prepara cambios para ampliar el alcance del régimen, el desafío será determinar si la invariabilidad logra convertirse en un incentivo efectivo para atraer inversiones y generar crecimiento, en paralelo al debate fiscal en torno al presupuesto 2027.
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1: Y las intensas nevadas registradas en la cordillera obligaron a suspender el tránsito por el paso fronterizo Cardenal Antonio Samuré en Puyehue. Sin embargo, la medida escaló a todo tipo de vehículos por el riesgo que expone la calzada. La información desde Radio Biobío en Osorno con Eduardo Palacio.
7: En un principio, el complejo fronterizo Cardenal Antonio Samuré, la comuna de Puyehue, levantó barreras para buses y vehículos particulares, lo que más tarde se revirtió ante el aumento de nieve y sobre todo hielo en la calzada, haciendo riesgoso el desplazamiento por este corredor binacional. Pese a la obligatoriedad en cuanto al uso de cadenas, la medida busca evitar situaciones de riesgo, de acuerdo a lo confirmado por el delegado presidencial provincial Osorno, Alejandro Revain.
8: Las condiciones climatológicas asociadas a una nevazón intensa de tipo agua lluvia ha generado básicamente que el pavimento que transcurre entre el puente El Gringo hasta el Hito Internacional particularmente esté altamente jabonoso. Se encuentra obviamente personal de vialidad trabajando en el momento, sin embargo se ha generado una escarcha gruesa, lo cual por condiciones de seguridad para las personas hace imposible el tránsito sin los riesgos obviamente de deslizamiento de los vehículos. Es por eso que hemos tomado esta decisión.
7: Las precipitaciones de nieve se concentran especialmente desde el kilómetro 108 de la ruta internacional CH215 en una condición de transitabilidad que será analizada en función del trabajo de vialidad y el mejoramiento de las condiciones atmosféricas para una eventual reapertura. Actualmente sobre 50 camiones aguardan tras barreras del segundo paso terrestre de mayor importancia en el país, cuya trascendencia apunta que no solo se trata de carga que se mueve en dirección hacia Argentina, sino también a países del Mercosur y sobre todo el tránsito Chile-Chile para el abastecimiento de la zona sur austral del país empleando la Patagonia Transandina.
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1: Bien, Le contamos ahora que una comisión parlamentaria para investigar el incumplimiento de empresas de telecomunicación para la conectividad en comunas rurales se está impulsando la diputada Joana Pérez. La instancia también apuntaría al Ministerio y a la Subtel en cuanto a la fiscalización de la ley que obliga a la entrega del servicio en zonas rurales. Tiene el reporte Fabián Polanco de Radio Bio Bio en Concepción.
3: Una comisión investigadora propuso a la diputada Joana Pérez sobre la desigualdad que existe en Chile en materia de acceso a la telecomunicación en zonas rurales, incluida la provincia de Arauco en su distrito, que a pesar, dijo, de las obligaciones que tienen las empresas, es frecuente la falta de conexión en comunas como Tirúa. La parlamentaria señaló que es necesario investigar primero a las empresas de telecomunicaciones, pero también a las reparticiones públicas responsables de fiscalizar el cumplimiento de la ley. No puede ser, dijo, que en pleno 2026 existan dos Chiles, uno que avanza en 5G y otro donde las personas están incomunicadas.
10: No podemos tener ciudadanos de primera y segunda categoría. Aquí falta fiscalización a las empresas, falta que se cumplan los compromisos que se han ido asumiendo en distintas licitaciones y por lo tanto es lo que queremos investigar con un Estado fuerte, fiscalizador, que las empresas también se obliguen a generar la inversión y por cierto cumplan la legislación que también hemos ido adecuando.
3: La diputada demócrata recordó que la licitación de los años 2020 y 2021 puso énfasis en las 366 localidades rurales y aisladas y que fueron incorporadas como contraprestación obligatoria para las empresas. Desde la Comisión de Transportes y Telecomunicaciones de la Cámara Baja, el diputado de la Federación Regionalista, Jaime Mulet, respaldó de inmediato la instancia al denunciar no solo una brecha, sino una situación derechamente discriminatoria.
11: La discriminación que sufre el mundo rural, que lo sufre también con las telecomunicaciones y acceso a internet y a telefonía, la sufre también en educación, en salud, en agua potable, muchas veces en energía eléctrica y en educación. Y creo que es muy importante, obviamente, disminuir esa brecha y hacer una comisión me parece muy justo. Y además quiero decir que para los regionalistas verdes esto es muy relevante.
3: Dirigentes sociales del sector de Quibico en Tirúa confirmaron que se mantiene la debilidad en la conectividad digital, pidiendo al Estado resguardar el derecho que tienen los habitantes de la provincia de Arauco a un servicio de telecomunicación igual como el que tienen las comunas urbanas.
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1: Parlamentarios chilenos acudieron a la Comisión Interamericana de Derechos Humanos para solicitar medidas urgentes de protección para Nadia Beyer, sobreviviente de un ataque presuntamente vinculado a su expareja Fernando Sarimedo. La petición busca evaluar el nivel de riesgo que enfrenta Beyer y garantizar su seguridad en medio de sus denuncias sobre presuntas redes de corrupción y operaciones digitales con conexiones internacionales. Tiene los detalles Geraldine Díaz.
15: Un grupo de parlamentarios chilenos presentó ante la Comisión Interamericana de Derechos Humanos una solicitud urgente de protección internacional para Nadia Beyer, quien sobrevivió a un ataque presuntamente vinculado a su expareja, Fernando Sarimedo, operador digital relacionado con granjas de bots y campañas políticas en la región. La petición, presentada con el consentimiento de Beyer, busca que se evalúe el nivel de riesgo que enfrenta y se adopten medidas para resguardar su seguridad. Los legisladores enfatizaron que el requerimiento no busca establecer responsabilidades por el ataque, sino advertir que el riesgo podría persistir incluso si alguna de las personas investigadas permanece privada de libertad. Así lo explicó el diputado de la bancada del PPD, José Montalva, uno de los firmantes del documento.
16: Y que ha entregado antecedentes sobre hechos que podrían tener un alcance internacional y muy delicado para nuestras democracias. Porque queremos que se proteja su vida y que pueda seguir entregando información y colaborando con la justicia.
15: Los parlamentarios señalaron que Beyer ha entregado antecedentes públicos sobre presuntas redes de corrupción, operaciones digitales y estructuras vinculadas al manejo de cuentas en redes sociales con conexiones internacionales. Según el diputado de la bancada del PPD y firmante del documento, Jaime Araya, estos antecedentes aumentarían el riesgo de represalias para evitar que continúe colaborando con las investigaciones.
18: Sobre todo teniendo presente que Sarimedo, ya se ha quedado en evidencia, tiene vínculos con distintos gobiernos de derecha que están hoy día en el poder en nuestra América Latina, Argentina, Bolivia, Chile, se cuentan entre las campañas que trabajó Sarimedo y desde ese punto de vista es razonable el temor que todo el mundo tiene.
15: Asimismo, Vélez ha manifestado dudas sobre la suficiencia e independencia de las medidas de seguridad que podrían ofrecerle las instituciones públicas bolivianas. Por ello, los parlamentarios plantearon que cualquier mecanismo de protección debe ser acordado directamente con ella. En paralelo, desde el oficialismo han cuestionado el uso de bots, advirtiendo sobre sus posibles efectos para la democracia. La presidenta del Senado, Paulina Núñez, recordó que durante las últimas elecciones surgieron polémicas vinculadas al uso de perfiles falsos que afectaron incluso a candidatas mujeres. Núñez advirtió que la violencia política de redes sociales puede desalentar la participación de las mujeres y subrayó que la democracia también aspira a la equidad. Por ello, llamó a rechazar con fuerza estas prácticas y a aplicar el mayor peso de la ley contra quienes resulten responsables.
1: Y la agenda de seguridad del gobierno abrió una fractura entre los partidos que respaldan al presidente José Antonio Kast. El principal punto de conflicto se concentra en la reforma constitucional que crea un nuevo estado de excepción con mayores atribuciones para el Ejecutivo frente al crimen organizado y el terrorismo. La propuesta original contempla aplicar esta medida por 120 días, prorrogables por otros 120 con un máximo de 8 meses sin autorización previa del Congreso. Además, permite restringir las libertades de desplazamiento, reunión y asociación, junto con intervenir comunicaciones. La primera señal de quiebre surgió desde la UDI. Su presidente, Guillermo Ramírez, advirtió en La Tercera que el partido no puede respaldar el texto en las condiciones actuales, al considerar que afecta la institucionalidad. Los reparos también se extendieron a Renovación Nacional y Evópoli, donde cuestionaron la falta de contrapesos legislativos y judiciales. Las diferencias también llegaron al gabinete. Según informó el mismo medio, el ministro de Defensa, Fernando Barros, planteó reparos a que las Fuerzas Armadas puedan quedar bajo el mando de un general de carabineros durante la aplicación del nuevo estado de excepción. A esto se sumaron observaciones de los ministros de Justicia y también de Salud. En medio de la discusión, el diputado republicano Alejandro Riquelme sostuvo que, como toda reforma, la iniciativa puede actualizarse y perfeccionarse. Sin embargo, advirtió que cualquier modificación debe mantener como objetivo central que la nueva herramienta sea efectiva para enfrentar al crimen organizado.
0: Ahora, como toda reforma constitucional, puede y debe además perfeccionarse durante su discusión en el Congreso. Es una atribución que nosotros tenemos. Personalmente, creo que podemos revisar los plazos y establecer controles parlamentarios sin hacer ineficaz la herramienta.
1: Una postura similar expresó el diputado del Partido Republicano, Luis Sánchez, quien defendió la propuesta y aseguró que todas las facultades planteadas hasta ahora resultan útiles para enfrentar las nuevas formas de criminalidad.
2: Dotar al Estado de las atribuciones que ofrece un nuevo estado de excepción, que en este caso es de protagonismo policial, y por eso es muy distinto y es importante que el resto de los sectores lo entiendan. Todas estas herramientas son relevantes, son útiles para recuperar el control de las policías, el control del Estado sobre el crimen organizado.
1: Las diferencias, por lo tanto, no radican necesariamente en la necesidad de endurecer la respuesta frente al crimen organizado, sino en el alcance de las atribuciones presidenciales y los controles que las acompañarán. En ese sentido, la diputada UDI, Constanza Juve, valoró que el Ejecutivo mostrara disposición a realizar ajustes, aunque sostuvo que las características del nuevo estado de excepción deben ser revisadas con atención.
19: Y también desde la UDI hemos estado proponiendo y hemos visto una actitud muy abierta por parte del gobierno en esa línea. Evidentemente que en el caso de permanecer el estado de excepción constitucional tiene que haber un plazo más corto, un mejor control del Congreso, se están revisando también qué tipo de derechos se pueden afectar, por lo tanto estamos recién partiendo con la tramitación.
1: La Moneda descartó retirar por completo la reforma y optó por revisar sus disposiciones más cuestionadas. La negociación continuará en la Comisión de Constitución del Senado, donde deberán definirse aspectos como la duración del estado de excepción, la participación del Congreso y los controles judiciales. Así, el gobierno buscará recomponer el respaldo de sus partidos sin ceder en el eje central de su agenda de seguridad. Y el senador Pedro Araya enfrenta un voto político al interior del Partido por la Democracia luego de que el Consejo Metropolitano le pidiera reflexionar sobre su permanencia en la colectividad tras sus acercamientos con el gobierno en proyectos de seguridad. La controversia se originó a partir de una entrevista de Araya en la que afirmó estar dispuesto a cruzar la vereda en el marco de la discusión de la reforma constitucional de seguridad impulsada por el gobierno. La frase fue interpretada al interior del PPD como una eventual señal de acercamiento al Ejecutivo y un posible cambio de militancia. Sin embargo, Araya aclaró que con esa expresión se refería a su disposición a alcanzar acuerdos para mejorar la reforma, la que considera técnicamente deficiente. El parlamentario sostuvo que la propuesta del gobierno es una mala reforma, elaborada sin suficiente sustento técnico y que incorpora elementos de distintas legislaciones extranjeras. A su juicio, lo más prudente sería que la Comisión de Constitución del Senado se reúna con el Ejecutivo para evaluar qué aspectos son viables y a partir de ello retirar el proyecto para elaborar un nuevo texto, presentar una indicación sustitutiva que permita su aprobación. Araya también recalcó que el Estado ya cuenta con herramientas como el estado de excepción que permite al presidente desplegar a las Fuerzas Armadas, como ocurre en la macrozona sur desde hace 4 años. Por ello, planteó que el debate debe centrarse en cómo dotar al Estado de instrumentos eficaces para combatir el crimen organizado. En ese marco, el senador cuestionó que su partido se haya quedado únicamente con el titular de la entrevista y no con el contenido de sus declaraciones, señalando que este tipo de interpretaciones termina degradando la convivencia política.
20: No estoy pensando irme del PPD, pero claramente no puedo estar en un partido político que se deja simplemente llevar por titulares de prensa y no es capaz de discutir el fondo de las propuestas que vienen en esa entrevista. Entonces es difícil hacer política seria con un grupo de militantes que solamente lee el titular o ve el reel que salió en redes sociales.
1: Desde la mesa directiva del PPD, el secretario general Sebastián Vergara respaldó la postura del senador y sostuvo que sus declaraciones están alineadas con los lineamientos de la colectividad, atribuyendo la controversia a la interpretación del titular de la entrevista.
21: Si uno lee la entrevista completa, uno se da cuenta que no difiere en nada lo que ha señalado el PPD. Más bien lo que generó revuelo fue el titular, pero él lo explicó muy claro. Cruzar de vereda es mejorar un proyecto que está malo. En la opinión del regional, si uno la lee, señala que es necesaria una mayor coordinación.
1: En tanto, Araya reafirmó que su domicilio político sigue siendo el PPD y que su prioridad está en impulsar medidas concretas contra la inseguridad. De momento, la reforma no tiene fecha para ser discutida en la comisión, aunque esta semana se dará prioridad a la agenda de seguridad partiendo por la ley de responsabilidad penal adolescente.
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1: Bueno, y el puente Chacao que unirá Chiloé con el continente representa una complejidad técnica única en el mundo, con particularidades en su diseño que conocemos en la nota de Cristian Valdebenito de Radio Bio Bio en Puerto Montt.
23: Compitió el año 2016 con 300 estructuras a nivel mundial. Llegó a la final con 2 puentes chinos y se consolidó como el diseño de ingeniería más complejo por la empresa Bentley System. Y es que hay particularidades que hacen al puente Chacao una joya constructiva, partiendo por su asimetría. Es raro que un puente colgante, y este será el más largo de América Latina, presente esta característica que no solo implica diferentes distancias, desde la roca remolino en la pila central a cada uno de los extremos, sino también de altura de esta estructura. explicó a la radio el seremi de Obras Públicas de Los Lagos, Jairo Quinteros.
4: Las longitudes, digamos, que hay entre vanos, distancias entre la pila central y las pilas norte y sur, hay una diferencia de 100 metros. El vano norte tiene 1.150 metros y el vano sur tiene 1.055 metros, aproximadamente. Las torres todas tienen diferentes alturas. La pila norte tiene una altura de 200 metros respecto al nivel medio del mar, la central 175 y la sur de 157 respecto al nivel medio del mar. ¿Por qué? Por la distancia de los vanos, por la simetría correspondiente.
23: Pero no se queda ahí. Fíjese que el estándar antisísmico es más alto incluso que el Costanera Center en Santiago, con una resistencia a un terremoto mayor al de Valdivia en el año 60. A esto se suman las condiciones de viento, que pueden superar los 150 kilómetros por hora, y la corriente, que ha sido un desafío no solo en el diseño, sino también en la construcción. El Seremi MOB de Los Lagos, Jairo Quinteros, enfatizó en el reconocimiento que implica desarrollar esta mega obra.
4: Como contrato de obra pública, el contrato de obra pública más grande que tenemos como país, las condiciones de diseño del puente Chacao y también constructiva, los procesos constructivos únicos en el mundo, efectivamente lo hacen ser un proyecto emblemático y muy importante y trascendente, no tan solo para nuestro país, sino que para el mundo.
23: A esto se suma que hay 55 elementos que se construyen en diferentes partes del mundo. El tablero superficie por la Hyundai Steel en Corea del Sur. Y ahí mismo la empresa Kiss Wire, el alambrado que compone el cable principal del puente Chacao. Y las sillas, que son los dispositivos con que se anclan los tirantes a las torres, se fabrican en Italia. El plazo de término de obras es el 16 de octubre del 2028. En Puerto Montt, Bio Bio, la radio.
1: Una Gendarmería de Chile confirmó un plan para enfrentar el crimen organizado en el complejo penitenciario de Valdivia, en donde se han retirado en este mes más de 15 kilos de droga, armas blancas y otros elementos prohibidos. El informe lo tiene Carlos López, de Radio Bio Bio en Valdivia.
5: Allanamientos e incautaciones periódicas sin aviso, aunque constantes, han ocurrido en este mes en el complejo penitenciario de Valdivia. El control ha sido realizado por funcionarios de la Unidad de Servicios Especiales Penitenciarios, además del Departamento de Investigación Criminal y también del Centro Especial de Adiestramiento Canino de Gendarmería. Los internos son retirados de sus celdas a medio trote, bajo la vigilancia de los gendarmes, mientras personal especializado revisa los módulos con la utilización de equipos tecnológicos, hallando escondidos entre los muros o incluso a plena vista teléfonos celulares, armas blancas hechizas o droga. El alcaide del complejo penitenciario de Valdivia, teniente coronel John Mesa, dijo a la radio que para combatir el crimen organizado tienen la oficina de seguridad interna que trabaja al interior del penal y la de investigación criminal que está a nivel regional para indagar y actuar.
6: Todos van detectando cualquier indicio que haya de elementos prohibidos, de acciones que desabarten del funcionamiento normal del personal de gendarmería. Se investiga al respecto y conforme a lo que es la población penal, nosotros de forma constante realizamos un registro de allanamiento a toda la población penal. Registramos, de hecho, la última semana más de 20 registros de allanamiento a todas las dependencias del penal donde incautamos elementos prohibidos, ya sea droga, teléfonos celulares o armas cortopunzantes para evitar acciones violentas al interior del establecimiento.
5: Sobre cómo advierten el crimen organizado en la cárcel, el también director regional subrogante de Gendarmería de Los Ríos señaló que sus distintas oficinas analizan la historia de cada interno que ingresa en prisión preventiva para establecer sus redes criminales. El oficial dijo que el penal mantiene dos módulos de máxima seguridad, uno de condenados y otro de presos preventivos, en donde se establece un régimen distinto por ser reclusos, dijo, vinculados al crimen organizado o a hechos violentos que alteran el normal funcionamiento del recinto. Sobre la capacidad de la cárcel de Valdivia, el teniente coronel Mesa dijo que esta es de un poco más de 1.700 cupos, la cual al llegar a esa cifra puede ampliarse en un 20% más, sin, según manifestó, llegar aún a esa instancia. En Valdivia, Bio Bio, la radio.
8: Buenas tardes, Radio Bio Bio, para informar, semáforo apagado en Avenida Victoria con ruta 160 en el sector de Lomas Coloradas, Camino Coronel, para que los automovilistas tengan precaución, ya que es un una intersección de alto flujo vehicular. Que tengan buena noche.
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1: Bien, continuamos ahora con lo siguiente. El embajador de Chile en Israel, Gabriel Zalyasnik, reiteró sus disculpas a la comunidad palestina en Chile luego de que la Cancillería tomara contacto con el diplomático por sus recientes declaraciones sobre las cifras de personas de origen palestino que viven en el país. Tras una entrevista, esto en el programa de YouTube, junto al exdirector ejecutivo del Comité Judío Estadounidense, David Harris, Zalyasnik cuestionó las cifras asociadas a la comunidad palestina en Chile y abordó las dificultades que a su juicio enfrenta la comunidad judía en el país. Sus declaraciones motivaron el contacto de la Cancillería con el embajador, quien posteriormente reiteró sus disculpas por haber utilizado expresiones que pudieran haber ofendido a la comunidad palestina. Zalyasnik aseguró que su intención no fue herir a los chilenos de origen palestino. Los dichos también han provocado críticas desde la oposición, donde parlamentarios y figuras políticas cuestionaron que Zalyasnik continúe en su cargo y que utilice su postura con el embajador, quien posteriormente reiteró sus disculpas por haber utilizado expresiones que pudieran haber ofendido a la comunidad palestina. Zalyasnik aseguró que su intención no fue herir a los chilenos de origen palestino. Los dichos también han provocado críticas desde la oposición, donde parlamentarios y figuras políticas cuestionaron que Zalyasnik continúe en su cargo y que utilice su posición para emitir opiniones sobre la política exterior del gobierno anterior. El diputado independiente

0: Consistente. No puede aparecer un embajador de nuestro país en una materia tan sensible con una actitud que es negacionista de los horrores.
1: Por su parte, el diputado del Partido Comunista, Marcos Barraza, sostuvo que las críticas de Zalesnik a la administración anterior desdibujan el rol que debe cumplir como embajador.
2: La política exterior de Chile no puede conducirse desde afinidades ideológicas. Un embajador representa al Estado de Chile y a todos los chilenos. Cuestionar a la comunidad palestina chilena y aprovechar esa representación para ajustar cuentas con el gobierno anterior desdibuja ese rol. La política exterior exige sentido de Estado.
1: Durante esta jornada, la Embajada de Palestina en Chile también rechazó las declaraciones de Zalesnik y cuestionó sus dichos sobre el conflicto en Gaza y un eventual cambio en el patrón de votación de Chile ante Naciones Unidas. En ese sentido, advirtió que estas declaraciones podrían dar cuenta de un cambio en la política exterior del país y pidió que cualquier información de esa postura sea comunicada oficialmente por el gobierno.
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1: Revisamos noticias internacionales. Las autoridades de Nepal elevaron este domingo a 788 el número de muertos o contabilizados, cifra que junto a los 16 decesos reportados por China coloca en 804 el saldo de fallecidos a ambos lados de la frontera tras la violenta riada del pasado miércoles. El último balance nepalí publicado por la policía en redes sociales mantiene las cifras anteriores de 239 heridos y 2.502 desaparecidos. Del lado chino, las autoridades dan cuenta de 546 personas sin localizar, lo que deja un total conjunto de 3.048 desaparecidos, centenares de turistas extranjeros entre ellos. El gobierno nepalí, que informó haber recibido bolsas para cadáveres herméticas de socios internacionales, recalcó que las cifras de víctimas, desaparecidos y daños siguen sujetas a cambio a medida que continúan las operaciones de búsqueda y verificación. Más de 19.800 efectivos del ejército y la policía se han desplegado en el país para continuar con las operaciones de rescate en la quinta jornada, en la que sigue siendo una prioridad dar con el paradero de miles de personas, especialmente en las centrales hidroeléctricas que quedaron sepultadas y donde se teme que estén atrapados más de 900 trabajadores. Nepal afirma que ya ha rescatado a 8.730 personas en total, entre ellas a 279 en helicóptero desde los proyectos hidroeléctricos y 227 extranjeros. Los cuerpos que no han podido ser identificados están depositados en 21 hospitales de varios distritos, mientras ya han empezado los entierros de algunos de ellos ante la descomposición de los cuerpos. Según el último balance del Ministerio Chino de Gestión de Emergencias, la nueva represa natural formada por un corrimiento de tierra en la zona afectada por la riada ha comenzado a desaguar de forma natural y está ya prácticamente vaciada en el suroeste del Tíbet.
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1: Un asaltante resultó herido de bala tras intentar atropellar a carabineros luego de ser sorprendido junto a otras personas cometiendo encerronas, esto en el sector norte de la capital. En otras informaciones, la justicia decretó la medida cautelar de prisión preventiva en contra de un imputado acusado de un homicidio ocurrido la tarde de ayer, esto en la Florida. Por último, en prisión preventiva quedó uno de los cuatro conductores detenidos por conducción temeraria durante la tarde de ayer. Tiene todo el detalle.

0: De esto, Jorge Villegas. Jorge, ¿cómo te va? Buenas tardes.
1: Muy buenas tardes. Claro, vamos a comenzar con lo primero que tú mencionas, que tiene relación con esta encerrona que habría originado todo este procedimiento, entonces que terminó con esta persona herida a bala en una de sus extremidades. Todo esto se origina en la comuna de Pudahuel, donde en un auto, ¿no? Estas personas se movilizaban interceptando diversos otros vehículos, ¿no? Esto para cometer entonces delitos como encerronas y poder entonces sustraer distintos vehículos también mediante esta modalidad de robo. Sustrajeron un vehículo justamente en la comuna de Pudahuel y las víctimas, en este caso que fueron violentamente asaltadas por estas personas, fue que mediante el rastreo del GPS de este vehículo es que logran dar con la ruta que precisamente los asaltantes estaban haciendo a bordo de ese vehículo. Fueron múltiples comunas por las que recorrieron estas personas a bordo de este vehículo robado y finalmente se constató que se detuvieron en la comuna de Quinta Normal. Carabineros acudió hasta ese lugar tras la alerta de estas personas y divisa que estos mismos asaltantes intentan sustraer otro vehículo mediante la misma modalidad. Sustrajeron finalmente ese auto, cometieron dos encerronas durante todo ese procedimiento y finalmente por eso se inicia un seguimiento controlado, una persecución que termina justamente también en la comuna de Quinta Normal. Todo esto porque en uno de esos vehículos robados fue que estas personas se metieron, digamos, en un pasaje sin salida. Todo esto entonces encendió las alarmas de carabineros, quienes acudieron rápidamente hasta ese lugar a proceder a la fiscalización de estas personas y recuperar el vehículo robado. Todo esto desató que, luego de que los asaltantes vieran la presencia policial e intentaran evadir el control, ¿no?, que querían hacer las policías para poder entonces recuperar este vehículo robado. Es por eso entonces que uno de los conductores, justamente de los asaltantes, intentan más bien atropellar a los funcionarios policiales. Es por eso entonces que tras verse amenazados fue que hace uso uno de los funcionarios de su arma de fuego de servicio, hiriendo entonces a esta persona. Se logró concretar su detención, sin embargo Carabineros logró divisar que cinco personas descienden también de ese vehículo, tres logran escapar y finalmente dos lograron ser detenidos. Se perició el vehículo en su interior. Y en el interior, ¿no?, de este auto fue quien se encontraron diversos elementos, presumiblemente, ¿no?, para cometer delitos. Sobre esos elementos hallados al interior del auto fue que entregó detalles el capitán Denis Contreras, oficial de ronda de la Prefectura de Santiago Occidente, quien escuchamos a continuación.
2: Al efectuar una revisión de los vehículos, se encuentra al interior de uno de ellos un rifle de aire comprimido y al interior del otro vehículo una pistola a fogueo, la cual aparentemente no se mantiene adaptada para el disparo. Ya no obstante, eso va a ser acreditado posteriormente al peritaje por parte de la CIP, según lo que disponga la Fiscalía.
1: Claro, son diligencias que se mantienen entonces para poder esclarecer y también poder dar con el paradero del resto de la banda que, según informó Carabineros, habría cometido, digamos, algún tour delictual cometiendo diversas encerronas. En tanto, los detenidos son dos menores, uno de 15 años y otro de 14 años. Uno de ellos mantiene antecedentes penales y ya fue puesto entonces a disposición de la justicia producto de este tour delictual, ¿no? Que se trató, ¿no?, de dos encerronas, dos vehículos robados, uno recuperado producto del rápido actuar policial en la comuna de Quinta Normal. Vamos a cambiar de tema y nos vamos a referir, ¿no?, a lo que ocurrió en la tarde de ayer y que informamos también oportunamente acá en la radio, que tiene que ver con un doble homicidio, uno en calidad de consumado y otro en calidad de frustrado. Todo esto se registró en la población Los Quillayes de la comuna de La Florida, en un contexto de una feria libre. No se produce una riña, digamos, entre tres personas. Uno de ellos sustrae elementos contundentes, además de un arma de fuego, dándole muerte a la víctima fatal, quien se trata de un ciudadano peruano, y dejando gravemente herida a una segunda víctima, quien se encuentra en riesgo vital internado en el hospital de La Florida, siendo de nacionalidad chilena. Horas más tarde, luego de las pericias, ¿no?, que se iniciaron por parte de la Fiscalía y también de la Brigada de Homicidios de la Policía de Investigaciones, fue que se logró concretar la detención del presunto autor de estos disparos y de este homicidio. Fue formalizado durante esta jornada, durante la mañana, y finalmente el 14 juzgado de garantía decretó la prisión preventiva en contra de este imputado por los delitos de homicidio consumado y otro de homicidio frustrado. Es por eso entonces que la Fiscalía se mostró conforme luego de esta resolución del tribunal, y los antecedentes y mayores detalles fueron entregados por la fiscal del equipo contra el crimen organizado de homicidios, Arlene Flores, a quien escuchamos a continuación.
3: El día de hoy se formalizó la investigación por dos delitos de homicidio, uno en carácter de consumado y otro de frustrado, investigación a cargo de la Fiscalía ECU. El tribunal estimó suficientemente por acreditado tanto los delitos como la participación del